0: asociaciones de diálisis de la República Argentina. Dijo por LT10 que la obra social estatal implementó un recorte reciente sobre los ingresos de los prestadores.
1: Mira, en el último año y medio el valor prácticamente no se ha modificado, y eso es lo que a nosotros nos impacta muchísimo, y sobre todo, bueno, porque el módulo de diálisis no solamente es dializar al paciente, sino tiene prácticas tercerizadas, como hacer el transporte, nosotros transportamos a los pacientes, o las prácticas de cirugía vascular que hay que hacerle al paciente para que se puedan dializar, o el laboratorio que hay que hacerlo mensualmente.
0: En el plano internacional dieron a conocer el nuevo paquete de sanciones económicas de Estados Unidos contra Irán. El secretario del Tesoro, Scott Bessent, anunció medidas secundarias. Además, advirtió que los países que mantengan negocios con Teherán deberán elegir entre cortar esos vínculos o afrontar castigos de Washington.
2: Información del deporte con Andrés Marenoni.
3: El plantel de Colón volvió a trabajar en el predio 4 de junio luego de la gran victoria frente a San Miguel en los Polvorines y con la mira puesta en Racing de Córdoba, a quien visitará el próximo domingo a partir de las 17 en el marco de la fecha 27 de la zona A de la Primera Nacional. El técnico Iván Delfino tendrá a todos los jugadores a disposición luego de las recuperaciones de Manuel Beltrán y Darío Sarmiento. Leandro Allende tendría todo acordado para jugar en el fútbol de Paraguay, con lo cual Colón tendrá otra ventana para sumar jugadores. Por su parte, el plantel de Unión trabaja con el foco puesto en Sarmiento de Junín, a quien recibirá el próximo viernes a partir de las 19 en el Estadio 15 de Abril, en el marco de la fecha 7 de la zona A del torneo clausura. El técnico Leonardo Madelón deberá buscarle un reemplazante al expulsado Julián Palacios, donde pica en punta Brian Cuello.
2: El pronóstico indica para mañana cielo mayormente despejado con nubosidad variable y condiciones estables. La temperatura mínima prevista en 8 grados, la máxima en 19. Ahora en Santa Fe, cielo parcialmente nublado, temperatura 13 grados 3 décimas, humedad 77%, informó Martín Blanc a las 21:05.
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Bueno, ¿qué tal? ¿Cómo les va? Tengan ustedes muy buenas noches, comenzando otra semana, ¿no? Bueno, con buenos tangos. Terminamos de escuchar Trenzas de Pontier y Espósito, la orquesta de Miguel Caló con la voz de Raúl Iriarte, Al Compás del Corazón de Espósito y Federico, otra vez Miguel Caló, pero cambiando de cantor, ¿no? Raúl Verón. Nos acompaña desde los estudios de la radio Juan Manuel Zapata. Bueno, disfrutando tangos como lo hacemos habitualmente los lunes y los viernes por LT10. Y ahora, tangos de Enrique Sánchez.

Santos Discépolos, el emblemático Cambalache que va a cantar Rubén Juárez, Chorra después, otro tema de Discépolo en la voz de Edmundo Rivero, cuando son las 9 de la noche, 14 minutos.

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9 de la noche, 20 minutos, 21 horas, 20 minutos. Las siempre vigentes letras de Enrique Santos Discépolo, ¿no? Rubén Juárez cantó Cambalache y Edmundo Rivero cantó Chorra. Dos poesías de Enrique Santos Discépolo. Bueno, lo vamos a recordar ahora a Raúl Lavie, que anduvo cumpliendo años, me parece que antes de ayer, sí, porque nació el 22 de agosto del año 37, así que cumplió 89, cumplió el negro Lavie, ¿eh? Raúl Alberto Peralta en el documento, rosarino, más que rosarino, de Álvarez, así, localidad de Álvarez, ahí muy cerquita, pegadito a Rosario, ¿no? Raúl Lavie, una voz potente, con registro de barítono grave, una prolongadísima trayectoria, porque sigue vigente la vie, ¿eh? Y está al borde de los 90. Vigente en los escenarios, en el cine, adquirió popularidad cantando, sobre todo con la orquesta de Héctor Varela, ¿no? Era un joven con toda la fibra vocal e interpretativa. Pero su relación con el tango por ahí tiene una pausa, se interrumpe. Fue cuando el inventor de la nueva ola del Club del Clan, el ecuatoriano Ricardo Mejía, director de la compañía discográfica Víctor, lo contrata como solista, pero no de tango, sino de ritmos variados. Entre 1964 y 1989, Raúl Lavie participó en 17 películas. En Un Guapo del 900, dirigida por Lautaro Murúa, otras dos dirigidas por Leopoldo Torre Nilsson, Boquitas Pintadas, El Pibe Cabeza. También participó en varios musicales, en El Hombre de la Mancha, basado en la obra de Cervantes. Hizo de todo Lavie, ¿eh? También hizo de Borges a Piazzolla, junto al bailarín Juan Carlos Copes. Participó también de Tango Argentino, ¿no?, que fue el gran éxito de los coreógrafos Segovia y Oresoli, que fueron estos artistas los que reimpusieron el tango, porque lo presentaron en París, y esto tuvo, Tango Argentino tuvo tan gran éxito, y después tuvo interpretación en diferentes lugares del planeta, ¿no? Y ahí se relanzó prácticamente el tango argentino. Hizo la ópera también María de Buenos Aires, de Piazzolla y de Ferrer. Sin dudas, una gran trayectoria. Y estuvo casado con Pinky, ¿no? Actriz, periodista. Con Pinky tuvieron dos hijos, Raúl Lavie, que antes de ayer cumplió 89, los lleva muy bien. Bueno, va a cantar Raúl Lavie, Los Mareados, de Cobián y de Cadícamo, Caserón de Texas, un vals de Piana y Cátulo Castillo. Canta Raúl Lavie.

0: Bueno, cantó Raúl Lavie, que antes de ayer cumplió 89 años, ¿eh? Y los lleva muy bien. Los Mareados, de Cobian y de Cadícamo, Caserón de Texas, tema de Sebastián Piana y de Cátulo Castillo. Así lo recordamos a Raúl Lavie, lo reitero, cumplió 89 antes de ayer. Son las 9:30 de la noche.
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2: Bueno, 9:34 PM, ¿eh? Y ahora poesías de Homero Manzi, ¿eh? Temas camperos que le gustaban tanto a Homero, ¿no? Bueno, nacido en Añatuya, cerquita del norte santafesino, en territorio de Santiago del Estero, ¿no? Pero de chico ya se afincó en Buenos Aires y fue capitalino. Bueno, El Pescante, de Piana y Manzi. Va a cantar el polaco Roberto Goyeneche, acompañado por la orquesta dirigida por Armando Pontier. Y después Nelly Omar, otro tema de Homero Manzi, de Arturo de Bassi, Mano Blanca.

Bueno, son las 9:41, los temas de Homero Manzi, El Pescante, de Piana y Manzi, cantó el polaco Roberto Goyeneche, acompañado por la orquesta dirigida por Armando Pontier, y finalmente Mano Blanca, también de Manzi, con música de Arturo De Bassi, en la voz de Nelly Omar, que fue una persona muy especial para Homero Manzi, ¿no? Bueno, a ver algunos números de la economía de hoy. Subió el dólar, subió el dólar Banco Nación, subió el dólar mayorista también, pasó los 1.500, Banco Nación 1.530, subió 10 pesos, el dólar paralelo en la City porteña subió 15, 1.565, subió también el dólar tarjeta, 1.989, Riesgo País 509 puntos, subió 4, este índice que da a conocer diariamente la banca Morgan. Banco Central compró, pero compró poco, compró 11 millones de dólares. Índice Merval positivo, 2,81% arriba, cerró en 2.995.129 puntos. La soja en el mercado de Chicago bajó casi 3 dólares, quedó en 446,81, lo que bajó mucho hoy en la bolsa de Chicago es el aceite de soja, que retrocedió 49 dólares por tonelada. En la bolsa de Rosario, la soja mejoró un poco, en la pizarra 521.500, la pizarra se publica a la mañana, pero a la tarde operaba un poco más arriba, 525.000 la tonelada de soja en la bolsa de Rosario. Camiones en los puertos, el registro de la mañana indicaba 3.165 camiones para la descarga. Bueno, seguimos tangueando, ¿no? Temas ahora del cineasta, director de varias películas, ¿no?, de gran éxito en su momento, época de oro del cine argentino, ¿no?, Luis César Amadori. Hizo la letra de Rencor, hizo la letra de La Ventanita Florida también. Rencor de Charlo y Amadori lo va a cantar Julio Sosa. Ventanita Florida de Delfino y Amadori lo va a cantar Ángel Vargas.

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Bueno, 21 horas, 49 minutos, ¿eh? Los tangos de Luis César Amadori. Rencor de Charlo y Amadori, cantó Julio Sosa. Ventanita Florida de Delfino y Amadori, cantó Ángel Vargas. Le decían el ruiseñor de las calles porteñas. Y a Julio Sosa, el varón del tango, ¿no? A ver si tengo por aquí el pronóstico del Servicio Meteorológico Nacional. Mañana en Santa Fe, mañana martes, la mínima 7, la máxima 19 grados. Hoy tuvimos día con nubosidad. Mañana parcial nublado, un poco de sol va a haber mañana, de acuerdo con el pronóstico del Servicio Meteorológico Nacional. El miércoles va a ir subiendo la temperatura. El miércoles la mínima 10 y la máxima 23. Linda temperatura, casi primaveral la máxima. Bueno, mínima 10, máxima 23. El miércoles parcialmente nublado, pero también con la aparición de algunos rayos del sol. El jueves, la mínima 15 y la máxima 22. El jueves hay una pequeña posibilidad de algún chaparrón aislado, ¿no? Hasta un 40% de chances, dice el Servicio Meteorológico Nacional. El viernes, la mínima 12 y la máxima 21. Y por la mañana del viernes sigue la chance de hasta un 40% de posibilidad de algún chaparrón aislado. Después el sábado, la mínima 15, la máxima 20, con bastante sol el sábado aparentemente. El domingo la mínima 12, la máxima 19, parcial nublado. Este es el pronóstico extendido del Servicio Meteorológico Nacional. Repito, para mañana, la mañana más fresca, la mañana 7 grados la mínima y la máxima 19, y mañana parcial nublado, pero algo de sol vamos a tener. Tengámosle fe, que últimamente al sol lo estamos extrañando bastante, ¿no? Bueno, más tangos. La orquesta de Juan Sánchez Gorio. Va a cantar Luis Mendoza, de Giso y Alessio, De Corazón a Corazón. Y después cambiamos de cantor. Osvaldo Bazán, Nostalgias, tema de Cobián y de Cadícamo. La orquesta de Juan Sánchez Gorio, con sus cantores Luis Mendoza y Osvaldo Bazán.

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Bueno, la orquesta de Juan Sánchez Gorio cantó Luis Mendoza, de Giso y Alessio, de Corazón a Corazón. Y después, con la voz de Osvaldo Bazán, de Cobian y de Cadícamo, Nostalgias. Bueno, llegamos al final. El telón final lo va a poner Pichuco Troilo con la voz de Fiorentino, ¿eh? Juan Manuel Zapata en los estudios de la radio. Muchas, muchas gracias, como de costumbre, ¿eh? Bueno, para que bailen los muchachos de Troilo y Cadícamo, Troilo con Fiorentino, telón final para esta noche tanguera de hoy. Chau, hasta la próxima.

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1: 22 en punto en todo el país. Cielo parcialmente nublado sobre la ciudad de Santa Fe. La temperatura es de 12 grados 6 décimas, humedad 80%. Aseguran que hubo denuncias contra el geriátrico clandestino que fueron desestimadas. La investigación en torno al funcionamiento del polémico asilo ubicado en Barrio Nuevo Horizonte sigue profundizándose con nuevas acusaciones. A las graves denuncias por maltratos y estafas a adultos mayores se suma ahora un fuerte cuestionamiento al accionar de los fiscales a cargo. El abogado Martín Rizzo Patrón, representante de una de las denunciantes, habló con LT10 y dijo que la situación había sido denunciada previamente este año en 3 oportunidades, pero que los fiscales Manuel Cecchini y Roberto Olchese no continuaron con la investigación. También cuestionó que la actual causa solo se limite al episodio en el que se quemó un colchón para llamar la atención sobre el estado de las 7 víctimas que se encontraban en ese lugar.
2: Lo que le dijo es que la disculpa, pero él no la consideraba una víctima. Igual le iba a dar unas explicaciones y le dijo que él solamente iba a intervenir en los 7 hechos que serían las 7 personas que son víctimas de cuando quemaron el colchón. Después, al respecto de los otros, dice que él no iba a investigar eso. Yo lo que tengo entendido en tantos años de profesión es que si llega una denuncia, el fiscal está encargado de investigar todos los hechos que surjan.
1: Chocaron un patrullero y una camioneta en Avenida Perón e Iturraspe en Barrio Barranquitas. Sucedió esta tarde, alrededor de las 18, cuando el vehículo policial circulaba de sur a norte con las sirenas y balizas encendidas. 3 agentes de entre 31 y 34 años resultaron lesionados con traumatismos leves. La información nacional e internacional con Martín Blanc.
3: El gobierno permitió que el dólar mayorista supere los 1.500 pesos por primera vez. El tipo de cambio oficial alcanzó los 1.510 pesos. En tanto, al público alcanzó los 1.530 pesos para la venta en el Banco Nación. También un récord. Información del ámbito internacional. Reino Unido y Ucrania firmaron un acuerdo para compartir datos de inteligencia artificial del campo de batalla. Se trata de un pacto cerrado en Kiev entre Burkham y Zelensky. El acuerdo da a Londres acceso a millones de imágenes recogidas por drones ucranianos para proteger infraestructuras críticas.
1: La información deportiva con Andrés Marenoni.
4: Los Leones y las Leonas se metieron en las semifinales de la Copa del Mundo. Los Leones le ganaron 5-3 a India y avanzaron por el empate entre Inglaterra y Países Bajos. El seleccionado argentino chocará frente a Alemania el próximo viernes a las 15:30. Por su parte, las Leonas terminaron primeras en la segunda fase, luego de empatar 5 goles frente a Bélgica. De esta manera, las argentinas chocarán con Australia en semifinales. El partido se jugará el próximo jueves a partir de las 15:30.
1: Para mañana, cielo mayormente despejado o con nubosidad variable, condiciones estables, una temperatura mínima en 8 grados y una máxima en 19. Ahora cielo parcialmente nublado, la temperatura es de 12 grados 6 décimas, la humedad del 80%, informó Germán Giardino a las 22:04 minutos.
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8: Yo vine para preguntar. Bienvenidos, bienvenidas al programa radial, a este espacio de difusión de nuestras músicas, el Sonamos Latinoamérica, programa que se emite ya hace 21 años desde la radio, bueno, de LT10 en este caso, pero que se retransmite también para diferentes emisoras y que nos acompañan además estas emisoras hace varios años, como lo es, por ejemplo, la emisora de Folclore Radio desde Colombia y, bueno, que retransmite el programa del Sonamos Latinoamérica a ese lindo país, y es una red de emisoras, como siempre lo decimos, así que un gran saludo, un gran abrazo a los amigos de ese lindo país. Además, se retransmite el programa por Radio Señales desde Merlo, desde San Luis, y seguramente nos sintonizarán por otras latitudes. Así que iniciamos el programa del día de hoy. Seguimos compartiendo músicas desde este espacio. ¿Y qué se trajo para hoy?
9: Bueno, buenas noches. Bien, vamos hoy a compartir una selección de músicas. Como siempre en este tiempo, dar un poco cabida a esas propuestas que no son tan mediáticas, ¿no? Que están un poco ajenas a las lógicas de difusión que el mercado tiene, ¿no? A modo de negocio muchas veces, ¿no? Así que bueno, como siempre hacemos, comenzamos escuchando algún clásico o rescatando algún viejo vinilo por ahí perdido, esos formatos de discos que terminaron prácticamente obsoletos, ¿no? ¿Quién no tiene por ahí un cassette, un mini DB o un disco de vinilo sin la posibilidad de reproducirlo, ¿no? Bueno, entre esas cosas, no digo que no esté este material, pero sí aparecen cositas así que marcaron hitos de la música popular, en este caso argentina, pero que quedan un poco relegadas al olvido, ¿no? Vamos a escuchar un tema de Tito Segura, un músico tucumano que tuvo auge allá por la década del 60, finales de los 60, vinculado por ejemplo a otros músicos como Hernán Figueroa Reyes, participó de algunas películas como Leitmotiv de obras de Pino Solanas, por ejemplo, ¿no? Estamos hablando ya de la década del 60-70, música que después fueron prohibidas, ¿no? Porque estaban ligadas al arte cinematográfico, relegado por las cuestiones de persecuciones políticas de aquellos años bastante turbulentos, ¿no? De la Argentina. Esto tiene que ver mucho también, lo que vamos a escuchar,

0: Muy bien, escuchamos entonces la voz de Tito Segura, de Dante Tito Segura, y el tema que estábamos compartiendo ahí grabado oriundo de la década del 70, como decíamos, era Chupar y Cantar.
1: Muy bien, y en esta oferta de músicas, en este abanico tan amplio de músicas latinoamericanas, sin regionalismo, sin chauvinismo, sin nacionalismo, porque tienen poco y nada que ver con la difusión de estas músicas, vamos a seguir ahora con una propuesta que viene del Perú. Esto es Jean-Pierre Magnet, del disco Inca Terra, un disco conceptual, si se quiere, casi una cantata, diríamos, ¿no? El saxofonista nos trae el tema que lleva por título Agua.

0: Muy bien, estábamos escuchando la propuesta de Jean-Pierre Magnet, este gran, bueno, saxofonista, compositor, productor peruano, ¿no? Este álbum, y el tema que estábamos compartiendo era Agüita Mágica.
1: Bien, y en este despliegue, en esta oferta de músicas, ¿no? Empezamos por Argentina, nos fuimos hasta Perú, y ahora vamos a recalar en el Uruguay para escuchar a una de sus referencias, ¿no? Obviamente, si bien el paisaje no es parte de lo estrictamente musical, influye en las letras y en una mirada poética, si se quiere, ¿no? Eso no significa que haya determinismos geográficos, como decía Carlos Vega, ¿no? La geografía no determina al hecho cultural, tampoco lo determina la biología, ¿no? La melanina no hace al consumo de música ni a la circulación de capital cultural. Eso es bastante claro, no para todos, pero sí es bastante claro. En este caso vamos a compartir la música de Aníbal Sampaio, diciendo algo también paradójico, ¿no? El río no es solo eso.
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0: Estábamos escuchando, compartiendo la voz de Aníbal Sampaio, ¿no? Este cantautor, compositor uruguayo. Y el tema que estábamos escuchando era El río no es solo eso.
1: Bueno, si lo sabrá la gente de la costa, ¿no? El río no es solo la postal, ¿no? Como dice este sanducero tan trascendente para el cancionero popular latinoamericano, ¿no? Seguimos en esta línea de músicos, de trovadores, y en este caso nos vamos a la guitarra ayacuchana, a la guitarra profunda del Perú, esa guitarra enriquecida por distintas afinaciones, por ejemplo, ¿no? Herencia de la música del barroco, pero también con una impronta ligada a la lengua y a la forma de entender el mundo del pueblo quechua, por ejemplo, ¿no? Hay un tema muy bonito que es prácticamente un himno de estas regiones peruanas, que es el Expreso Puquio, una canción emblemática en el cancionero peruano. Este tema, compuesto por Pérez Albala, va a ser interpretado ahora por una de las referencias de la voz y la guitarra del interior del Perú, ¿no? De la guitarra ayacuchana, esa guitarra que también después encarnó García Zárate y otros tantos, ¿no? Músicos, amigos, muchos de ellos ligados al Sonamos. Vamos a escuchar entonces la guitarra y la voz de Manuel Chaprado.

0: Muy bien, estábamos escuchando desde, bueno, el Perú a Manuel Chaprado. Y este es el tema que estábamos compartiendo, Espresso Puquio, que es esta, hace referencia, ¿no?, a la, al recorrido por carretera de esta empresa en su momento, ¿no? Espresso Puquio, no sé la verdad si sigue existiendo, pero sí, es probable.
1: Sí.
0: Que simboliza, bueno, esta conexión entre Lima y la región andina de Puquio.
1: Así que esta era. Bueno, linda, una de las referencias, ¿no? La guitarra de Manuel Chaprado. Hay varios amigos que siguen esta línea también de búsqueda de trabajo, ¿no? Marino Martínez y otros tantos que han elegido o han, bueno, acuñado un poco el desafío de hacer música andina con las diferentes expresiones del huayno, de la mulisa, del jarawi, del yarabí, ¿no? Que son diferentes formas de entender el universo del huayno, que es muy amplio. Nosotros por ahí tenemos un poco la oreja acostumbrada a un estilo de huayno que es el carnavalito, ¿no? También sinonímicamente hacen alusión prácticamente a un mismo género musical con diferentes nombres, ¿no? Entonces tenemos la chuscada, por ejemplo, en el norte de Perú, que también alude a lo mismo, el San Juanito en el Ecuador. Y la diferencia siempre es centrada en las acentuaciones del huayno, que son tres. Algún día vamos a hacer algunos ejemplitos de cada uno para notar, porque si uno escucha este tipo de huayno, van a notar que la acentuación difiere un poco de los huaynos que uno en la Argentina, básicamente en el noroeste, tiene como aceptado, ¿no? En tanto el estilo del huayno, huayno o huayno, diferente forma también de nombrarlo, ¿no? Entonces, bueno, un tema bastante complejo de esta música que tiene una reminiscencia de pueblos preexistentes a la llegada de los españoles, pero que tiene la impronta más fuerte marcada por la presencia española, por la presencia jesuítica, ¿no? Mal que les pese a algunos esencialistas del tema, ¿no? Precisamente porque al tratarse de armonía, de música tonal, modal, obviamente estamos hablando de un proceso histórico posterior. Bueno, hacemos ahora un paréntesis, digamos, en esta programación que intenta abrir un poco la oreja a las músicas latinoamericanas, pero en este caso vamos a escuchar otras propuestas musicales, abrir la ventana a las músicas del mundo, entre comillas, todas etiquetas relativas, ¿no? En este caso para compartir la música de tres destacados músicos europeos, una destacada música y dos músicos, para decir lo correcto: Rita Marcotulli en piano, Enrico Rava en trompeta y un referente del acordeón en Europa, un tipo que fue muy amigo, muy cercano a Don Astor Piazzolla. Estamos hablando de Richard Galeano. Este trío nos trae el tema ahora, abriendo, como decimos, una puerta a las músicas que no son tan ajenas a la concepción que tenemos en Latinoamérica de estas músicas, ¿no? Este charco enorme que es el Océano Atlántico e inclusive el Pacífico, por esa ligazón con Filipinas y demás, es solamente una ruta de contacto más que un límite geográfico, ¿no? Nuestras músicas están muy emparentadas con la Andalucía, con el norte de África, con la Filipina transpacífica, ¿no? Así que bueno, escuchamos ahora entonces a este trío, Rava, Marcotulli, Galeano, haciendo el tema Autorretrato.

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1: Muy bien, estábamos escuchando esta propuesta, como decíamos, del otro lado del charco, porque era de la mano, bueno, de Rita Marcotulli desde el piano, Enrico Raba de la trompeta y Richard Galeano, ¿sí? Esta linda propuesta desde el otro lado que tiene, que al parecer, parecería, ¿no?, que no tiene nada que ver con nuestras músicas, pero tiene y mucho, ¿no? Así que no sé si le iba a decir algo más, pero ya se...
2: Que se llama autorretrato el tema.
1: Autorretrato, eso.
2: Exactamente,
1: mismo,
2: sí. Bueno. Nos vamos ahora a compartir música que viene de una familia tradicional, muy tradicional, del género jarocho, en el Veracruz mexicano, ¿no? De los Utrera vamos a escuchar un género, un son, uno de los sones, uno de los golpes, también se podría decir, ¿no? Uno de los palos, dependiendo de cómo lo nombre cada pueblo, de la música tradicional de aquel país. Hay una historia muy linda que creo que hemos contado en otra oportunidad, de uno de los géneros, que es la bamba, ¿no? Por ahí uno la identifica con la canción que se hiciera famosa en los 80, creo, de la mano de la industria del comercio de los sellos discográficos estadounidenses, ¿no? Con esto de recrear esto que, repito, es un género y no una canción en realidad, ¿no? Sobre el género de la bamba, donde se identifica una forma de tocarse, donde se identifica también un ciclo armónico, una forma de acentuación, aparecen muchas letras diferentes. Y cuenta la historia que esto, o las letras de la bamba, una de las primeras, sonó allá a finales del siglo XVII, en 1600 y pico, ¿no? En esa época ya sonaba este son de la bamba, haciendo alusión a la defensa del puerto de Veracruz por medio de los jaros, de los jarochos, en defensa de los piratas que querían saquear el puerto de Veracruz. La palabra bamba remitiría también a las poblaciones afromexicanas, si se quiere, ¿no? Por esto de la bamba o de la bemba, que sería un poco los labios gruesos de los del hombre de ese Veracruz profundo, ¿no? La bamba, entonces, es un género que después, en la década de 50, va a ser un poco la campaña política de un candidato a presidente, que fue el señor alemán, veracruzano, que gana la presidencia de México con este tema emblemático, ¿no?, que es el de la bamba, que luego se convierte prácticamente en un ícono de la música mexicana, como un estereotipo global, ¿no?, así como algunos corridos. Pero bueno, todo eso para dar un poco de introducción a este son, el son de la bamba, interpretado, como decía, por una de las familias más tradicionales que abrevan en la cultura de la música jarocha, ¿no? Los Utrera.

0: Muy bien, desde México estábamos escuchando entonces la bamba, este son, este género, por los Utreras, es una agrupación también emblemática de muchos años ahí en el país mexicano, y también la tarima, ¿no? Como instrumento particular que hace al ensamble ahí de este lindo son.
1: Exactamente, bueno, la tarima es la que expresa el zapateo, ¿no? Según Isabel Arens, esta gran estudiosa de nuestras músicas, principalmente a mediados del siglo XX, se relacionó mucho con las músicas latinoamericanas, siguiendo la línea de Carlos Vega y de tantos otros musicólogos, y ya había hablado de esas particularidades de un gran imaginario, si se quiere, que es el fandango. El fandango es esta conjunción de música, danza, poesía, lírica, ¿no? Coreografías, que enmarca un poco el cancionero latinoamericano. Fandango también a veces se escucha como relacionado con un género musical, pero en este caso es el contexto de la fiesta. Sería como hablar del joropo, sería como hablar del huapango, o sería como hablar del contexto del ritual y de la fiesta también en los pueblos andinos, como es el caso del taqui, ¿no? El taqui, el fandango, el huapango, enmarcan este mismo espíritu, la fiesta. Cuando uno dice joropo, por ejemplo, no está refiriéndose a un género en específico, está hablando del contexto de una fiesta. Está bien decir, bueno, voy a tocar un joropo, pero en realidad no digo mucho cuando digo eso, ¿no? Lo que uno estaría diciendo, voy a tocar un golpe, un pasaje, un género definidamente estructurado. Pero fandango, fiesta, ritual, es lo que esboza esta idea, ¿no? Del uso y la funcionalidad de estas músicas. Y los Utreras habrán escuchado, hay un zapateo que también tiene la misma raíz que el zapateo nuestro en el malambo, en la chacarera, en el chamamé, ¿no? Se zapatean. Esa es una de las características, sumada también al uso del pañuelo, por ejemplo, al galanteo. Como decía Isabel Arens, también siempre música de seducción. Por eso este fandango, en el otro lado del charco, allá en Andalucía, en España, se lo llamaba el fandango de candil, porque hablaba un poco de esa lucecita tenue y de color que enmarcaba las fiestas más perseguidas y proscriptas por la iglesia, por ejemplo, ¿no? Por la moral y la ética de ese tiempo, si se quiere, ¿no? Bueno, eso es un poco lo que enmarca este tema de las músicas. Cuando uno habla también de la dispersión de estas músicas, o cómo se van conectando, cómo van metamorfoseándose, si se quiere, vamos a encontrar que ahí los lugares donde se gestan estas cosas son los puertos. Sevilla, Cádiz, el norte de África, luego La Habana, luego Veracruz, posteriormente Cumaná en el norte de Venezuela, en la salida del Orinoco, Portobelo en Panamá, Cartagena de Indias en Colombia, después Lima y después el puerto de Buenos Aires para pelear un poco la hegemonía económica de Lima. Pero esos van a ser los esquemas donde van a macerarse, si se quiere, estas músicas. Algo que no debemos soslayar, porque quizás en el imaginario y en la mirada sesgada que tenemos de la historia, podemos dejar de lado, por ejemplo, los puertos del sur de Estados Unidos. Los puertos de Luisiana, el puerto, por ejemplo, o los lugares como Nueva Orleans, ¿no? Ahí en el Mississippi, que eran en realidad, tenían gran conexión con los puertos de La Habana. Se dice que en esos siglos, siglo XVIII, siglo XIX, había dos viajes por día desde La Habana a esos puertos. Y ahí se bajó a estar, según muchos estudiosos, lo que fue el proto jazz, ¿eh? Esas músicas que están íntimamente ligadas a nuestras músicas, al fandango y a los sones de ida y vuelta latinoamericanos y europeos. Tanto es así que en la época se decía que se tocaba esa música que, como decíamos, esboza los primeros albores del jazz y del blues, se tocaba con el aire español, con la clave y el patrón del café con pan. Yo les invito a que escuchen muchas de esas primeras grabaciones de principios del siglo XX de ese jazz, y tiene mucho que ver con la habanera, que fue en realidad un poco la línea sucesoria de la contradanza, devenida después en todas las modas, que la encontramos desde la chacarera, la samba, el gato, hasta en el candombe, ¿no? Esbozada en el piano, en uno de los tambores del candombe, que marca precisamente la clave del patrón de Café con Pan, el patrón de tango y habanera. Bueno, todo eso para decir que vamos a escuchar ahora un músico identificado con esa corriente, con esas mismas líneas históricas, pero esta vez en manos de un guitarrista, cantante, armoniquista estadounidense que a mí me encanta escuchar, que es ni menos que Buddy Guy. Él, junto a Junior Wells, nos traen un tema que yo se los nombraría para darle el título, pero no quiero pacar a los lingüistas del inglés, porque soy pésimo. Ya le vamos a averiguar cómo se traduce el nombre. Así que vamos a escuchar algo de estas músicas que no son para nada ajenas a nuestra herencia cultural tampoco.
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0: Muy bien, estábamos escuchando entonces este tema que el título sería Estoy de humor o de ánimo, y lo que estábamos escuchando era entonces a Junior Wells y Buddy Guy, digo bien.
1: Le cambié el nombre. Buddy Guy, no sé, bueno, en nuestro inglés, tampoco nos vamos a poner en cuestión ahí. Bien. Esto era un poquito la idea de abrir una oreja a estas músicas, ¿no? Tan lindas, tan que tocan esa cuestión medular, ¿no? Tan humana, si se quiere. Lo que vamos a compartir ahora viene del norte de Brasil. Esto se llamó Casas Populares BR-232, haciendo alusión a uno de los barrios donde vivía la gente que grabó y registró este disco, que hace un tiempo largo ya mandaron de regalo para la gente del Sonamos Latinoamérica. Lo que vamos a compartir de esta agrupación nordestina es el tema Casita Blanca.

0: Muy bien, desde el nordeste entonces del Brasil, estábamos compartiendo Casas Populares, BR 232. El tema que escuchábamos era Casita Blanca.
1: Muy bien, vamos a un tema musical rapidito, así ya pasamos directamente a las noticias. En este caso, Ángel Chirinos, venezolano, haciendo uno de los golpes más emblemáticos del llano. En este caso, Zumba que Zumba.

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0: Muy bien, seguimos con la programación de Sonamos Latinoamérica, con este espacio radial destinado a la difusión de nuestras músicas, a la circulación de nuestras músicas, y de paso también, aparte de enviarle saludos nuevamente a Folklore Radio, la emisora que retransmite este programa desde Colombia, y a Radio Señales desde San Luis Merlo, en Argentina, la región de Cuyo. Vamos a recordarles que este año para la región de Santa Fe de Argentina vamos a tener una agenda bien nutrida con la edición 21 de Sonamos Latinoamérica del festival, que se realizará del 25 de octubre hasta el 1 de noviembre. Así que para agendarse ya las fechas, para estar atentos a las comunicaciones que se darán vía las redes sociales como Sonamos Latinoamérica, nos pueden encontrar, y también recordarle a las instituciones escolares, educativas de diferentes niveles que ya están abiertas las inscripciones a los conciertos didácticos que se realizan como todos los años en el Centro Cultural Provincial de la Ciudad de Santa Fe el martes 27 de octubre, turno mañana y turno tarde, que hay que decir también que el turno mañana ya está completito y quedan ahí unos lugares para el martes por la tarde. Así que para que lo tengan presente y estén ahí atentos a la agenda que se viene para este mes de octubre.
1: Muy bien, terminábamos la primera hora de programa escuchando música venezolana. Era Ángel Chirinos haciendo un golpe, un estilo del género venezolano que es el zumba que zumba. Venezolano, llanero, colombiano también, ¿no? Hay que decirlo. Ahora vamos a escuchar a uno de los emblemáticos intérpretes del cuatro venezolano. Este instrumento ha tenido como bisagras en su historia, ¿no? Momentos en que el instrumento ha tomado un cariz diferente, quizás más complejo, con otros abordajes, con otros lenguajes, ¿no? Creo que hubo algunos hitos en esas músicas, por ejemplo, el rey del cuatro, ¿no? Este hombre que fue el primero que empieza a tocar el instrumento como solísticamente, si se quiere, ¿no? Jacinto Pérez, el rey del cuatro. Luego vendrían otros también con algunos cambios y abordajes que, bueno, enriquecían la tradición que lo precedía, ¿no? En este caso, Hernán Gamboa, por ejemplo, que después fue parte de la serenata guayanesa. Y este último, el Che Hurtado también, que, bueno, ha llevado el instrumento a un nivel de ejecución excelso, ¿no? Y ahí también tenemos a otros amigos, el Tico Páez, el recordado José Luis Lara, el amigo Nelson González, una cosa extraordinaria el nivel de desarrollo cuatrístico de los amigos venezolanos. Bueno, en este caso Che Hurtado nos va a traer repertorio que no pertenece al folclore llanero, sino al folclore zuliano, al folclore maracucho, un lugar caliente de Venezuela, ahí donde está esa zona eminentemente petrolera también, ¿no? Vamos a escuchar entonces aquel zuliano, hablando precisamente de la región del Zulia, ¿no? Encarnando el instrumento y la ejecución de Don Cheo Hurtado.

0: Muy bien, desde Venezuela entonces escuchamos al gran cuatrista, a Cheo Hurtado. El tema que estábamos escuchando, compartiendo, es Aquel Zuliano.
1: Bien, volvemos a la Argentina, volvemos a Salta, para recordar un viejo cantor, compositor, de algunas lindas obras también, ¿no? Fue uno de los emblemáticos hombres de la movida del folclore allá por los 70, por los 80, ¿no? Hablamos del Chango Nieto. De él vamos a escuchar un tema de un género en los que creo que tenía bastante que decir. Y creo que dije mal, dije salteño y es santiagueño, perdón. Estamos ya entrando a la tarde-noche del día, entonces ya se me esquivaron las cosas. Pero el género que va a abordar sí tiene más que ver con la geografía más al norte de la Argentina, ¿no? Y hablamos ni nada menos que de la baguala. Esto se llama Bagualeras por el Chango Nieto.

0: preguntar. Estábamos escuchando entonces a Chango Nieto y el tema que va la baguala que estábamos compartiendo era justamente, llevaba ese título, Bagualeras.
1: Y de un santiagueño, de una propuesta encarnada en la voz de un santiagueño, nos vamos a ir ahora a la voz de un riojano, emblemático riojano, ni más ni menos que el Chito Ceballos, quien fuera también integrante del Tres para el Folclore, uno de los tríos que dejó huellas muy profundas, digamos, en los que vinieron después, sobre todo en el recordado

Amaya, ese gran guitarrista que lamentablemente falleció muy joven, pero que dejó una impronta impresionante, un tipo que vivió antes de la época, me parece, porque se aventuró a hacer cosas que hoy en día son difíciles de escuchar después de unas cuantas décadas, ¿no? Uno de los grandes guitarristas argentinos, igual que Don Omer, ¿no? Lo que vamos a escuchar de Chito Ceballos es una zamba con una letra hermosísima también, que lleva por título Viejo Corazón.

0: Muy bien, estábamos escuchando entonces a quién, señor. Casi. A ver.
1: A Chito Ceballos, ah, haciendo Viejo Corazón de.
0: Ah, sí, ahí ya se me fue la información. El Polo Jiménez estábamos diciendo que este tema, el autor del tema que estábamos compartiendo era entonces Polo Jiménez, y a quien escuchábamos era Chito Ceballos, ¿no? Oriundo de La Rioja, de Argentina, don Chito Ceballos, quien conformó también, como decíamos anteriormente, el Tres para Folclore.
1: Bien, vamos ahora a reescuchar, si se quiere, o evocar un grupo también que marcó una huella en la música nordestina del Brasil. Esto se llamó Cascabulo, que un poco traducida sería Comida para Cerdos, el nombre del grupo, ¿no? Cascabulo, con unas rítmicas y unas cuestiones híbridas bastante especiales, ¿no? Un grupo que creo que estuvo sonando hasta hace una década atrás, digamos, ¿no? Nos va a traer el tema que lleva por título Vendedores de Amendoín.

0: Muy bien, estábamos escuchando esta agrupación desde el Brasil entonces, Cascabulo, y el tema que estábamos compartiendo era Vendedores de Amendoín, o como se pronuncia, pero lo que quiere decir es maní, Vendedores de Maní.
1: Bueno, acá tenemos un mensaje de un oyente calificado, don Mariano González. González, claro, me dice, ¿cómo va a ser tan bestia? Había dicho salteño que era,
0: Chango Nieto.
1: El Chango Nieto, dije salteño y después me rectifiqué la cosa y dije santiagueño. No, que es salteño el tipo, claro, es salteño. Vespucio.
0: Así es.
1: Así que mirá, siempre hay un tipo que sabe ahí.
0: Él es el vendedor de alfajores santafesinos.
1: Los mejores alfajores santafesinos.
0: Cuimba.
1: Exactamente. Auspiciante también del Sonam.
0: Sí.
1: Recomendable.
0: Muy buen dulce de leche.
1: No,
0: muy
1: tremendo. Buen alfajor. Mariano con esos alfajores es una gloria.
0: Uso y recomiendo.
1: Sí.
0: Así que.
1: Así que
0: los pueden encontrar en varios lugares de la ciudad de Santa Fe, así que si ven Cuimbá, no duden porque son muy buenos. Así es. También les mandamos un saludito al Flaco Ávila que andaba escuchando ahí el programa, don Ezequiel Ávila, ¿eh? También él que auspicia de varias formas.
1: Gran cantante el tipo, muy buen compositor. Hace tanto que no nos invita un asado, nada, pero no importa, eso se lo vamos a perdonar.
0: No sabemos si andará comiendo carne igual.
1: A eso ya está más complicado. Bueno, no importa ya. Muy bien. Muy bien, de Cascabulo nos vamos ahora a escuchar uno de los grandes pianistas del Latin Jazz, Michel Camilo. Esto se llama Espíritu del Momento.

0: Muy bien, estábamos escuchando el piano, al pianista, mejor dicho, Michel Camilo, el dominicano, y el tema que estábamos compartiendo era Espíritu del Momento.
1: Bueno, y de este insigne pianista dominicano, nos vamos ahora al llano nuevamente, pero esta vez desde la frontera colombiana, desde la zona ahí de Villavicencio. Mucho calor, llanura, vacas, humedad, bastante parecido a Santa Fe, le diría, sí. ¿No? Mosquito.
0: Lo único que ahí hay ron, mucho ron.
1: Pero acá hay cerveza, acá hay, a esa no le vamos a envidiar mucho.
0: Hay diferencias etílicas, digamos, pero...
1: Sí, sí, y aguardiente también, los amigos allí.
0: Con 40 grados no sé cómo hacen, la verdad.
1: Sí, sobre todo con el anís, a eso ya no le hacemos, cuando hace calor menos. Bueno, no sé a qué viene esto, pero bueno. Vamos a escuchar a este gran cantante, que tiene hasta Grammy ganado, no sé si suma o resta eso, pero bueno, a modo de anécdota, ¿no? El Cholo Valderrama haciendo Caballo Amigo.

0: Era la voz del Cholo Valderrama, inconfundible su voz, desde Colombia entonces él, y el tema que estábamos escuchando era Caballo Amigo.
1: Bueno, abrimos un pequeño bloquecito de salsa, de música centroamericana, de música ahí un poco generada también en la gran manzana estadounidense, ¿no? Con este fenómeno de los sellos discográficos dedicados a estos estilos que abrevan en el son cubano, básicamente. Esto es Poncho Sánchez, Soul South.

0: preguntar.
1: Escuchábamos a Poncho Sánchez, esta propuesta, que, bueno, cantante y percusionista, ¿no? Es de jazz. Y el tema era Soul, a ver si me acuerdo, Soul Sauce.
2: Muy bien, su inglés va mejorando Soul paulatinamente. Bien, como decíamos, hacemos un pequeño bloquecito de este ambiente musical y de este cultor de Poncho Sánchez. Nos vamos ahora a la propuesta de Adalberto Santiago, el cubano, haciéndome Píntame un son.

0: Muy bien, escuchamos desde Puerto Rico la voz de Adalberto Santiago, ¿sí? Y esto era entonces el tema. Yo le copié el mismo tema, mirá.
1: Píntame entonces, un son.
0: Claro, pero yo le anoté como que era soul el anterior. Yo estoy como usted. Es contagioso. Bueno. Pero bien, entonces Adalberto bien, Santiago.
1: Bien, nos vamos ahora ya aprovechando los últimos minutitos del programa para compartir la música de un amigo, muy buen charanguista, chileno en este caso, ni más ni menos que el Freddy Torrealba, haciendo Camino a Potosí.

0: Escuchábamos al charanguista Freddy Torrealba y el tema era Camino a Potosí.
1: Muy bien, y ya llegamos al final prácticamente del Sonamos Latinoamérica de hoy. Queremos agradecer la sintonía, el acompañamiento, como cada semana. Estén ahí atentos porque próximamente se viene la sede de Sonamos Latinoamérica en Arequipa, en Perú. Después vendrán otras en Antioquia, en Colombia. Están las sedes también ya a realizarse en Ecuador y posteriormente en Argentina. Así que eso para octubre.
0: Así es, del 25 de octubre hasta el 1 de noviembre van a estar las actividades y el festival en sí en Santa Fe, Argentina.
1: Muy bien, nos despedimos entonces. La última propuesta de la noche viene de la mano de un clásico dúo argentino, cuyanos, Alfonso y Zavala. Esto se llama Pa' Mis Paisanos, una chacarera, que también ilustra un poco el espíritu del programa del Sonamos Latinoamérica Radio, que como decíamos, hace 21 años anda transitando por estos espacios. Así que bueno, hasta la semana que viene.
0: Hasta el próximo programa.

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1: 5 minutos después de las 5 de la mañana, el gusto de reencontrarnos como hacemos habitualmente de lunes a viernes, hoy en el último martes de agosto, martes 25 de agosto, agradable madrugada de invierno con 11 grados de temperatura, 85% de humedad, 1013 hectopascales y el pronóstico que adelanta una máxima para hoy de 19 grados y una mínima de 8 grados, es decir que tendré que bajar algo la temperatura en la mañana. Mañana miércoles, nubosidad variable, mejoramientos temporales entre 11 y 23 grados y el jueves entre 10 y 19 grados con alguna posibilidad de lloviznas para el jueves. 11 grados la temperatura, saludando a los peluqueros en su día, hoy es el día del peluquero en la República Argentina, saludando a la ciudad de San Luis. Hoy es la fiesta de San Luis Gonzaga, y San Luis fue fundado un 25 de agosto de 1594. Bueno, en 1823 Estanislao López creaba el papel moneda provincial. En 1825, la Sala de Representantes reunió en la Florida, proclamó la declaratoria de independencia de la provincia oriental para todo por extranjero y su unión a las provincias unidas del Río de la Plata, nació la República Oriental del Uruguay. En 1928, el Poder Ejecutivo aceptaba oficialmente la versión del himno nacional arreglada por el músico Juan Pedro Esnaola en 1860. En 1931 nacía el cantante de tango Jorge Sobral. En 1954 nacía el cantante Elvis Costello. En 1963, Alfredo Di Stéfano era secuestrado en Caracas, en Venezuela. En 1967, probando un Sport prototipo, fallece en un accidente Oscar Cabalén, el piloto. En 1975 aparecía el cuerpo de argentino Larrabure. 2012, la muerte de Neil Armstrong, el primer hombre en pisar la luna. Ese día fallecía el poeta Leonel Benarós. 2015, la muerte del actor Juan Carlos Duhalde. Y también ese día fallecía el dirigente político y entonces presidente del Centro Comercial de Santa Fe, Tomás Vallejos. Y a esta hora lo saluda Daniel Jovellano, quien también nos plantea las efemérides de este día. Daniel, buen día.
2: ¿Qué tal, Mario, Eberg y a toda la audiencia? Muy, pero muy buenos días. Bueno, un día como hoy del año 1924 nacía el periodista y relator deportivo José María Muñoz. Con su estilo popular marcó una época en la radio imponiendo su programa La Oral Deportiva por Radio Rivadavia. Fue la voz del Mundial 78 donde Argentina se consagró campeón por primera vez. El Gordo murió en octubre de 1992. En el 42 del siglo pasado, en un empate entre Argentina y Uruguay en el Estadio Centenario, hacía su debut en la selección argentina Ángel Labruna. Aquella tarde el delantero ingresó en el segundo tiempo en reemplazo de Rinaldo Martínez. Angelito vistió la celeste y blanca hasta el año 58. En total jugó 36 partidos y marcó 17 goles. Además, se alzó con 2 campeonatos sudamericanos, la actual Copa América en el 46 en nuestro país y en el 55 en Chile, y con 40 años jugó el Mundial de Suecia del año 58. En el 67 Racing daba un paso importantísimo para quedarse con la Libertadores. En la final, después de empatar la ida 0-0 con Nacional de Uruguay en el cilindro de Avellaneda, la Academia guapeó en el Estadio Centenario y repitió el mismo score. Cuando se daba por hecha la consagración del bolso, el equipo de Pizzuti aguantó el cero y forzó un tercer encuentro. En el 2016, River ganaba su segunda Recopa Sudamericana al vencer en el partido de vuelta disputado en el Monumental a Independiente Santa Fe de Colombia por 2-1.
1: Bueno, y en esta madrugada con 11 grados de temperatura, el diario Buenos Aires Negocios pone en tapa que sigue la presión sobre el dólar y el mayorista pasó el techo de 1.500 pesos. En el inicio de la semana, el tipo de cambio minorista también pegó un salto hasta el 1.527 mientras se moderan las tasas. Milei le dijo al gabinete que no hará populismo. La Unión Industrial Argentina reveló una baja mensual de la actividad y acumula una baja del 2%. Los subsidios cayeron en julio, pero ya consumieron el 83% del total anual. Dice el Instituto de Itela que subió el índice de confianza del gobierno. Ante el riesgo Trump, Islandia vota en el referendo si ingresa o no a la Unión Europea. Y el mercado inmobiliario retrocedió 9% en julio en CABA. Son los títulos del diario Buenos Aires Negocios. 10 minutos después de las 5, 11 grados la temperatura. Ever Cerelli en la puesta en el aire.
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0: cortes de la EPE en Santo Tomé de 8 a 12, ruta 19, kilómetro 4 al 10, de 9 a 13, Derqui, Ejército Argentino, Castelli y Buenos Aires. Día en que la EPE anuncia cortes también en Santa Fe de 8 a 10, Castelli, Castañaduy, Bernardo de Irigoyen y Espora. Esto de 8 a 10, Castelli, Castañaduy, Bernardo de Irigoyen y Espora. De 8:30 a 12:30, cortes entre Estanislao Ceballos, Alberdi, Estrada y La Madrid. Ruta 168, Estanislao López, Callejón 3 y Soria. Y La Madrid, Estrada, Ceballos y Alberti. Estos tres cortes de 8:30 a 12:30. Reitero, Estanislao Ceballos, Alberti, Estrada y La Madrid. Ruta Nacional 168, Estanislao López, Callejón 3 y Soria. Y La Madrid, Estrada, Ceballos y Alberti. De 9 a 11 va a faltar energía entre Iturraspe, La Salle, Ignacio Crespo y Rosas. Esto de 9 a 11, Iturraspe, La Salle, Ignacio Crespo y Rosas. De 9 a 13 entre Facundo Subiría, Mateu, Padre, Genesio y Estrada. Esto de 9 a 13, Facundo Subiría, Mateu, Padre, Genesio y Estrada. 9:30, 11:30, Blas Parera, Rosas, Malvinas, Argentina y Genaro Silva. Esto 9:30 a 12:30, Blas Parera, Rosas, Malvinas, Argentina y Genaro Silva. De 10 a 12, Estado de Israel, Castañaduy, Castelli, Pasaje Santa Fe. Esto ya sobre el mediodía, Estado de Israel, Castañaduy, Castelli, Pasaje Santa Fe. Y en La Guardia, de 10 a 14, el corte va a afectar Ruta 168, Soria de la Salle y el Terraplén. De 10 a 14, ruta 168, Soria de la Salle y el Terraplén, los cortes anunciados por la EPE para hoy. Y miro la tapa de la Gaceta en San Miguel de Tucumán, todo título deportivo, las Leonas y los Leones unidos por el sueño mundial. Es el tema principal. Economistas prevén una baja en la inflación para agosto. Bueno, los argentinos tienen más de 40 mil millones de dólares en depósitos. Este es el dato. Y la inteligencia artificial es una aliada de la Feria de las Ciencias que se hace en Tucumán, y acusaron a Cerimedio de dirigir una emboscada contra su pareja. Y este caso de esta mujer que a los 64 años en Tucumán se recibió de abogada, en tapa de la Gaceta de San Miguel de Tucumán.
1: Estamos repasando los títulos del Multimedios de Universidad, su página web lt10.com.ar, sección 10 en deportes. Mundial 2026, los Leones avanzaron a semis tras el empate entre Inglaterra y Países Bajos. Hockey, las Leonas terminaron primeras y se van a enfrentar con Australia en semifinales. Madelón define cómo reemplazar a Palacios en Unión para recibir a Sarmiento, escolta de Argentinos Juniors en la zona B, el equipo de Facundo Saba. Colón volvió al trabajo con buenas noticias y ya piensa en Racing de Córdoba. Colón libera un cupo y vuelve a buscar el volante ofensivo que quiere Delfino. Unión ya tiene el horizonte en el horizonte Instituto. ¿Cuándo se jugaría el partido? Colón no se baja del mercado y Delfino insiste por un viejo conocido. Ferro ganó con un polémico penal y volvió a sacarle 7 puntos a Colón. Saba llega el 15 de abril con Sarmiento, que hasta ese momento era líder, ahora lo superó Argentinos anoche, y un sueño grande. Racing no se baja, va por Colón para seguir soñando con el reducido. Estamos hablando del equipo cordobés.
0: Y el modo vacuna de la Municipalidad de Santa Fe, hoy en Estación Abasto, Gobernador Menchaca y Pedro de Espinosa, de 9:30 a 11:30. Así que reitero, modo vacuna, hoy en la Estación Abasto, Gobernador Menchaca y Pedro de Espinosa. Me voy al sur del país, al extremo sur, me voy a Tierra del Fuego. El diario El Sureño, desde Ushuaia, nos dice: enérgico rechazo al amarre de un buque petrolero de bandera británica en el puerto de Ushuaia. El gobierno de Tierra del Fuego expresó su más firme repudio a la operación de un buque petrolero de bandera británica en el muelle de Ushuaia, responsabilizando de ello a quienes están a cargo de la intervención en la Dirección Provincial de Puertos. Impresionante la magnitud de este buque de bandera británica amarrado en Malvinas, en Ushuaia, ¿no? Es el tema principal del diario El Sureño en la madrugada de hoy. Mientras que en Santiago del Estero, el diario Liberal pone en tapa: crisis en Mitre, se fue el presidente Luis Miguel. Mitre, el club de
1: Santiago del Estero.
0: Exactamente. La semana pasada habían renunciado 5 miembros de directiva. Uh-huh. Se fue el presidente ahora. Bueno, madrugaron a Central, cayó 2-1. Temas también: investigador de la Universidad Nacional de Santiago precisa el impacto de pasar horas pegadas al celular. Preocupación por la salud del Cuti Carvajal. Está internado, neumonitis bilateral catarral, el diagnóstico.

0: Los médicos de la clínica donde quedó en compañía de su hija, el Cuti Carabajal, está en la tapa del diario El Liberal en Santiago del Estero. Daniel.
1: Estamos repasando lo que dejó la fecha de primera en el día de ayer, cotejos que completaron una nueva jornada. Tigre le ganó 2-1 a Central Córdoba de Santiago del Estero. Lanús y la Asociación Atlética Argentinos Juniors empataron 1-1 en el sur de Gran Buenos Aires, y Talleres de Córdoba ganaba 2-0, se lo empató Central con dos goles de Ángel Di María, el primero de penal. Finalizaron igualados la T y el Canalla.
0: Bueno, y la Municipalidad de Santa Fe dio inicio a la obra de revalorización de la Plaza Papa Francisco. Esto está en la zona de Colastine Norte, así que ya empezaron, estuvo el intendente. La propuesta nació del trabajo conjunto y la escucha de las demandas de la sociedad civil, la costera y la comunidad de esa zona. Bueno, va a haber parques... o sea, veredas perimetrales, dos áreas de juegos infantiles, un anfiteatro natural, una huerta comunitaria, espacio para futuras piedras y un completo sistema de iluminación LED en toda esta zona en Colastiné, la Plaza Papa Francisco, que está llevando adelante el municipio en esa zona de la ciudad. Mañana comienza la Feria de Carreras de la Católica de Santa Fe, va del miércoles al viernes. Dirigido a jóvenes, escuelas, familias, en conocer la propuesta académica de la Católica. Serán allí en la misma facultad de 9 a 17. Inauguración mañana a las 9, encabezada por el rector Eugenio Martín de Palma. Me voy a Misiones. La tapa de diario El Territorio en la madrugada. Ingresaron a un local, apagaron las alarmas y robaron 30 millones. Millonario atraca un conocido autoservicio de Posadas. El Rally Mundial, Paraguay en la cuenta regresiva, es la foto de tapa del diario tradicional de Posadas, el diario El Territorio, que cumplió 101 años de vida.
1: Campeonato de la Primera Nacional ayer, dos cotejos por la tarde. Güemes en Santiago del Estero empató 0-0 con Atlético Rafaela, y por la noche Ferro, con un gol de Denning de penal en el minuto 56, le ganó a All Boys 1-0 y volvió a sacarle 7 puntos al Club Atlético Colón.
0: 5:22 minutos, la temperatura actual es de 11 grados, la humedad 85%, 1013 hectopascales, la presión atmosférica.
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0: 5:23 minutos. Hay un dato interesante de dos empresas santafesinas que están siendo reconocidas por la Fundación, o están entre las 15, para recibir formación estratégica e internalizar proyectos. Son las empresas Fénix y Flor Barraza Textil Vivo. Hay 175 casos y se seleccionaron 15. Es una propuesta de la Fundación Bugibor y el Consejo Británico, ¿no? Es premiar industrias creativas. De 175 seleccionaron 15 y hay dos proyectos de la provincia de Santa Fe. Está el caso de Feniques, que es un proyecto de triple impacto que transforma plástico reciclado y tapa de botella en canillera de fútbol de alta resistencia. Modelo social 1x1, por cada par comercializado se dona otro par idéntico a escuelas y clubes de fútbol en zonas vulnerables de todo el país. Y la otra es Flor Barraza Textil Vivo. Es una firma indumentaria que investiga en el territorio santafesino mediante la botánica y el diseño de autor. Desarrolla prendas éticas confeccionadas con fibras 100% naturales, teñidas artesanalmente con descartes orgánicos y plantas locales, en colaboración con cooperativas textiles y mujeres jefas de hogar. Así que estas dos, Santa Fe está como un territorio que desarrolla actividades creativas de diseño original y prácticas sustentables que apuntan a reducir el impacto ambiental de las técnicas productivas. Canilleras y ropa, textil, vivo, son los emprendimientos seleccionados. Me voy a Río Negro. Y en la mañana de hoy, el diario Río Negro dice: Berenitec, que es el gobernador de Río Negro, se hace cargo de la ruta y habrá un plan vial con Figueroa. El gobernador firmó con Santilli y Caputo la transferencia de las trazas de la 22 y la 151 y el tren del Valle. El gobernador de Neuquén reclamó que hay que plantear una nueva ley de coparticipación. Milei dijo ante el gabinete que no cambiará el rumbo de su gobierno. Y las empresas de acciones argentinas subieron hasta el 8% en Wall Street. Son algunos de los temas de tapa de diario Río Negro. ¿Qué dice esta mañana La Voz del Interior? Milei ratificó el rumbo y le pidió al gabinete que muestre los logros. Preso en su casa acusado del desastre, el conductor de la camioneta fue imputado por homicidio culposo. Hubo 4 muertos en Altagracia. Bueno, Trey Belsal trae ofertas para volar en el país. Hallaron sin vida un imputado por un femicidio en Córdoba. Instituto en marcha en básquet dirigido por Sebastián González. El plantel albirrojo inició la pretemporada. Algunos de los títulos de La Voz del Interior en Córdoba.
1: Estamos repasando lo que tiene que ver con la Primera B Nacional. Se comienzan a poner al día partidos que estaban pendientes hoy a la hora 19. En el sur, en la provincia de Chubut, en Madryn, el Deportivo va a recibir la visita de Godoy Cruz, Antonio Tomba de Mendoza. Reitero, cotejo pendiente de la fecha de la Primera Nacional, la jornada número 21.
0: A las 5:27 minutos, les recuerdo que la temperatura es 11,5 grados, la humedad 85%, 1013 hectopascales, la presión atmosférica, y como siempre, en los estudios centrales, Ever Cerelli.
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0: Recordamos la figura de Jorge Sobral. Jorge Sobral nació un día como hoy, en el año 1931, en La Plata. Edelmiro Sobredo era su verdadero nombre. Murió un 10 de abril de 2025. Estupendo registro de bajo barítono. Es uno de los más altos exponentes de la generación de cantores posterior a la década del 40. Afinado, buen gusto. Una técnica vocal que delata el estudio lírico que hizo con el maestro Fermín Favero. Un excelente intérprete fue Jorge Sobral. Lo vamos a escuchar de la mano de Ever al maestro Jorge Sobral cantando Barro y Asfalto.
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0: La magnífica voz de Jorge Sobral en la mañana de LT10, y esta hermosa selección de este muy buen tango que ha hecho Ever en la mañana de LT10. El maestro Jorge Sobral, platense él, como decíamos, y esta versión tan singular de Barro y Asfalto. 5:30 de la mañana, a ver, en la provincia, la capital de Rosario, nos cuenta en tapa que un grupo cordobés cobrará el peaje en la autopista a Córdoba. El segmento concesionado va de la circunvalación a Pilar y tiene una extensión de 363 kilómetros. Central lo empató con Di María como bandera. Ayer a Talleres 2-2, como decía Jovellano. Una catedral argentina fue elegida como la más bella del planeta, es la de La Plata. El monumento a la bandera cambia para la apertura de los Juegos Suramericanos. Femicidio en la farmacia de Rosario, buscarán declarar inimputable al detenido. El porvenir, último de los mercados de la ciudad que sigue en pie. Son algunos de los títulos de la capital. Me voy a el litoral en la mañana de hoy. ¿Dónde estarán los nuevos peajes de Santa Fe en rutas nacionales? Para cumplir con una ley, crearon 6 cargos de médicos para reforzar la justicia laboral en Santa Fe. La confianza de Milei repunta en agosto, pero está 16,5% por debajo de diciembre de 2025. Me voy a La Opinión, en la ciudad de Rafaela. Atlético logró un punto como visitante que sirve para continuar sumando. Bueno, el impulso del ciclismo a la economía rafaelina con el velódromo. Catedral de La Plata, la más linda del mundo. Biotti destacó entre los estudiantes las opciones que brinda la flamante infraestructura deportiva. Son algunos de los temas de tapa que trae el diario La Opinión en la ciudad de Rafaela, mientras que en la ciudad de Rosario, en la madrugada, algunos títulos del diario Rosario 12, los vecinos de contento, el oficialismo retiró del Consejo el resistido proyecto que flexibiliza la normativa para el área de protección histórica. Bueno, sin barrer debajo de la alfombra, recaudar para arreglar, son algunos de los títulos del diario Rosario 12. Y Daniel, antes de ir a nuestro micro del campo.
1: Partidos de la Primera Nacional pendientes también que se van a estar jugando en el día de mañana. Chaco Forever, San Miguel a las 15, Acasuso San Telmo, misma hora, 15:30, Patronato recibe Atlanta, y a las 21:30 de mañana en Salta, Central Norte ante el Deportivo Morón.
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0: Dana, muy buen día. ¿Cómo te va?
3: Buen día, Mario, Daniel. El saludo a la audiencia. ¿Cómo están?
0: Pero muy bien, aquí en martes, el último martes de agosto.
3: El último martes de agosto, sin dudas. Y arrancando el mes más lindo para mí, me gusta mucho septiembre.
0: Ah, bueno, no, pero falta todavía, hasta el martes que viene. Hay que remar todavía.
3: No falta mucho, uno dice septiembre, parece que está lejos, pero pensemos que es en 7 días nada más.
0: Sí, tienes razón.
1: Está a la vuelta de la esquina de la primavera ya.
3: Oh, exactamente, se nos pone romántico.
0: Vuelan en la imaginación ustedes.
3: No, para nada, pero septiembre es un hermoso mes. A mí me gusta mucho con temperaturas intermedias. Entonces, claro. Lo que es primavera y otoño para mí son los momentos más lindos.
1: Bueno, coincidimos.
0: Bueno,
3: coincidimos.
0: Y ahora,
3: muy bien.
0: ¿Con qué vamos a trabajar en la mañana? ¿Qué vamos a desarrollar?
3: Y es justamente uno de los cultivos que para mí son claves en la agricultura nacional y que ha ganado un importante terreno si lo comparamos hace unos años, ¿no? Porque el maíz fue el gran ganador, podríamos decir, de la agricultura argentina en la última década, entre las campañas 2014-2015 y 2024-2025, la producción pasó de 34 a 52 millones de toneladas, lo que estamos hablando de un crecimiento que tuvo del 53%, o sea que casi 18 millones de toneladas adicionales. De hecho, fue el cultivo que más aportó al crecimiento de la producción agrícola nacional, que pasó de 118 a 135 millones de toneladas. Esto es un análisis que no lo hago yo, lo hace la Bolsa de Comercio de Rosario, un avance del maíz que se dio en numerosas regiones, uh-huh, y en buena medida sobre la superficie que anteriormente ocupaba la soja de primera. Y esto es un dato no menor. El fenómeno fue particularmente fuerte en Córdoba y en distintas zonas del oeste bonaerense. Mientras el maíz avanzaba, la soja de primera pierde protagonismo. La producción cayó alrededor del 27%, pasando de 51 a 37 millones de toneladas. Los principales retrocesos, según la Bolsa Rosarina, se registraron en departamentos de la zona núcleo, donde la oleaginosa había tenido un fuerte predominio. Sin embargo, esto no significa que la soja haya desaparecido de las rotaciones, ¿no? Uh-huh. Por lo contrario, la soja de segunda creció un 35%, de 10 a 14 millones de toneladas, acompañando el avance del trigo, que aumentó un 33% hasta alcanzar un más de 18 millones de toneladas, la mayor incorporación de los cultivos de invierno, que permitió ampliar el esquema de doble cultivo, aprovechando al mismo lote en una misma campaña agrícola. Y este no es un dato no menor, porque pensando en zonas donde hay una fuerte erosión hídrica, y pensar, ¿no?, en tener la tierra ocupada durante el invierno, es un dato súper importante, porque ha crecido la apuesta de los cultivos invernales, y con eso, ¿no?, tener la tierra ocupada, pensando en aquellas zonas como Entre Ríos, que tiene un fuerte predominio en lo que tenga que ver con erosión hídrica. Uh-huh. También hubo otros ganadores, Mario. El girasol, que ya lo hemos repasado, creció un 77%, sumando más de 2.4 millones de toneladas, mientras que la cebada también aumentó alrededor del 66%, con una expansión especialmente importante en lo que es zona sur bonaerense. El sorgo fue el único de los seis principales cultivos que retrocedió, con una caída de casi 8%. Hay una fuerte expresión regional que tiene que ver con la región centro. Por ejemplo, la producción total creció un 8%, pero la composición se modificó notablemente, porque la soja de primera cayó 28%, mientras que el maíz aumentó el 44%, el trigo el 55% y la soja de segunda el 21%. En el sur del país, la transformación, que todavía es más marcada de lo que reporta este informe de la Bolsa de Comercio de Rosario, donde la producción agrícola crece un 41%, con un fuerte avance del maíz, que prácticamente triplicó, estamos mal en esta mañana. Pero bueno, para la bolsa, detrás de esta transformación estuvieron también cambios en las reglas del juego, como la eliminación de los roes verdes y posteriormente de los volúmenes de equilibrio para el trigo y el maíz. A esto se suman cambios tecnológicos y agronómicos, entre ellos una mayor adopción del maíz tardío también. Y así que bueno, después de 10 campañas, el mapa agrícola argentino muestra un cambio importante: menos dependencia de la soja de primera, mayor presencia del maíz y los cereales, y un crecimiento de los sistemas de doble cultivo, una transformación, ¿no?, que hizo de la agricultura argentina una matriz más diversificada y con nuevos protagonistas. Pero bueno, un dato interesante para lo que es el maíz en la transformación, en el valor agregado a nivel país, que es un dato interesante para destacar en este tipo de espacios.
0: Muy bien, perfecto. Dana, muchísimas gracias. Nos reencontramos mañana, ¿te parece?
3: Sin duda. Buena jornada, chicos. Un abrazo.
0: Saludos. 5:39 minutos. 11 grados la temperatura. No se anuncian muchos fríos para esta semana, así que estamos despidiendo agosto con agradable temperatura. ¿Tiene una Daniela ahí?
1: Estamos recordando lo que tiene que ver hoy Copa Libertadores de América, partido de vuelta, ganó en la ida Independiente del Valle, y va a ser local a partir de las 21:30 del Deportes Tolima, equipo colombiano.
0: 5:39 minutos.
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0: minutos, los invito a repasar lo que dicen la página número uno de los diarios que se editan en la Ciudad Autónoma de Buenos Aires. Por ejemplo, La Nación dice: la oposición se acerca a la mayoría en diputados con dos leyes que Milei rechaza. Le faltan 7 votos para aprobar proyectos sobre discapacidad y endeudamiento. El presidente intensifica sus ataques a los medios. Aterrizaje de emergencia, 300 varados e indignación. Un servicio de Plus World Ultra que iba a Madrid y que hizo parada en Río de Janeiro. Trump prepara una masiva revocación de hasta 200.000 visas. La medida afecta a las personas que cuentan con permisos B1 y B2 y solicitaron asilo. Más de La Nación. Los Leones están entre los 4 mejores del Mundial. Uh-huh. Leticia Bredici vuelve al teatro con cuerpo, alma y corazón. El dólar mayorista superó el techo de los 1.500 pesos. Beller, estoy dispuesta a declarar en la Argentina, dijo esta mujer atacada por Cerimedo en Bolivia. Operación Paria, Estados Unidos busca aislar por completo a Irán, también en tapa de La Nación. Tapa del cronista, el Banco Central administró una suba del dólar mayorista y permitió que la barrera de los 1.500 quede atrás. Milei le pidió al gabinete defender los resultados de la gestión y ratificó que el rumbo no se toca. El Ejecutivo celebró la mejora del índice de confianza, que subió 6,4% en agosto. Los bancos ponen un dique a la mora con refinanciación para casi la mitad de los deudores. Analizan reducir juzgados federales y avanzar con el nuevo Código Penal. Reconocen en el Senado a Daniel Vila y a la Fundación Grupo América por el compromiso solidario, estapa del cronista.
1: Estamos recordando en este caso lo que tiene que ver con el hockey, porque está definida la llave de semifinales. Las Leonas van a enfrentar a Australia el próximo jueves a las 15:30, mientras que un día después, el viernes, a la misma hora, los Leones van a enfrentar a los alemanes. Nada más ni nada menos, esas son las semifinales de los mundiales de hockey que se hacen tanto el femenino como el masculino de manera simultánea en Países Bajos y en Bélgica.
0: Clarín en tapa en La Mañana: Milei ratificó el rumbo y rechazó medidas de alivio económico. Fue en su primera reunión de gabinete desde el 9 de julio. La ex jefa de la ANMAT desligó al ministro de Salud en el caso del fentanilo. Estados Unidos revocará 200.000 visas. Son permisos para negocios y turismo de quienes entraron por poco tiempo y luego pidieron asilo. En La Piel de Barreda, Luis Machín interpretará en una película al dentista que mató a la mujer, la suegra y a las dos hijas. Por presión del mercado, el dólar saltó 15 pesos y cerró en 1.530. Un homenaje peronista a Palestina desató una fuerte reacción política. Argentinos varados en Brasil. Desalojan un edificio en el barrio de Núñez que lleva 30 años tomado. Tapa de crónica, enfermería Geneise. El vasco sufre las lesiones. Lo que decía Daniel del Mundial de Hockey. Crece el pluriempleo porque los ingresos de hogar no alcanzan. Milei encabezó una reunión de gabinete y volvió a defender el programa económico. El dólar subió 10 pesos, alcanzó el máximo histórico en 1.530. Adorni pidió más tiempo a la justicia para justificar su patrimonio. Por 20 años, el gobierno adjudicó 8 corredores viales. La Catedral de la Plata, elegida la más linda del mundo. Uh-huh. En tapa hoy del diario Crónica.
1: Cabo Basket, Club Atlético Unión Básquetbol, al equipo rojiblanco le quedan, esta información es de ayer, 9 días, hoy serían 8, de Liga Nacional para convertirse en un equipo de la Liga Argentina si le otorgan una plaza. De a poco hay que adaptarse a esta nueva realidad, dice este tuit de Cau Basket, y agregan abajo: oficial, Regatas San Nicolás compró la plaza de Echagüe Athletic Club en la Liga Argentina de Básquetbol.
0: Esta mañana el diario Popular, 15 asaltantes muertos o heridos por día en el AMBA. Reitero este título, 15 asaltantes muertos heridos por día en el AMBA. Esto es un relevamiento de causas judiciales, muestra que cada 96 minutos un asaltante resulta herido o muerto durante robos o intentos de robo en Ciudad de Buenos Aires y el conurbano. Los juicios laborales siguen en niveles astronómicos. Lali habló de su polémica con Polino, de la China y de su ex, Mariano Martínez. Teatro Tronador de Mar del Plata recibió una factura de luz de más de 13 millones de pesos. Horas decisivas para Julián Álvarez y Enzo Fernández. Bueno, Argentino rescató un empate en Lanús y se mantiene en la punta, los de los Leones. Milei negó relación con Cerimedo, pero visitó la Casa Rosada 12 veces. Bueno, quedó preso, robó un colectivo y lo manejó por la ciudad de Merlo para cumplir su sueño.
1: Sí.
0: Quería manejar un
1: colectivo. Increíble. Rozó otros vehículos también. No maneja muy bien, pero bueno.
0: Tapa de página 12, los ñoquis de Adorni. Antes de su obligada salida del gobierno, Manuel Adorni acomodó a sus principales colaboradores en otros lugares jerárquicos del Estado. Su segundo terminó como director de Banco Nación y su principal asesora encontró cobijo junto a otros dos de sus preferidos, el director del Correo Argentino, con sueldo millonario y casi sin necesidad de trabajar. Confundido en la rosada, Milei, el plan de Caputo huele mal. La mujer que sabía demasiado, Natalia Beller, ¿no? Reveló a Página 12 que está dispuesta a declarar en la justicia sobre los negocios de su marido con el gobierno de Milei.
1: Leandro Allende va a dejar Colón, se va a ir al fútbol paraguayo, a Guaraní. Aparentemente está todo acordado, una vez que se firmen los papeles, Colón va a tener cupo para incorporar. Por eso aparece nuevamente en el escenario rojinegro Tomás González, este volante creativo a quien Delfino dirigió en Estudiantes de Río Cuarto cuando logró el ascenso a la máxima categoría del fútbol argentino y que hoy por hoy no tiene mucha actividad en el fútbol de primera con el equipo riocuartense.
0: Bueno, el diputado Agustín Rossi presentó un proyecto de resolución en pedido de acceso a la información pública para que el gobierno detalle condiciones técnicas, económicas y administrativas del programa de conectividad satelital aprobado por ENACOM. El proyecto involucra 21.870 millones de dólares y prevé la instalación de equipos de Starlink en 6.000 establecimientos educativos públicos. Esto es lo que el pedido de acceso a la información que hace Rossi. Boletín Oficial de la Nación. Hoy, prórroga de la declaración de ganancias del ejercicio actual hasta el 22 de septiembre. Reitero, prórroga de ARCA en la presentación de ganancias hasta de la declaración jurada, ¿no? Hasta el 22 de septiembre. También la designación de Vicente Poliola como director ejecutivo de la Comisión Federal de Impuestos, la CFI. Y el cambio de gerente general de la Superintendencia de Servicios de Salud, Horacio Guevara, lo reemplaza a Juan José Picón. Esta designación está hoy en el Boletín Oficial de la Nación.
1: Estamos hablando de la Liga Profesional, Torneo de Reserva, fútbol para el día de hoy a las 21 en el River Camp de Seiza, al Millonario. Reitero, 9 de la noche de hoy, espera la visita del Club Atlético Unión.
0: 5:49 minutos, faltan 11 para las 6, 11 grados la temperatura. Ever Cerelli en la puesta en el aire.
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0: 5:51 minutos, Daniel.
1: Bien, la información dice cuestiones que tienen que ver con el fútbol de Unión de cara a lo que va a ser el partido del viernes, hora 19, en la avenida López y Planes. Viene Sarmiento, este equipo de gran campaña. Por primera vez en su historia, Sarmiento lleva 4 victorias consecutivas en la primera división fútbol argentino. Nunca había logrado una racha de este tipo de la mano de Facundo Saba y el plantel. El Kiwi de Junín está pasando un muy buen momento futbolístico. Quedó a un punto de Argentinos Junior, que lidera la zona B, es uno de los escoltas. Madelón, el interrogante es saber quién va a reemplazar a Julián Palacios, expulsado en Mar del Plata frente al Aldosivi. Brian Cuello es una de las alternativas, la otra también Misael Aguirre. Por ahí pasa un poco el panorama del equipo tatengue.
0: Bueno, y a las 5:51 minutos, a ver, algunos temas nuestros. Este fin de semana cumplió 24 años de vida el Parque Tecnológico Litoral Centro. Y está realizando, entre ayer y hoy, su tercer planeamiento estratégico para definir los lineamientos institucionales para el periodo 2027-2030. Ayer se hizo una jornada, una reunión interna, y hoy una jornada abierta con referentes del ecosistema científico, tecnológico y productivo de la región y el gobierno. Esto va a ser en la sala de capacitación del CONICET, de 8:30 en adelante. Va a estar el presidente del parque, Carlos Querini, el presidente de la Unión Industrial, Cristian Fiedler, el director del CCT CONICET Santa Fe, Rubén Espies, la rectora de nuestra universidad, Laura Tarabella, el intendente Juan Pablo Poletti y el ministro Gustavo Puccini, el ministro de Desarrollo Productivo, y el facilitador de la jornada va a ser el experto Guillermo Marianacci. Esta agenda va a incluir la presentación de los conceptos que conformarán la visión del parque, un diagnóstico interno y un bloque de formulación de la cartera de proyectos. Así que en el marco de los 24 años de lo que es el Parque Tecnológico Litoral Centro. Bueno, el gobierno dictó un decreto creando 6 cargos de médicos laborales que ahora la Corte va a concursar para tratar de atenuar la conflictividad, mejor dicho, los índices de enfermedades y accidentes laborales, donde la Unión de ART sitúa a Santa Fe como la peor provincia en la materia. Una ley que se votó aquí con cambios en el sistema, entre otras cosas, preveía la creación de 6 cargos médicos que están creados en las últimas horas por el Poder Ejecutivo. Y también marcar que el Consejo de la Magistratura abrió ayer la inscripción para concursar para 8 cargos para el futuro colegio de jueces en lo contencioso administrativo. Hasta el 4 de septiembre está abierto este concurso, que es clave para conformar este fuero que prácticamente, después de la reforma constitucional, va a ser clave en el funcionamiento del Estado. Alguno de estos jueces, futuros jueces, va a tener la competencia de ser juez electoral en la provincia de Santa Fe. Bueno, hoy sigue aquí en Santa Fe esta convocatoria que viene haciendo la municipalidad a través del Consejo y el Ejecutivo sobre autonomía, autonomía Santa Fe. Hoy el tema, me parece que es uno de los centrales, es la autonomía económica y financiera. Y hoy, desde en la Facultad de Ciencias Económicas, desde las 4 de la tarde, va a haber un panel donde van a estar Bruno Resuagli, Horacio Alessandría, Estela Rodríguez, Alberto Papini, María Agustina López, Alfreda Saluso. Todo esto moderado por el vicedecano de la facultad, Darío Mejías. Clave el tema municipio, autonomía, pero ¿con qué recursos? ¿O dónde salen los recursos? Hoy también se licita una escuela de enseñanza media para Suardi con un presupuesto millonario de 6.600 millones. Vamos a hablar del homicidio agravado para la madre de del nene de 6 años muerto en San Justo, dispuesto por la justicia. De estas dos empresas santafesinas preseleccionadas por la Fundación Burgibón, Feniques y Flor Barraza Textil Vivo. Bueno, mañana empieza la Feria del Libro en Santa Fe. Mañana también va a seguir el ciclo de charlas que nos tiene acostumbrado el grupo contemporáneo. El conversatorio va a ser con Martín D'Alessandro, argentinos, ciudadanos o electores. Esto está anunciado para mañana en el Foro Cultural a partir de las 7 de la tarde. Y también se está por presentar el libro El Último Redentor. Vamos a ver algún detalle después. Y el viernes, entre jueves y viernes, en Paraná y Santa Fe, se hacen las Jornadas Nacionales Anticorrupción aquí en Santa Fe. Y lo otro es la comunidad universitaria y científica dolida por la muerte de Adriana Ortolani. Adriana Ortolani fue decana de la Facultad de Bioquímica y Ciencias Biológicas de la Universidad Nacional del Litoral y de la Escuela también Carrillo, entre otras cosas. En las últimas horas se conoció su deceso y hay hondo pesar en toda la comunidad de la Universidad Nacional del Litoral. Nos vamos, Ever Cereri, así como siempre en la puesta del aire, nos vamos con los Enanitos Verdes. Hoy está cumpliendo años uno de sus líderes, me refiero a Marciano Cantero, que había nacido en el 60, murió en el 22, era el cantante, fue bajista, fue el líder de los Enanitos Verdes, y nos llevan a las noticias y a que quede claro.

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1: Hora 6, un minuto. Cielo mayormente nublado en Santa Fe a esta hora, temperatura 11 grados 3 décimos, humedad 76%. Imputaron a la madre del niño asesinado en San Justo. A la mujer se le atribuyó el delito de homicidio agravado por el vínculo y permanecerá en prisión preventiva. Una junta médica evaluará si está en condiciones de afrontar el proceso judicial y comprende la criminalidad de sus actos. María Laura Urquiza, fiscal de la causa, fue consultada por la prensa luego de la audiencia.
2: Puede haber dos opciones. Una es que se determine que no podía comprender la criminalidad del hecho, y es así que luego se va a evaluar las medidas de seguridad con las cuales va a transitar su recuperación, digamos. Y la otra es que la Junta determine que sí era consciente y es capaz, y en ese caso la Fiscalía evaluará en ese momento para solicitar las medidas cautelares típicas, digamos, de prisión preventiva para continuar con el proceso hasta llegar a un juicio.
1: Por otra parte, la UNL suma arroz con leche a su producción de alimentos nutritivos. Se trata del primer producto dulce de la planta y se presentará hoy a las 10 en el Hospital de Niños Dr. Orlando Alacia. Será en el marco de la Agenda por el Mes de las Infancias, en una actividad encabezada por la rectora Laura Tarabella y acompañada por autoridades universitarias del hospital, además de referentes de instituciones, organizaciones sociales y comunitarias. El producto es una mezcla a base de arroz, leche en polvo y azúcar, y está fortificado con calcio y vitaminas A y D. Ahora, más información policial desde la calle con el móvil de Verónica Encinas.
3: Fueron dados de alta del Hospital José María Cunce en todos los policías que ayer por la tarde ingresaron tras un choque con camioneta en Iturraspe y Perón. Se trata de dos hombres de 31 y 34 años y una mujer de 33 años, pertenecientes todos a la Policía de Acción Táctica, quienes cerca de las 17 horas trabajaban en la intervención barrial focalizada y fueron comisionados por un sujeto con un arma de fuego en Gorostiaga y La Madrid con un desorden. Comisionaron en apoyo al lugar y durante el procedimiento chocaron con una Toyota Hilux cuyo conductor de 64 años resultó ileso. Los policías fueron trasladados con traumatismos en miembros inferiores, aunque por la noche determinaron los médicos que no requerían su internación. La zona estuvo cortada en el tránsito por el traslado del personal policial y posteriores pericias cerca de 3 horas.
1: La información nacional y del exterior con Antonio Jiménez.
4: Manuel Adorni pedirá una prórroga para responder las dudas sobre su patrimonio. El ex jefe de gabinete pedirá más tiempo para contestar al requerimiento del fiscal Gerardo Polichita, con las 20 dudas sobre las inconsistencias en la causa que lo investiga por presunto enriquecimiento ilícito. Fuentes judiciales informaron que el abogado del exfuncionario mileísta pedirá extender el plazo de 15 días que la justicia le otorgó para entregar la documentación sobre su situación patrimonial. Información del exterior, el Pentágono advirtió que Estados Unidos no descarta nuevos ataques contra Irán. El secretario de Defensa norteamericano sostuvo que harán lo que tengan que hacer. Además, el funcionario afirmó que Teherán está sufriendo el impacto de la presión económica de Washington y advirtió que sus fuerzas están preparadas para actuar.
1: La información del deporte con Daniel Jovellano.
5: Con un cotejo que se disputaron el día de ayer, se completó la sexta fecha del torneo clausura de Primera División en la República Argentina. Tigre le ganó como local en Victoria Central Córdoba de Santiago del Estero 2-1. Lanús y Argentinos Juniors empataron 1-1 e igualaron, pero 2-2 en Córdoba, Talleres frente a Rosario Central.
1: El pronóstico del tiempo indica para lo que resta de la jornada cielo mayormente despejado o con nubosidad variable, condiciones estables. La máxima estimada para hoy 19 grados. En tanto, para mañana miércoles se anticipa cielo con nubosidad variable y algunos mejoramientos temporales. Condiciones relativamente estables a algo inestables. Temperaturas en gradual ascenso. La mínima de mañana 11 grados, mientras que la máxima podría llegar a 23. Ahora en Santa Fe, cielo mayormente nublado. Temperatura 11 grados 3 décimos, humedad 76%, informó Sergio Ferreira a la hora 6:06.

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0: Hola, hola, Mario. ¿Cómo era? Que nos escuchen, que no nos escuchen a nosotros, que le escuchen la música.
1: Claro, escuche, escuchando a Elvis Costello tempranito, da ganas de seguir con él y no escucharnos a nosotros.
0: Aquí, y sí, despertarte tranquilito, claro, despertarte suavecito, como canta. ¿Por qué lo estamos escuchando?
1: Porque está cumpliendo años este británico. En el año 54 nacía un 25 de agosto. ¿Cómo anda, Tamina? ¿Bien?
0: Bien, con un poco de frío. No tanto frío hoy.
1: Bueno,
0: hoy mejoró.
1: Recuerde que Carlitos está con licencia paterna.
0: Así que, es verdad.
1: No nos va a acompañar esta semana, así que con Tamina aquí, con Daniel Jovellano, que ya está en la mesa, los vamos a ir acompañando en esta última semanita de agosto. Hoy sí, el último martes de agosto.
0: Es verdad, no me había dado cuenta. Ya, bueno. Largo agosto.
2: ¡Qué rápido pasa este año!
1: No,
2: me está pasando a mí.
0: ¿Vos decís?
2: Sí, para mí sí. Ya estamos, chicos, fin de agosto.
0: Sí, sí, es verdad. Ya queda.
2: Ya en la primavera ahí la veo.
0: Ah, bueno, muy bien. Hace frío todavía.
2: No, ya está, ya lo tenemos.
1: Bueno, saluden a sus peluqueros.
2: Ah, Marina Vega, abrazo grande para ella.
1: No hace falta que
0: me... Él dice los nombres.
2: Yo saludo a usted,
0: a quien sea tu peluquero.
1: Así que hoy es el día del peluquero. Saludamos a la ciudad de San Luis. Hoy, para los católicos, de la fiesta de San Luis Gonzaga. Y la ciudad de San Luis se fundó en 1594. Recordar que en 1823... el gobernador Estanislao López creaba el papel moneda provincial, nuestra primera moneda, en el año 1823. Dos años después, la independencia de la provincia oriental, es decir, nacía Uruguay, 1825. 1928, el

0: militante de la democracia, pero de la democracia cristiana, Vallejo sorpresivamente fallecía en la madrugada. Y Daniel agrega algunos datos.
1: No hay mucho, y un 25 de agosto del año 24 nacía el periodista y relator deportivo José María Muñoz. Con su estilo popular, marcó una época en la radio, en Radio Rivadavia, imponiendo la oral deportiva. Fue el primero que hizo las conexiones en las canchas.
0: No, fue a ver, lo que pasa es que hoy...
1: Después se lo ligó con los militares también durante el Mundial 78.
0: Con todos los gobiernos, Muñoz estuvo bien, pero lo que eran esas transmisiones radiales
1: era increíble.
0: Está bien, se jugó toda la fecha de forma conjunta y todo lo demás, pero no, los que tenemos más de 40, 50 años y nos gustaba el deporte, nos criamos escuchando la oral deportiva.
1: Y después, las transmisiones con conexiones en cada uno de los partidos.
0: En cada una de las canchas.
1: ¿No? Emilio Caso, recuerdo, era
0: el corresponsal de Santa Fe, ¿no? Exactamente. Bueno, ¿le queda otra más?
1: No, la Bruna debutaba un día como hoy, pero del año 42, en la selección argentina.
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0: Sí, me llama la atención. ¿Quién es?
1: Jorge Sobral, platense él. Unos grandes cantores de la década del 50 y del 60, que eran las más lindas voces del tango.
0: Muy gruesa, muy grave y natural, viste, como que no forzada.
1: No. Era platense, él nacía un día como hoy en el año 31. Edelmiro Sobredo, pero
0: claro,
1: como Jorge Sobral.
0: Nombre artístico.
1: Nombre artístico, no, pero muy buen cantor, formado por el maestro lírico Fernán Favero, entre otras cosas. Bueno, ¿no hace frío? 11.5 la temperatura.
2: Está lindo.
1: Tenemos. Estaba mirando, no hay anuncio de frío para esta última semana de agosto.
0: No, es verdad, todas mínimas de 10, 12.

0: De los argentinos son los bajos salarios, la desocupación y el desempleo y la corrupción. La inflación ya no está en los primeros lugares,
1: Claro.
0: que es el gran logro de Milei.
1: Pero hay otra preocupación que también es económica,
0: y
1: que
0: los
1: es
0: bajos
1: los
0: salarios.
1: bajos salarios.
0: Pero además, dice este trabajo que el 28% de los asalariados no llega a fin de mes. Y que solo el 25% está con salario que le sobra.
1: O sea, que puede ahorrar un poco.
0: Que puede ahorrar un poco, digo. Este es el cuadro. A ver, la inflación, que hasta 2 años atrás era la principal preocupación, apenas le preocupa a un 5% de los consultados.
1: Sí.
0: Ahora, Milei dice, yo no cambio el rumbo. Es decir, que si Milei no cambia el rumbo, los bajos salarios vinieron para quedarse. Y esto es lo que habitualmente pasa cuando se da un plan de estabilización. Cuando vos haces un programa de ajuste, los salarios crecen menos.
1: Sí. Bajo salario junto con desempleo, ¿qué porcentaje es?
0: Pues ya está casi en la mitad.
1: Claro. Sí, porque tenés gente que no tiene trabajo y gente que no le alcanza el trabajo que tiene.
0: Exactamente.
1: O sea, 50%.
0: Así que bueno, digo, esto es clave para, digo, mira, dice, no cambio el rumbo. La gente dice, me preocupa el bajo salario. Ahora, ¿el bajo salario lo cambias con la maquinita? ¿Y generas inflación?
1: Claro, podés tener salarios más altos o más que alcancen sin inflación.
0: Este es el gran desafío, por eso digo, el gran desafío de la política económica. Pero también digo, cuando dentro de poco empiecen a haber propuestas de candidatos a presidentes, ¿qué va a pesar más? ¿La estabilidad o volver a la inflación? No sé.
1: ¿Y niega la morosidad?
0: Niega la morosidad como fenómeno, como problema.
1: Claro, dice que es para otras cuestiones.
0: Sí, es una. Insiste con esto que dijo, esto es un problema de privado.
1: Claro.
0: Pero de todas maneras, cuando hay muchos privados con problemas, yo no digo que el Estado tenga que solucionarlo, digo, no podés mirarlo de costado.
1: Sí, lo mismo que charlábamos ayer.
0: Ayer con Luis Lombó, que decía, vayan a una oficina del consumidor y pregúntenle si lo que le están cobrando está bien.
1: Claro.
0: A propósito, ¿el banco dio el comunicado o no ayer, el Banco de Santa Fe?
1: Oficialmente yo no lo vi.
0: No, yo tampoco.
1: No.
0: Yo digo a propósito del vencimiento de tarjeta previsto para el primer día de septiembre.
1: Oficialmente no lo vi.
0: A mí me dice, del equipo económico de la provincia, me dice, nos prometieron que hasta que no se paguen el salario, no va a oficiar el vencimiento. Bueno. Después seguimos con eso.
1: Mientras no corran intereses, que la gente eso le preocupa.
0: Sí, claro, porque esta es la causa del endeudamiento.
1: Sí.
0: 1.500 del dólar superó ayer esa barrera. Miraba la tapa hoy, me impactó la tapa de un diario de Ushuaia. Ayer amarró en el puerto de Ushuaia un buque petrolero británico. Si amarra en puerto de Santa Fe.
1: Sí, pero en Ushuaia es sensible.
0: Muy sensible. Estaba la foto y el héroe llega hasta ahí.
1: Y entiendo que con las autorizaciones.
0: Tiene autorización. Pasa que vos tenés un gobierno que dice una cosa y el puerto que tiene una administración autónoma dice otra. Claro. Pero bueno, tampoco
1: es un buque pesquero,
0: petrolero británico. Claro. Impactante la foto en la tapa hoy del diario de Ushuaia.
2: Sí, además es enorme el buque, gigante.
0: Sí. Bueno, yo pedí informe de acceso a la información del diputado Agustín Rossi por el tema de los contratos de Starlink para dotar de internet a 600 escuelas que está haciendo ruido. Che, Adorni no tiene nada que hacer. No
1: pidió dos semanas más. Pidió dos semanas más para poder justificarlo bien.
2: Tiene que contar.
1: Venía atrasado ya ayer y veía que se estaba demorando. Bueno, ahora pidió la prórroga.
0: ¿Pidió gancho?
1: Sí.
0: Pero si no tiene nada que hacer ahora.
1: Es verdad.
2: Pero es mucho lo que hay que contar. O no sé.
1: No le están cerrando.
0: Y era el que te mostraba, te levantaba el dedito y te decía, vos sos un corrupto. ¿Se acuerdan? Vos sos un delincuente periodista, por favor. Bueno, hoy dos o tres cosas en boletín oficial. La prórroga, atención, usted que es de familia de contadores, yo también soy de familia de contadores. La prórroga de presentación de ganancias de la declaración jurada el pago ya se hizo, uh-huh. hay que hacerlo hasta el 22 de septiembre.

0: nuevo plazo dio Arca hoy.
1: Le voy a decir a mi contadora personal.
0: Pero bien. Bueno, también. Está durmiendo mi contadora ahora.
1: Sí.
0: Bueno, y dos designaciones. La de Vicente Poglioglia como director ejecutivo de la CFI, que es la Comisión Federal de Impuestos, donde las provincias discuten todo lo que es fundamentalmente ingresos brutos, las relaciones multilaterales, etcétera, etcétera, el nuevo funcionario Vicente Poglioglia. Y otro que le interesa mucho a las obras sociales, cambió el gerente general de la Superintendencia de Servicios de Salud. Horacio Guevara lo reemplaza a Juan José Picón. Esta vez hoy en el Boletín Oficial de la Nación. Estos puestos veo que nadie sabe quién son,
1: No,
0: pero que son claves,
1: y sí,
0: porque manejan presupuestos millonarios.
1: Sí, sobre todo que tiene que ver con salud,
0: Sí,
1: medicamentos,
0: autorizaciones, qué hablo así. Bueno, ¿te acordás la línea de oyentes?
1: Sí, 342-4366-432, nos dejan su mensaje,
0: ¿cuál
1: nos
0: es?
1: llegaban un
0: ¿Cuál
1: par
0: es?
1: de audios,
0: ¿Cuál es?
1: 342-4366-432, no me la acuerdo, la leo todavía a esta altura, para no decirla mal.
0: Yo me acuerdo
1: ¿Vos
0: del
1: te la acordás
0: teléfono.
1: de memoria?
0: No,
1: Ah.
0: no hay forma en WhatsApp de encontrarme ningún nombre. Sí me acuerdo del 4522553,
1: El
0: que fue el
1: fijo.
0: número histórico de la gerencia de noticias.
1: Ah.
0: No sé si existe todavía. 4522553.
1: Capaz que sí.
2: No, ya no.
1: Que pruebe
2: Me
1: alguien
2: acuerdo de
1: llamar
2: ese
1: ahí.
2: número, sí.
0: Yo también.
2: Recuerdo.
0: Bueno, 6:22 minutos. Ever Serena en la puesta en el aire.
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0: ¿Quién es ella? A ver, no, ¿ustedes saben?
1: Jorge Sobrano.
0: ¿No le suena? No, Jorge Más Sobrano. Finita la voz que Jorge Sobrano.
2: Gloria Estefan tampoco.
0: No, chicos, Nicki Nicole, Rosarina. Hola, Rosarina. Nicki Nicole.
2: Hola, Nicki.
0: Es la que, sí, acá Ever nos tira un dato de su ex pareja, Lamine Yamal, era novia de Lamine Yamal, claro, hace un tiempo ya. Pero bueno, cumpleaños hoy, Nicki Nicole, 25 de agosto, es joven, 25 años.
1: Apenita.
0: Bueno, pero cantó con Jimmy Fallon, carrera.
1: No, yo no desconozco nada, ¿no?
0: Parte, Rosarina, hincha de Newell's.
1: Ajá, mira vos, mira si Newell la trae a Yamil, ¿cómo es?
0: A Lamine, no creo. No creo
2: Messi,
0: que
2: los dos juntos.
0: Al campeón, Gonzalo. Claro, no creo.
2: Imagínate.
1: Bueno, en este martes vamos a hablar un poquito. Este fin de semana cumplió 24 años el Parque Tecnológico Litoral Centro. Uh-huh. Y en este marco se hizo una jornada interna ayer sobre el tercer planeamiento estratégico que está teniendo el parque, y hoy se hace una jornada también de debate con las autoridades para ver cuáles son las fortalezas y qué es lo que va a ser el parque tecnológico para en el periodo 2027-2030. Y en la jornada de hoy la va a encabezar el presidente del parque, Carlos Queini, va a estar el presidente de la Unión Industrial de Santa Fe, Federer, el titular del CONICET Santa Fe, SPIET, nuestra rectora Laura Tarabella, va a estar el intendente Juan Pablo Poletti y el ministro Puccini, todo moderado por el experto Guillermo Marinacci. Plan estratégico 2027-2030, durante gran parte de la jornada, esta discusión construir la visión del parque para los próximos 3-4 años, con diagnóstico interno, etcétera, etcétera.
0: Bien.
1: Así que este es un tema. Lo otro, vamos a hablar de la creación de los 6 cargos de médicos laborales. Esto lo previó una ley que se discutió mucho en Santa Fe para tratar de bajar los índices de accidentología y enfermedades laborales.
0: Son los primeros pasos para empezar a cumplir esta ley, porque hasta ahora, ¿te acordás que se venía realizando un diagnóstico y nos habías contado?
1: Sí, la ley tiene varios aspectos, son 3 partes. Quinto aspecto de la reforma al procesal laboral, de cómo la provincia adhirió a la ley de accidente de trabajo, y entre otras cosas está la creación de 6 cargos de médicos forenses, de médicos peritos, que los crea el Poder Ejecutivo y los va a usar la Corte, que va a estar en las próximas semanas llamando a concurso y ver dónde los distribuye. En el medio de esto se dio la semana pasada otro informe de la URT diciendo que Santa Fe lidera y se... Bueno, después vamos a tratar de explicar un poquito cómo es esto, si es así, si es no, qué es lo que está pasando. Y muchos atribuyen que gran parte del problema a las comisiones médicas de Santa Fe y de Rosario, no así la de Venado Tuerto, por ejemplo, que funciona muy bien. Pero bueno, vamos a hablar de
0: falta
1: esto.
0: Falta de control, decís.
1: No. Ah. O sea, hay que ver cómo funcionan las comisiones médicas.
0: Ok.
1: Bueno, vamos a hablar también de el gobierno el Consejo de Magistratura puso en marcha el concurso para designar 8 jueces para integrar el colegio de jueces en los contenciosos administrativos. Esto va a ser clave hacia el futuro. Después les vamos a explicar qué es. Vamos a hablar de la licitación hoy de la escuela de Suardi, con un presupuesto de 6.800 millones. Hoy hay un panel que me parece, digamos, se habla mucho de autonomía, ¿viste? La discusión.
0: Sí.
1: Bueno, hoy...
0: Porque se está discutiendo en Santa Fe.
1: Sí, la ciudad de Santa Fe, entre el consejo y el municipio, están haciendo una serie de jornadas. Me parece que hoy, la de hoy tiene un significado muy especial. Se hace en la Facultad de Ciencias Económicas, pero el tema es los recursos. Esto es central. Autonomía sin recursos no hay autonomía. Ahora, ¿dónde van a salir los recursos? Digo, me parece que es muy interesante, hay un panel muy interesante. De esto vamos a hablar. Vamos a hablar también de estas 2 empresas santafesinas. Que la Fundación Bugibor seleccionó entre las 175, está entre las 15, para esta competencia para internacionalizar productos. Fénix, que hace rodilleras y tobilleras de material, reciclando material, y Flor Barraza Textil Vivo. uh-huh. usted que le gusta la moda, después le voy a contar qué son estas empresas seleccionadas para buscar lanzamiento externo. Son empresas santafesinas, entre las 15 seleccionadas por la Fundación Mugibor. Vamos a hablar también del ciclo, bueno, mañana empieza la Feria del Libro. Viene de Alessandro a exponer a Santa Fe. Se hace el ciclo anticorrupción y están presentando El Último Redentor. Si tengo tiempo, le hablo de esto. Uh-huh. Lo de San Justo, ¿qué pasó ayer?
0: Imputaron a la mamá de Isam y va a quedar detenida en una dependencia del servicio penitenciario mientras se realiza una junta de salud mental. La junta de salud mental hace el informe para determinar si entendía lo que hacía o no, básicamente si es imputable o inimputable por su conducta.
1: ¿Se supone que la madre mató al chico?
0: Sí, sí, sí.
1: Es la hipótesis.
0: Es lo que imputó la fiscalía. La imputó por homicidio, agravado por el vínculo, y la muerte de Isam se dio por estrangulamiento mecánico o manual, pero fue así. Murió asfixiado.
1: Está el caso del chico de Barrio Reyes de la semana pasada.
0: Sí, sí, sí. Ahora hay que esperar. Ella va a seguir detenida en la cárcel, no en el hospital como pedía la defensa, mientras se le realizan todos los estudios pertinentes de salud mental, porque lo que pide la defensa es que se invalide la imputación. La fiscalía presume que hay una cuestión de salud mental, pero tiene que confirmarla para saber si se puede imputar. Por ahora está imputada.
1: Bueno, y lo otro, el hondo pesar en toda la comunidad de nuestra universidad y en el mundo de la bioquímica, con el fallecimiento ayer de Adriana Ortolani, que fue dos veces decana de la Facultad de Bioquímica y Ciencia Biológica, una histórica dirigente santafesina que ayer nos abandonó. 6:32, Carlos Villagra, Mercado Ganadero.
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4: Amigos del campo, muy buenos días.
3: Informe ganadero, Valentín Merkel. Con ustedes, Carlos Villagra.
5: Amigos del campo, muy buenos días.
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5: Y comenzamos esta primera edición con el mercado agroganadero. Arranca la operatoria comercial de la semana con un ingreso entre chico y moderado para este martes. Arribaron a plaza en 197 camiones, 6.962 cabezas. Recordamos que el martes de la semana pasada comenzaron las ventas en este mercado luego del feriado del día lunes, con una entrada muy chica para este mercado. 4.465 fueron los animales embretados en dicha jornada. Vale decir que hoy tenemos en plaza 2.497 vacunos más que el martes de la semana precedente. Reitero la entrada estimada en 197 camiones, 6.962 cabezas. Volvemos a las 12:25. Ustedes siguen con la mejor información en Que Quede Claro.
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0: Bueno, y 6:34, Mario, ¿qué decimos a esta hora? Además de saludar a Vero antes.
1: No, 11:05 la temperatura, ya lo tenemos a Goyani. ¿Usted qué quiere? ¿Invitar a los chiquitos?
0: Claro, quiero invitar a los chicos que nos manden su audio como todas las mañanas. Arrancamos de nuevo, ayer hicimos el sorteo, ganó nuestra amiga Sol. Nos deja entonces su audio contándonos cómo se levantan hoy. No hay excusa, porque no llueve.
2: No
0: hace tanto frío. No. Bueno, esta semana es larga, es cierto, no es corta, bueno, por ahí podría ser.
1: Normal, pero hoy es larga. Normal.
0: Pero bueno, nos dejan su audio como todos los días, nos cuenta qué están haciendo, cómo arrancan este día, el 342-4366-432. Me gustaría que nos cuenten un chiste para levantar esta semana. ¿No le gustaría a usted una adivinanza?
1: Los chicos, los pequeños.
0: Bueno, al 342.
1: Quiero ser libres, que ellos hagan
0: lo que quieran,
1: lo que quieran, como corresponde.
0: 342, entonces, 4366-432.
1: Verónica, buen día, ¿cómo te va?
3: ¿Cómo les va? Muy buen día para ustedes. Buen arranque de jornada. Una mañana, la verdad, que es muy agradable. Pero de esas que por fuera, cuando ves a la gente caminando y demás, están todos con la campera gruesa todavía. Y cuando entran a lugares cerrados, se van sacando y quedan con una sola manga. Pues es muy cómico, porque lo ven y lo repetí. Incluso uno también lo va haciendo por una cuestión lógica de no transpirar y, bueno, que no te haga mal esa situación. Les cuento que un poco me vine a recorrer Avenida Peñalosa para ver cómo estaba la iluminación y al menos, más que nada por este mensaje que nos había enviado ayer Graciela, al menos aparentemente hemos pasado calle Castelli. Hay buena iluminación en el corredor sentido hacia el norte, lo han arreglado. Esto creo que está bueno contarlo, fundamentalmente cuando nuestros oyentes nos están enviando un pedido de intervención, ¿no?, por ese tipo de problemas que tienen que ver con la luz. En cuanto a lo que son cortes de tránsito, informe el municipio, y hoy veía movimiento en zona de bulevares porque las reducciones siguen siendo las mismas en el marco de los trabajos que se realizan sobre lo que es la cloaca máxima que hace Agua Santa Cecina, y recordar que siguen cortados los accesos de General López entre San Martín y 25 de mayo, 25 de mayo con General López, con el giro a la derecha sobre General López, Luciano Torrente entre Facundo y pasaje Ramón Lazaga, Chacabuco entre Güemes y Avellaneda, y Alejandro Greca se suma nuevamente en Barrio El Pozo entre Luis Jiménez Azúa y Esteves Boero.
1: Perfecto, gracias Verónica. Nos
3: vemos
1: en un ratito, 6:37 minutos. Bueno, Daniel, cerraron las fechas anoche, perdón, de los dos torneos principales de fútbol. Y no viene el puntero a Santa Fe el viernes.
2: No, viene el escolta. A un punto de Argentinos.
0: Bueno.
2: Gran campaña del Sarmiento de Junín, que logró un récord, ganar 4 partidos consecutivos en primera división, cosa que nunca había conseguido de la mano de Facundo Saba y de este plantel.
0: Cuatro partidos
2: consecutivos ganó en primera división, lleva ganado. Así que bueno, ese es el rival de Unión el próximo viernes, hora 19, en la Avenida López y Planes. Se prepara Maderón, habrá que ver quién reemplaza a Cuello. Aguirre, quien reemplaza a Palacios, expulsado en Mar del Plata, ¿no? Ese es un detalle. Ayer Tigre 2-1 Central Córdoba, Lanús y Argentinos 1-1 y Talleres con Rosario Central 2-2. En la Primera Nacional, Güemes Rafaela 0-0, Ferro con un penal dudoso, una mano, le ganó 1-0 a All Boys en Caballito anoche.
1: ¿Pero por qué, ¿no?, penal dudoso?
2: Es que la pelota alcanza a rozar, pasa que el jugador salta y es como se quiere proteger del pelotazo. Y la pelota roza el codo y la mano derecha, ¿no? Es penal y no es penal. Si querés, no lo cobras. El árbitro.
1: Escúcheme, ¿es blanco o es verde? ¿Cómo no? ¿Es o no es penal? ¿No? Usted está.
0: ¿Viste marcando? Cuando dicen es interpretación.
2: Antes no se cobraban eso.
0: Ahora lo ven mucho y dicen es de interpretación.
2: En la Primera Nacional no hay VAR. Antes esos penales no se cobraban, o sea, no es penal.
0: Bueno, no todos como antes, bueno. Ahora tienen una herramienta para ver.
2: Pero no hay VAR en la Primera Nacional, por eso el técnico de All Boys estaba muy nervioso al finalizar el partido. Colón trabaja ya pensando en Racing de Córdoba, próximo domingo, hora 17. El hockey está en un momento espectacular, los dos equipos
1: están entre los cuatro mejores del mundo.
2: Femenino y masculino, entre los cuatro mejores del mundo. Uh-huh. El jueves juegan las Leonas con Australia, el viernes a las 15:30, misma hora que las Leonas, juegan los Leones ante Alemania. Poderosísimo equipo, campeón mundial y campeón olímpico. Cortito, ayer veía algo de la India, que fue el rey indiscutido del hockey sobre césped desde el año 28 hasta el año 80. Arrasaba. Ganaban 6 medallas de oro consecutivas en los juegos. Nadie podía con la India. Desapareció.
1: ¿Qué le pasó?
2: Hasta Tokio 2020. En el 80, ¿qué pasa? De ahí en adelante, de a poco empieza a insertarse el césped sintético. Nunca se adaptaron al césped sintético. Ahora, de a poquito, en Tokio una medalla de bronce. En París una medalla de bronce. De a poquito es como que van.
0: ¿Son candidatos ahora?
2: No, ahora quedaron. Ayer le ganó Argentina. Bueno, no, no. Está. Pero digo. Era potencia en un equipo al que nadie le podía ganar. Imagínense, del año 28 al 80, Juegos
1: Olímpicos de Moscú,
0: 4 décadas.
2: El hockey masculino era de la India, arrasaban.
0: No, 6 décadas,
2: 80. Exacto, ganando 6 medallas de oro consecutivas ganaron. Hasta que, bueno, la implementación del césped sintético le ha costado mucho a los indios tomarle la mano a esa modificación.
1: Che, en los últimos días, en 3 ocasiones, en prácticamente 8 o 10 días, tuve que hacer trámites en el centro.
2: ¿Qué pasa?
1: En el centro, en la zona sur.
0: ¿A qué hora?
1: A horario, un día pico, ayer no horario pico, sábado no horario pico. No hay lugar para estacionar a ningún lado. Digo, se quejan de la tarifa del SEOM.
0: Pero
1: la rotación, la rotación no existe. O sea, no es obligatoria,
0: No.
1: Claro, no es obligatoria la rotación.
0: Pero bueno,
1: que se dijo, se va a utilizar este sistema para que haya rotación. Sistema caro, donde teóricamente en algún momento nos van a decir dónde están las dársenas vacías, pero
0: y lo
1: la
0: que
1: ocupación
0: pasa es que
1: debe estar 80-90%
0: y lo que pasa
1: centro,
0: es que si haces jornada de 6 horas no te va a ir de tu, no hay trabajos que no tienen la posibilidad de ir.
1: ¿Cuánto,
0: a...
1: ¿cuánto te sale por día?
0: No, 6.000,
1: pero digo, me extrañó este dato, es la cantidad de vueltas que debí dar por zonas, está bien, no conseguí lugar de quedar vuelta.
0: Sí, obvio.
1: Pero, a ver, dije el sábado, 1:30, 2 de la tarde.
2: Tenía ya, ¿a esa hora?
1: No había lugar en el marco del
0: sábado. Y puede ser.
1: Así era, a las 2 de la tarde.
0: Pero el sábado hay inspectores controlando.
1: Ah, bueno, también. Sí, bueno.
0: La misma cantidad que en la semana.
1: No sé si es la misma cantidad, pero yo no quiero que pase
0: una.
1: No,
0: obvio, digamos, sí, aparte queda cumplir las normas.
2: ¿Parece el sábado es medido?
1: Sí, está bien. Creo. No puede poner en cualquier lugar tampoco, porque si le pones en un lugar que no medido, te
0: digo eso. Sí. También de infracción.
1: Trato de no infringir las normas porque son caras las multas.
2: Yo veo muchos compañeros acá, nuestros, que estacionan acá enfrente. Digo, está la estación, 6 horas, está el estacionamiento en la esquina.
0: Bueno, tendrán plata para pagar el medido.
1: No, pero esto, digamos, es todo un tema, no hay, me decía Ever también, que en Barrio Candioti, cuando te tienen laboral, a veces, no es fácil conseguir una dársena para estacionar.
2: Pasa que hay una superpoblación de vehículos.
1: Sí,
0: nosotros andamos en los móviles a la mañana y a la tarde. A la tarde es más fácil, obviamente, hay más espacio, pero la mañana es muy difícil, muy difícil conseguir lugar.
1: Todo un tema, digo, en las ciudades. Además, también, viste, el estacionamiento es algo complejo ya porque hay muchos lugares reservados para motos, para bicicletas, hay... lugares, dársenas especiales para bicicletas públicas, es decir, pero viste, cuesta, esto
2: no es fácil,
1: no es fácil, y tampoco hay mucho lugar en las playas, en la playa de estacionamiento.
0: Hay que preguntar porque la aplicación, supongo que como permite el control, también hará un promedio de cuántas horas quedan los autos, o sea,
1: sí, claro, lo saben.
0: Claro, bueno, a lo mejor tienen un promedio y es más alto del que del que suponíamos.
1: Sí, es un buen dato para saber.
0: Sí, después lo vamos a preguntar.
1: El municipio, o sea, mejor dicho, la empresa sabe ahora.
0: Sí, obvio, tiene todo, eso está todo, queda todo guardado.
1: Sí.
0: Y cuáles son las zonas más usadas, pero bueno, el centro.
1: Pero esto es un dato ese, Yo esperaba mayor facilidad para estacionar. Y no es fácil.
0: Hay que ir en otro horario, Mario. Hay que ir a la tarde.
1: No hay horario.
0: Ah, claro, no, porque vos haces trámite.
1: No hay horario. No es fácil. Por eso te digo, sábado al mediodía, cuando vos suponés 1:15, 1:30, que gran parte, no todo el comercio está cerrado, pero bueno, pero ahí te encontrás, bueno, qué sé yo.
0: Sí.
1: A lo mejor están los bares y restaurantes, mucha gente también los sábados de mediodía.
0: Y, es una... Sí, hay otro movimiento.
1: Hay otro tipo
0: que no
1: de
0: es
1: movimiento
0: de la
1: habitual, pero eso se da, así que ténganlo en cuenta. 11 grados la temperatura, 11 grados, 87 el porcentaje de humedad. 1012 hectopascales, los niños tienen que llamar, ¿no?
0: Los niños tienen que mandar audio, no nos llamen porque no los vamos a atender, que nos manden su audio. Ya nos están llegando al 342-4366-432, contándonos cómo arrancan este martes, no tan frío. Vos sabés que recién me ponen frío, no hacen la radio, pero en el campo hace frío, me mandan allá de la zona del norte de nuestra provincia, Marcelino Escalada.
1: Bueno, mientras espero el micro del campo, dos cosas. Este pedido de acceso a la información que está haciendo Agustín Rossi.
0: Sí.
1: Hay un proyecto de NACOM, la Comisión Nacional de Comunicaciones, que prevé la instalación de 6.000 kits de conectividad y servicio de Internet de Starlink Argentina en establecimientos educativos públicos durante 24 meses, con una posibilidad de prórroga de 12 meses.
0: Contrató con esto. Con Starlink, con
1: esta. $21.870.000. $21.870.000.
0: El pedido de informe es porque es un número grande, entiendo.
1: Y de conocer las. Fíjate vos. Entre la presentación de la carta de intención que hizo Starlink el 15 de julio y la aprobación del proyecto el 24 de julio, apenas 9 días corrido.
0: Rápido.
1: ¿Cómo fue seleccionada esta empresa? ¿Hubo procedimiento de competencia? ¿Se analizaron otras alternativas tecnológicas y prestadores como ARSAT? Es lo que están preguntando en este pedido de informes y de acceso a la información que hace el diputado santafesino Agustín Rossi sobre esto, insisto.
0: Hay que ver si se lo responden y cómo se lo responden.
1: Hay pedido de libre acceso a la información. Sí. Rossi es un legislador.
0: Sí.
1: O sea, vos, a ver, los pedidos... los pedidos de informe y sobre todo
0: aparte tienen un tiempo para responder,
1: sí, ¿no? Y además en el Congreso de la Nación es un procedimiento diferente al nuestro, porque cuando el jefe de gabinete va a hacer un informe a la Cámara debe responder todos los informes pendientes, los entrega escrito,
0: que eso lo obliga a responderlo sí o sí.
1: Pero digo, 21 millones de dólares es un contrato directo. 6:47 minutos.
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1: Sofía, buen día. ¿Cómo te va?
5: Buenos días, Mario, Tamina, Daniel, a todo el equipo, a toda la audiencia. ¿Cómo están ustedes?
1: Pero muy bien, aquí en el último martes de agosto, discutiendo si agosto dura mucho o dura poco. Para nosotros es eterno, para Jovellanos ya pasó rapidísimo.
5: Para mí medio eterno. El otro día escuché algo que me gustó. En agosto dura 400 días, septiembre, octubre y noviembre 15 minutos.
1: Más o menos, tenés razón.
0: ¿Y diciembre?
5: Bueno, más todavía, más rápido.
0: Claro, por las feriadas.
1: Agosto es eterno, porque además, viste, vos venís de un mes que cobrás, son dos meses seguidos, es como diciembre, enero, viste, son dos meses seguidos con 31, julio y agosto, y enero y diciembre son dos meses seguidos 31 días.
0: Ah, es verdad.
1: Entonces, viste, no tenés respiro. Son eternos.
5: Más además. Largo todavía.
1: Además, el mes pasado vos cobraste aguinaldo, tenías más plata, ahora no tenés, no llegás.
0: Es otra cosa. Con razón.
1: Así que bueno, son las delicias.
0: Mientras tanto, estamos a la espera del agua que trae el niño y cuáles son las decisiones para la próxima campaña.
1: Claro, ¿sembrás o no sembrás, no?
5: Sí, totalmente, hay que tener varias cuestiones en cuenta porque, bueno, como bien sabemos, la campaña de granos gruesos va a desarrollarse bajo un escenario climático diferente al de los últimos años.
1: Claro.
5: Ya sabemos que los pronósticos están anticipando al niño de características excepcionales y obviamente con mayores posibilidades de lluvias, de excesos hídricos en buena parte de la región agrícola, y obviamente que es el escenario central para Santa Fe. Y frente a este escenario, técnicos de CREA y del INTA han planteado ciertas recomendaciones que parecen sencillas pero pueden ser claves. Y es que antes de definir las estrategias de siembra hay que mirar qué está pasando debajo del suelo. Y esto fue durante una jornada que se realizó hace unos días en el sur de Santa Fe, donde los especialistas remarcaron la importancia de conocer la profundidad de las napas y la capacidad de cada ambiente para absorber agua. ¿Y esto por qué? Porque cuando el suelo permanece muy saturado, el agua ocupa los poros que normalmente contienen aire y las raíces comienzan a tener dificultades para desarrollarse. Eso técnicamente se conoce como anoxia, y es decir, justamente la falta de oxígeno en el suelo. Por eso, frente a este escenario de excesos, no todos los lotes deberían manejarse de la misma manera, y en los ambientes con mayor riesgo de anegamiento, el planteo obviamente debe ser más defensivo. Así que las cuestiones a tener en cuenta, entre ellas obviamente la fecha de siembra aparece como una de las principales decisiones. Con los perfiles actualmente cargados de agua, algunos productores podrían inclinarse por siembras tempranas, pero esa decisión también tendrá que analizarse siempre ambiente por ambiente. Esto va a ser lo central para la próxima campaña de granos gruesos. También recordemos que la campaña pasada dejó una referencia productiva muy interesante. En algunos ambientes del sur de Santa Fe y también del Córdoba se alcanzaron rendimientos récord, especialmente en lo que fue el maíz. Pero los técnicos ya están advirtiendo que no se trata simplemente de repetir esos números, porque justamente hay que entender qué condiciones permitieron alcanzar esos resultados y si obviamente van a poder repetirse durante esta campaña. Otro tema esencial es la elección de los materiales. El maíz, por ejemplo, algunos híbridos tienen mayor capacidad de adaptarse frente a cambios en la disponibilidad del agua, y mientras que la soja, justamente habrá que ajustar la variedad, el grupo de madurez y también la fecha de siembra según cada terreno. Y con un escenario de mayor humedad, el monitoreo sanitario deberá comenzar desde el inicio, especialmente en el maíz, donde podrían aparecer enfermedades de manera temprana. Así que también es otro punto central, al igual que será la nutrición. Con potenciales de rendimientos elevados, la fertilización deberá ajustarse a cada ambiente y también evitar planteos uniformes para toda la superficie. Así que bueno, en definitiva, vamos a tener una campaña que parte con buena disponibilidad de agua y un potencial productivo importante, pero también sabemos que con riesgo climático que obliga a planificar. Así que bueno, en este sentido, las decisiones no estarían solo arriba del suelo, sino también abajo, saber cuánta agua tenemos, dónde está la napa y qué capacidad tiene cada lote para enfrentar un año que podría venir pasado por agua. Así que estas son las recomendaciones centrales que van a tener que tener los productores a la hora de planificar su campaña de granos gruesos.
1: Perfecto, gracias, muy buen trabajo y toda la incertidumbre que generan estos 3-4 meses que se vienen por delante, así que y también por supuesto para el productor agrario, ¿no? Así que vamos a ver cómo se las arregla y qué es lo que decide, ¿no? Porque esto es una decisión individual de cada uno de ellos, ¿no?
5: Totalmente, así que bueno, es un tema que vamos a seguir de cerca. Sabemos que el clima es un factor esencial para lo que es el sector agropecuario, y de cara a lo que van a ser las campañas de gruesa, vamos a seguir de cerca a ver cómo evoluciona y cómo va a repercutir en cada zona. Así que nos estamos encontrando mañana.
1: Hasta mañana.
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0: 5, ya nos separan de las 7 de la mañana.
1: Vio que vuela el tiempo, vieron, que tengo razón.
2: No. O sea, este jovellano.
0: No, pero agosto es eterno, chico. Y todavía falta la tormenta de Santa Rosa.
1: Hay 2 meses pesados.
2: Ay, es verdad.
1: Claro, 30.
2: No, pero ¿para cuándo la
0: pronóstico? ¿30 días antes o 30 después?
1: Claro.
2: Bueno, pero cuando, ¿para cuándo se pronostique? Ya pasó entonces y hubo una tormenta refuerte. No,
1: habitualmente es el 30 de agosto.
0: Habitualmente. Sí, habitualmente.
1: Unos días pero, antes, unos días
0: 30 después. Antes o después, ¿viste? Claro. Siempre llega a Santa Rosa.
1: Es Santa Rosa.
0: Tormenta. Santa Rosa tiene muchas fiestas patronales en nuestra zona. Qué lindas son las fiestas patronales de los pueblos. En esta época generalmente son
2: las etapas de... Me dejan, ya que estamos charlando de cosas que no tienen nada que ver con lo informativo, de darle un saludo a Cecilia Bolaños, que nos escucha todos los días. Dice: desayuno con ellos. Le dijo a mi hermano: desayuno con tu hermana todos los días. Mi hermano se quedó como: ¿cómo es posible?
0: Y mi hermana está en la radio.
2: Claro, y ella nos escucha todos los días, así que les dejo un saludo especial. No, desde acá, es médica.
0: Ah. Es médica, así que bueno, un saludo para ella. Hablando de médicos, las últimas horas el Poder Ejecutivo dictó un decreto creando 6 cargos médicos dentro del Poder Judicial para que se desempeñen como médicos forenses en lo laboral. Esto surge de la creación de una ley que apunta a bajar la litigiosidad laboral en Santa Fe. Un proyecto que se habló mucho, el que habló mucho de ese tema fue siempre José Corral, porque fue uno de los autores del proyecto, junto a Martín Rosúa, 2 diputados radicales.
2: Un proyecto muy discutido también, muy estudiado.
0: Sí, mucho tiempo. Y vamos a ver, digo, porque este es un dato, ¿no? La creación de los 6 cargos que establece la ley, ahora la Corte tiene que convocar el concurso, me dicen que sería 1 mes o 2 el concurso, ¿no? Lo va a hacer en forma inmediata la Corte.
2: Mario, son los 6 para distintas jurisdicciones.
0: Bueno, eso es una pelea interna de la Corte.
2: Ah,
0: mira. Es una pelea interna de la Corte, porque Rosario dice, no, quedan todas
2: las... Claro, eso te iba a decir, Rosario...
0: Litigiosidad y en toda la provincia. En el medio de todo esto está el tema de que la semana pasada algunos diarios en Buenos Aires empezaron, Santa Fe lidera otra vez los juicios laborales. A ver, acá hay bastante que charlar sobre esto, ¿viste? Porque si uno pregunta, decir, vos no ves a cada rato gente que se cae de un andamio y se mata.
2: No, son, a lo mejor son otro tipo de cuestiones.
0: Sí, de accidente, está bien. A lo mejor vos encontrás mucha gente que dice, me duele la cintura. Y es culpa de que vengo a LT10 y me dan una mala silla.
2: De que la silla es...
0: Claro. Entonces vas a la comisión médica y te dice, no, mentira.
2: Claro.
0: Entonces va tu abogado y dice, no, vamos a un juicio.
2: Bien. Eso es lo que sucede...
0: Es la gran parte, digo, no, no por la silla tuya.
2: No.
0: Pero, a ver, ¿cómo me dije una lumbalgia, un dolor de cintura o que me tuve... escucho menos,
1: claro.
0: O Jovellano dice, estoy con problemas en la garganta y es culpa de que la radio me prendió el aire acondicionado.
2: Pero eso, las juntas de salud, las
0: y acá las el comisiones problema de salud, para muchos es las comisiones
2: las denegan
0: médicas.
2: Las comisiones las denegan o
0: y
2: no.
0: En muchos casos te las denegan y entonces vos vas a hacer el juicio. Entonces ahí abultás la cifra.
2: Claro.
0: Bueno, digo, es parte de la problemática, hay muchos casos que son reales.
2: Sí, obvio.
0: Vos terminaste con un dolor de cintura porque la silla es mala.
2: Puede ser, sí.
0: Ojo, sí, ya sí. No tiene razón en quejarse porque no tiene más voz culpa de la radio. ¿Viste? Hay mucho de esto de subjetividad. Y bueno, que para varios expertos no andan bien en Santa Fe son las comisiones médicas.
2: Claro, las de Santa Fe y las de Rosario, decías, Venado Tuerto.
0: Sí, el Venado Tuerto no dice tienen... que funcionan muy bien. Muy bien. Pero acá...
2: ¿Y el caudal será menor? ¿Por eso pueden trabajar
0: puede con ser mayor una causa. Profundidad? Y pregunto, ¿y las comisiones médicas? Y bueno, las pone la Superintendencia de Riesgo del Trabajo con las comisiones... Bueno, digo, vamos a ver si estos 6 médicos o estos 6 cargos paramédicos que ahora va a concursar la Corte y que seguramente antes de fin de año van a estar en funciones, ayudan a aliviar esto en parte, porque estos médicos van a tener que decir, bueno, vos vas y te dicen cero, usted no tiene nada. Uh-huh. Y tu abogado dice, no, tiene... Bueno.
2: Ellos pueden, en teoría, investigarlo. ¿Ya hay médicos en estas comisiones?
0: Hay tres.
2: Ah, claro.
0: Y o sea, la ley prevé seis más, que o sea, son los que ahora el decreto del Poder Ejecutivo puso en marcha. Uy, estamos llegando a las 7, Ever.
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0: Y a esta hora, ¿quiénes tenemos que saludar por su cumpleaños?
1: A Nelly Rolón, un saludo para ella. A Mirta Acosta, también la saludamos en el día de su cumpleaños. A Luis Alberto Viñuela. A Liliana Tibaldo. A Mario Sosa, número redondo de Mario.
0: Mirá.
1: Fabián Dabul. Y a Ramón Reinar Mántara.
2: Exactamente, Cobiano. Abrazo para él, grande. Debe andar por la zona de Rincón.
3: Sí, está siempre por ahí el hombre que jugó. Zaguero de Colón, mucho tiempo.
2: Zaguero de Colón, muy querido en Tigre. Técnico de Colón, es muy querido en Tigre también. Un abrazo grande para él.
0: Bueno, a todos ellos entonces, que tengan un lindo día. Feliz cumpleaños.
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5: Hora 7:02. Cielo mayormente nublado en Santa Fe a esta hora, temperatura 11 grados 3 décimos, humedad 77%. La industria santafesina cayó 3,7% en el primer semestre del año y al menos 200 fábricas cerraron sus puertas. Así lo indica el último informe de la Federación Industrial de Santa Fe, que también agrega el registro de una caída interanual de 1%. La maquinaria agrícola tuvo su peor desempeño con una merma de 28%. En este marco, Mariano Ferracini, tesorero de FISFE, explicó por LT10 que este escenario es sumamente preocupante y que el daño acumulado es enorme.
6: La verdad es que hay muchas empresas que están cerrando, pero al margen de cerrar, nosotros al mes de abril habíamos relevado alrededor de 200 empresas industriales. Tenemos muchas empresas que hoy se convierten en monotributistas, o pasan directamente a la informalidad, y esto obviamente va en detrimento de las posibilidades de Santa Fe, de crecimiento. Pero bueno, nosotros tenemos registradas ya más de 200 industrias que han cerrado en este proceso.
5: Por otra parte, aseguran que hubo denuncias contra el geriátrico clandestino que fueron desestimadas. La investigación en torno al funcionamiento del asilo ilegal ubicado en Barrio Nuevo Horizonte sigue profundizándose con nuevas acusaciones. A las graves denuncias por maltratos y estafas a adultos mayores se suma ahora un fuerte cuestionamiento al accionar de los fiscales a cargo. El abogado Martín Rizzo Patrón, representante de una de las denunciantes, habló con LT10 y dijo que la situación había sido denunciada previamente este año en 3 oportunidades. Sin embargo, los fiscales Manuel Cecchini y Roberto Olchese no continuaron con la investigación. Rizzo Patrón también cuestionó que la actual causa solo se limite al episodio en el que se quemó un colchón para llamar la atención sobre el estado de las 7 víctimas que se encontraban en ese lugar.
7: Lo que le dijo es que la disculpe, pero él no la consideraba una víctima. Igual le iba a dar unas explicaciones y le dijo que él solamente iba a intervenir en los 7 hechos que serían las 7 personas que son víctimas de cuando quemaron el colchón. Después, al respecto de los otros, dice que no, que él no iba a investigar eso. Yo lo que tengo entendido en tantos años de profesión es que si llega una denuncia, el fiscal está encargado de investigar todos los hechos que surjan.
5: Ahora, más información desde el móvil con Verónica Encinas.
8: Quedó internado en la sala de traumatología del Hospital Puyen un hombre de 32 años que fue derivado por un choque camión con camión en ruta 80, ocurrido ayer por la tarde-noche entre Gálvez y Arocena. El muchacho de María Juana sufrió un traumatismo severo en una de sus piernas por una fractura, por lo que quedó a la espera de cirugía. Por otra parte, esta madrugada quemaron un auto en Sarmiento al 7100, casi en intersección con Vieites. Algunos testigos ocasionales del hecho llegaron a ver a una pareja de hombre y mujer en una moto retirándose del lugar en contramano. El incendio intencional afecta a un hombre de 64 años, el cual fue levantado por sus vecinos. Lo despertaron para avisarle que le habían prendido fuego su automóvil Chevrolet Corsa Classic. Ahora los bomberos zapadores realizarán pericias técnicas para determinar, en realidad confirmar, que este hecho no fue accidental.
5: La información nacional y del exterior con Antonio Jiménez.
9: Javier Milei volvió a negar el alto índice de morosidad y ratificó el rumbo económico. El presidente encabezó ayer una nueva reunión de gabinete en la que se analizaron las principales variables económicas y se ratificó el rumbo del programa del gobierno nacional. Durante el encuentro, Milei sostuvo que no modificará las ideas que guían su gestión en función de los resultados electorales y remarcó que cambiar el rumbo ahora podría afectar la credibilidad construida por el gobierno. De acuerdo con el comunicado oficial, el gobierno concluyó que los indicadores no reflejan una situación de crisis en cuanto a la morosidad de grupos familiares. Ahora, información del ámbito internacional, casi 9.600 mensajes de odio fueron detectados en las redes sociales en los días de la entrada masiva en Ceuta. Así lo especificó el Observatorio Español del Racismo y la Xenofobia, que en solo dos días relevó casi 9.600 textos odiantes. Según el Ministerio de Inclusión, Seguridad Social y Migraciones, este pico de mensajes de odio ligado a la crisis migratoria en Ceuta impulsó el repunte de publicaciones de odio en redes durante julio.
5: La información del deporte con Daniel Jovellano.
10: Semifinales de la Copa Mundial de Hockey que se está realizando en Países Bajos y Bélgica quedaron definidas para el próximo jueves y viernes. El jueves, las femeninas van a jugar a las 13 horas de nuestro país, Países Bajos ante Bélgica, y las leonas van a enfrentar Australia el jueves, pero a las 15:30. Las masculinas se disputan el viernes a las 13, Países Bajos ante España, y a las 15:30 del próximo viernes 28, Alemania va a enfrentar a los leones.
5: El pronóstico del tiempo indica para lo que resta de la jornada cielo mayormente nublado, con algunos mejoramientos temporales, condiciones estables a relativamente estables. La máxima estimada para hoy 18 grados. En tanto, para mañana miércoles se anticipa cielo con nubosidad variable y algunos mejoramientos temporales, condiciones relativamente estables a algo inestables. Temperaturas en gradual ascenso. La mínima de mañana 11 grados, mientras que la máxima llegaría a 23. Ahora en Santa Fe, cielo mayormente nublado, temperatura 11 grados 3 décimos, humedad 77%, informó Sergio Ferreira a la hora 7:08 minutos.
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0: Día, buen día.
1: Soy Agustín, estoy yendo a la escuela. Lo escucho toda la mañana.
2: Hola.
1: Y hoy tengo religión. Buenos días, chao.
2: Chao. Va a una escuela, suponemos.
3: Confesión religiosa. Sí.
1: Hola, soy Alejo. Hoy le quería contar de que tengo una prueba de inglés y que me van a tomar números, colores y de los objetos de clase y de quién son, y que hoy salgo a la una porque no tengo ningún taller, así que tengo mucho rato libre. Chao, salud.
2: Tarde libre, tarde libre para Alejo, muy bien.
4: Soy Felipe de Rincón, voy a la escuela. Le quiero decir una adivinanza.
2: A ver.
4: Tengo agujas y no sé coser. Tengo números y no sé leer. ¿Cuál es?
2: Bueno, creo que ya sé cuál es.
3: A ver, no, ni idea.
2: Empieza con R.
3: A ver.
2: Está la respuesta, me parece.
4: Es el reloj.
2: ¿Viste? Empieza con R.
5: Hola, soy Ludmila, tengo 10 años y estoy re feliz de ir a la escuela porque tengo el acto de la muerte de San Martín y soy granadera.
2: Ah, ella es granadera, mirá la foto, ahí los que nos están viendo en Litus.
3: Se ve que no alcanzaron los nenitos para ser granadero.
2: No, Mario, ahora son todos.
3: Ah, bueno.
2: Ahora son todos. Ahí nos mandaba foto, mirá, qué traje que se mandó. ¡Pah! En Litus nos están viendo.
6: Hola, buen día, soy Julia. Hoy me voy de campamento y me quedo a dormir.
3: Epa, qué lindo.
6: Esperemos que haya un lindo clima en el campamento para que no llueva ni nada de eso. Y entonces el miércoles no los voy a poder saludar.
2: Ah,
6: pero el jueves los saludo y les digo cómo me fue, porque el miércoles no voy a estar.
2: Te esperamos,
6: bueno,
2: ansiosa tú.
6: Chao, que tengan lindo día.
2: Esperamos la crónica del campamento.
3: De Julia, sí, sí.
7: Buen día, radio. Soy Ailén Libertad Solís. Ayer no hablé por la radio porque me sentía descompuesta. Y mi mamá creo que ya les mandó porque ya tiene su número. Y chao, besos enormes para todos.
2: Chao, Ailén, que se recupere, que se cuide. Ojo con lo que come. Mucho chocolate.
8: Hola, ¿tú ves cómo andan? Soy Marcos. Hoy tengo inglés a la tarde y voy a volver por primera vez solo. Ya he ido muchas veces solo, pero no tenía el permiso para volverme. Bueno, chao.
2: Claro, porque ya creció, ya es grande.
3: Opa, qué lindo.
2: De a poquito, a portarse bien y a volver derechito a la casa.
3: Debe estar cerca de la escuela.
2: Sí.
9: Hola, me llamo Sol y felicitaciones para Carlos. Voy a contar un chiste. ¿Qué le dice un semáforo a otro semáforo?
2: Ay, no sé.
9: No me mires que me estoy cambiando.
2: Genial, gracias, bueno, Sol. Y gracias por la felicitación
3: a Carlos, que llegó Candelaria,
2: claro,
3: la hermanita de Margarita. Así que bueno,
2: le vamos a mandar el saludo.
3: Y hablando de saludos, me dormí. Olvidé mandar saludo por razones de cumpleaños a mi cuñado Mauricio Milne.
2: Ah, bueno.
3: Mi amigo Néstor Rossi se durmió esta mañana.
2: Pero no, bueno, está, pero escuchando.
3: Ya está escuchando y ahora sí está ayudando a su cuñado Mauricio Milne. Néstor, como siempre, está disculpado, es un amigo,
2: sí,
3: un amigo de la casa.
2: Bueno, feliz cumpleaños.
3: Feliz cumpleaños para Mauricio. Así que 7:13 minutos, ¿con qué temperatura? 11 grados en la ciudad de Santa Fe.
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3: Me parece que uno de los grandes temas de debate que debería estar más impuesto en la agenda pública es el tema demográfico.
2: Sí, este año igual lo debatimos un poco más que otros años,
3: bueno,
2: porque los números, viste, impactan cada vez más lo que sigue bajando. La natalidad,
3: pero bueno, ¿cómo impacta en todos lados? ¿Cuáles son las nuevas presiones que se vienen? Y uno que lo viene haciendo, digo, y si muchas veces hablamos, es por por pensadores o por intelectuales como Rafael Rossmann, sí, que es demógrafo e investigador principal de la CIPEP, por ejemplo, sobre este tema. Y días pasados, por ejemplo, le invitó a la gente del CEMUPRO para exponerlo. La gente del CEMUPRO que está viendo si lo trae a Santa Fe también para presentar su libro, sí, La Revolución Demográfica. Ahí está en línea con nosotros. Rossmann, buen día, ¿cómo le va?
0: Hola, ¿cómo está? Muchas gracias por el llamado. No, gracias por lo de pensador.
3: ¿Eh?
0: Gracias por lo de pensador.
3: No, bueno, pero digo, pero es un tema para pensarlo, doctor. Me parece,
0: pero es lindo que te lo digan.
3: No, bueno, está bien, pero digo, a ver, ¿qué? A ver, el presidente, sí, no puede decir suelto de cuerpo que la causa de la baja de la natalidad, pues, sí, es por los pañuelos verdes, cuando tenemos hace varios años este tema dando vuelta, ¿no es cierto?
2: Y sobre todo que porque varios especialistas, ahora explicará Rafael, dicen que es muy multicausal.
3: Claro.
2: No sé, Rafael, cómo se puede explicar esto, porque ya le estamos hace un tiempo buscando muchas explicaciones.
0: Sí, a ver, lo que está pasando con los indicadores demográficos en nuestro país y en el mundo, que es parecido, es un fenómeno que conocemos bien, que tiene unos 250 años de antigüedad. Empezó en 1700 y pico en Francia, Inglaterra, y se fue expandiendo por el mundo. En Argentina empezó cerca de 1870, 1880. Es una dinámica por la cual pasamos de lo que fue la humanidad históricamente durante miles de años, que era un... Éramos una especie que nacíamos mucho y vivíamos poco. Teníamos muchos hijos, cerca de 7, 8 hijos por

0: sofisticadas.
1: Claro,
0: entonces, sí, ese es un fenómeno muy largo, uh-huh, que tiene muy poco que ver con la aprobación o no aprobación de una ley hace 5 años.
1: Claro.
0: Uh-huh. Que la ley se haya aprobado tiene algún impacto seguramente, pero es definitivamente un impacto menor. Cuando se aprobó la ley, la fecundidad ya había bajado de 7 hijos por mujer a 1.4. Después bajó de 1.4 a 1.2. Claro. Pero no es todo atribuible al aborto, sin ninguna duda. Creo, uh-huh, que ahí hay un error de magnitud. El aborto es uno de los mecanismos que existen de control de natalidad, relativamente menor comparado con todos los anticonceptivos, desde los preservativos hasta los sistemas de larga duración, los, uh-huh, dispositivos intrauterinos, los implantes. Hay muchísimos métodos anticonceptivos que son mucho más importantes en el control de la natalidad que el aborto, sin duda alguna.
1: Ahora, cuando usted dice, estamos llevando a los 75 años nuestra expectativa de vida, esto implica todo un desafío previsional, sanitario y hasta familiar, ¿no?
0: Y te agrego, el mercado de trabajo, y cuidados, y diseño urbano. Porque lo que va a ocurrir, especialmente en las próximas décadas, es que salimos del modelo al cual estamos nosotros muy acostumbrados, que es un modelo de una sociedad que crece todo el tiempo. La población crece todo el tiempo, uh-huh, y vos siempre estás pensando, uh-huh, qué hacer con el hecho de que tenés más gente, que, uh-huh, tiene algunas ventajas, pero tiene algunos desafíos. Eso se acabó. A partir de ahora es claro que vamos a ser una población muy estable. Uh-huh. Hoy somos en Argentina, unos 47 millones. Uh-huh. Es muy poco probable que superemos los 50 millones y vamos a estar al menos los próximos 50 años seguramente moviéndonos entre 45 y 50. Uh-huh. Ahí estamos, sí, ahí quedamos. Uh-huh. Pero vamos a ser mucho más viejos, va a cambiar la estructura por edad. Uh-huh. ¿Por qué? Porque como vivimos más tiempo y nacen menos chicos, el efecto es que, en promedio, somos más grandes. Uh-huh. Eso es buenísimo, es el mejor indicador de desarrollo económico y social. Entonces, eso, primero no hay que preocuparse, sino que hay que alegrarse. Somos más viejos porque vivimos más tiempo, uh-huh, y no hace falta explicar por qué es bueno que vivimos más tiempo.
1: No, por
0: supuesto. Además, somos más viejos, y claro, y somos más viejos porque nacen menos chicos, y ahí va la multicausalidad que decías en la introducción, uh-huh, porque tenemos más educación, tenemos mejores condiciones de vida, somos más ricos, las mujeres tienen más derechos y se integran más al mercado de trabajo, especialmente valoramos y cuidamos muchísimo más a los chicos y entonces tenemos menos porque sabemos que no podemos tener muchos chicos y darles todo lo que queremos. Todas esas causas te llevan en Argentina y en el mundo a que la gente tenga menos hijos. No a que no tenga hijos, la proporción de gente que no tiene hijos sigue siendo bastante baja,
2: claro,
0: pero tenemos menos hijos y más tarde.
2: Rafael, ¿cuánto hay de decisión más personal, digamos, de tomar decisiones conscientes en cuanto a la economía y demás? ¿Y cuánto hay de buscado de esto? Porque vos decías, antes había una situación que era que éramos que cada vez crecía más la población, y en su momento recuerdo algún tipo de políticas y demás para poder, en algunos países, para poder disminuir la población.
1: Digo, China,
2: claro. ¿Cuánto hay de buscado en esto a nivel nacional o internacional? ¿Y cuánto hay de decisiones personales o costumbres que fueron cambiando?
0: Yo te diría, a ver, mira, las políticas de población es algo que empezó a existir hace 200 y algo de años. La demografía dice, suele decir Carola de la Polera, mi coautora del libro que mencionaba en La Revolución Demográfica, uh-huh, es la ciencia de las alarmas. Nos acordamos de la demografía cuando nos asustamos, cuando algo pasa que nos pone nerviosos. Uh-huh. El primero que se metió con ese tema a pensar qué estaba pasando fue un inglés que se llamaba Robert Malthus,
1: claro,
0: en 1798, uh-huh, hace 230 uh-huh años, que de repente vio, admirable porque no tenía estadísticas, pero se dio cuenta, que estaba creciendo más rápido la población de inglesa, había más inglesitos alrededor de él, y dijo, uy, acá tenemos un problema, tengo más gente, no sé si tengo más comida, ¿cómo vamos a hacer para que no haya una crisis? Ah. Y lanzó toda una teoría que al día de hoy sigue siendo estudiada y respetada. Estaba equivocado en los impactos que iba a tener en el corto plazo, pero era una discusión legítima sobre qué pasa cuando te crece la población, cómo haces para que la capacidad de mantenerla crezca tanto o más rápido que eso. Uh-huh. Como su alarma fue equivocada porque se resolvió básicamente con la Revolución Industrial, esa discusión desapareció, mm, y no tuvo mucha fuerza de vuelta hasta los años 60 o 70, que fue cuando, lo que vos decías recién,

0: apareció de vuelta la discusión de la explosión demográfica, ya no en un país, sino en el mundo, uh-huh. y tenías organizaciones internacionales, uh-huh. Activistas, políticos, hasta penetró muy fuerte en la cultura popular. Quino, acá en Argentina, con su maravillosa Mafalda, uh-huh. hablaba del tema todo el tiempo. Las tiras de Mafalda hablan mucho sobre la explosión demográfica, que los chinos son un montón. Uh-huh. Era una preocupación muy habitual entre técnicos, pero también en la sociedad en general. Y de vuelta se fue diluyendo porque después la población empezó a crecer más lento. Ahora estamos con el susto al revés. Estamos con el susto de que la población dejó de crecer y eventualmente puede achicarse un poco, y escuchás a gente que te habla de la depoblación, del invierno demográfico, Elon Musk, que está preocupadísimo y tuitea todos los días, uh-huh. Digo, te aparece por todos lados esto. Casi siempre estas cosas tienen poco que ver con las políticas, porque lo dijiste vos en la pregunta, las decisiones de tener hijos son decisiones que es muy difícil de influenciar con políticas públicas. Si el gobierno mañana saca un decreto que hace que el dulce de leche cueste la mitad, yo voy a ir a comprar más dulce de leche porque es rico, y si es más barato compro más. Sí. Pero las decisiones de tener hijos son mucho más complicadas que eso. Uh-huh. Y el hecho de que me den un bono, no me den un bono, ¿se acuerdan hace unos años cuando se empezó a implementar la asignación universal por hijo? Sí. Había gente que decía que las chicas se embarazan por el beneficio. Es una tontería muy profunda, porque la decisión de tener hijos no tiene que ver con tus ingresos este año o el año que viene. Es un proyecto a 30 años, 40 años. Uh-huh. Es un proyecto de vida. Entonces vos lo tomás pensando en tu vida de largo plazo y no en cómo estás hoy. Si estás probablemente en medio de una guerra, en medio de un conflicto muy grande, en medio de una crisis muy profunda, perdón, es posible que te cambie alguna decisión. Pero si no, en general, es muy difícil cambiarle a la gente sus deseos, sus preferencias. Uh-huh. Lo que sí es posible, y ha ocurrido en la historia, es hacerle la vida difícil para que no pueda realizar esas preferencias.
1: Claro.
0: No hay casos de política natalista que fueron exitosos. El más conocido es el de Rumania en la década del 60, en la cual un día el dictador Ceausescu se levantó, uh-huh. dijo, quiero que nazcan más chicos, entonces prohibió los abortos, que eran muy comunes, prohibió los anticonceptivos, ajá. y además dijo que toda mujer no embarazada se tenía que hacer un control ginecológico para ver por qué no estaba embarazada. O sea, salió salvaje, uh-huh. y eso obviamente, como entonces le hace la vida muy difícil a la gente terminó con más embarazos, uh-huh. y con consecuencias terribles, con más mortalidad materna, con más mortalidad infantil, todo, uh-huh. o sea, fue un desastre. Uh-huh. Pero esas cosas pueden tener algún impacto, y tiene un impacto negativo muy grande. ¿Convencerlas a ustedes de que tengan un hijo si no lo tenían planeado? Que es muy difícil.
2: Sí. Rafael, ¿vamos a cerrar escuelas para crear geriátricos? O sea, digo, la tendencia sería tener lugares para alojar personas mayores, muchas veces a lo mejor casi en soledad, y no tantas escuelas.
1: O maternidades, que veíamos que estaban.
0: A ver, yo creo que hay que pensarlo en paralelo. Algunas cosas definitivamente vamos a cerrar, por ejemplo, maternidades seguro vamos a cerrar. Simplemente, si nacen menos chicos, necesitan menos maternidades. A lo mejor no necesitas cerrar la maternidad, pero necesitas hacerla más chica y usar las salas de parto y las habitaciones de internación para otra cosa, porque si no la vas a tener vacía. Las escuelas es un poco más complicado, porque en las escuelas efectivamente tenés menos chicos, pero también es cierto que tenés un enorme problema de calidad de la educación. Argentina ha logrado que casi todos los chicos vayan a las escuelas, pero después aprende muy poco, uh-huh. y ese es un desafío enorme que tenemos, uh-huh. que siempre es importante, pero cuando la población envejece se vuelve más importante todavía, uh-huh. y entonces a lo mejor lo que hay que hacer no es cerrar escuelas, sino usarlas más inteligentemente, hacer más escuelas de tiempo completo, hacer que los chicos tengan grupos más chicos porque entonces aprenden más, hacer que algunos maestros, en lugar de estar al frente de aula porque no hacen falta, sean tutores, y entonces estás en un aula donde hagan uh-huh. la tutoría. Uh-huh. Entonces no es tan obvio que cierres la escuela, pero sí tienes que repensarla.
1: Uh-huh.
0: Sí. Del otro lado que decías que me parece importante, seguramente vamos a necesitar más geriátricos, uh-huh. Pero más importante todavía, lo que necesitamos mucho y que casi no hay en la Argentina, es mucho más sistemas de vivienda asistida. ¿Qué quiero decir con esto?
2: Ajá.
0: Hay mucha gente que a medida que crece tiene algunas dificultades que le hacen difícil tener autonomía total. pero eso no quiere decir que tengan dependencia total.
2: Ajá.
0: Por ejemplo, puede ser que no puede cocinar porque tiene alguna debilidad en los brazos, uh-huh, porque se puede quemar, porque lo que sea. A esa persona, en lugar de decirle andate a un geriátrico, si vos lográs decirle no, quédate en tu casa, pero alguien se acerca a la comida, o alguien te cocina, o mudate a un departamento en el que tenés autonomía completa, pero en la planta baja del edificio hay un comedor donde vas y comes y ya está, no solo le haces la vida mejor a esa persona porque mantiene algunas posibilidades de hacer cosas que si no las pierde, es mejor para todos porque esa persona sigue siendo un actor productivo en la sociedad.
2: Sí, claro.
0: Si guardaste al geriátrico y lo depositaste...
2: Es muy interesante esto que decís.
0: El geriátrico es muy mal acá.
2: Sí,
0: el
2: sí.
0: efecto es muy negativo, ¿no?
2: No, está muy interesante esto que decís, ¿no? Porque viviendas asistidas. Uh-huh. Digamos, es un concepto interesante para ponerlo en práctica. Incluso aquellos que les gusta pensar en negocio, también para pensarlo.
0: Por supuesto, porque funciona bien. Es más barato que el geriátrico, porque tiene menos servicios.
1: Uh-huh.
0: Y la gente vive mejor. Mi hija mayor vive en Amsterdam y yo voy a visitarla seguido. Y vos caminas por la calle de Amsterdam y ves edificios que no son geriátricos, donde la gente vive, hace su vida, entra, sale, pero que ves que tiene un salón de uso múltiples abajo y algún servicio adicional, porque a la gente no le hace falta que estar internada, le hace falta que le ayuden un poco con algo.
2: Sí, claro, sí, está muy claro.
0: Y entonces aprovechalo, uh-huh, porque es más barato para dar ese servicio, pero además porque eso le da a la gente más posibilidades de vivir mejor.
2: Sí, claro. Sí. Y la última, el otro tema es el previsional. En el mundo hay que discutir esto.
1: Sí.
0: El tema previsional es definitivamente importante. Vos tenés que tener un sistema previsional que esté muy ordenado y muy eficiente en un contexto de envejecimiento. Hay países en el mundo que son mucho más viejos que nosotros.
2: Sí.
0: Y tienen sistemas previsionales que funcionan mucho mejor, que cuestan menos, que pagan mejores jubilaciones. Nosotros tenemos un problema muy grande, entre otras cosas, porque estamos llenos de excepciones. Si
2: claro.
0: yo te pregunto a qué edad se jubila la gente de Argentina, seguramente vos me vas a decir a los 60 las mujeres y los 65 los varones.
2: Sí, pero hay de 50 que se jubilan también.
0: Pero hay de todo. Hay 2.800.000 personas menores de esa edad, uh-huh, que tienen un beneficio, porque hay muchas provincias, hay muchas actividades en las cuales te jubilas a los 50, 45, 55.
2: Claro. Uh-huh.
0: Entonces, el efecto de eso es que es muy desprolijo, que tenés mucha gente que es joven y aún así cobra un beneficio. Tenemos más de 1.000.000 de personas que cobran más de un beneficio. Todo eso hace que el sistema argentino sea muy caro. Y entonces hemos logrado en Argentina, una población que todavía es relativamente joven, hemos logrado tener un sistema que es muy caro, pero que paga beneficios malos. Es un éxito de la mala gestión.
2: Sí.
0: Eso que es un problema hoy, cuando la población envejece, se vuelve un problemón. Porque todas las dificultades se hacen más intensas. Entonces, lo que es urgente con lo previsional es empezar a ordenarlo, porque además lleva tiempo, porque la gente que se jubiló bajo un régimen de excepción y cumplió la ley, uh-huh, tiene derecho a cobrar esa jubilación, porque ellos no hicieron trampa, llamarlo el sistema.
2: Uh-huh.
0: Entonces, cualquier arreglo que vos haces es para adelante y lleva tiempo para tener impacto. Y entonces, si no empezás a hacerlo ahora, van a pasar décadas antes que eso tenga efectos. Y mientras tanto, el sistema es una presión fiscal enorme y además la gente no vive bien porque no tiene recursos para pagar buenas jubilaciones. Entonces es el peor de los mundos, ¿no?
2: Tarea para el lugar. Rafael, muchísimas gracias por esto. Es un tema que muy apasionante, tiene muchas sí. aristas y que no hay que mirar de costado, hay que mirarlo de frente porque a los problemas hay que enfrentarlo. O a las realidades hay que enfrentarlo, no un problema. Sí. Es la realidad que tenemos
1: sí.
2: y hay que pensarla, analizarla y mirarla.
1: Y prepararnos para
2: y me viene, quedo con esto de las viviendas asistidas.
1: Uh-huh, sí.
0: Gracias a ustedes, porque lo decía en la introducción, creo que lo importante es hablar de esto, porque hace falta que, obviamente, los dirigentes se ocupen, pero hace falta que la gente tome conciencia de que acá hay un tema que tenemos que empezar a prestarle atención, que no podemos pensar solamente en el corto plazo, uh-huh, sino pensar en cómo va a evolucionar la sociedad en las próximas décadas. Y esto te va a cambiar las reglas de juego completamente.
2: Sí. Rafael, un abrazo, gracias.
0: Gracias a ustedes, un abrazo a ambos.
2: Rafael Rothman.
1: Te sumo algo, Mario, que de lo que se habla mucho a partir de esto, que es las tareas de la importancia de las tareas de cuidado,
2: sí,
1: porque esto no deja de ser una tarea de cuidado que por lo general no se veía como un trabajo, por eso él decía el mercado de trabajo.
2: Uh-huh.
1: A lo mejor, en realidad es lo que hay que pensar, valorarlas, darle valor económico a esas tareas de cuidado, que es lo que la Constitución de Santa Fe
2: establece,
1: sumó a partir de la reforma.
2: No, pero esto del concepto de vivienda asistida en lugares geriátricos es muy interesante. Vos, pues, sos joven, pero yo ya estoy pensando en estos tiempos, ¿no? En estos
1: falta tiempos. Mucho.
2: Ever Cerelli, vamos para usted.
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12: Hola, buenos días, amigos de LT10. Estoy escuchando que Verónica está por la zona acá de Peñalosa. Quisiera que ella se pudiera acercar a Padre Genesio y Avenida Santa Fe para poder observar el enorme basural que tenemos, para que intervengan y sean puente para ver qué puede hacer el municipio para que esto se termine. Porque se va extendiendo y va a llegar a la avenida, porque se va extendiendo hasta por las veredas, es terrible. Y también, ya que está cerca, poder ver la cuadra entre Vieites, Alberti sobre Chiclana. La cantidad de baches que hay, impresionante. Que seguimos con el mismo problema de hace mucho tiempo que ya ella vino a observar. Muchísimas gracias. Mi nombre es Blanca Belleza. 596, mi último 3 número de documentos.
2: No hace falta el documento, señora. Me parece que Verónica está por esa zona, sí, Vero, ¿no? Gracias.
13: Padre Genesio.
14: Exactamente, estamos en la esquina de Padre Genesio y Pasaje Santa Fe, exactamente a 100, 150 metros de Avenida Blas Parera, donde es verdad, ha crecido mucho este basural a cielo abierto que venían denunciando los vecinos desde principio de año. No solamente ha crecido el basural, sino también algunas carpitas que se armaron y viviendas precarias justamente sobre el propio Pasaje Santa Fe. Ingresamos nosotros por Vieites y lo que veíamos que ya desde calle Bonet el basural o los microbasurales han ido creciendo. Acá recuerdo que cuando vinimos a principio de año, incluso mientras estábamos saliendo al aire, se paró un vehículo y tiró algo de basura, pero qué decirles que acá todo esto y este gran basural que la verdad es que está prácticamente cubriendo la mitad de la cuadra.
1: Claro, o sea,
14: estamos
1: media cuadra,
14: hablando que es un poco más larga este parte de Padre Genesio hasta la avenida, que hay una estación de servicio nueva de la firma YPF, para que más o menos ustedes entiendan la zona en la que estamos. De este lado es Escarafía, del otro lado ya es Las Flores, y no solamente eso, sino también las aguas servidas, que la verdad es que acá, para la gente que nos escucha por radio, hay palomas tratando de ir comiendo diferentes aguas naves lo que queda de alimentos, hay aguas servidas, hay bidones de agua, todo lo que se puedan imaginar de bolsas, pañales, frascos de yogur, de diferentes tipos, incluso hasta de pastizales. O sea, es como que la gente acá viene y tira, evidentemente, todo lo que pueda llegar a hacer un desecho, que estamos teniendo un problema muy grave porque es como dice Blanca, está avanzando hacia la avenida. Y ahora con el agua que va quedando servida de un pasaje Santa Fe que se ha ido zanjeando por el tema lógico de la corriente del Niño y de los problemas que hay en cuanto a las veces que llueve. Imaginen lo que es esto cada vez que hay una precipitación. Sí. Si bien está zanjeado y demás, la basura, bueno, va flotando y también no la deben estar pasando muy bien los vecinos que viven sobre el pasaje Santa Fe. Le debo ahora que vamos a pasar por Chiclana a ver esa otra situación que nos decía, desde Vieites hasta calle Boneo, creo que era. Sí. Y ahora lo vamos a ir a ver, pero acá hasta gallos están dando vueltas.
1: Eso te iba a decir, gallinas había ahí, se veían.
14: Que es la situación ahora, para que escucha por radio.
2: Bueno, ahora de todas maneras, son los vecinos. Bueno, podés poner
1: sí, un, igual hay muchas veces que gente de otras zonas va, como decía Vero. Sí, sí, es responsabilidad nuestra.
2: Es comportamiento nuestro.
1: Sí, es responsabilidad nuestra.
2: Por favor, ¿viste? Ay, digamos, yo entiendo, y me parece lógico el reclamo, no cuestiono tu móvil, pero digo, esto es un problema de convivencia ciudadana.
1: La mayoría de los basurales a cielo abierto son eso. Ahora, sí es cierto que deben limpiarse y demás, no quita responsabilidad. No,
2: bueno, pero
1: no puede estar
2: todo el día ahora que vas a poner una cámara y ahí viendo, filmando el auto que estás llevando.
1: No. Son nuestros desechos. Es nuestro, sí.
2: No nos hacemos cargo de nada, por favor. Gracias, Vero.
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2: Siete treinta y siete minutos, está como todos los martes Claudio Fantini, martes y viernes, pero esta semana vamos martes y jueves, así que
1: bien.
2: Un cambio de programación, pero como siempre está Claudio, buen día, ¿cómo te va?
13: Hola, ¿cómo estás, Mario? Buenos días, Tamina, un gusto saludarlos.
2: ¿Cómo anda usted? ¿Bien?
13: Bien, todo bien.
2: Bueno, ¿se agiganta la guerra económica de Trump a Irán? ¿Lo podrá dominar Trump a Irán?
13: Sí. Es difícil entender esta jugada de Donald Trump, ¿no? Uno sigue viéndolo deambular errático en ese laberinto que ha resultado para él este conflicto con Irán, porque tal como ha planteado esa guerra económica contra Irán, le implica una guerra económica contra un montón de países que son los que comercian con Irán, entre ellos gigantes como China, ¿no? O sea, ya demasiadas dificultades en las relaciones económicas con los demás países del mundo ha creado Trump a los Estados Unidos como para sumarle enfrentamientos para ver si asfixia económicamente a Irán, lo cual resulta difícil imaginar, porque Irán lleva décadas bajo sanciones económicas durísimas que nunca sirvieron para mucho. Nadie vio desfallecer al régimen por las sanciones económicas, que repito, llevan muchos años. Solo se interrumpieron a partir de los acuerdos entre Barack Obama y el entonces presidente iraní, Hassan Rouhani, cuando hubo un acuerdo sobre el programa nuclear de Irán. Eso hizo que se levanten las sanciones, pero cuando Trump llegó al poder, dio por tierra con esos acuerdos. Fue el peor error de Trump, el primer gigantesco error, el primero de lo que después fue una larga colección de errores, una cadena de errores gigantescos, y bueno, y eso lo fue perdiendo en este laberinto en el que deambula buscando formas de lograr lo que con una guerra que resultó costosísima para la economía norteamericana y para el mundo, porque los estragos que ha provocado en la economía mundial son gigantescos, sobre todo a partir del cierre del estrecho de Hormuz, algo que ocurrió a partir de la segunda semana de esta guerra, no había ocurrido nunca antes en la historia. Bueno, en este deambular errático, ya convencido que por la vía militar no pudo, porque lo que le queda es invadir el territorio iraní o usar armas nucleares. Acá hago un paréntesis. Guarda con esto último, porque en los pasillos de la Casa Blanca ya hay quienes han mencionado esa posibilidad. Desesperados de ver que no le encuentran la vuelta, ajá, que la promesa de destruir al régimen o hacerlo capitular hoy parece absolutamente imposible, la palabra ataque nuclear ya ha aparecido, lo que no quiere decir que esté cerca de que sea decidido hacerlo, pero vemos tan errático a Trump que no se puede descartar absolutamente nada con él. Bueno, ahora está probando la guerra económica. ¿Cuál va a ser el resultado para Irán? No sé. Lo que sí está claro es que a Estados Unidos le agrega conflictos económicos a los muchísimos que ya tiene. Por estas horas, uno de los más graves es con Canadá.
2: Sí.
13: Porque McCartney, el primer ministro canadiense, no se dejó doblegar en la última reunión cumbre con Donald Trump para ver si evitaban, lo que, bueno, no se pudo evitar porque McCartney no cedió a las presiones de Trump. Entonces lo que ha anunciado Trump es un aumento del 50% en los aranceles, o sea, los lleva al 50% a los aranceles contra todos los productos canadienses, lo cual es una bomba en la relación de dos países que siempre han sido hermanos,
2: ¿sí?,
13: política, social, cultural y económicamente. Canadá y Estados Unidos siempre han sido hermanos. Nadie hubiera imaginado en Canadá y en Estados Unidos tiempo atrás que alguna vez la Casa Blanca estaría diciendo que Canadá tiene que ser un estado más de los Estados Unidos y entrando en una guerra económica como la que se está viviendo. Bueno, este es el mundo de Trump, ¿no? Un mundo sumergido en el caos, en el cual no se sabe qué es lo que pasa a la vuelta de la esquina. La cuestión es que se ha entrado en esta nueva fase, la guerra económica, porque hay una suerte de impotencia norteamericana en los términos militares. Por los términos militares, los objetivos que planteó Trump le resultaron inalcanzables en Irán.
2: Claudio,
13: este es un tema.
2: El otro día, el viernes, hablamos algo de Cerimedo, ¿no? La detención de Cerimedo en Bolivia. ¿Qué mirada tenemos de esto y qué está reflejando esto, no?
13: Yo creo, Mario, que está claro que Cerimedo, yo lo defino como un eslabón, o más que como un eslabón, como un engranaje, no muy grande, pero tampoco diminuto. El engranaje latinoamericano de lo que Giuliano D'Empoli, este politólogo suizo tan lúcido, llamó la ingeniería del caos. ¿No? Uno de sus libros, Los ingenieros del caos, describió estas usinas con las que se generó una ola neoreaccionaria en el mundo occidental, ¿no? Porque esas usinas son usinas del caos, para llamarlas de algún modo, ¿no? Según el razonamiento de D'Empoli, se creó toda una técnica para generar, sobre todo desde las redes, mediante la desinformación, la producción de fake news a escalas industriales, las campañas de difamación, se produce la eliminación de la verdad objetiva, ¿no? Y esa es la maquinaria de generar caos. En ese caos lo que germinan son liderazgos patológicos, engendros políticos que son llevados al poder por esas usinas creadas en las redes, que se valen de los trolls y que logran la desinformación, logran convertir en verdad lo que no lo es, reemplazan la verdad objetiva por verdades inventadas que deforman la realidad. Bueno, uno de los engranajes en Latinoamérica de esa ingeniería del caos es Cerimedo, porque su rol verdadero no estaba en la consultoría política, en ser un asesor de imagen y un consultor político experto en campañas electorales. El músculo de Cerimedo, lo que le permitió acumular poder e influencia en muchos países de la región, finalmente en Bolivia, donde termina derrumbándose, es tener aparatos de distorsión de la realidad para generar liderazgos patológicos. Siempre estuvo asesorando o poniendo su aparato de propaganda a favor de líderes de ultraderecha. Yo los otros días hacía la diferencia con Durán Barba.
2: Claro.
13: ¿No? Durán Barba es un consultor y un asesor de imagen, pero en general siempre ha asesorado a gente de centro. No todo en su carrera es prístino. Está, por ejemplo, el hecho de haber sido asesor de Alternativa Liberal en Colombia, el partido de Pablo Escobar, ¿no? Nada menos que del capo del cártel de Medellín. Pero fuera de esa página negra o de ese capítulo oscuro, todos los demás asesorados por Durán Barba son gente de centro, la mayoría de centro derecha, ¿no? Como Macri acá, como Yamil Maguad, o Jaime Nebot, o tantos otros en la región, incluido algunos de centro izquierda, como Marcelo Ebrard, ex canciller de Andrés Manuel López Obrador, en México. Bueno, Ebrard lo tuvo de asesor en la interna del partido de la centroizquierda, que se llama Morena, que terminó perdiendo frente a Claudia Sheinbaum. Bueno, en el espectro de centro siempre se movió Durán Barba. Bueno, Cerimedo siempre en el extremo de la derecha. Y siempre poniendo a disposición de sus clientes su aparato de propaganda, que es un aparato de propaganda negativa, es un aparato de distorsión de la realidad. Es, repito, lo que describe D'Empoli en su libro Los ingenieros del caos. Y en Bolivia termina llegando casi a la cumbre del poder, porque termina convirtiéndose gracias al caótico gobierno que encabeza Rodrigo Paz, a la ineficacia total que ha tenido hasta ahora ese presidente, y a que alguien le abrió la puerta de ese gobierno. En principio sería Catalina Paz, una de las hijas del actual presidente boliviano, pero logró escalar hasta la cima misma del poder y convertirse en un asesor cercano al presidente de Bolivia. Acá, digamos que este engranaje de la ingeniería del caos terminó convertido en Bolivia en lo que también reflejó Giuliano D'Empoli, pero en otro de sus libros. El único de sus libros que no es un ensayo, sino una novela, está escrito en forma de novela, El mago del Kremlin, el término que utiliza el analista político Carlos Pañi para referirse a Santiago Caputo, esos tipos que tienen un poder gigantesco, ¿no? Pero que no son el presidente, ¿no? Pero logran una gran influencia sobre los presidentes y una influencia muy oscura. Vadim Baramov se llama el personaje que hace de mago del Kremlin en la novela de Giuliano D'Empoli. Bueno, en un Vadim Baramov de Bolivia se convirtió Cerimedo, pero esa fue su última jugada política. Venía siendo totalmente exitosa para los objetivos de él.
2: Sí, sí, por supuesto. ¿No?
13: Para los objetivos de él. Pero bueno, le salió aparentemente el instinto criminal, un instinto que solo tienen los criminales, ¿no? Y así estalló en el momento de mayor esplendor esa carrera hacia la acumulación de poder que hasta acá estaba resultando tan exitosa para Cerimedo.
2: Claudio, abrazo, nos reencontramos Dios mediante el jueves, ¿te parece bien?
13: Sí, yo voy a estar en Rosario jueves y viernes con mucha actividad, así que por eso antes de viajar me reencuentro con ustedes y será entonces el jueves a la mañana.
2: Vamos a ver si le damos
13: Tamina y hasta el jueves.
2: Vamos a ver si le damos pasaporte para ingresar
1: a nuestra provincia. Sí. Claro.
13: Bueno, espero poder.
1: Abrazo. Sos bienvenido.
2: Un abrazo. Claudio Fantini, 7:52 minutos.
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0: 7, 55, 11 grados en la ciudad de Santa Fe. No sube esa temperatura, te digo. Se quedó trabada ahí.
1: Si no sale el sol.
0: Esta semana parece que no va a haber mucho sol. Y ¿cómo va, Tony? ¿Nos traes un consejo? A ver si nos alegras un poco la mañana.
2: 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Para vos, Dani. Pero ojo, no arriesgues tus ahorros. El Colegio de Agrimensores te aconseja que antes de comprar o dividir, llames a un agrimensor matriculado. Una mensura actualizada no es un gasto, es la única herramienta legal que cuida tu patrimonio. Te ahorras dolores de cabeza, juicios eternos por los límites y estafas. Asegura tu futuro con un profesional habilitado. Entrá a la web del Colegio de Agrimensores y encontrá a tu profesional de confianza.
1: Eso haré. Bien.
0: Muy bien. Ahí tenés Jovellano.
1: Sí. Estoy mirando Fishing. Empieza Alcaraz, Serena Williams y Djokovic, Sabalenka juegan en Estados Unidos. Esto es para verlo.
0: Sí.
1: Usted que quiere verlo a Roger Federer también.
0: Las me interesa más de las chicas, te digo. Porque
1: yo, esto es un mixto.
3: Yo con el maestro
1: Alcaraz, Serena Williams, Djokovic, Sabalenka. Un doble mixto espectacular. Esto
0: ¿a qué hora?
1: Vamos a buscarlo. Esto es, digamos, está empezando. Sí. Estamos en la previa del último Grand Slam del año, ¿no? Así que
0: es lo que se dice partidazo.
1: Esto es un partidazo.
3: Imperdible.
0: O sea, espero que esté bueno, porque uno le pone mucha ficha.
1: Sí, bueno, pero está bien, ¿viste? Yo sé que es amistoso y todo, pero es para ver a cuatro grandes, dos grandes del circuito femenino y dos grandes del circuito masculino.
3: Ayer, cuando entró el señor del tenis. Se vino abajo el estadio realmente. A las 12 de hoy.
0: A las 12.
3: 12 aproximadamente.
0: Ay, estoy en noticiero, no puedo. Bueno, después. Va a durar mucho, va a estar largo. ¿O no?
3: A través del celular con cable video lo puede ver.
0: Pero estoy en vivo, no puedo.
3: Tranquilamente.
0: Es que yo nombro a uno y él tiene que nombrar a otro.
1: Bueno.
3: Aproveché, algo aprendí, capaz.
1: Por favor, chicos, por favor.
3: Bueno, vamos a hablar del tema Colón. Iván Delfino quiere sí o sí un enganche. Iván Delfino quiere sí o sí a tomar.
1: Ganó tres partidos.
3: Bueno, necesita un enganche.
1: Pero el
3: jugador
1: está por terminar.
3: Jugador que él conoce, con el que ascendió en Estudiante de Río Cuarto, Tomás González.
0: ¿Cuántas? Es gente, el jugador. Ya está, ya los pasos.
3: Pasa que Lisandro Allende se va al fútbol paraguayo, a Guaraní.
1: ¿Se va o lo va?
3: Bueno, las dos cosas. Va a continuar.
1: ¿Lo sacó los 10 minutos?
3: Sí.
1: Usted se lo vende.
3: Bueno, se va y genera un cupo. Abre un cupo para incorporar. Como se va al exterior, Colón puede incorporar otro jugador. Así que, bueno, eso es lo que están buscando. Trabajando en la dirigencia, a ver si llegan a un acuerdo con sus pares de Estudiantes de Río Cuarto para que Tomás González deje este club cordobés y se venga para la capital de la provincia.
1: Les cuento que la Fundación Mugibor hace anualmente certámenes o busca empresas preparándolas para salir al exterior. En este caso es buscando empresas de diseño para darle financiamiento, acceder a mercados internacionales.
0: Son startups. O sea, ¿son empresas más pequeñas? ¿O?
1: Sí, son emprendimientos que están dando los primeros pasos. De 175 que se presentaron este año, seleccionaron a 15, dos de ellas radicadas en la provincia de Santa Fe.
0: Bien.
1: Son Fénix. El enfoque de Fénix con doble K es, ¿no?
0: Sí.
1: Es economía circular y equipamiento deportivo. ¿Qué hacen ellos? Transforman plástico reciclado y tapa de botella en canillera de fútbol de alta resistencia.
0: Sí, yo creo que también entiendo que para darles estos premios tienen que ver con la innovación,
1: sí,
0: ¿no?
1: Sí,
0: porque
1: sí,
0: es súper.
1: Sí,
0: bueno, escúchame. No es común esto que hacen.
1: Por cada par que comercializa, dona otro para escuelas y clubes de fútbol de barrios de zonas vulnerables del país.
0: Claro, aparte tiene ahí una labor social importante, más allá de la innovación.
1: Y la otra es Flor Barraza Textil Vivo, Rosarina esta. Indumentaria botánica de autor.
0: Botánica.
1: Usted que sigue la moda, yo no tengo idea. Esta firma de indumentaria investiga el territorio santafesino mediante la botánica y el diseño de autor. Desarrolla prendas éticas. Prendas éticas.
0: Debe ser sin.
1: Confeccionadas con fibras 100% naturales.
0: Claro, eso.
1: Teñidas artesanalmente con descartes orgánicos y plantas locales. Lo hace con cooperativas textiles y mujeres jefas de hogar.
0: Increíble. Podríamos hablar con alguna de ellas. Después vamos a ver si
1: digo, estos dos están en carrera para estos uh-huh. premios de la Fundación Mujibor.
0: Entre los 15 que entre selecciona. 15,
1: hubo 175. Uh-huh. Entraron 15 y están estas dos santafesinas, estas canilleras. Usted dijo, uh-huh. ya no necesitaba canillera sí. porque era habilidoso.
3: Muy bien, no iba al arco acá. Gran arquero, perdió el
0: bueno,
3: fútbol.
0: Capaz que en unos años en unos guantes.
1: Usted o Retamar, que el arquero me
3: perdió. Dos grandes arqueros perdió el fútbol. Retamar, primero bueno, yo por edad y después
1: la
3: Retamar.
1: Radio ganó dos grandes personajes.
0: Claro, gracias a que el un gran operador arquero, y un gran periodista deportivo.
1: Bueno,
0: la verdad que muy muy interesante. Son Rosario y
1: la otra es del departamento Caseros.
0: Caseros.
1: Digo, muy interesante. De cómo muchas veces se trabaja el reciclaje, la cooperativa, digo, uh-huh. y a veces alguien reconoce estas cosas. 8 de la mañana, hora de noticias en la radio.
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5: Hora 8, 2 minutos. Cielo con nubosidad en Santa Fe, la temperatura es de 11 grados y la humedad del 88%. Ordenaron una medida de restricción de la libertad ambulatoria para la mujer a la que se investiga por el homicidio de su hijo en San Justo. Fue solicitada por las fiscales María Laura Urquiza y Daniela Monteroso y dispuesta por el juez José Luis García Troyano en una audiencia realizada ayer. La medida se extenderá hasta la realización de una junta médica que se expedirá acerca de la salud mental de la mujer de 22 años. Servirá para determinar si la imputada está en condiciones de comprender los actos procesales y si al momento del hecho ilícito era capaz de entender la criminalidad de su conducta. En la audiencia, las funcionarias del Ministerio Público de la Acusación le atribuyeron a la mujer investigada la autoría del delito de homicidio agravado por el vínculo. Urquiza y Montegroso precisaron que, según el informe del médico forense, la víctima murió asfixiada por estrangulación manual por compresión del cuello. Por otra parte, vecinos de barrio Escarfía reclaman la mejora de algunas calles como Chiclana. Amplía la información desde el móvil Verónica Encinas.
6: Entre varias calles con problemas de circulación, por Chiclana al 7100 de barrio Escarafía, realmente es impresionante la cantidad de pozos. Hablábamos con un hombre que circulaba en su motocicleta con un carrito y esto nos decía.
7: No se puede salir, más cuando llueve no se puede cruzar.
8: ¿Cuántos pozos hay? ¿Cuatro, cinco, seis?
7: Hace mucho que está esto así, mucho tiempo. Igual que estaba Israel, cuando llueve no se puede salir. No se puede salir, tenían que venir.
8: Y ahora tenés encima que llevar el carrito,
7: claro,
8: para trabajar.
7: Claro, y llevo la máquina y todo, bueno, por hoy no. No, impresionante.
8: Hace mucho que no se ve el mejorado por acá, porque hace tiraron mucho. Algo de piedra, pero ¿por aquel
7: sí,
8: lado?
7: Pero en aquel lado, de este lado nada.
8: ¿Y este la nada. Iluminación?
7: Sí, más o menos. Más o menos también.
8: ¿Un combo?
7: Sí, es todo.
8: Un horror.
7: Es todo, no sé por qué. Arriba en las calles que no tienen que haber nada. Esta que está transitable, no. Y ahí Ceballos, impresionante también.
5: Dieron de alta del Hospital Cuyen a todos los policías que ayer por la tarde ingresaron por el choque en Iturraspe y Perón. Se trata de dos hombres de 31 y 34 años, una mujer de 33, quienes prestan tareas en la Policía de Acción Táctica. Los agentes se encontraban trabajando en una intervención barrial focalizada y fueron comisionados a raíz de un hombre que se encontraba exhibiendo un arma en Gorostiaga y La Madrid. En el camino chocaron con una camioneta Toyota Hilux, cuyo conductor resultó ileso. En tanto, los policías fueron trasladados con traumatismos en los miembros inferiores, aunque horas más tarde los médicos determinaron que no era necesaria la internación. La intersección tuvo una interrupción al tránsito por el operativo de traslado por cerca de 3 horas. Más información del ámbito nacional y del exterior con Sergio Ferreira.
9: Para el demógrafo Rafael Rothman, el problema de la población tiene 250 años de antigüedad. Así lo especificó el especialista intelectual y pensador, quien sostuvo que la baja tasa de natalidad es multicausal. Rothman, de este modo, contradijo la teoría de Javier Milei y afirmó por LT10 que es un fenómeno muy largo, que no tiene que ver con con la aprobación de una ley hace 5 años y no es atribuible al aborto.
10: Lo que está pasando con los indicadores demográficos en nuestro país es un fenómeno que conocemos bien, que tiene unos 250 años de antigüedad. Empezó en 1700 y pico en Francia, Inglaterra, y se fue expandiendo por el mundo. En Argentina empezó cerca de 1870, 1880. Es una dinámica por la cual pasamos de lo que fue la humanidad históricamente durante miles de años, que éramos una especie que nacíamos mucho y vivíamos poco. Uh-huh. Teníamos muchos hijos, cerca de 7, 8 hijos por mujer, y muy alta mortalidad, y la mitad de los chicos morían antes de los 5 años. Pasaron una cantidad de cosas, sin ninguna duda, es muy multicausal hasta ahora, con lo cual hemos pasado de donde nacemos poco y vivimos mucho.
9: La información del exterior: Estados Unidos lanzó la operación Paria Económico para bloquear las fuentes de ingresos de Irán. Así lo anunció el secretario del Tesoro norteamericano Scott Bessent, con el objetivo de elevar la presión con sanciones contra la República Islámica a casi 6 meses del inicio de la guerra. Bessent dijo que el Departamento del Tesoro ha identificado todos los nodos, facilitadores y redes que Irán ha utilizado para el contrabando de petróleo, eludir sanciones desde su país.
0: La información del deporte con Daniel Jovellano.
3: Ganó con un polémico penal y volvió a sacarle 7 puntos a Colón. Ferrocarril Oeste volvió a dar un paso importante en la pelea por la cima de la zona A de la Primera Nacional. El Verdolaga venció 1-0 al Boys en el estadio Ricardo Echeverri por la fecha 26 y recuperó una ventaja de 7 unidades sobre Colón, que marcha tercero. El único gol del encuentro lo convirtió Emanuel Denning desde el punto penal, en una acción que generó fuertes cuestionamientos por parte del equipo de Floresta. La mano dentro del área fue considerada insuficiente y el cobro terminó siendo determinante para que el equipo local se quedara con los 3 puntos.
0: El pronóstico para lo que resta de la jornada indica cielo mayormente nublado con algunos mejoramientos temporales, condiciones estables a relativamente estables con una máxima de 18 grados. Para mañana se anticipa cielo mayormente nublado, condiciones algo inestables a inestables, baja posibilidad de lluvias débiles y dispersas o lloviznas hacia la tarde o la noche, una mínima de 12 grados y una máxima de 23. Cielo con nubosidad en Santa Fe, la temperatura es de 11 grados, la humedad del 88%. A las 8:08 informó Indiana Villanueva.
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0: 12 minutos, ya nos metemos en la Feria del Libro que se viene a partir de mañana. Está Cuqui Retamar ahora en la puesta en el aire, y la tenemos a Verónica, un minuto a Verónica, con dos autos quemados en tres días en la misma cuadra. Vero, ¿cómo es la situación y dónde es esto?
1: Esto es en Guadalupe Oeste, estamos sobre calle Sarmiento al 7100, casi en la intersección con Vieites, donde acá quedan los restos de un Chevrolet Corsa Classic absolutamente incinerado. Esto ocurrió durante la madrugada cuando una pareja en una moto pasaron, tiraron evidentemente elemento combustible y hicieron que se prenda completamente fuego. Y el domingo por la noche, o sea que es menos de tres días en realidad, el otro vehículo, que también es un Corsa, sufrió un incendio intencional, y en este caso una persona en una bicicleta llegó hasta aquí, hasta el lugar, tiró lo que después se comprobó por pericias, una bomba molotov, y también quemó en este caso este Chevrolet Corsa oscuro, el anterior, no sabemos si es del mismo color y es un loco de los Corsa, o en realidad tiene que ver con toda la situación de inseguridad que dicen todos los vecinos están viviendo. Comentaban que hay un reflector en la esquina de Vieites, justamente, y Sarmiento, que funciona a veces y a veces no funciona. Tienen que bajarse al colectivo corriendo, porque si no los asaltan. Están viviendo situaciones muy, muy peligrosas. En un rato seguramente vamos a estar entrevistando a uno de ellos para que puedan escucharlo a través de los micrófonos de LT10 y el Multimedios de la UNL. Pero ahora, la foto sobre estos dos autos que quedaron aquí incinerados en poco más de dos días, casi tres días en realidad, porque fueron de madrugada, y que se está investigando quiénes son, o quién, si es el mismo hombre en dos oportunidades, y por qué se está realizando esta situación intencional.
0: Vamos a ver si es un loco de atacar a los Corsa.
2: Ahí veíamos el video de que en la esquina
1: van a tener que guardar los Corsa.
0: Sí, cuidado con los Corsa ahí en esa zona, ¿no? Gracias, Vero. Nos vemos un ratito. Recién algún oyente, a propósito del último móvil de Verónica, refería a del móvil anterior, el basural, dice que a lo mejor los camiones no pasan tanto en la zona norte. Está bien, una cosa es que no pase lo que, pero no se puede estar tirando toda la basura como
2: es. Son las dos cosas, como te decía. O sea, puede ser que se recolecte menos, por eso se acumule más, que pasen con menos frecuencia, pero es cierto que también quienes acumulan esa basura y tiran donde no se debe somos nosotros, los vecinos.
0: Claro,
2: son las dos cosas. O sea,
0: bueno. 8:15, nos metemos en la Feria del Libro.
2: Me encanta.
0: La tradicional Feria del Libro que sigue en la Belgrano, y la tenemos a la directora de ediciones de nuestra universidad, Ivana Tosti, que tiene la gentileza de venir aquí al piso un ratito. Ivana, ¿cómo te va? Buen día.
3: Hola, ¿qué tal? Buen día. En realidad tengo la gentileza, trabajo acá. La editorial está aquí debajo.
0: Sí, está bien. Bueno, pero bueno, tenés que subir 5 pisos.
3: Sí, bueno, pero es muy lindo siempre venir a la radio.
0: Y se viene otra Feria del Libro, ¿no? Con mucha expectativa. Bueno, la universidad, la municipalidad y la cultura de la provincia son las tres patas de la organización, ¿no? Digo, de esta fiesta que lo hablábamos en privado, Santa Fe se da este lujo de tener mucha gente caminando, mirando, comprando, llevando a los chicos. Es un lindo momento cultural que tiene la ciudad.
3: La verdad que sí, es un momento que se ha venido instalando ya más de tres décadas. Uh-huh. Además tiene la particularidad de que está organizada por tres instituciones. Hace más de 30 años que organizan tres instituciones, eso también es algo muy particular, que públicas. Que hacemos mucho esfuerzo para que los libreros y las editoriales que vienen a la feria no tengan

0: desde fines del año pasado, ya empezamos a organizarla. Eso nos permite también tener una agenda de invitados e invitadas, uh-huh, digamos, con tiempo y poder ofrecer diferentes tipos de, sí, de propuestas. La feria la abre Marilyn Contardi, que uh-huh, es una poeta y una documentalista y una escritora, y alguien muy vinculado con la universidad. Sí, sí. Uh-huh. Este año Marilyn cumple 90 uh-huh años. Y para nosotros va a ser un lujo escucharla en la Feria del Libro como cada vez que podemos escucharla. Así que Marilyn va a abrir esta feria. Pero después,
1: esto es mañana.
0: Esto es mañana a las 19, pero la feria abre las puertas a partir de las 3 de la tarde.
1: Mañana a las 3 de la tarde.
2: Sí. Ya se puede ir
0: a la feria. Ya se puede ir a la feria y a, uh-huh, y a partir de las 16 ya hay actividades, hay presentaciones. Uh-huh. La inauguración oficial con autoridades es a las 7 y luego está Marilyn Contardi, que va a dar una conferencia.
1: Uh-huh. ¿Qué va a presentar nuestra universidad de ustedes, Ediciones de UNL? ¿Qué va a estar presentando en esta feria?
0: La universidad trabaja también en conjunto con todas las facultades, la editorial uh-huh trabaja con todas las facultades y también por tercer año consecutivo este año se va a dar el 20º Argentino de Literatura en el marco uh-huh de la feria. Uh-huh. O sea que además de las actividades que hacemos habitualmente, también está el Argentino de Literatura, que le suma un montón de nombres de autores, de escritores, de poetas, de editores, de críticos. Uh-huh. Así que bueno, es una feria que va a tener muchísimas actividades. Nosotros desde la universidad tenemos alrededor de 15 actividades, uh-huh, más el Argentino de Literatura. Uh-huh. Presentaciones de libros hay alrededor de 6. Algunos son libros nuestros, otros los organizamos con otras editoriales. Además, por ejemplo, vamos a tener actividades de taller para todas las edades. Va a haber cosas para las infancias, uh-huh, para las adolescencias, impresión de afiches vamos a tener en el hall. Actividades con la Facultad de Ingeniería Química, con burbujuegos. Uh-huh. También va a haber un taller experimental de química con la tabla uh-huh periódica. Todo eso va a ser en el hall de la planta baja. Sí. Pero la feria también se desarrolla en la planta sí alta, ¿verdad? Va a venir Martín de la Peña, uh-huh, que este año cumplió 85 años.
1: Estaba viendo en la vidriera de ustedes aquí abajo, uh-huh, hay varios libros de Martín de la Peña sí en exhibición en la vidriera.
0: Sí, sí, sí, sí, sí. Martín, bueno, es uno de los ornitólogos más importantes de la Argentina, uh-huh, y me atrevo a decir que del mundo, es una uh-huh persona muy consultada. Y la verdad que escucharlo siempre es un placer porque él es como un aventurero.
1: Sí, sí, sí, ¿eh? Sí, sí, sí,
0: sí. Y él cuenta su historia como un aventurero. Entonces también es un modo de contagiar, ¿no? Uh-huh. Ese modo de conocer científico, algo a transformar, digamos, tu pasión uh-huh en un estudio, uh-huh, ¿no? Uh-huh. Que es lo que hizo Martín con las aves.
2: Uh-huh. ¿Y cómo es la convocatoria? Decías, más de 32 años, además de todos los autores, de todas las expositores y la organización. ¿Los santafesinos van, compran, se interesan por los libros?
0: Sí, los santafesinos van, compran, se interesan. Uh-huh. Yo creo que la feria es un encuentro, una cita anual totalmente instalada en la ciudad y en la zona. Porque claro, viene mucha gente de la zona también.
2: Uh-huh. Del centro norte provincial,
0: Rosario. Del centro uh-huh norte provincial, incluso dentro de Ríos. Uh-huh. Nosotros, así como fuimos nosotros a la de Paraná la semana pasada, uh-huh, bueno, este año vienen ellos. Santa Fe fue la ciudad invitada este año a la Feria del Libro de Paraná. Nosotros hicimos algunas actividades organizadas con la municipalidad. Y ahora viene la Editorial Municipal de Entre Ríos a la Feria del Libro de Santa Fe. O sea que hay mucha comunicación ahí. La gente de Santo Tomé también siempre viene. O sea, todos los alrededores vienen a la feria.
1: Sí, Santa Fe tiene, la provincia en sí tiene varias ferias del libro. No, claro. Esta es muy importante, pero Rosario tiene sus... Sí. Fui también, la tuve en Ado Tuerto el fin de semana pasado. Sí. Digo, el libro circula.
0: Siempre el libro es noticia, y más en Argentina, ¿no? Argentina es uno de los países de Latinoamérica más vinculados con el libro, con la impresión de libros, uh-huh, porque está muy vinculada con la educación. Argentina siempre fue un país al cual le dio mucha importancia la educación, ¿no?
1: Uh-huh. Sí. Y el libro, digamos, son activos culturales que tiene la Argentina.
0: Son bienes culturales.
1: Digamos, hoy está el libro, pues podés leerlo virtualmente, pero claro, todavía es...

0: creo que la mayoría optamos por el papel, la consulta, la biblioteca, digo, son todas figuras que más allá de las tecnologías modernas siguen existiendo.
1: Totalmente.
0: Gracias a Dios. Como así como los medios nuevos, pero sigue siendo el diario, la radio, la televisión, siguen existiendo pese a todo lo que nos sucede, ¿no?
1: Sí, yo creo que conviven los formatos.
0: Claro, todos.
1: Son diferentes tipos de formatos y además uno también tiene la posibilidad de elegir el tipo de lectura. Lo que permite la lectura del objeto es la lectura en profundidad, que por ahí la lectura en pantalla no permite. Uh-huh. Ya hay estudios al respecto de que la lectura en pantalla no permite una profundidad, ¿no? Uh-huh. Pero sí, el objeto sigue permitiendo eso. Y está muy bien que convivan, porque también a veces uno los usa para, necesitas leer un artículo, lo lees en pantalla, sí, uh-huh. pero si querés leer algo un poco más,
2: una novela,
1: por ejemplo, uh-huh. o un libro de estudio más largo incluso, bueno, tenés la opción del papel.
0: Nosotros, en la radio va a estar el miércoles, jueves y viernes allí, a la tarde, por supuesto, con Daniel Delfino, con Andrea.
2: Transmiten, ahí vamos, sí, y Daniel, al derecho y al revés.
0: Y al derecho y al revés con Andrea, o sea, van a estar allí en la feria acompañándolos y bueno, también charlando con editores, charlando con escritores, charlando con expositores y con la gente.
1: Sí, claro. Tenemos muchas expectativas con la radio este año, que nos acompañe en el stand de la universidad. Uh-huh. Creemos que va a ser una muy linda experiencia.
0: Bueno, gracias Ivana por
1: gracias a ustedes por la invitación.
0: Así que se viene la Feria del Libro mañana pasado, desde mañana y hasta el domingo
2: mañana, en La Belgrano. Mañana a las 15 ya abre al público, a las 19 apertura oficial, acto inaugural.
1: Hasta el domingo 3.
0: Hasta el domingo. Perfecto. Gracias, 8:24 minutos.
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0: 8:26 minutos con una temperatura que sigue rondando los 11 grados. 9, 11, 11, 2. Estamos allí.
1: Ay, me parece que se va a quedar por ahí hoy. ¿De cuánto era la máxima?
0: Creo que 16, 17, pero si no sale el sol, viste, le cuesta subir la temperatura.
1: Sí, 18 la máxima.
0: Bueno, vamos a quedar. ¿Oyentes?
1: Tenemos un par de mensajes. Nos decía María Rosa. Buen día. Dice, en Calcena y La Prida, el pozo de la calzada
0: Calcena
1: abarca ya la mitad.
0: Y La Prida, Calcena y La Prida.
1: Sí, hace un mes que la cinta de protección desapareció. Uh-huh. Y nos pide también, por favor, que en esa zona se pinten las dársenas. Es uno de los tantos reclamos de nuestros oyentes que nos llegan. En este caso, María Rosa.
0: Ajá, bueno. El Consejo de la Magistratura abrió la inscripción, y la tiene hasta el viernes próximo, para seleccionar 8 candidatos para integrar el Colegio de Jueces en lo contencioso administrativo. En la provincia de Santa Fe solo existen hasta el momento 2 cámaras en lo contencioso administrativo, la de Santa Fe y la de Rosario. Uh-huh. Es un fuero que entiende las demandas contra el Estado en sus distintos ámbitos. Recuerdo que fue muy discutida la primera cámara porque entendían desde la Corte en ese momento que era inconstitucional. Mm. porque la Constitución no lo permitía. De todas maneras, las 2 cámaras funcionaron y la Constitución nueva, la nueva Constitución habilitó este fuero, y hay 2 leyes ya sancionadas y una tercera por sancionar. Mm-hmm. La creación del Colegio de Jueces, con 8 jueces de primera instancia, para entender en toda la provincia. El código de procedimiento.
1: Que se está votando.
0: No, ya es ley.
1: Bien.
0: Y lo que queda por votarse es el procedimiento.
1: Ah, bien.
0: Contencioso administrativo. Estos 8 jueces, además, de entre ellos va a salir el juez electoral de la provincia de Santa Fe. Y de entre ellos va a surgir la apelación electoral. La ley electoral que va a ser aprobada y sancionada el próximo jueves cambia la autoridad electoral de la provincia de Santa Fe. Va a dejar de existir el tribunal electoral presidido por el presidente de la Corte, y la ley prevé un juez electoral que no va a ser designado específicamente, sino que va a ser sorteado entre los jueces en los contencioso administrativos.
1: Esta fue una de las discusiones que se saldó.
0: Sí, en las comisiones. Sí. Pero digo, este juez es el responsable. Va a ser el responsable. Así que, seguramente, al 4 de septiembre vence la inscripción, el concurso. Hasta el año que viene no va a haber jueces en los contenciosos. Pero hay una cláusula transitoria en esta ley electoral que se va a sancionar el jueves, que establece que la parte electoral recién va a entrar en vigencia el 1 de enero del 2028. Es decir, que la próxima elección
1: no va a tener.
0: Exactamente. Vamos a seguir con el Tribunal Electoral, que lo va a presidir el presidente de la Corte y 2 camaristas sorteados del bolillero de todos los camaristas, uno de Santa Fe y uno de Rosario.
1: De los ¿cómo se elige ese juez electoral? O sea, de los 8.
0: Sorteo. O sea, el juez electoral
1: Es uno de los
0: 8 de estos. Por eso, de ahí la importancia que tiene esto que estoy marcando. Que no es un concurso común. Es el primero para seleccionar 8 jueces.
1: Porque uno de esos 8 será quien después sea la autoridad electoral en la provincia.
0: Y 3 son las autoridades de revisión.
1: 4. O sea, la mitad son muy importantes.
0: No, todos son importantes porque el fuero contencioso.
1: Después de un sorteo.
0: Todas las demandas contra las municipalidades, todas las demandas contra el Estado provincial, van todos a eso.
1: Tenía mucho interés Rosario en este.
0: Rosario tiene interés en cómo sale la ley. Porque Rosario entiende que es el municipio más demandado judicialmente. Y a Rosario, o a las autoridades rosarinas, encabezadas por Pablo Hapkin, no lo convence el proyecto votado por diputados. Lo convence más el proyecto del Senado. Todo parece indicar que va a ser ley lo votado por la Cámara de Diputados.
1: De diputados.
0: Le guste o no a Hapkin.
1: Al revés de Cuidacoches.
0: Al revés de Cuidacoches, que el jueves vamos a tener ley de Cuidacoches.
1: ¿Cómo se votó en el Senado?
0: ¿Cómo se votó en el Senado?
1: Hay que volver a repasar el proyecto, a mí ya un poco...
0: La competencia de los municipios.
1: Ah, eso es lo que tenemos.
0: Es de los municipios.
1: Bien.
0: La competencia de los municipios.
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0: Y otro de los temas que trajo la Constitución, que el mes que viene va a cumplir su primer año de vida... Uh-huh. Es la posibilidad de que fundamentalmente Santa Fe y Rosario tengan sus propias cartas autonómicas. Se está discutiendo mucho, el Consejo Municipal puso en marcha este programa Autonomía Santa, SF, sí. Autonomía Santa Fe, que yo decía que hoy tiene, digo, me parece que es uno de los paneles centrales, que es los recursos qué recursos van a poder contar los municipios, sí, sí, sobre este tema. Digo, porque autonomía sin recursos es bastante vacía.
1: Es lo que decían varios de los legisladores cuando discutían.
0: Cuando se discutía esto y no se discutió el fondo en esto. Mm. Y hoy el ámbito de este foro va a ser la Facultad de Ciencias Económicas de nuestra universidad, me parece correcto porque es un tema que tiene que ver con esto. Uh-huh. Y ahí, bueno, van a estar exponiendo Bruno Rezoagli, Horacio Alessandría, Estela Rodríguez, Alberto Papini, María Agustina López, Alfreda Saluso, toda gente de mucho peso en la materia. Pero va a moderar el panel alguien que también sabe mucho de esto, uh-huh, y que es el vicedecano de la facultad, que es Darío Mejías, que está en línea con nosotros. Darío, buen día, ¿cómo te va?
3: Hola, buen día, Cáfaro, gracias por el espacio.
0: Autonomía sin recursos no hay. Digo, y hoy me parece que es un panel interesante para saber dónde van a salir los recursos, dónde pueden obtener recursos los municipios para esto, y me parece que eso lo va a hacer lo rico del panel, ¿no?
3: Hoy vamos a abordar el tema de autonomía económico y financiero, y más teniendo en cuenta que la ley 14.436, que es la ley de municipios nueva, uh-huh, que fue sancionada el año pasado, incorpora inclusive nuevas funciones, o le dan atribuciones a los municipios con nuevas funciones en materia de seguridad, en materia de educación, en materia de ordenamiento territorial. Por eso uno de los temas que se va a discutir hoy tiene que ver con esto, que debe incorporar la futura carta orgánica que la Municipalidad de Santa Fe va a tener que llevar adelante, elegir sus convencionales para llevar adelante esta reforma, y que debe incorporar para hacer efectiva esa autonomía económico-financiero, como reconoce la Constitución en el artículo 154, que establece específicamente la autonomía institucional en lo político, administrativo, económico y financiero.
0: Uh-huh. Y, a ver, estamos en un momento donde se insiste con que basta de presión fiscal.
1: Sí, con bajar impuestos, bajar tasas.
0: Las provincias son malas y sucias porque cobran ingresos brutos, los municipios son malos y sucios porque cobran tasas. Sí. Digamos, ese es el gran desafío.
1: ¿Puede una autonomía sin más tasas o impuestos locales?
3: Bueno, eso es un poco lo que hoy se va a discutir. Mm. También viene de la mano de la discusión de la coparticipación nacional, de la coparticipación provincial. Tengamos en claro que los municipios no pueden crear impuestos, uh-huh, pero sí pueden hacerlo con las tasas y las contribuciones, que es la delimitación que tienen por ley. De todas maneras, es eso lo que se va a discutir, que debe incorporar la carta orgánica y que tiene que quedar establecido con facultades del Poder Legislativo, en este caso los consejos deliberantes, que son los que tienen las facultades para la creación de las tasas y las contribuciones. Uh-huh. Es un poco lo que vamos a discutir hoy. ¿Qué debería contemplar la Carta Orgánica, que es de alguna manera la constitución, diríamos, de la municipalidad, y qué debería quedar de alguna manera delegado en los consejos deliberantes para que puedan regularlo a través de las ordenanzas? Uh-huh. El tema de lo que se incorpora en la Carta Orgánica da cierta más previsibilidad, más perdurabilidad en el tiempo, porque es más difícil de modificar, a diferencia de la ordenanza, que sí puede modificarse con los acuerdos y con las mayorías necesarias.
0: Recuerdo además que estamos a un año, o sea, en septiembre es el primer año de la reforma, ¿no?
1: Sí.
0: Y esa cláusula, hay una cláusula transitoria.
1: 2 años, sí.
0: Que le da 2 años para discutir la nueva ley de coparticipación provincial.
1: Uh-huh.
0: clave lo que usted decía, para saber qué recursos van a tener los municipios, ¿no?
3: Exacto, sí, sí. Bueno, por eso no quiero adelantar, pero va a ser uno de los puntos que se van a abordar acá, que tiene que ver con esto, es decir, qué debe incorporar la Carta Orgánica con respecto a los ingresos públicos específicamente, cuestiones relacionadas al presupuesto, que también van a estar en debate hoy, también. Acá una cuestión novedosa que establece la ley también es el tema de los presupuestos participativos, como unos mecanismos también de democracia directa, de participación ciudadana. Hay varios temas, otros temas que tienen que ver con el control, también que si bien la municipalidad tiene, habla que si se dicta Carta Orgánica, el municipio tiene que crear el órgano de control externo. Hay que discutir cuál es el modelo de control externo, no lo dice, puede ser tribunal, puede ser auditoría general, eso queda abierto también, que la Carta Orgánica puede establecerlo. Si va a decidir la Carta Orgánica de discutir e incorporar, por ejemplo, cómo va a seleccionar a los vocales de los tribunales de cuenta o de las auditorías generales, cómo van a ser sus remociones, cuánto van a durar, o va a delegar eso directamente después en una reglamentación a través de una ordenanza. Que a Córdoba, por ejemplo, ya lo tiene incorporado en su Carta Orgánica, la forma de selección de sus vocales y miembros de los órganos de control. Esto es un poco lo que hoy vamos a trabajar en esta mesa, donde va a haber personas con mucha trayectoria en el sector público y mucho conocimiento, que seguramente va a ser una mesa muy muy rica en los aportes.
0: Darío, vos marcaste Córdoba. ¿Hay más experiencia en las provincias sobre este tema o Córdoba quizás sea hoy el espejo donde mirarse?
3: Córdoba tiene ya una Carta Orgánica, también la tiene Neuquén, una Carta Orgánica también municipal, de como lo más nuevo, diríamos, como para tomar de referencia. No hay mucho más con respecto a autonomía y, bueno, y Cava, por supuesto, digamos, pero digamos Córdoba es uno de los que uno podría mirar que ha hecho con respecto a la incorporación de temas dentro de la Carta Orgánica.
0: ¿Y la cátedra cómo viene en esto? Las cátedras, digo, ¿la ciencia económica viene trabajando también con teorías sobre el tema?
3: Sí, yo pertenezco a la cátedra de Administración Pública y Gestión y Políticas Públicas. Sí, es un tema que veníamos trabajando, de hecho estamos ahora en este momento trabajando en un ciclo de formación para todos los municipios y comunas, porque también entra en la discusión, hoy es Santa Fe, pero todos los municipios con más de 10.000 habitantes tienen la opción de ir a una Carta Orgánica, que es lo que se está debatiendo, o deberían empezar a debatir los otros municipios. Digo, Rosario y Santa Fe ya tomaron la iniciativa, pero el resto de los municipios todavía están en ese proceso que la Constitución establece que podrán dictar su propia Carta Orgánica, lo que tiene más de 10.000 habitantes. Así que ahí está ese debate, que estamos trabajando en un proceso de formación, que están participando más de 80, 90 municipios en este ciclo.
0: Sí, de todas maneras me parece que una vez que Santa Fe y Rosario afiancen esto, el resto podrá empezar a mirarse.
1: Claro.
0: Más allá de la diferencia de habitante, ¿no? Digo, pero entrar a... me parece que las dos grandes ciudades, que alguna vez tuvieron autonomía en el año 31, efímera, ¿no? Pero autonomía al fin, me parece que quizás desate un poquito más lo demás, sobre todo en las ciudades más grandes que tiene la provincia, estoy pensando en Rafaela, Reconquista, Venado Tuerto, ¿no?
3: Exactamente. Sí. Sí, resaltar esto que la ley, no sé si por ahí toda la ciudadanía sabe, que la ley lo que va establece específicamente, todo pasa a denominarse municipio.
0: Claro, no tenemos más comunas.
3: No tenemos más comunas. Y eso implica todo un proceso también de discusión, en muchos casos, de cómo tienen que armar los presupuestos. En esto establece la ley el tema del presupuesto por programa, que permite medir también la productividad de los municipios, si van a tener órganos de control o sistemas de control, el tema de los consorcios, o las áreas que pueden asociarse para llevar adelante determinadas actividades. El tema de la transparencia, acceso a la información pública, que lo establece como obligatorio también la ley. Hay un montón de cuestiones que antes quedaban como iniciativa propia de cada municipio y comuna y que hoy están establecidas en la propia ley, que van a tener que empezar a implementarlo. Digamos, no hay mucha alternativa.
0: Bueno, desde las 4 de la tarde este panel que va a tener como escenario la Facultad de Ciencias Económicas, ¿no, Darío?
3: Exactamente, sí, se lo invitamos acá en el aula 11, primer piso de la facultad. Pueden inscribirse, hay un link, o directamente asistir aquí en la facultad, que va a estar abierto para que puedan participar y escuchar las opiniones de estos referentes en temas municipales.
0: Ha dicho dos o tres cosas, precisamente esto, lo que está, los lineamientos generales que establece la Constitución, que ha marcado recién, son algunos muy interesantes, sobre todo el tema de control de recursos, la transparencia, que hoy quizás eso esté bastante turbio en muchos gobiernos locales, ¿no? Sí. O no tenga la suficiente transparencia. Y esto viene bien también trabajarlo en el tiempo, porque son recursos públicos. Darío, gracias, ¿eh?
3: No, al contrario, gracias por el espacio. Un fuerte abrazo y está hecha la invitación para todos los que quieran participar.
0: El vicedecano de la Facultad de Ciencias Económicas, Darío Mejías, que va a estar coordinando este panel.
1: Sí.
0: ¿Cuántos desafíos hay por delante?
1: Sí, y saber lo que pensaba.
0: No está tan lejano todo.
1: Antes de, porque está bien que se debata, ¿no? Que se empiece a charlar, cómo se quiere hacer en Santa Fe, en Rosario también, supongo que harán lo suyo, la necesidad o la importancia de primero definir bien coparticipación.
0: Los marcos. Claro. Los marcos. Sí, la ley de coparticipación.
1: Para saber con qué recursos contás y qué recursos sumás.
0: Aprovecho, recién hablamos de la Feria del Libro, nos están invitando a una charla de Meneghetti, El Último Redentor. Esto lo va a estar presentando en la Pedagógica, 26 de agosto, hoy es 25, mañana, 6 de la tarde en la Biblioteca Pedagógica.
1: En el arranque.
0: En el arranque, sí, pero esto es en la Biblioteca Pedagógica y después va a estar en la Feria del Libro.
1: Ah, bien.
0: Así que El Último Redentor, El Camino del Cazador, este libro de Meneghetti. También aprovecho para marcar la presencia de un interesante pensador como es Martín D'Alessandro, argentino, Ciudadanos o Electores, el vaciamiento democrático. Esto va a ser mañana, 7 de la tarde, en la Biblioteca Gálvez. Fíjate todo lo que tenemos que hacer, el libro, la charla.
1: ¿Cómo dividís tu tiempo, Mario?
0: Bueno, Martín D'Alessandro va a estar invitado por el grupo Cosmopolita. Será moderado esto por Marcelo García. La charla va a tener dos ejes: transparencia y lucha contra la corrupción, y participación ciudadana para garantizar el acceso a la información, la consulta pública y el pluralismo. Esto con entrada libre y gratuita. Mañana esto es en la Biblioteca Gálvez, allí en el ámbito de nuestra universidad. Y también jueves y viernes se hace el foro, la nueva edición del Congreso Argentino Anticorrupción. Esta vez va en Santa Fe y Paraná. En Paraná, esto es el jueves, van a estar exponiendo María Eugenia Talerico, Carlos Marx, Martín D'Alessandro, que va a estar acá, y María Eloisa Quintero.
1: ¿Y acá? ¿Quiénes?
0: En Paraná también Ricardo Toranzo, Mario Villar, Carlos Rívolo y Fabiana León. Aquí en Santa Fe han tenido la osadía de invitarme a compartir un panel.
1: Claro, ¿quién les habla?
0: Junto a Hugo Machiavelli, Camila Dolabian y Jorge Osona. Y después está un panel con Hugo Valderrama, Fermín Garay y José Luis Ayala. Y otro con Matías Balongo y Ricardo Porta. Esto va a ser jueves y viernes. Lo de Paraná, uno en Paraná y lo de aquí se va a hacer en el Club del Orden. Bien. Así que bueno, agradeciendo a Tito Coan y a la gente que han tenido la osadía de creer que puedo decir algo.
1: ¿Cómo no?
0: Creer que se puede decir algo.
1: Hay mucho que decir en el periodismo y en tu trabajo de hace tantos años sobre transparencia.
0: Bueno, el tema es eso, la transparencia. Por eso le marcaba a Mejía, cuando uno tratando de buscar algunos elementos. Santa Fe viene desde creo que de los 90 de 1990 ha mejorado muchísimo su transparencia. Algunas normas importantes como uh-huh. la ley de administración, uh-huh. la 12.510, después la ley de responsabilidad fiscal. Después ahora tenemos una norma de transparencia en la provincia, la sí. de gobernanza de información pública. El Poder Judicial, si vos mirás la página de la Corte, tiene su lista de personal en su página, tiene las sentencias de la Corte expuestas en su página.
1: Sí, la cuestión digital ha ayudado muchísimo también, ha contribuido mucho a la transparencia sí. y al acceso.
0: Sí, todo. Y en el Poder Judicial está el tema de la oralidad, que ha ayudado mucho, sobre todo en lo penal.
1: Sí.
0: Vos que seguís mucho lo penal.
1: Sí, son públicas las
0: sí, audiencias. Vuelvo a insistir con esto de después
1: sí, vamos a de que salgan por Zoom.
0: Lo de Zoom, ¿no? Y se está viniendo en lo civil y comercial también la oralidad, y se viene lo laboral. Uh-huh. El Senado tiene bastante transparencia en su página, uh-huh. no así la Cámara de Diputados.
1: Bueno,
0: ¿qué se cuestionó siempre al Senado? Uh-huh. Los subsidios. Y vos los subsidios los tenés en la página. Los subsidios tenés en la página. La Cámara de Diputados no está.
1: No, incluso.
0: Y es más grave: en la Cámara de Diputados sí. nos están birlando el acceso a reuniones de comisión.
1: Es verdad, en las últimas no hemos ingresado, a los periodistas, decía.
0: Sí, a los periodistas, sí. a la prensa, a reuniones de comisión, sí. No estoy hablando de reuniones privadas, reuniones de comisión. Uh-huh. Así que digo, todo un desafío. Y bueno, bienvenido.
1: A un asterisco te sumo, después vos obviamente hay ley de acceso a la información pública, se puede pedir la información de manera digital, después bueno... Hay cuestiones de cuánto se demora en responder y demás en cada poder, pero bueno, está institucionalmente, está por ley.
0: Sí. Uh-huh. Después creo que hubo algunas críticas a los gremios de prensa ahí, pero bueno, está, funciona. Sí. Funciona. ¿Vamos a la calle?
1: Sí, así es, porque está Vero con una persecución policial. Vero, ¿cómo estás? ¿Dónde estás y qué es lo que está sucediendo?
4: Estamos en Aristóbulo del Valle al 10.500, casi Los Paraísos, donde acaba de finalizar una persecución que realizó el Cuerpo Guardia de Infantería. De hecho, el personal policial todavía está trabajando aquí. Es a la altura de la parada de la línea 10, para que ustedes más o menos sepan la zona. ¿Qué pasó acá? En Espora el 2900 robaron este auto, que acá un individuo despista, termina, bueno, rompiendo parte de sus llantas y demás, y aquí termina todo. El hombre sale corriendo, se va de la policía, pero después el Cuerpo Guardia de Infantería, el mismo personal, logra capturarlo ya ingresando en zona de lo que es parte de la Esmeralda. En Espora el 2900 le sustraen este auto al caballero, que ahora, bueno, estamos viendo... Es un Renault que tiene la parte delantera destruida en cuanto a lo que es la llanta. Vamos a ver si los podemos molestar dos minutos al hombre porque están trabajando. Es un Renault Kawit, como el auto que tenemos en la radio. A ver si lo puedo molestar un segundo. Caballero, no lo molesto tanto, disculpe. Estamos en vivo para el ET10. ¿Usted es el dueño del auto? ¿Se lo habían robado?
5: Sí, me lo robaron. Lo robaron esta mañana, pero gracias a Dios lo encontraron. Golpeado, pero lo encontraron.
4: ¿Cómo se lo robaron?
5: Me lo robaron de la puerta de donde yo estaba parado. Pero perdóname, pero
4: no,
5: estoy
4: no hay problema, pero bueno, llegamos a encontrarlo rápido. Y a la persona parece que sale corriendo, pero lo detuvieron.
5: Todavía no sé nada. Yo recién vengo a ver cómo está porque está golpeado el auto, no lo puedo llevar.
4: Bien, muy amable, gracias. No, bueno, hasta ahí lo molestábamos al dueño del vehículo que está realizando las actuaciones, uh-huh. el personal de infantería, aquí en lo que les decía Aristóbulo del Valle, al 10.500-600, a la intersección con Los Paraísos, salió todo bien. Por suerte, porque más allá del daño que tiene el vehículo particular, en muy pocas horas Infantería logra recuperar este auto robado y detiene al hombre que había cometido el delito aquí en Altos del Valle y zona de también Las Delicias.
0: Gracias, Vero, muy muy importante tu trabajo y gracias, hasta mañana. ¿Cómo lo de San Justo?
1: El suicidio,
0: ¿cuál es la característica que tiene este caso?
1: Lo que sucedió ayer fue que se imputó a la mamá de Isan, este niño de 6 años fallecido, va a seguir detenida en el servicio penitenciario, en la cárcel. Había dos discusiones, una en torno a si es imputable o no, o sea, si entendía, si comprendía los actos que realizó en el momento, y otra que tiene que ver con esto es dónde cursaba esta medida cautelar. La defensa dice que es inimputable y que para eso se necesita exámenes de salud mental. La fiscalía dice que es una probabilidad, pero que esos exámenes se hagan mientras ella esté en el servicio penitenciario. Es lo que definió el juez en la audiencia. Antes de comenzar la imputativa, habló el papá del niño, que hasta el momento no había hablado públicamente, habíamos hablado con los abuelos, con el resto de la familia. No pudimos presenciar esa parte, es una declaración de impacto.
0: Habló ante el tribunal.
1: Se hace una declaración de impacto ante el juez. O sea, las víctimas pueden ahí, las víctimas o las familiares más cercanos a las víctimas en este caso, pueden decir qué es lo que esperan de la justicia. Según lo que pudo dejar a entrever la defensora pública, en un momento dijo, hizo una defensa, la defensa de la madre la hizo el propio padre. Creemos que va en línea con lo mismo que decían los abuelos, que nunca hubo actos de violencia previos, que no entienden por qué sucedió, y remarcar esto que decían los abuelos, que parecía como que no era ella quien hizo este delito. Hay que ver qué dice la Junta Médica, sobre todo, porque se hablaban de situaciones extremas de salud mental y demás. Uh-huh. Hay que ver, son clave los resultados de la Junta de Salud
0: ¿Dónde
1: Mental.
0: ¿Dónde está ella ahora en este momento?
1: En la cárcel, la conocía como cárcel de mujeres.
0: Ahí
1: aquí
0: atrás
1: en Santa Fe.
0: Sí.
1: Es dependencia del servicio penitenciario, está en un lugar aislado, obviamente, y ya recibió lo necesario, el tratamiento necesario, no llega a ser un tratamiento, pero la asistencia necesaria en salud mental previamente en el Mirai López.
0: Bueno, 8:53 minutos, hablamos muy temprano con Rosman sobre el tema el tema demográfico, el desafío demográfico. No vale la pena desmentirlo a Milei de que la ley de aborto.
1: No.
0: Me parece darle demasiado.
1: Ya lo dijo entidad. Por me segunda vez, lo desmintieron la primera.
0: Me parece
1: primera.
0: Que el tema es mucho más profundo, mucho más interesante para discutir de que por qué la decisión de tener uno o dos hijos por familia o por mujer hoy en la Argentina y en gran parte del mundo. Tenemos un serio problema demográfico, tenemos un tema demográfico que hay que afrontarlo.
1: Sí, viste que él no
0: más,
1: lo...
0: pero tenemos.
1: Sí, viste que él no lo muestra como un problema.
0: Pero no,
1: él
0: es una realidad.
1: Claro, él dice, es lo que en un momento aparte se buscó también, y es un indicador de progreso económico, decía.
0: Y claro, entonces, vivimos más. Habló de vivienda asistida, un término que me encantó, no de geriátrico, viviendas asistidas. Digo, me parece que es para rascar un poquito más en ese tema. El tema previsional, el desafío previsional.
1: Sí, ¿no? También, claro.
0: Y esto es el avance de la ciencia, el avance de la medicina, que hace que hoy podamos tener más vida que los 75 años, o los 75 años de expectativa de vida, cuando, qué sé yo, cuando yo nací, la expectativa de vida era 60, 65 años.
1: Se puede vivir más, ahora me parece que la búsqueda es...
0: Vivir mejor.
1: Mejor, claro.
0: Bueno. Claudio Fantini nos analizó esta encerrona en la que está Trump económicamente sancionándolo a Irán, y también volvimos a hablar un poco de Cerimedo. Nos visitó Ivana Tosti con la Feria del Libro que se pone en marcha mañana. Hablamos con Javier Mejías por esta charla sobre autonomía que se viene esta tarde. Verónica nos trajo esta persecución, nos mostró un basural a cielo abierto. Hablamos de lo que piensan los argentinos en este momento, bajo salario, la principal inquietud. Hablamos de este pedido de informe de acceso a la información de Rossi por este contrato con Starlink. Les conté este buque británico petrolero que está estacionado en Ushuaia y con el ruido que hay ahí, de algunas nuevas designaciones que hubo en el gobierno nacional, sobre todo en CFI y Comisión Federal de Impuestos, y en el tema de superintendencia de seguro de trabajo. Hablamos de esta jornada que se está haciendo ahora sobre el planeamiento del Parque Tecnológico Litoral Centro, donde están autoridades de la Unión Industrial, de científica, está nuestra rectora, está Poletti, está Puccini. También les explicamos los cargos médicos, el concurso contencioso administrativo.
1: Y bueno, el conversatorio sobre autonomía en Santa Fe,
0: exactamente,
1: a cargo de Darío Mejía, que es uno de los expositores.
0: Y hablamos de la muerte de Adriana Ortolani, ¿no? Esta exdecana de la Facultad de Ciencias Médicas, que está de la ciencia biológica, que está enlutando a toda la universidad. Cookie Retamar estuvo en la parte final.
1: Se queda un ratito, bueno, él se queda para Radio Sapien, pero nos quedamos nosotros un ratito para el pase con los Radio Sapien que ya vienen.
0: Y gracias como siempre a la producción y a todo el equipo. Nos reencontramos mañana, ¿te parece? A las 6 también.
1: Nos vemos mañana tempranito.

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0: 8:58, dos minutitos antes, y ya están con nosotros los radios.
1: Hola, hola, ¿cómo están?
2: Buen día, ¿cómo andan?
0: ¿Cómo están? Bien. Bueno, empezó a salir un poquito el sol.
1: Sí,
0: es cuando llegaron ustedes, porque antes
3: Ay,
0: no había.
3: Sí, lo trajimos nosotros.
1: Sí, lo trajo India en el auto.
0: Indiana con su buzo de peluchito.
3: Sí, hoy que no hace tanto frío, ya debería hacer frío. Me confunde el pronóstico.
0: Es difícil, esta época es difícil. No sabes si paraguas, si abrigos, si pilotos,
1: sí. Sí, bueno, y estamos ya con la emergencia hídrica declarada, con mucho cuidado en cada una de las palabras, pero también tomando acción, con el intendente llevando adelante esto, ¿no? Con la declaración en estos días.
2: Sí. A mí me sorprendió el dato que 1.300 familias vivan en la zona de defensas, ¿no? Uh-huh. Y uno se pregunta qué pasó durante todo este tiempo para que se vuelvan a instalar en zonas inundables, teniendo en cuenta la experiencia de Santa Fe.
0: Sí.
2: Bueno, uh-huh. Así que vamos a ver si lo hablamos en el día de hoy.
0: Son 1.300 fuera de las defensas, esto sin contar los que viven en reservorios, que en son los que van a ser trasladados.
2: En el reservorio oeste. Uh-huh. Uh-huh. Sí. Uno lo ve cuando va por la autopista, ¿no? Lo ves todos los días, uh-huh. Indiana.
3: Sí. ¿No? Sí, es más, me llamaba la atención porque yo decía, pero ¿cómo? ¿Por qué se permitió esto, no?
0: Sí.
3: La falta de control, uh-huh. Uno sabe que, bueno, la ciudad necesita estar mejor planificada, que la gente elige esta zona porque dentro de todo está cerca del centro, cerca uh-huh. de los servicios, pero en esas zonas no tiene ningún tipo de servicio.
0: No, y aparte también es una zona que vemos todo el tiempo todo lo que pasamos. Eso a mí es lo que me llama la atención. No es que es un lugar que podés alegar que no te enterás. Claro, aparte son, ahora los que iban a trasladar son 55 familias. Uh-huh. O sea, es una magnitud grande de personas viviendo en esa zona.
3: Claro, pero lo que uno pretende por ahí es que en algún momento, porque esto de trasladar a las familias, obviamente que si se instalan ahí es porque supuestamente no tienen otro lugar donde vivir, porque imagínate que ahí no tienen ningún tipo de servicio, uh-huh. Que no recolectan la basura, viven alrededor de la basura, queman la basura y se intoxican con el humo de esa quema.
0: Se ve humo
3: son condiciones
0: todo el tiempo,
3: dignas para vivir, ¿no?
0: Uh-huh.
3: El traslado requiere de recursos que pagamos nosotros, que se juntan con los impuestos que nosotros pagamos. Entonces, en lugar de tener una zona planificada con servicios que se financien con esos recursos que ahora vamos a gastar en el traslado, se podrían haber dispuesto mejor. No sé si se entiende a lo que voy,
0: ahorras,
3: ¿no? Con una
0: recursos.
3: Planificación, que es lo que siempre tenemos en deuda.
1: Sí.
3: Siempre debemos.
1: Y más allá de la emergencia, bueno, a futuro también, cómo nos organizamos como ciudad, porque esto va a seguir pasando. Estamos en una ciudad cruzada por agua.
2: Sí, tenemos el Salado y el Paraná. Y Santa Fe es una península, ¿no?
3: Sí.
2: Y bueno, vamos a ver cómo ahondamos este tema, porque ayer se declaró la emergencia hídrica en la ciudad de Santa Fe.
0: Claro.
2: Lo que significa esto, ¿no?
0: Una vez que se aprobó en la legislatura, ya las ciudades empiezan a adherir. ¿La emergencia da solo recursos económicos o
2: no? Celeridad en las obras que hay que hacer en forma urgente también. Mm. Acelera los trámites, todo ese tipo de cuestiones, la emergencia.
3: Acelerás todo lo que es son los plazos para presentar un presupuesto, conocer las ofertas, licitar las obras. Lo que sí, eso requiere, como se garantizó, tanto por la ley provincial como, ya vamos a ver cómo va a trabajar el municipio, un área de control.
0: Claro.
3: Para que no haya ninguna malversación de fondos, para que no se beneficie una empresa a la par de otra.
0: Sí, sí, sí.
3: Tiene que tener su control. Se aceleran los tiempos, pero tampoco podés hacer cualquier cosa.
0: Se aceleran los tiempos y ya llega octubre, que es donde los pronósticos apuntan a la mayor gravedad, la mayor cantidad a partir de octubre, noviembre y diciembre.
1: Sí.
0: O sea, queda un mes.
1: Sí, ya está llegando septiembre dentro de unos días.
3: No, ya ahora es todo lo que estamos diciendo de planificación, traslado, se puede hacer, pero como manotazos de ahogado. O sea, lo que hay que licitar y comprar ya va a ser material para asistir a familias, sí, para asistirlas, para trasladarlas y asistirlas, colchones, corte de chapas, corte de ranchos, chapas, o casillas.
1: Hay un fondo de provincia respecto a la liquidez que hacía referencia al principio del dinero, hay un fondo de provincia, tengo entendido que es de 10.000 millones de pesos. Pero bueno, eso sería a nivel provincial. Que bueno, también está ese contacto directo entre las comisiones que van a llevar a nivel provincial y a nivel municipal. Y bueno, nosotros nos enfocamos hoy en la ciudad de Santa Fe, pero esto es algo que está afectando ya a todo el norte de la provincia.
0: Sí, bueno, veíamos el fin de semana que charlábamos acá ayer, me parece, o el viernes, no me acuerdo, muchos medios de Buenos Aires que sí, se fueron hacia el norte. Pero sí, es cierto que el norte... Estaban en Vera, me parece.
3: Sí.
0: Mostrando cómo la lluvia ya había había inundado varias zonas.
1: Después vamos a tomar otro de los temas que ya hemos tratado muy interesante, que es el Yo Resuelvo, una plataforma que, bueno, genera la posibilidad de encontrar, hacer match entre quienes tienen las soluciones, quienes pueden resolver a través de distintos oficios o servicios y trabajos con los santafesinos y santafesinas que necesitan esas soluciones.
2: Claro, los oficios y bueno, todo eso vamos a hablar. Y también vamos a abordar en estos días lo que venimos haciendo con mucho énfasis, sobre todo cuando hablamos de las ciberestafas, los WhatsApp, la suplantación de identidad que hemos tratado aquí en nuestro programa, los cientos de denuncias que hay en el MPA sobre este tema, las denuncias que hay en las oficinas de derechos del consumidor. Pero me hago una pregunta elemental que alguna vez se la pueden haber hecho. ¿Por qué WhatsApp, Instagram, Facebook son gratuitos?
1: Bueno, tengo respuestas rápidas.
0: No, ¿dónde está el negocio? Es lo que
2: Son los datos. Pero ¿por qué son gratuitos para el usuario?
1: Una son los datos y otra es las publicidades que ellos nos muestran.
2: Claro, es la utilización de nuestros datos. Sí. ¿No? Vamos a hablar porque...
0: Nosotros.
2: Claro, no es la utilización de nuestros datos donde direccionan a través de los algoritmos tu economía, la compra de determinados productos. ¿Por qué un producto, si te estás buscando un producto, sale una oferta de ese producto y a los dos minutos sale otra oferta con el 50% más barato o el 50% más caro? O sea, está manejando el mercado, está planificando nuestra economía y están afectando nuestros derechos.
3: No, pero aparte, ¿sabes lo que me llama mucho la atención? A veces que te da, te tienta y te enganchas, porque siempre apela a la nostalgia, cadenas como las de Mi Turno, ¿no? ¿Cómo van actualizando los datos? Hace poco salió uno, creo que yo en 1996, yo en 2016, yo en 2026.
0: Sí,
3: ¿no? Entonces van actualizando tu imagen,
1: en
3: van
1: las historias.
3: Claro, en las historias. Entonces, por ejemplo, cuando no sé, sale Mi Turno de vacaciones. Entonces tiene los datos de a dónde te gusta ir, qué lugares preferís, qué vacaciones tuviste. O sea, son todas formas que tienen estas plataformas de actualizar y obtener aún más datos tuyos.
0: Sí, y ni hablar de moldear tu conducta.
3: Claro.
1: Bueno, y la ideología también, si quiere, ¿no? Porque a mí, por lo menos, me aparece información de lo que pasa en el mundo, de guerras, de situaciones que.
0: Sí, buscás, porque buscaste y querés saber.
1: Y del otro, bueno, están muy metidos y me sorprende esto que decís, 2016, 2026, ya tienen información de más de 10 años nuestra.
3: Y si hay no gente. tenías Instagram o no tenías Facebook en 2016, bueno, ahí tienen tu imagen de hace 10 años atrás.
1: Convivimos con eso, convivimos con las herramientas digitales y lo vamos a analizar, Guillermo.
2: Sí, lo vamos a tratar, seguir tratando esta semana, pero lo hicimos hace un par de semanas desde el punto de vista penal, por llamarlo de alguna forma, a través de las estafas con WhatsApp, el buzón de voz, etcétera, ¿no? Pero vamos a plantearlo, vamos a seguir planteando ahora desde el punto de vista económico y comercial.
1: Y un poquito vamos a hablar también de tecnología, pero dentro de los suramericanos, con los Santa Fe Game Jam que se van a desarrollar.
0: ¿Cómo se viene eso? Ya. ¿Dos semanas? No, sí, sí, sí, sí, dos y media. Semanas.
1: Cuando nos dimos cuenta se estábamos tirando jabalinas.
0: Bueno, mirando cómo tiran, porque nosotros...
3: Che, desaparece. Tenemos que traer de nuevo los capi, ¿o no es para ese momento?
0: Estaban,
3: ¿no?
0: estaban. El viernes estaban los capi, sí, acá. Sí, sí, están guardaditos. El lunes ya... me parece ahora que alguien lo escondió
3: con los,
0: en su casa.
1: Está entrenando el capi.
0: Ah, muy bien.
3: Bueno, no, chicos, yo los veo muy parecido a los Backyardigan. ¿Viste? Como un integrante más de los Backyardigan.
1: Hay que vender la franquicia.
0: Bueno, chicos, les dejo. Buen programa para
2: ustedes. Bueno.

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0: sol.
1: Está saliendo el sol.
0: Está ahí.
1: Qué lindo. Ahí.
0: Aunque si mirás para el sur.
1: No miremos tanto.
0: No miremos tanto para allá.
1: ¿Cuál es la temperatura?
0: La temperatura actual en Santa Fe, 11 grados, 5, 11 grados 7, 88% la humedad. Un pronóstico que está anticipando una máxima de 18 grados para hoy. Cielo con alguna nubosidad, mayormente nublado. Condiciones estables a relativamente estables. Ya para mañana aparece la baja posibilidad de lluvias débiles y dispersas o lloviznas hacia la tarde o la noche. Con una mínima no tan fría de 12 grados. Y una máxima de 23. Y ya la nube con agua para el jueves. Tiempo inestable. Alguna posibilidad de lluvias débiles y dispersas durante gran parte de la jornada. Una mínima de 14 grados y una máxima de 20. Pero si se cumple, estamos en condiciones de anticipar que el viernes tenemos un sol a pleno.
2: ¿Y sábado no llegamos todavía?
0: No, todavía no llegamos. Bueno. Con la Fitch, no. A ver, te puedo buscar qué dice el Servicio Meteorológico Nacional, pero...
2: Muy variable, pero...
0: Pero esto cambia minuto a minuto.
1: Sí, estamos hablando de alguna llovizna para jueves. Bueno, a mí me da sol fuerte a partir del lunes. Lunes de la semana que viene. Antes un poco de llovizna. Pero bueno, mientras no sea lluvia fuerte, la llovina la bancamos.
0: Sí, la bancamos. ¿Sí?
2: Hasta pero, ahí nomás.
1: Sí, hasta ahí nomás, molesta, pero bueno.
2: Que molesta, la humedad, la ropa, bueno, en fin, todo lo que significa las lloviznas.
1: Disfrutemos el día de hoy, que está el sol con nosotros, y vamos a tener una linda jornada. ¿Cómo está el Cookie Retamar? ¿En los controles? ¿Lo tenemos? ¿Lo saludamos?
0: Hola.
1: Hola, hermanito. Saludamos a Tamara Martinet, que está también en la producción.
2: Pablo.
1: ¡Ole! Sales, equipo de locutores, el equipo de la radio.
2: Saludos a Litus, a todos los compañeros de Litus, los saludamos. A la gerencia comercial.
1: No hay que ser tan bueno, porque después nos hacen la foto del día.
0: Sí, después nos matan con la foto del
1: día.
0: Hay que ser
1: buenitos.
0: Sí, vamos a
1: nuestros amigos de Litus.
0: Arroba... En realidad es la inteligencia artificial, ellos no.
1: Por eso me detiene el prompt. Arroba Radio LT10, así nos conectan, así nos encuentran y nos miran a través de nuestro canal de YouTube y también a través de Litus. Y conectamos con los mensajes.
0: Bueno, 3424-366432. Ya están opinando nuestros oyentes sobre el tema que tratamos en el pase, sobre todo lo que hace a Santa Fe en este contexto del fenómeno del Niño, y algunos oyentes que muy bien ya se están anticipando a los cumpleaños. Están mandando sus saludos.
1: 9:45 aproximadamente, en media hora estaremos celebrando cumpleaños. Me llega un mensaje respecto de lo que hablábamos. ¿Por qué son gratuitas las plataformas digitales? WhatsApp, Instagram, Facebook, X. Acá alguien que sabe y mucho, dice, axioma de la economía digital, 2. Cuando algo es gratuito, el producto sos vos.
2: Claro, tiene razón.
1: Así que, bueno, me parece que Lea está en lo cierto con lo que manda y bueno, vamos a estar hablando de estos temas.
2: ¿Sí? Vamos a estar hablando de estos temas ahora desde el punto de vista económico, familiar y de la planificación de nuestra economía a través de los algoritmos, ¿no? Bueno, hay que tener cuidado con todo hoy en día.
1: Sí, tal cual. Bueno, empezamos el juego entonces, empieza a rodar la pelota, si les parece, con los títulos más importantes de esta jornada.
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0: Y la industria santafesina cayó 3,7% en el primer semestre del año y al menos 200 fábricas cerraron sus puertas. Así lo indica el último informe de la Federación Industrial de Santa Fe, que también agrega el registro de una caída interanual del 1%. La maquinaria agrícola tuvo el peor desempeño, con una merma del 28%. Mariano Ferracini, tesorero de FISTE, explicó por LT10 que este escenario es sumamente preocupante y que el daño acumulado en este año es enorme.
4: La verdad es que

0: de este asilo ilegal ubicado en el barrio Nuevo Horizonte y sigue funcionando con nuevas acusaciones. A las denuncias por maltratos y estafas a adultos mayores se suma un fuerte cuestionamiento al accionar de los fiscales que están a cargo de la investigación. El abogado Martín Rizzo Patrón, que es representante de una de las denunciantes, habló con nuestra emisora y dijo que la situación había sido denunciada previamente este año en 3 oportunidades. Sin embargo, los fiscales no continuaron con la investigación. Además, ordenaron una medida de restricción de la libertad ambulatoria para la mujer a la que se investiga por el homicidio de su hijo en San Justo. Fue solicitada por las fiscales María Laura Urquiza y Daniela Montegrosso y dispuesta por el juez José Luis García Troyano en una audiencia que se realizó ayer. Esta medida se extenderá hasta la realización de una junta médica que se va a expedir acerca de la salud mental de esta mujer de 22 años y bueno, que va a determinar si está en condiciones de comprender los actos procesales y el momento del hecho ilícito, ¿no? Y la criminalidad de su conducta. La fiscal Urquiza fue consultada por la prensa luego de la audiencia que se realizó ayer y esto decía.
1: Puede haber dos opciones. Una es que se determine que no podía comprender la criminalidad del hecho y es así que luego se va a evaluar las medidas de seguridad con las cuales va a transitar su recuperación, digamos. Y la otra es que la Junta determine que sí era consciente y es capaz y en ese caso la Fiscalía evaluará en ese momento para solicitar las medidas cautelares típicas, digamos, de prisión preventiva para continuar con el proceso hasta llegar a un juicio.
0: Bueno, agrego un tema que planteó Verónica hoy en el móvil, ¿no? Muy llamativo, se está investigando esta quema de vehículos. 2 vehículos en la misma cuadra, uno durante la madrugada y otro el pasado domingo. Son Chevrolet Corsa que estaban estacionados, uno le pertenece a un hombre de 64 años que fue hoy alertado por los vecinos sobre lo que le había ocurrido a su vehículo, pero es un hecho que llama mucho la atención y que se está investigando. Otro de los temas, una buena, porque la UNL suma arroz con leche a la producción de alimentos nutritivos. Se trata del primer producto dulce de la planta y se presentará hoy en un ratito nada más a las 10 de la mañana en el Hospital de Niños Doctor Orlando Alacia. Traerán para degustar, quiero degustar el arroz con leche. Sí. Esta es en base, obviamente, a arroz, leche en polvo y azúcar y fortificado con calcio y vitaminas A y D. Rápidamente, algunos temas nacionales. Una jornada con muchas reuniones encabezada por el presidente, porque primero va a estar reuniendo a su gabinete, en la mesa política del gobierno, en realidad, a partir de las 13 en la previa a una sesión en la Cámara de Diputados con el objetivo de repasar, como cada semana, el estado de cada proyecto. Y luego, por la tarde, lo hará también en la Casa Rosada con los representantes de La Libertad Avanza, de diputados y senadores. El objetivo es que el oficialismo se pueda alinear en su estrategia parlamentaria de cara a los compromisos de los próximos días a partir de un cónclave que, reitero, se va a realizar hoy por la tarde. Influenza. Hay un rebrote en las consultas ambulatorias. Se trata de un leve incremento y se debe al ingreso de notificaciones tardías del Sistema Nacional de Vigilancia de Salud, no a un aumento de casos. Esa es la advertencia que se hace. Es un rebrote en la posibilidad de influenza que se observó en consultas ambulatorias. Subió 18,6% luego de haber tocado un piso del 10 en la semana anterior. Así que bueno, después es uno de los temas que vamos a ampliar. Otro de los títulos es que estiman que las exportaciones de la Argentina superarán los 100.000 millones de dólares en 2026. Con la suba récord de los envíos al exterior, el superávit comercial terminaría por encima de los 20.000 millones de pesos. Este reporte detalló que la proyección de ventas externas para el actual calendario es de 103.740 millones de dólares, otro dato histórico que luego vamos a repasar. Y en el mundo, volvemos a Colombia, porque están dando a conocer un nuevo balance de las cifras de muertos, 331 víctimas fatales por el terremoto de 7.4 que afectó a más de 360.000 personas de casi 500 municipios. Todavía hay 240 personas desaparecidas. El movimiento telúrico, además de hay 240, como decía, personas desaparecidas, 4.400 heridos.

0: heridos y más de 360.000 personas afectadas.
1: Un par de acotaciones, ¿no?
0: Porque, dale.
1: Sobre el tema de la mujer imputada, en este caso de femicidio.
0: Sí.
2: San Justo,
1: ¿no? Sin, bueno, por lo menos en lo que fue la conferencia de prensa y los medios consultados, no hubo denuncias previas de violencia de la mujer hacia su hijo. Pero la pregunta es, ¿hubo algún antecedente previo de algún estado de alteración mental de esta mujer? Porque es otro, o es un brote psicótico que se produjo ese mismo día, ¿no? No obstante, sí. Claro, para determinar, digo, la responsabilidad penal.
0: Totalmente.
1: ¿No? Porque está en el marco de la investigación de una junta de salud mental.
0: Y porque esos antecedentes pueden variar la condena, ¿no, Guille?
2: Sí, hasta
0: las
2: ¿sí? pueden ser
1: hasta, ¿sí? hasta el procesamiento,
0: claro. ¿No?
1: Hasta el procedimiento judicial cambia.
2: Sí. Así es. Y en una etapa previa, entiendo también, determinar si fue ella. Creo que los hechos que tenemos...
1: Hasta pero ahora está imputada de
2: la justicia
1: está imputada y por agravante por el vínculo, ¿no? Que se trata de su hijo.
2: Sí, sí. Bueno. Eso es un tema que uno no le entra a la cabeza que, sí. que haya pasado, ¿no? Pero estamos siguiéndolo, lo tuvimos ese día muy al instante a toda la información, una información muy cruda y vino muy fresca. Entonces, bueno, estamos procesándola. Entiendo que ahora hay que esperar los plazos que va determinando la justicia para sí, poder
1: sobre
2: saber
1: todo
2: qué pasó.
1: El resultado de la Junta de Evaluación Mental, ¿no? Que es importante para ver cómo continúa este proceso, ¿no?
2: Tal cual. Bueno, uno de los temas, otros hacen referencia a lo que está pasando a nivel global. Estamos hablando de noticias internacionales que llegan también, la venta creciendo en esto de las exportaciones a números récords, porque hacía mucho tiempo también que no estaban abiertas las exportaciones. Sí. Es como un cambio de paradigma y cómo las empresas tienen que ayornarse. Hablamos por un lado de esta buena noticia, entiendo yo, de poder venderle al mundo, de poder ofrecer nuestros servicios y bienes y producciones al mundo, pero por otro lado los números de las industrias cerradas.
1: El número de las industrias cerradas y el Gabinete Nacional en ebullición tras el síndrome de la frase del presidente de no llegar a fin de mes por la compra de televisores, ¿no? Uh-huh. Lo que generó en su momento alguna rispidez entre Bullrich y parte del gabinete diciendo, señores, apuremos la cosa porque hay mucha gente que no llega a fin de mes. Y casualmente en las últimas horas aparece un informe de la Central de Deudores del Banco Central de la República Argentina, donde está hablando de casi 6 millones de argentinos que están con cuotas atrasadas.
2: Cuotas atrasadas, estamos hablando de
1: deudas atrasadas a junio del 2026. 6 millones de argentinos.
2: 6 millones es una gran cantidad, porque si tenemos, decíamos, 45 millones de habitantes, pero ¿de cuáles esos son activos? Porque muchos son chicos.
1: Estamos hablando únicamente de bancos, ¿eh?
2: Y estamos hablando de gente bancarizada.
1: Con prestamistas, con billeteras, en fin, ¿no? Es todo, bueno, ayer lo decíamos, ¿no? Fue, o sea, un error garrafal del presidente de la Nación decir que no hay gente endeudada, y si los hay, son responsables por haber comprado televisores.
2: Yo creo que asustó a propios extraños saber cómo está la cabeza del presidente, que se volvió a juntar con los ministros después de 24 días.
1: Sí.
2: A hacer una reunión de gabinete.
0: Reunión de nuevo esta tarde, reunión al mediodía, sí. Bueno. Está bueno este informe al que haces alusión, Guillermo. Después podemos detallarlo, porque realmente es muy preciso hasta los montos, el porcentaje de familias, la cantidad de personas y los montos de deuda que están acumulando. Está bastante interesante.
2: Una más para sumar una buena, o la guardo para la buena del día.
0: Como quieras. No, demos buenas todo el tiempo que podamos.
2: Tiene que ver con este fenómeno que es Faustino Oro.
0: ¡Ay, lo viste!
2: Que volvió, le ganó la partida, una partida al número uno del mundo, Carlsen. Magnus Carlsen, una hazaña argentina, porque por 12 años Faustino Oro está representando a la Argentina en un deporte, porque el ajedrez es un deporte que es un deporte muy noble, ¿no? Es algo que nos enorgullece y me parece que no tenemos que dejar pasarlo. 12 años, este fenómeno Faustino Oro ganándole al número uno del mundo. Entre tantos títulos que tenemos, vamos a estar repasando junto a los mensajes que van llegando también. En un rato nos metemos con el deporte, con toda la información actualizada de lo que es el torneo que están disputando en el hockey masculino, femenino. Sí. Y bueno, también
0: avanzan Leones y Leonas, así que bien, después cuando venga Dani vamos a estar dando cuenta de los principales títulos y cómo queda la cosa, ¿no? Cómo sigue el Mundial de Hockey y cuáles son los futuros encuentros.
2: Así empezamos el programa entonces, Radio Sapiens hasta las 13.
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0: poco de Luismi para celebrar el día.
1: ¿Qué te parece?
0: El día soleado. Bueno, nos metemos con las primeras entrevistas.
1: Sí.
0: ¿A quién saludamos, Guille?
1: Saludamos a Mariela Peña, abogada de la asociación Incluime, que trabaja asistiendo a personas con discapacidades. Bueno, el gobierno anunció un magro incremento del 2.1% para prestadores en el servicio, pero evidentemente el sistema sigue en crisis. Uh-huh. Y sí, se profundiza la crisis, ¿no?, con una ley de discapacidad por medio, ¿no? Y también lo que es peor es que se encuentra interrumpida la cadena de pagos. Uh-huh. ¿Qué va a pasar con este tema? Está en línea Mariela Peña, reitero, abogada, que asiste a personas con discapacidad. Mariela, buen día.
2: Hola, buenos días, ¿cómo están? Gracias por siempre acompañarnos.
1: Bueno, danos un diagnóstico de lo que está pasando con los asistentes de personas con discapacidad y personas con discapacidad, ¿no?
2: Sí, la verdad que estamos muy preocupados por diferentes situaciones que viene atravesando el colectivo de personas con discapacidad. En primer lugar, como bien mencionaban ustedes y trabajaron también ayer, el día de ayer salió publicado un aumento, si es que se puede decir, del nomenclador de prestaciones básicas de un 2,10% para el mes en curso, pero paradójicamente se cortó la cadena de pago. Así que dan un aumento, pero que luego no se paga porque ARCA no ha transferido a la Superintendencia de Salud los fondos necesarios para pagar la facturación que en este mes correspondía pagar junio. Bueno, hoy los trabajadores que brindan servicio a personas con discapacidad no han cobrado y las noticias que llegan es que ARCA no ha transferido los fondos a la Superintendencia.
1: Mariela, en su momento, si mal no recuerdo, no sé, vos nos ayudás a pensar, el gobierno había, en cierta forma, instrumentado un régimen de auditorías para, entre comillas, ordenar el sistema. ¿Esto se hizo o no se hizo? Para compensar la falta de pago. ¿Esto se hizo o no se hizo?
2: No, lamentablemente las auditorías, las pocas que se hicieron, estuvieron mal hechas, se judicializaron, la justicia dijo que se deberían volver a hacer, no se volvieron a hacer. Tampoco se cumplió con la sentencia judicial que le indicaba al gobierno nacional que debía abonar una compensación de emergencia, que era una compensación excepcional para poder paliar los desfasajes que habían tenido las prestaciones desde 2023 a 2025. O sea que hay una desobediencia al mandato judicial por parte del gobierno nacional. En el mes de febrero salió la sentencia y al día de hoy todavía no se abonó, pese a que los prestadores presentaron toda la documentación respaldatoria, es decir, que las prestaciones se habían brindado, las facturas, las planillas de asistencia, cumpliendo con todos los pasos que la norma establecía, pero bueno, el gobierno nacional tampoco lo pagó. O sea que estamos hablando que hay un incumplimiento de esa compensación de emergencia del mes de marzo y a su vez tenemos que la cadena de pago hoy se cortó y los prestadores no cobraron las prestaciones de mayo. O sea, estamos hablando mayo-junio que se tenía que cobrar en agosto. Uh-huh. ¿Qué trabajador y qué familia puede sostener esta crisis?
1: Sí. ¿Y qué hace una persona con alguna discapacidad si no tiene un asistente que lo ayude hoy por hoy, Mariela?
2: Y verdaderamente ve trunco su proyecto de vida. Como nosotros decimos, las prestaciones no solo son para atender urgencias médicas, sino que también son una herramienta fundamental para que la persona con discapacidad pueda tener un proyecto de vida con la mayor autonomía posible. Si vos no tenés el transporte que te lleve a tus terapias, si vos no tenés el asistente personal que te ayude a hacer las actividades de la vida diaria que hacemos todos, como la higiene, el cambiado, el transportarnos, verdaderamente quedan confinados en sus casas a la buena de Dios y ver qué sucede.
3: Sí, por otra parte, Mariela, también, bueno, los prestadores, ¿no? Hay servicios cortados en este momento porque ¿quién aguanta vivir tantos meses sin cobrar? O sea, en algún momento, no sé, ¿cómo resisten? Estamos hablando de una falta de asistencia de las dos puntas, ¿no? Aquella persona con discapacidad, aquella familia que tiene un integrante con discapacidad que no puede continuar con la estimulación y el servicio, y aquel que, porque hay que reconocer también prestadores que tienen una voluntad y un servicio permanente y un carácter especial que tampoco puede prestarlo, ¿no? Porque no cobra,
2: no.
3: ¿Cómo vive?
2: Tal cual, hoy la calidad de las prestaciones ha bajado significativamente, hay reducción de jornadas, por ejemplo, en algunas instituciones se brindaba el almuerzo o la merienda y hoy se le pide a la familia que colabore enviando una colación, hay menos días de traslado, o sea, cada uno empieza a achicar y a reinventarse en este contexto, pero que automáticamente pega de lleno a la persona con discapacidad, porque si alguien que tiene que ir a 5 sesiones, va a 3, o necesita una nutrición específica y termina llevando su vianda para poder asistir a la institución, y verdaderamente está complicado porque se pierde calidad prestacional y siempre impacta de lleno en la persona con discapacidad. Entonces, por un lado están los trabajadores y por el otro lado está la persona con discapacidad. Yo siempre cuento el ejemplo, este fin de semana fue el bingo de Un Mundo Especial, ¿sí? un centro de día, un hogar que está acá en la localidad, en Colastine. Históricamente los bingos se hacían para poder pintar la institución, para poder comprar algún equipamiento nuevo que se necesitaba. Claro. Bueno, este fin de semana el bingo fue para poder pagar parte de los aguinaldos de los trabajadores. O sea que en agosto los trabajadores están cobrando su sueldo en cuota, no pudieron percibir el aguinaldo y es la sociedad civil la que se moviliza en un bingo para poder juntar los fondos para poder dar una respuesta a los trabajadores. De eso es lo que estamos hablando.
3: Sí, no quiero generalizar, ¿no? Porque cada institución debe manejarse a su manera, pero imagino que en este contexto del que estamos hablando, con este aumento que no alcanza, con estas demoras en el envío de fondos, aquellas instituciones que habían pedido crédito y se habían endeudado para no tener que cerrar sus puertas, todavía no logró recuperarse.
2: No se logran recuperar, no pueden pagar estos compromisos que bien decís vos, que son los créditos. Desde el gobierno provincial se estableció un adelanto de pagos de facturaciones por IAPO, pero no es una ayuda, sino que te adelantan lo que vas a cobrar más adelante, entonces cuando llegue ese mes ya no lo tenés porque lo usaste el mes pasado para pagar sueldo. O sea, es tan perversa la situación que el colapso es inminente, o sea, y las instituciones hacen todo lo que pueden, beneficio, bingo, y los propios trabajadores, porque lo que yo tengo que resaltar es que las instituciones y los trabajadores le están poniendo el cuerpo. No están enfrentados, es lo que quiero decir. Están todos juntos viendo cómo buscamos la salida de esta situación.
1: ¿Y qué piensan hacer con este panorama, Mariela?
2: Y estamos trabajando en esto de visibilizar, porque en esta era de la comunicación, donde todo es líquido, efímero, pasa rápido, pareciera que ya se solucionó todo y no se solucionó. Porque la verdad que la crisis institucional es significativa. Tenemos una ley de emergencia en discapacidad que ustedes ya saben todo lo que nos costó y el gobierno no la cumplió. Ajá. Lo judicializamos, no cumple el mandato del juez que le ordenó cubrir las prestaciones, pagar la compensación de emergencia y garantizar el acceso a la persona con discapacidad. Salimos a la calle, reprimen como pasa en Buenos Aires. O sea, verdaderamente hay una crisis institucional y un plan sistemático para vulnerar los derechos de las personas con discapacidad que es muy significativo. Y que no nos pasa solo a nosotros. Le está pasando lo mismo a la universidad y con la ley de financiamiento universitario. Hicieron el mismo recorrido que nosotros y también judicializaron, también ganaron y los fondos no llegan.
0: ¿Cómo tomaron ustedes esta noticia en todos los portales del aumento del 2,1? ¿Fue como una especie de tomada de pelo también? Porque sabemos que ese número no arregla nada.
2: No, nosotros, aparte de que consideramos que es una tomada de pelo, es una publicidad engañosa que hace el gobierno nacional. Hará una semana atrás, dos, decía que el gobierno nacional había transferido más de 30 billones de pesos a las provincias para pagar. Y lo único que hizo fue transferir parte de las cápitas que el gobierno nacional, por el programa Incluir Salud, le debe transferir a los gobiernos locales. O sea, no es que fue un aporte extraordinario o algo que vino a solucionar los temas. Simplemente el gobierno nacional le pagó a los gobiernos provinciales lo que le debía de las gestiones de prestaciones de discapacidad. O sea que ese dinero que se habla de los 30 billones que llegaron, no le llegó al prestador. Simplemente fue una retribución que el gobierno nacional tenía atrasada y le debía a las provincias en todo el país. Entonces son publicaciones que generan dudas, que siempre ponen a la persona con discapacidad asociada al curro, asociada a la mentira, y en realidad la mentira es la del gobierno nacional.
1: Mariela, gracias por tu tiempo, muy amable.
2: Por favor, a disposición.
1: Mariela Peña, abogada de la asociación Incluime. Bueno, un tema muy sensible, estamos hablando de personas con discapacidad. ni más ni menos.
3: Sí, sí. Bueno, uno ve esto, ¿no? Vuelve al discurso al que hacemos referencia en bueno, tanto ayer como hoy, del presidente Javier Milei hablando en la Bolsa de Rosario, diciendo, yo les dije que esto iba a ser así, o sea, que nuestro objetivo era este, y yo lo cumplí. Claro, pero no a costa de todo esto, o sea, de que paguen el pato los sectores más débiles, porque acá estamos hablando siempre de discapacidad, de docentes, de universitarios, de jubilados, de pensionados.
0: Pero hay, a ver, hay gente que dice, es exactamente lo que voté. Hay mucho arrepentido, está claro, pero hay gente que dice, esto es lo que yo quería, porque, discapacidad, jubilaciones,
3: no tiene,
0: universidades.
3: No tiene padres jubilados, ni hijos estudiando en escuela pública,
0: gente,
3: ni un familiar discapacitado.
0: Mucha gente no, y no tiene la empatía para entender o pensarse como ciudadano que comparte con el otro. Es una cuestión de educación también esto.
3: Sí, a ver, todos sabemos.
1: Ahora llama la ciudadana. Atención que Milei mantiene su imagen, ¿eh? Según las últimas encuestas, mantiene su imagen. Lo que significa, a ver, que hay del otro lado
0: también, claro, sí,
1: es un pensamiento muy muy muy común, ¿no? Pero creo que también hay una evaluación de qué es lo que está enfrente.
3: O a ver, porque después llegan muchos mensajes, obviamente los vamos a leer a todos. Sí. Uno, obviamente, si alguien viene y te promete la inflación va a ser cero, no
0: ¿a
3: vamos
0: costa a... de qué?
3: Claro.
0: Porque estamos viendo que la gente muere en las rutas.
3: Y uno sabe que el país no se va a arreglar en 4 años, ni de un año para el otro, ni en 2 años, porque esto viene de décadas. O sea, no toda la culpa la tiene Milei, porque de jubilaciones mal pagas venimos hablando hace décadas, de fondos necesarios para asistir a las universidades, a los docentes universitarios, a los no docentes, a personas con discapacidad, viene de décadas, ¿no? Pero creo que ya se está acrecentando como mucho, y la grieta entre los que más tienen y los que menos se está haciendo más
0: después
3: grande.
0: Y después esto de estamos todos en el mismo barco, no saquemos del barco a los que son, llamémosle, una carga financiera para las arcas del Estado. Uh-huh. Cuidemos también a aquellos que, bueno, por motivos de la vida, como pueden ser las jubilaciones, o por motivos también que por ahí nos eligen, por accidentes o por cuestiones familiares, tienen algún tipo de discapacidad, forman parte del mismo barco, ¿no? Por eso digo, el pensamiento es bastante más profundo y tiene que ver con qué Argentina queremos. Una Argentina que saque del barco a las cargas, o porque así lo entienden muchos, o los incluimos y formamos parte todos de un mismo gobierno que intenta crecer, que busca generar un superávit fiscal y que los números de la macro den, pero cuidando al otro, cuidando al prójimo en las necesidades que tiene. Son debates profundos y lo vamos a volver a debatir, y va a quedar bien claro en las próximas elecciones, en las campañas, porque lo dicen claramente.
3: Bueno, pero mientras no tengas otra propuesta superadora enfrente, bueno, y creíble y confiable,
0: propuestas hay. Hay que ver qué se propone, cómo vienen estas elecciones. Está todo muy raro, la verdad que son momentos difíciles. Y bueno, lo vamos a seguir tratando. No queremos dejar de darle voz a quienes lo necesitan.
3: Buen día, Dani.
4: ¿Cómo les va? Hola,
3: ¿cómo Dani? ¿Estás?
4: Perdón, anduve pinchando.
0: ¿Pinchaste rueda?
4: Pinché.
0: A ver la mano, sucia.
4: Me acabo de lavar, y más o menos. No, le agradezco a José y Silvia, vecinos de aquí de Pasaje Zorrilla San Martín, frente a la cochera de ellos, hoy cuando fui a estacionar temprano.
3: ¿Le estacionaste en la cochera y no podía salir? Dijeron,
4: déjalo ahí antes de las 9:30, vení, o lo sacás, o lo haces arreglar, nosotros salimos del sábado. Nos escuchan todas las mañanas, eran empleados universitarios los dos. Ajá. Así que fanáticos de la radio, nos escuchan siempre. Mandar un saludo para el doctor Tepper.
1: Ah, bueno.
4: José y Silvia, así que les agradezco por la gauchada. Así que me tuve que ir a cambiar la cubierta.
1: ¿Cambiaste vos la cubierta?
4: Sí, la cambié yo. ¿Sí?
0: No le va a hacer cambiar a los oyentes.
4: Tuve un percance, hasta se me cayó el auto, pero...
0: Falló el gato.
4: Pero mi hijo más chico me había dicho, papá, siempre hay que sacar la rueda pinchada, la pones debajo.
0: ¿Y lo hiciste?
4: Lo hice.
0: Buen dato.
3: Pero mira,
4: siempre. Qué bueno. Cuando sacás la rueda dañada, me dijo, fíjate lo que son los chicos. Uh-huh. El de 16, Pedro. Me dice, porque la otra vez fuimos a Buenos Aires y pinchamos llegando a Rosario, ando pinchando seguido.
3: Bueno, cambiás las cubiertas.
4: Ahora son,
3: por favor.
4: No, ahora son nuevas. Ahora son nuevas. Y me dijo, papá, sacás la cubierta dañada y la pones al lado del gato debajo.
0: Claro. Buen dato. Nunca por si falla el gato.
4: Sí. Excelente. Dani, el auto se apoya en la cubierta. Uh-huh. Así que bueno, perdón.
0: Bueno, no hay tanto problema. Acá queremos actualizar el deporte de a poquito. Si
4: de a poquito. Ahora. Sí, por el lado de Unión se prepara para jugar el viernes. El tema es quién va a reemplazar a Julián Palacios, expulsado en Mar del Plata. Una baja sensible para el equipo tatengue después de ese pisotón. Yo no creo que haya tenido intención, pero lo pisa, el árbitro a través del VAR constata y lo expulsa, así que es una baja importante, hay que ver si juega Cuello. Tendría chance Misael Aguirre, pero más Cuello, me parece, habrá que esperar. El viernes a las 19 recibe al escolta de Argentinos Juniors. Sarmiento de Junín, de la mano de Saba, logró algo que en toda su historia no tuvo muchos pasos en primera, pero nunca había logrado ganar 4 partidos consecutivos en primera división. 4 victorias seguidas lleva, bueno, la última con los 2 goles de los ex Unión, ¿no? Mauricio Martínez y Gastón González.
0: Fíjate eso, cómo te llevan te catapultan a la punta del campeonato.
4: Hasta que jugó Argentinos anoche, que empató con Lanús, era el único puntero de la zona B.
0: Claro.
4: Sarmiento, ¿no?
0: Argentinos que había ganado los 4
4: primeros. Claro, y anoche empató con Lanús. Ahora Argentinos primero, un punto arriba de Sarmiento. Colón se prepara para ir a Córdoba el domingo.
0: Jugó Ferro.
4: Jugó Ferro, ganó con un penal discutido All Boys, 1-0 en Caballito. La pelota le roza la mano, pero se protege. Son esos penales. Para mí, no, antes esos penales no se cobraban. Para mí no había que haberlo cobrado.
0: Pega en el pecho, no lo cobraba.
4: No, menos. Pero bueno, lo cobró, generó discusiones del técnico del Boy, todo el Boy después del partido. En fin, ganó Ferro 1-0. Colón va el domingo a Córdoba. Allende es un hecho, se va a ir a jugar a Paraguay. Y abre la posibilidad de que llegue un refuerzo. Delfino quiere a Tomás González, el enganche que está en Estudiantes de Río Cuarto, que ascendió con él. Así que habrá que ver qué pasa con esa posible incorporación que puede hacer Colón, porque transfiere un jugador al exterior.
0: ¿Cómo estamos con el hockey?
4: Hockey, jueves semifinales de las Leonas, van a enfrentar a Australia, evitaron a Países Bajos, actuales campeones olímpicos y campeonas mundiales, van a jugar con Australia el jueves 15:30 y el viernes, misma hora, los Leones frente a Alemania. Son los campeones del mundo y medalla de plata en los últimos Juegos Olímpicos. Los teutos, pero bueno, las dos selecciones están andando muy, pero muy bien, así que en semifinales. A las 15:30 los dos partidos, el jueves las Leonas, el viernes los Leones. Mundial que se hace en Países Bajos y en Bélgica.
0: ¿Por qué ponen el mismo horario los dos?
4: Pero en distintos días.
0: Ah, distintos
4: días. Jueves las Leonas,
0: jueves y viernes.
4: Viernes los Leones.
0: Perfecto, vamos a estar entonces atentos a la información. A si les parece, damos unos minutos para que se contacte para los cumpleaños.
3: Sí, dale, 342-436-6432. Si tienen a alguien que saludar, ya venimos con ellos, ¿eh?

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9: 9 y 52 minutos.
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0: 25 de agosto, ¿eh?
1: Llegó.
0: Se está yendo agosto.
2: Sí, ya estamos. ¿Eh? Es para algunos que parecen eternos.
1: 46 de agosto, dicen por acá.
0: Bien, hoy es el cumpleaños de Damián Lebrino.
2: ¡Oh, Damián! Pero ahora le mando un saludo.
0: Bueno, Damián Lebrino.
1: Qué jugador, Damián, ¿no?
3: Jugadorazo. Bueno. De toda la cancha.
0: Luis Alberto Viñuela, cumpleaños en el día de hoy. Ana Mancuso, Mario Sosa, cumpleaños de este 25.
2: Bueno, acá Teresa le manda un saludo a Ana María Abreu de Santo Tomé, de parte de su amiga Teresa. Así que un saludo para Ana María, feliz cumple.
1: Feliz cumple.
2: Y hoy es el cumple de María Virginia de la Fontana, hija del director Miguel Ángel, participante de Alma de Barrio en esta casa. Gracias, nos está avisando Miguel.
1: Qué grande, así Miguel, que, abrazo.
2: Un saludo muy especial para ella también.
1: Que se juegue con un regalo.
3: Adhiero el de Lebrino, sí. Agrego Reinhard Ramón Mántaras, ex jugador técnico de Colón, sí. Bueno, en Tigre es muy querido también, tuvo un buen paso por ahí. Decía Marcos Bolzán, un ex jugador de Unión, también cumpleaños en el día de hoy. Así que Nacho Bassi, un gran amigo. Fanático de Colón, abrazo grande para Nacho, que hoy está de festejo, ¿sí?
2: Bueno, cumple B, Luchi Zapatero, 61 años, nos dice Gabriel, así que también agregamos este saludo.
1: Saludos, Luchi, feliz cumpleaños.
2: Mandamos un beso. Ay, siguen llegando, chicos. Ay, pero
1: ¿qué espera
2: en este momento?
3: Sí, feliz cumpleaños. Podrían mandarlo un ratito antes.
2: De parte de Lidia, feliz cumpleaños para Fabio Galici.
1: Feliz cumpleaños. Grande, Fabio, el profe.
2: Sí,
1: debe bueno, ser Fabio Galici. Un abrazo.
2: Feliz cumple para un vecino y amigo de Barrio Roma, Darío El Gotas.
3: Mándale un beso.
2: Abrazo grande, dice Rubén Darío.
1: Hoy es el día del peluquero en Argentina.
2: Sí, sí.
1: ¿A quién saludamos?
0: A los peluqueros en su día.
1: ¿Tenemos? Usted tiene un peluquero hace muchos años.
3: Marina Vega, desde el 2010, 2011 que mi peluquero.
1: Con aguanta. Cortar ese peluquero.
3: Ah, no,
2: yo hace como 2 años. A ver, saludo a todas las peluqueras, a todas las de Sol Mai. Un besote a Sol.
1: Ah, tenés un clan de peluqueras.
2: Y no, porque son varias, por ahí hay mucha gente y te van manoteando.
1: Bueno,
2: todas un besote.
0: Es una historia bastante larga la del peluquero, ¿no?
1: Porque, ¿cómo es eso?
0: Claro, porque en realidad antes los peluqueros eran los plebeyos, ¿no? Que cortaban el cabello a la realeza, ¿no? Uh-huh. Hasta que bueno, cayó un plebeyo a cortarle el pelo a Luis XV, ¿no? Uh-huh. Y le hizo un trabajo fabuloso. Y ahí, de ahí en más, lo declaró caballero.
1: Ah, bueno.
0: Y a partir de ahí, el día del peluquero.
1: Mirá vos, bueno.
2: Era fácil con todas esas pelucas. Aparte usaban muchas pelucas, uh-huh, entalcadas, claro. Para sacarle la grasitud, claro, ¿no? De lado.
1: Ahí está de moda ser pelado también, porque, sí, viste.
2: Pero
1: que
2: yo tengo muchas pelucas, ¿no? Pero volvieron mucho las pelucas.
1: ¿Pelucas?
2: Sí,
1: peluca.
2: Volvieron muchas las pelucas, bueno, las cortinas que se usan de cabello, los... sí,
1: mucho teñido también, ¿no? Sí. Colores.
2: Bueno, eso es desde hace rato, pero yo, a mí me extrañó ver mucho pelucas.
1: Bueno, mucho rapadito.
3: Mando un beso a mi vieja Rafaela, de joven.
1: Sí.
3: Ella era peluquera, había estudiado todo. Trabajó poco, pero
1: bueno, pero sabe, le ha cortado, sí, el pelo.
3: Un beso,
1: mucha madre, sí, peluquera. Sí. A ver, vamos a ver.
3: Yo era Carlitos Balá cuando era chico.
2: Claro,
3: chico.
2: Te ponían la taza
1: y todo.
3: Sí, yo era.
1: Sí, sí.
3: Una vez me enojé y me lo corté.
2: ¿Vos a solito? Mí me hubiese encantado. Yo siempre le cortaba el pelo a mi abuela, pobrecita. Ah. Ella me esperaba que yo vuelva a los fines de semana y me decía, me cortas el pelo. Yo le cortaba el pelo, le mandaba tijeras.
1: Mucha madre que corta el pelo y después se arrepiente, ¿no? Y hay videos virales muy graciosos.
2: ¿Quién no se cortó el flequillo y se hizo un desastre?
3: ¿Yo?
1: ¿Sí? Le mandaste tijera. Sí.
2: Acá estoy.
1: Muchas mujeres prueban todavía.
3: Típico.
1: Se levantan y dicen, no me gusta el flequillo. Tal vez es la humedad, pero le dan tijeretazo. Y bueno, ahí queda.
2: Uno no pierde esa costumbre. Bueno.
1: Lo bueno es que crece. Día del peluquero, yo saludo a mis amigos de Midtown. Uh-huh. Y tengo a Fernando Arce, que me cortó durante años también. Muchos, uh-huh, siempre me hago amigo de los peluqueros. Uh-huh. Día Mundial del Cuidado de la Piel.
2: Sí, también a nivel internacional, para destacar la importancia del cuidado del órgano más grande de nuestro cuerpo y la primera capa que se enfrenta diariamente a los factores externos para, bueno, combatir los rayos ultravioletas. Sí o sí, es necesario protector solar a diario.
1: Fuimos tomando conciencia año a año. ¿No? Día Nacional de la Ayuda a las Personas con Autismo en
2: también.
1: Argentina.
2: Uh-huh. Así es, se conmemora la creación de la Asociación Argentina de Padres de Autistas en 1994, que reúne a las familias para ofrecerles asesoramiento, orientación, información. Así que en Argentina también hoy es su día.
0: Y acabamos de hablar por el tema de discapacidad.
2: Sí, tenemos algunos mensajes, después los vamos a leer al respecto.
0: A partir del día del autismo también lo vinculamos con la nota con Mariela Peña.
2: Sí, bueno. Hoy es el día también a nivel internacional del ramen.
1: La comida.
2: Ese día, 1858, se lanzó al mercado el Kitchen Ramen, la primera sopa instantánea de fideos que se está poniendo muy de moda, ¿vieron? Se está poniendo muy de moda, sobre todo en los adolescentes. A mí me pasa a veces con mis hijos transferimes que van a comer ramen.
1: Comida rápida.
2: Claro, van al súper, se compran y
1: con agua eso se...
2: Sí,
1: bueno.
2: Está ahí.
1: ¿Qué más?
2: Yo
1: tengo un par de cumpleaños, por ejemplo, nació un día como hoy, nos vamos a Hollywood, el actor británico Sean Connery. Me acuerdo de Indiana Jones, en su momento.
2: Sí. El papá de Indiana Jones.
1: Claro, que ahora, ¿quién era el otro? Harrison Ford. Tal cual.
2: La gente 007.
1: Sean Connery.
2: Fue 007, fue uno.
1: Ahí no lo tenía. Nace el director de cine estadounidense Tim Burton, también un día como hoy, en 1958. Trabajó mucho con Johnny Depp, Tim Burton. A mí me gusta, es oscuro, tiene una estética muy particular, pero me parece que ha marcado también parte de la historia. Muere Neil Armstrong, el primer ser humano en pisar la luna, en 2012. La provincia oriental del Uruguay declara su independencia de Brasil en 1825, ya aquellas efemérides históricas, y Catamarca declara su autonomía y termina su dependencia política de Tucumán. Formaba parte de Tucumán, Catamarca. También un día como hoy, esta es nuestra, en 1823 el gobernador santafesino Estanislao López pone en circulación el primer papel moneda del interior del país.
2: Mira, Estanislao.
3: Bueno, un día como hoy, pero del año 24 nacía el gordo José María Muñoz. Que puso en Radio Rivadavia la Oral Deportiva. Fue muy criticado por cuestiones por ahí con los militares también durante el Mundial 78. Y fue aquel que popularizó las conexiones en cada una de las canchas de Primera División. Mirá. Cada uno de los contactos en todos los partidos de Primera División, eso lo implementó él. En aquellas viejas transmisiones radiales.
0: José María Muñoz fue el que hizo desviar la marcha que iba de protesta ante la Comisión Interamericana de Derechos Humanos.
1: Exactamente. Funda la ciudad de San Luis en 1594 y
2: cumpleaños Nicole Denise Cuco.
1: ¿Quién es?
2: Una rosarina, a ver si adivinan.
1: No es ningún cuco.
2: Nicki Nicole está cumpliendo años hoy, nació un 25 de agosto del año 2000, mi chiqueta.
1: 2000, claro, 2000. Cumple 26. Estuvo con Jamal en pareja, ¿no? Con Trueno también. Tiene unas canciones muy copadas, le mete mucha onda. Rosarina ella.
2: Bueno, la primera rosarina santafesina en llegar a Jimmy Fallon.
1: Exacto, estuvo en el show de Jimmy Fallon.
2: Está bien.
1: Está ahora en Popstar, dicen por acá.
2: Está en Popstar.
1: Los jurados. Bueno, la bancamos a Nicki Nicole de la provincia de Santa Fe. Bailando con ella nos vamos.
2: Que lo salude el otro rosarino.
1: Feliz cumple.
2: Ahí está.

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1: Hora 10, 2 minutos en el país. Cielo con nubosidad en Santa Fe, temperatura 12 grados, 4 décimas, humedad 76%. Mañana comienza la Feria del Libro en la Estación Belgrano de nuestra ciudad, organizada por la Municipalidad, el Gobierno de la Provincia y la UNL. Será hasta el domingo 30 de agosto de 15 a 22 con entrada libre y gratuita. Además, en este marco se desarrollará el Argentino de Literatura. La edición 2026 reunirá destacadas autoras y autores, ilustradores, editoriales, librerías y proyectos vinculados al libro. Además, se presentarán textos, talleres, charlas, actividades para las infancias y espacios de encuentro. En su visita al estudio de nuestro multimedio, Ivana Tosti, directora de ediciones UNL, destacó la gratuidad del evento y cómo comenzará.
2: Es una feria con entrada gratuita, porque bueno, las tres instituciones creemos que la lectura es un derecho y que ese es un modo de ayudar a que haya más gente en la Feria del Libro de la ciudad. La feria la abre Marilyn Contardi, que es una poeta y una documentalista y una escritora y alguien muy vinculado con la universidad. Sí, sí. Este año Marilyn cumple 90 años. Esto es mañana a las 19, pero la feria abre las puertas a partir de las 3 de la tarde.
1: Vecinos de barrio Escarafía reclaman la mejora de algunas calles. Uno de ellos explicaba al móvil de LT10 que los problemas son principalmente en Chiclana al 7100 y también sobre Estado de Israel.
3: No se puede salir, más cuando llueve no se puede cruzar. Hace mucho que está esto así, mucho tiempo. Igual que Estado de Israel, cuando llueve no se puede salir. Hay que ver la máquina y todo, no, impresionante. Todo, no sé por qué. Arreglan las calles que no tienen que arreglar. Esta que está transitable, no. Y ahí Ceballos, impresionante también.
1: Tanto que también reclaman el crecimiento desmedido de un basural ubicado en Padre Genesio y Pasaje Santa Fe. Se trata de una dificultad que persiste desde principios de año y desde el móvil se constató la presencia de aguas hervidas, restos de pañales, comida y otros desechos. Por otra parte, durante esta madrugada incendiaron un vehículo en calle Sarmiento al 7100. Amplía la información desde el móvil Verónica Encinas.
4: Luego de 2 autos quemados en poco más de 48 horas, vecinos de Guadalupe Oeste denuncian una ola de robos y otros hechos de inseguridad.
5: Creo que hay una degradación social que en este momento vivimos con mucha inseguridad. Acá en la esquina, justo donde estábamos parando, yo reclamé y unos también llamamos como hace aproximadamente más de 2 meses y justo tenemos un reflector que prende un día y 5 días no prende, pero nunca nos hicieron caso o nos fueron llamados, no sé, deben tener mucho trabajo y capaz no viene.
4: El reflector no funcionaba el domingo cuando quemaron el primer auto.
5: Sí, exactamente, el domingo no funcionaba. Y anoche creo que sí prendió la luz. No sé, debe estar en falso, yo no conozco nada de electricidad, pero debe estar en corto, no tengo ni idea.
6: ¿Hay mucha inseguridad en el barrio?
5: Sí, te comento algo. Yo tengo a mi hija que la llevo al Instituto de Inglés, al frente de la Basílica de Guadalupe, y a veces me tomo en 4 al 16. Y uno de los hechos que me bajaba del 16, me tengo que bajar y venir corriendo 4 cuadras a mi casa, porque si me cruzo con 2 o 3 vagos me están robando.
4: O sea que se bajan del colectivo y salen corriendo,
5: sí,
4: a sus casas.
5: Es como las películas del oeste.
1: Información del ámbito nacional e internacional con Sergio Ferreira.
7: Javier Milei encabezará una nueva cumbre con diputados y senadores de La Libertad Avanza. El encuentro se producirá hoy a las 17:30 en el Salón Héroes de Malvinas, antes de las sesiones previstas para esta semana en el Congreso de la Nación. Se trata de un único acto en el que estarán tanto los integrantes del bloque de diputados como el de senadores, que esta semana buscarán avanzar con varias de las iniciativas que el Poder Ejecutivo tiene en carpeta. La información del exterior. España solicitó a la Comunidad Económica Europea financiación de emergencia ante la crisis migratoria en Ceuta. Fue tras la entrada a finales de julio de más de 80.000 migrantes desde Marruecos, según confirmó un portavoz comunitario. En la solicitud, el Ejecutivo español incluye medidas para reforzar la protección de las fronteras y las infraestructuras relacionadas con la seguridad.
1: La información deportiva ahora con Matías Lorefice.
8: Hablamos de hockey, del mundial que se está disputando en Países Bajos y en Bélgica. Las Leonas, luego de terminar primera en el grupo F, después de empatar 0-0 frente a Bélgica, van a jugar semifinales frente a Australia el jueves 27 a la hora 15:30. Por su parte, los Leones van a enfrentar a Alemania el viernes 28 a las 15:30.
1: El pronóstico anticipa para lo que resta de la jornada cielo mayormente nublado, mejoramientos temporales, condiciones estables y una temperatura máxima de 18 grados. Para mañana miércoles se espera cielo mayormente nublado, condiciones inestables, bajas posibilidades de lluvias débiles y dispersas o lloviznas hacia la tarde o noche, una temperatura mínima de 12 grados y una máxima estimada en 23. En este momento el cielo se presenta con nubosidad en la ciudad de Santa Fe, la temperatura es de 12 grados, 4 décimas y la humedad del 76%, informó Natalia Tealdo a la hora 10, 7 minutos.
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1: Río Iguazú en Puerto Andresito, 1,04 m, subió 12 centímetros.
2: En Puerto Iguazú, 9 metros, 20 centímetros, creció 50 centímetros.
1: Río Paraná en Corrientes, 2,88 m, bajó 10 centímetros.
2: En Reconquista, 2,88 m, descendió 1 centímetro.
1: En Paraná, 2,69 m, estacionario.
2: En Santa Fe, Puerto Local, 3 metros, bajó 1 centímetro.
1: En Río Salado, en Tostado, 5,03 m, descendió 1 centímetro.
2: En San Justo, sin datos.
1: En Emilia, 4,54 m, subió 3 centímetros.
2: En Recreo, 3,58 m, bajó 3 centímetros.
1: Y finalmente en Santo Tomé, 3,30 m, descendió 2 centímetros.
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5: Para todos esos amores que dicen ser prohibidos, y para todos esos que no pudieron ser. 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

0: 10:10, seguimos avanzando con buena música en esta mañana de radio. Estamos con varios temas. Miren esto.
1: Miren.
0: ¿Qué pasaría si no tendríamos peluqueros? No. Lo dejo. Ya no es para Harry Potter, está Hagrid acá. Pelo largo,
2: barba. Pura.
0: Indiana tiene el pelo, parece Moria Kazan,
2: ¿no? Como si me lo soltara ahora, más o menos.
0: Sí,
2: pobre.
0: Mucho rulo, mucho.
1: Y usted, Ferrari. Bueno,
2: parece el de Babasónicos, ¿no?
0: Parezco dárselo, sí. Bueno. Sí, hermoso. Bueno, al doctor lo respetaron, no le han hecho esta vez a
1: Fo. No,
2: esta vez zapaste, Guillermo.
0: Bueno, vamos a ponernos más serios.
1: Sí, a ver, el programa Yo Resuelto.
0: Yo Resuelvo,
1: sí. Impulsado por el Consejo Municipal de Santa Fe, continúa ampliando sus herramientas para acompañar a emprendedores, trabajadores de oficios, prestadores de servicios. Me parece que es una herramienta muy interesante.
0: Está muy bueno, sí.
1: Es decir, aquel que necesita, por ejemplo, un arreglo en la casa, consulta a quien puede hacerlo. Y ahora se lanza la capacitación Yo Resuelvo Mi Negocio, en articulación con la Facultad de Ciencias Jurídicas y las Ciencias Económicas de la Universidad Nacional del Litoral. Y la tenemos en línea Carolina Capovila, concejala de la ciudad de Santa Fe, impulsora del proyecto Yo Resuelvo, ¿no? A ver, ¿de qué se trata este tema? Carolina, buen día.
3: Hola, buenos días, Guillermo, Indiana, Martín y a toda la audiencia. Gracias por el espacio.
1: Bueno, contame de qué se trata esta nueva herramienta, ¿eh?
3: Miren, les comento, como seguramente ya sabrán, el Yo Resuelvo es un espacio que pensamos desde el Consejo Municipal, tal como vos decías, Guille, para que puedan encontrarse la oferta y la demanda, sobre todo vinculado al mundo de los oficios y de los servicios, ¿no? Para que sea un lugar donde quienes necesitamos contratar a alguien que arregle algo en nuestra casa o nos haga algún trabajo, tengamos un espacio que sea seguro, de confianza y con una oferta variada para poder elegir el profesional que mejor se adecue a esa necesidad concreta que tenemos. Ajá. Y por otro lado, que sea también un lugar donde las personas que se dedican a este oficio o profesión puedan hacer ventana, puedan hacer publicidad de eso que saben, digamos, en un espacio que alcanza toda la ciudad, donde por supuesto es gratuito y puedan traspasar un poco los límites de el boca a boca, ¿no? Que es la manera en la que muchas veces accedemos a estos profesionales. Y muchas veces pasa que tienen mucha experiencia en su oficio, en su profesión, pero les cuesta mucho hacerse conocidos. Uh-huh. Entonces es por eso que pensamos este espacio que es el Yo Resuelvo, uh-huh, que tiene ya un año y medio de funcionando. Y esta capacitación que planteamos...
1: Ahora, disculpa, antes de entrar a Yo Resuelvo Mi Negocio, contanos cómo está funcionando Yo Resuelvo, si hay mucha gente que demanda, si, por ejemplo, el gasista tiene que estar matriculado e inscripto, cómo verifican ustedes la pericia, por ejemplo, de un electricista, cómo está funcionando...
0: ¿Cuántos?
3: Bien, hoy por hoy hay más de 350 personas registradas ofreciendo su oficio, su profesión en la plataforma. En todos los casos, para registrarse es necesario que la persona, además de cargar por supuesto su DNI, cargue también su certificado negativo de antecedentes penales, uh-huh, o un certificado de buena conducta que se dio por el Ministerio de Justicia y Seguridad de la provincia. Uh-huh. Y después, dependiendo de la profesión de la que se trate, son los requisitos que se imponen, ¿no? En el caso de los gasistas, que requieren matrícula para poder hacer su trabajo, exigimos que tengan su matrícula habilitante y que esté cargada y disponible en la plataforma, ¿sí? Y también, por supuesto, cada profesional puede además subir los certificados de los cursos de capacitación que haya tomado, de los títulos que tenga. En el caso de los electricistas industriales, lo mismo, también deben cargar la matrícula. Hace poco avanzamos con la Asociación de Mecánicos, uh-huh, del Automotor, que era un rubro que no habíamos explorado a partir del Yo Resuelvo. Bueno, y en este caso ellos pueden informar o deben informar si son o no socios de la asociación, como una manera también de reforzar la regularidad del trabajo que ofrecen. Uh-huh. Y bueno, toda esa información y esa documentación la vamos controlando con un equipo aquí en el Consejo Municipal donde vamos evaluando caso a caso que cumpla con estos requisitos. Y por supuesto, lo que recomendamos también, perdón, al cliente, es que al momento de contratar el servicio, igual que lo hacemos en cualquier otro caso, le exijamos al profesional, en el caso de que tenga que tener matrícula habilitante, por ejemplo, que nos la muestre de la misma manera que lo haríamos si contrataríamos a través de otro método, ¿no? O accediéramos al profesional por otra vía.
1: Ahora, Carolina, ¿cómo se resuelve el tema de los honorarios? Por ejemplo, un plomero, ¿no? Yo necesito un plomero en casa, ¿no? Y aparecen 20, 30 plomeros en la plataforma. ¿Cómo se resuelve el tema de, a ver, fulano me cobra tanto, mengano me cobra tanto? Es decir, ¿cómo se resuelve ese tema?
3: Bien, el yo resuelvo funciona básicamente para que las partes puedan encontrarse. Luego, todo lo que tiene que ver con la negociación de los términos en los que se va a hacer el trabajo, cuál va a ser el costo, cuántos días va a llevar, si el material lo va a llevar el profesional o lo va a comprar el cliente, y todas las cuestiones que tengan que ver con el trabajo que se va a hacer, son parte ya de esa negociación privada que además se da por afuera de la plataforma. Por eso es importante que cada profesional, cada vez que se registra o cuando se registra, deje su teléfono celular, porque entonces el potencial cliente lo encuentra en la plataforma y automáticamente empieza a conversar por WhatsApp con esa persona. Y ahí está la posibilidad del cliente de pedir diferentes presupuestos y elegir de esa oferta aquel que se adecue mejor no solamente en términos de precio, sino también en términos de si me conviene el día que lo puede ir a hacer, si las referencias que el profesional me ofrece para mí son suficientes, porque también en la plataforma se puede puntuar el trabajo de cada profesional. Entonces es importante tener esa posibilidad de ver también cuál es la evolución que hacen los clientes que ya contrataron a este profesional, ¿no?
0: Claro, acá estoy en Yo Resuelvo y estoy viendo que se ampliaron los rubros. Hay algunos que ofrecen el arreglo de celulares, por ejemplo, otros haciendo referencia, como decíamos, a cuestiones más domésticas, también otros potenciando la virtualidad de los negocios. Me parece que esto está funcionando y que se va

0: a eso, sino más bien cómo acompañamos al emprendedor, cómo le damos herramientas al emprendedor para que pueda hacer cada vez más fortalecido su negocio. Y así es que empezamos a conversar con la Facultad de Ciencias Jurídicas y Sociales, con la Facultad de Ciencias Económicas, con el gobierno de la provincia también a través del programa Impulsa, que financia las capacitaciones. Y cerramos esta propuesta que nos parece que puede ser de mucha utilidad con dos instancias. La primera en la Facultad de Derecho, que es este próximo sábado 29 a las 9 de la mañana, donde la idea es poder conversar sobre cuáles son las responsabilidades que asumo yo como profesional al momento que acepto llevar adelante un trabajo. ¿Qué responsabilidad tengo desde el momento en el que ingreso en el domicilio de un cliente? ¿Cómo resuelvo las cuestiones vinculadas a los seguros de responsabilidad? ¿Qué pasa con mi marca? Hay muchos emprendimientos que ya son conocidos en la ciudad y que quizás no han podido avanzar en el registro de su marca. Y es tan o más importante que el trabajo que hacen cotidianamente, ¿no? Porque finalmente es lo que los identifica en relación o de cara a los clientes. Entonces, la idea es poder trabajar en estos temas para poder darles herramientas para que puedan encontrar cómo fortalecer su emprendimiento más allá del trabajo que hacen diariamente y que tenga que ver con hacerlo sostenible en el tiempo. Por eso también la segunda parte de la capacitación, que la vamos a llevar adelante con la Facultad de Ciencias Económicas, es esta mirada, pero desde lo económico y desde lo financiero, ¿no? ¿Cómo calculo un presupuesto? ¿Cómo amortizo mis herramientas? ¿Cómo me preparo para hacer un potencial cliente de una entidad bancaria? ¿Cómo accedo a los beneficios o algún crédito de una entidad bancaria? ¿Cómo financio si tengo que incorporar tecnología en mi emprendimiento o incorporar nuevas herramientas? Entonces, de esta forma nos parecía que podíamos poner a disposición elementos que pueden servir, como decía al principio, para hacer más sostenible en el tiempo el emprendimiento, porque sabemos que no es suficiente con hacer bien el trabajo, con hacerse conocido, sino que además también hay que tener estas cuestiones que tienen que ver con la profesionalización también, que son las que a la postre sirven para que ese emprendedor, esa emprendedora puedan incrementar sus ingresos, puedan, por qué no, tomar un ayudante, puedan, por qué no, transformarlo quizás en la empresa familiar, ¿no?
1: Tal cual.
0: Ese es el objetivo al final, ¿no?
1: Bien, Carolina, qué importante esto, a ver, para la generación también que se está formando y que por ahí, a ver, estamos yendo a un futuro sin tantos empleos formales, con muchos santafesinos que van desarrollando sus propios emprendimientos, también por una decisión propia, no solo por necesidad, para decir, quiero hacer esto, totalmente, porque me gusta esto y es lo que me sale. Y no hay tantas herramientas, sobre todo en cuestiones financieras, en cuestiones jurídicas que tienen que acompañar. Me parece fundamental que la comunidad tenga una alternativa, y en este caso va a ser el sábado 29 de agosto, ahora.
0: Exacto. Exactamente. Coincido 100% con lo que decís, Martín, sumando además que ya hay estudios. Nosotros, nuestra sociedad viene de años en los que todo indicaba que los oficios tendían a desaparecer por múltiples razones, ¿no? Y ya hay estudios que demuestran una tendencia contraria, donde nuevamente determinados oficios están poniéndose de relieve con la incorporación de tecnología, por supuesto, pero hay actores en nuestra sociedad que siempre vamos a necesitar. Entonces, nos parecía fundamental acompañarlos y darles estas herramientas. Y además quiero destacar también la articulación entre los distintos organismos de distintos niveles del Estado, ¿no? Para mí es muy importante el acompañamiento de la universidad a través de la Facultad de Ciencias Jurídicas y la Facultad de Ciencias Económicas, porque es también una manera de poner la universidad al servicio de la sociedad. En épocas donde están discutidos, donde están vapuleada la universidad pública, que docentes destacados, prestigiosos, que la institución misma se comprometa con poner a disposición herramientas concretas para acompañar en este caso, a emprendedores o profesionales de la ciudad, es una muestra más de la importancia que tiene la universidad pública en general y la UNL en particular en nuestra sociedad y en el desarrollo de nuestra sociedad, ¿no?
2: Carolina, gracias, es muy gentil, ¿eh?
0: Gracias a ustedes por el espacio.
2: Bueno, Carolina,
0: que tengan buen día. Hasta luego.
2: Igualmente. Buen día. Claro. Capovila, concejala de la

0: Ciudad de Santa Fe, impulsora del proyecto Yo Resuelvo, ahora sumo una herramienta más. Yo Resuelvo mi negocio.
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0: Mi nombre es Mónica. Mi número de documento termina en 345. Vivo en el barrio Conaleiva. Soy jubilada de la provincia con una discapacidad motriz. Padezco toda y cada una de las cosas que suceden por el tema de la discapacidad. Cada momento en este gobierno se ha hecho cada día más complicado. Para las personas con discapacidad, lo único que tenemos que hacer es sobrevivir. Tuve que cambiar casi todo mi sistema de salud y no puedo hacer rehabilitación, no puedo hacer nada porque es imposible. Soy testigo viviente hasta el día de la fecha de que esto sucede y estoy confinada en mi casa sin poder movilizarme. No puedo salir y estoy luchando por elementos ortopédicos que cada vez se hacen más complicados adquirir. Es muy difícil el traslado, sobre todo cuando uno vive en barrios como el mío, que es un barrio en el norte de la ciudad, alejado de todo. La verdad, ni siquiera a los servicios públicos puedo asistir a veces porque tengo que pagar y la verdad que el dinero no me alcanza. Es una vergüenza, lo lamento, pero lo quiero dejar expresado porque soy una damnificada como tantos otros. Gracias.
1: Buen día, chicos. Sí, con respeto al gobierno, yo pensé que la moto guadaña era para arriba, ¿no? Acá abajo nosotros, los que hemos trabajado, los que nos jubilamos. Yo trabajé hasta los 68 años y cobro la mínima. Y bueno, y ellos son millonadas que cobran para qué, para hacer nada. Y esto va a seguir igual porque es cambiar las cabecitas nada más acá. No, los que están prendidos de la teta de la vaca, como yo digo, no la van a soltar.
2: Bueno, mensajes que dejan nuestros oyentes al 3424-366432. Bueno, buen día, soy jubilado de la provincia y quiero saber si el gobierno va a pagar 5% de desfasaje que hubo con inflación del primer semestre, pregunta Víctor. Buen día. Sí. Acá dice, sí, que no le resultó el programa Yo Resuelvo. Necesitaba un plomero, escribí y nunca me respondió. Decilo, sí, bueno. Sí, ponele en la reseña que nunca te respondió para que otra persona que quiera contactar a ese mismo plomero sepa que a vos no te contestó y que la próxima vez responda. Eso es fundamental.
3: Está muy bueno que tenga, como decíamos, esa posibilidad porque... permite que otros usuarios no pierdan el tiempo y
2: exactamente
3: se van puntuando.
2: Sí, es bueno, como pasa en otras plataformas, claro, ¿no?
3: Mercado, obvio, Mercado Libre.
2: Bueno, Mónica nos manda una hermosa foto, después la vamos a compartir, de un tilín del diablo, a ver si la puedo...
3: ¿Cómo se llama eso?
2: Tilín del diablo, supuestamente se llama este tipo de mariposa. Es la negra con manchitas amarillas. Hasta nos resulta raro ver una mariposa dando vueltas, pero bueno, pasa. Gracias. Bueno, feliz día del peluquero a Rubén Darío Parente, de parte de su novia Lorena Anaí. Rubén, que nos escucha a diario. Qué ahí grande. Está, mirá la foto para quienes están en Litus y en YouTube.
3: Tilín del diablo.
2: Es
3: hermosa. Negra con amarillo.
2: Así es.
3: De Peñarol.
4: El Almirante Brown.
2: Bueno, ¿qué más? Acá este oyente nos dice 25 de agosto, Día Nacional de Ayuda a las Personas Autistas. También nos dice acá Laura, buenos días, soy una mamá de un niño con autismo. Nosotros los papás es fundamental, las instituciones. Yo más o menos puedo ayudar a mi hijo, pero esos papás que no pueden seguir estimulando a sus hijos, es muy necesario las instituciones. Un poco por este día que estamos recordando y también por lo que hablábamos sobre lo que está pasando con los fondos de discapacidad.
4: Acá un oyente me dice que no se dicen plomeros.
3: ¿Cómo se dice?
2: Fontaneros.
4: No, sanitaristas, porque el plomo desapareció hace 50 años en las instalaciones.
3: Pero tiene razón.
4: ¿Qué dato es? Que tiene razón.
3: ¿Cómo cambiamos el chip ahora? Claro, sanitaristas.
4: Claro, no, porque el plomo no se usa más.
3: Bueno,
4: no usa
3: más. Lo incorporamos.
2: ¿Eh? Hay que, sí, todavía hay algunas casas que sí, compras y tienen plomo y tenés que sacar todo. Claro, lo explicaba muy bien José. José Ignacio dice, ay, tengan en cuenta que sí, tienen José que cambiar Cuervo. Todo.
4: Nos claro, pero el plomo no se usa más. Claro.
3: Ahora, hablando de oficios, uh-huh. Informes dicen que la inteligencia artificial se lleva puesto todos los trabajos, pero no los oficios. Claro.
2: Bueno, en Japón, justamente, uh-huh. Están reflotando todo lo que es el trabajo de electricistas, uh-huh. sanitaristas, vamos a decirlo bien, uh-huh. ¿no? Porque claro, eso ya no... Salvo que en cualquier momento salga un robot que haga todo eso.
3: No, pará, que nos deje algún trabajo.
4: Ya están corriendo los robots en China.
2: Bueno. Pero no saben parar.
3: Viste que el que
2: hay uno pararon, ahora sí.
3: Sí, le hacen competencia el de robot. Uno hizo el récord de Bolt.
2: Sí.
3: Lo hablamos. ¿Qué más? ¿Cómo Dani? Está repitiendo como
2: yo está soy. Como mi vieja.
3: Bueno, ¿qué más?
2: Regálale una sonrisa, felicítate por lo que hiciste ayer, agradece lo que tienes hoy y vive el presente. Buenos días, nos dice Liliana con su mensaje, me encanta.
3: Buenos días, Liliana.
2: Escucho comentarios sobre la cantidad de deudores por créditos en mora y veo que con algún grado de coherencia esa gente imita la conducta del gobierno nacional. Este no le paga a las universidades, no arregla las rentas, no paga lo que debe a los programas de discapacidad y así sucesivamente. Lo que pasa en la macro pasa en lo micro, dice Eduardo.
4: Bueno, tenemos a Vero.
2: Está saludamos. Tocando bocina. Verónica Encinas, buen día. ¿Por dónde andás?
5: ¿Cómo les va? En el Hospital Alacio, porque en estos momentos se está presentando la fórmula del arroz con leche nutricional que elabora la planta de alimentos de la UNL para este nosocomio capitalino que tantas infancias ha visto pasar y que hoy por hoy una de las comidas más difíciles de poder encontrar que en forma nutricional pueda brindárseles a quienes son pacientes. Tiene que ver un poco con esto, ¿no? Con tratar de encontrar lo menos pesado y lo más accesible, pues sobre todo cuando hay personas con comorbilidades y demás, y nuestra universidad nuevamente es pionera en ese sentido, con el programa de los padrinos de la UNL dentro de la planta, que continúa. Es la primera vez que se va a estar consumiendo, en este caso en un sector público, y se está presentando en estos momentos. Lo había adelantado la rectora días atrás, si les parece, escuchamos parte de lo que decía Laura Tarabella, como así también Laura Gutiérrez, la decana de la Facultad de Ingeniería Química de la UNL, y bueno, después habla Pablo Ledesma, el director del hospital, pero escuchemos hasta donde ustedes puedan.
6: Bueno, estamos muy contentos y agradecidos de que nos vengan a acompañar. Es un nuevo producto de nuestra planta de alimentos nutritivos, en este caso el arroz con leche, pero es el primer producto dulce que ponemos justamente a disposición y es fruto de un trabajo muy riguroso, muy sostenido en el tiempo, realizado por docentes, investigadoras e investigadores que forman parte de nuestra Universidad Nacional del Litoral y que piensan día a día en cómo todos esos conocimientos volverlo disponible y qué mejor pensar en generar un producto que esté al alcance de nuestras infancias. Y en el día, justamente o en el mes de las infancias, acá en el Hospital de Niños, y que agradecerle a todas las autoridades del hospital que hoy nos reciben en esta mañana para justamente poder compartir con ellos este producto de un alto valor nutricional.
2: Que llegue justamente a este lugar tiene que ver también con el fin que tiene nutricional.
6: Por supuesto, tiene un fin nutricional, tiene un fin social, tiene un fin que tiene que ver con el bienestar de las comunidades, en este caso de nuestras niñas y de nuestros niños, y bueno, la Universidad Nacional del Litoral, predispuesta justamente a contribuir desde cada uno de sus laboratorios, de sus aulas, de sus proyectos de extensión, de investigación, y en este caso con todos los desarrollos científicos y tecnológicos que luego Laura Gutiérrez, la decana de la Facultad de Ingeniería Química, se va a referir, justamente a hacerlo posible y factible. Entonces, en la Universidad Nacional del Litoral, en la Universidad Pública Argentina, como lo dije los otros días, suceden cosas buenas, y esta es una de las cosas que nos interesa resaltar.
7: Laura, ¿cómo se hizo para enriquecer la fórmula de este postre tan tradicional para los argentinos?
8: Bueno, fue un trabajo arduo y muy cuidado por parte de nuestros investigadores, docentes, grupos de estudiantes que se abocan al estudio de alimentos, en particular en el Instituto de Tecnología de Alimentos, que depende de la Facultad de Ingeniería Química, con un estudio no solamente de la nutrición, sino del sabor, de la textura, de todo lo que tenga que ver con un producto alimenticio que sea saludable, que sea rico, que sea aceptado, y en especial por los niños, ¿no? Mm-hmm. También los mayores lo pueden probar.
9: ¿Cuánto tiempo llevaste estudiando?
8: Y esto debe estar, lleva 3 años que viene más o menos, ha comenzado el proyecto, y bueno, con pruebas y errores, y bueno, un trabajo muy dedicado por parte de nuestros investigadores y de nuestra institución.
10: ¿Algo muy incorporado la dieta aquí en el hospital?
8: Aún no. Ahora, hoy lo presentamos. La idea es que sí se pueda incorporar y sea parte del alimento de los niños en este hospital y en todos los...
10: ¿Qué requiere para poder degustarlo? ¿Cómo se hidrata, por ejemplo?
8: Bueno, es muy sencillo, una receta muy sencilla con agua tibia y con agregados de poder algún azúcar, alguna cosita, algún sabor que te guste ponerle también.
2: Lo interesante es eso, ¿no? La rapidez en poder tener el producto ya para consumir.
8: El producto es muy rápido, es muy muy rápido de preparar y es muy sencillo para al alcance de cualquier padre o madre que quiera alimentar a sus niños.
2: Como ayer le vamos a mostrarlo a Pablo Ledesma, el director del Hospital Alacia, y también a la Secretaría de Extensión. Bueno, Pablo, la importancia de que este alimento tan nutritivo llegue con la facilidad de poder dárselo ya a niñas y adolescentes.
11: Bueno, ustedes acaban de escuchar la presentación, los motivos, los fundamentos de esta presentación y de haber llegado a este alimento tan tradicional, a esta receta. La idea es en este trabajo conjunto que venimos haciendo también en otras áreas con la universidad, si bien desde lo académico, es poder avanzar en materia de poder incluirlo. Veremos las condiciones y los detalles, pero la idea es que hoy no solo sea una presentación, sino que podamos contar con este alimento en el hospital.
2: Bien, bueno, gracias, Vero. Hasta ahí podemos escuchar.
5: Y una buena última que tiene que ver también con el Hospital Alacia. Uh-huh. Antes de fin de año se estarían ya inaugurando las obras que están próximas a finalizar, porque ya están realizando diferentes pruebas hidráulicas y otro tipo para la Guardia Central por calle Moscón y el Centro Hematológico, y bueno, todo lo que va a cambiar esta zona a nivel salud, ¿no? Reforzando, claro, bueno, también el trabajo con CONIN y otras dependencias más como la casita de las madres.
2: Bien. Bueno, Verón, buenísimo. Muchas gracias por la buena noticia.
5: Bueno, hasta luego.
3: Chao, hasta luego. Prueba, así nos cuenta, arroz con leche, esta novedad. Hay varios productos que se están vendiendo. Como decíamos, vienen estos guisos que rinden el paquete 15 porciones. Uh-huh. Tengo entendido que ya... lo nombrábamos días atrás, los estudiantes pueden comprar de manera online.
4: Acceder.
2: Se hizo la presentación en el comedor universitario. Uh-huh. Sí, bueno. Buenísimo.
3: Uh-huh. Está Charlie con nosotros.
12: ¿Qué tal? Buen día. Hola, ¿cómo Charlie? ¿Andan?
3: ¿Cómo anda, Morzón? Fue el peluquero, Charlie. Hoy es el día del peluquero.
12: Es el día del peluquero. Sí. Tengo que saludar a Lucho Albanese. Un abrazo grande. Ahí va. Es un muy buen trabajo, muy conforme como siempre.
3: Bueno, y es el día del relator. Le mandamos un saludo.
12: A Fabián Alejandro Más.
3: A Fabián y a todos.
12: A Marcelo Tano Piccinino, a Lautaro Falcón. Ajá, hoy por hoy los relatores de la radio, Lautaro, bueno, está haciendo estudios, pero son los relatores de la radio.
3: René Quintana vino el otro día.
12: René Quintana que estuvo el otro día, caramba, agárrate el pincel que te saco la escalera. Son todas frases de él, eso.
3: Tiene que ver con Muñoz.
12: Agárrate, Catalina, que vamos a... El día del relator en homenaje al nacimiento de José María Muñoz. Por eso se instituyó este día como un homenaje a los relatores.
2: Acá un oyente, yo lo voy a encontrar acá. Moni nos dice: Muñoz. Una vez estaba muy deprimido y decidió, aconsejado, tomarse 15 días de vacaciones. Bueno, la cuestión es que, la hago corta, va a Bariloche, sale al balcón y en el departamento de al lado estaba Mirta Legrand. Sí. Y la señora le dijo que ella le iba a levantar el ánimo. Lo levantaba temprano y hasta la noche, joda, cenas, vino, salidas. Se reía y ni siquiera pudo fumarse el primer cigarrillo solo en el balcón.
3: Lo adoptó, lo adoptó Mirta, lo sacó de joda.
2: justamente en el cumpleaños de Muñoz.
3: Bueno, feliz día a todos los relatores, claro. Muchos que están estudiando también, sí. Que son periodistas deportivos, que se mandan para... Sí, y son relatores...
12: Para el lado del relato.
3: Viste, está también el que relata, cualquier partido lo relata, ¿no? Hay gente que viene con eso adentro y la verdad que es una hermosa profesión.
12: Bueno, Fabián Massi comenzó relatando hockey.
3: Sí.
12: En su juventud, hace muchos años. Relataba hockey.
3: Y jugando al fútbol y relatando los partidos.
12: Autorrelataba.
3: Lo escuché hace poco que contaba.
12: ¿Por qué decías agarrate Catalina? Que vamos a cabalgar.
13: Agarrate Catalina. No,
12: sí. ¿La Fer? Sí.
2: Sí, eres, ese era
13: agarrate Catalina que vamos a cabalgar.
12: Sí, ¿sabes por qué es?
13: ¿Por qué?
12: Porque hay dos acepciones.
13: Agarrate Catalina. Esa de agarrate Catalina es de Walter. La de René Quintana es agarrate.
2: No. Lo que dice Guillermo es por qué nace el dicho.
12: No, porque. Catalina era la yegua del hockey Irineo Leguizamo. Y la segunda acepción tiene que ver con un famoso circo en Buenos Aires, donde Catalina, en los circos antes, no sé si es ahora también, trabajaba la familia,
13: sí,
12: ¿no? La familia, la madre, la hija, todo, ¿no? Sí. La madre era trapecista. Y tuvo un accidente donde falleció, se cayó del trapecio. Ajá. Y la hija se llamaba Catalina. Entonces cada vez que subía al trapecio, la gente gritaba, agarrate Catalina.
3: Agarrate Catalina. ¿Eh? Y hoy está la murga, ¿no? Agarrate Catalina.
2: Claro.
3: Agarrate
13: Catalina. Famosa Catalina.
12: Claro.
13: No sabía.
12: Que vamos a cabalgar es por la yegua de Irineo Leguizamo.
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13: Aires acondicionados que funcionan también con wifi.
2: Claro.
13: Bueno,
2: lindo,
13: tiene que tener un buen sistema de cable.
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12: Y no tiene que fallar.
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3: No, habían dicho, yo lo escuché, que iban a mandar saludos a quienes atienden en cable video.
13: Los nombres.
3: Chica del call center.
13: Ahí está, a todas las chicas del call center. Mañana traigo los nombres.
3: Dale. Para vernos también en vivo, @ Radio LT10. 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

0: La música del rey sonando, Elvis, poniéndonos a mover la patita, y estamos disfrutando de esta mañana de radio. Ah, este Freddie Mercury. Claro, el Freddy este. Bueno, no graben eso, porque después pasan los errores. Y ahí no sabe como loco.
1: Me parecía que era Freddy, pero dije, no, pero tengo buen oído, me voy a quedar callado.
0: Sí, es Freddie Mercury.
2: 10 minutos tenés, Dani, para despedirte.
1: ¿10 minutos?
2: ¿Tengo algo?
1: Obvio,
2: de esos 10 minutos te podemos dar uno.
1: ¿Un minuto? Bueno. Vamos a hablar de Unión, que se prepara para jugar el viernes, hora 19, viene Sarmiento de Junín, el equipo de Facundo Saba. Una variante obligada hace Madelón, solo una, tiene que ver con la expulsión de Julián Palacios. Brian Cuello le está sacando ventaja a Misael Aguirre para jugar por derecha. Habrá que esperar, pero son las alternativas que maneja. Después no tocaría nada el técnico. Mancilla, Pintado, Maison Rodríguez, Ludueña Ayala, Cuello, Menossi, Giacone, Lunadiale, Estigarribia y Tarragona sería el 11 del Tatengue. Por el lado de Delfino, prepara el equipo, juega el domingo, hora 17, en la capital mediterránea, en el estadio Miguel Sancho de Racing de Córdoba. Zapito Colioni dijo, podemos superar a Colón, tenemos que superar a Colón, tenemos la ilusión de meternos dentro de los 8. Están afuera hoy. Pero bueno, vienen de empatar como visitante en Ciudad Bolívar, así que lo espera la Academia Cordobesa. Dispone de Beltrán, que ya se recuperó. Sarmiento, hay que ver si llega o no para estar a disposición del técnico. Tiene todo el plantel, habrá que ver si toca algo o no. La dupla de ataque, Garate
0: Monancea,
1: no. Casi no se encontraron, tuvieron muy poco juego colectivo, pero
0: por ahí presionan arriba.
1: Arriba presionan, sí, pero no encontraron juego juntos.
0: No pegaron onda ahí arriba.
1: No hubo onda, exactamente. Bueno. Así que habrá que ver si los mantienen o no. Por ahí Delfino, 3 ganados, dice, estos muchachos por ahí merecen, porque en líneas generales hubo algunas cositas para corregir del partido con San Miguel, por ahí los deja, habrá que ver, pero bueno, la noticia es que Delfino dispone de todo el plantel.
0: ¿Cómo quedó la tabla, Dani?
1: Y quedó Ferro con 40 y le lleva 7 puntos a Colón.
0: Claro, porque ganó Ferro ayer, decíamos, con un penal dudoso, pero sí, al fin y al cabo gana Ferro.
1: Y se van a poner al día los partidos pendientes, acá los saco más rápido, sí, los partidos pendientes de la Primera Nacional. Hoy, por ejemplo, ya van a estar jugando en el día de hoy precisamente el juego de Deportivo Madryn. Hoy va a estar recibiendo la visita de Godoy Cruz, partido pendiente de la B Nacional. Esto va a ser hoy precisamente. Y mañana va a haber otros partidos también de la Primera Nacional que se van a ir poniendo al día, ¿no? Mañana juega Morón, por ejemplo. Mañana juegan Chaco Forever, San Miguel de la zona de Colón a las 15. Partidos pendientes.
0: Sí.
1: Acasuso, San Telmo a las 15. Los dos están abajo, no interesa. 15:30 Patronato, que tiene a Marcelo Fuentes como nuevo técnico frente a Atlanta. Y 21:30 Central Norte en Salta recibe al Deportivo Morón. Y hoy Deportivo Madryn y Godoy Cruz. Partidos que interesan en la zona de Colón.
0: Claro,
1: hoy convendría que si Central Norte le gana a Morón, quedan los dos iguales como escolta.
0: Ahí está el tema, los dos con 45.
1: Claro, exactamente. Por eso vendría muy bien que hoy Central Norte.
0: Ferro se fue a 52 puntos.
1: Exacto. Colón y Morón quedaron con 45. Morón tiene su partido pendiente. Así que bueno, ese es un poco el panorama de los equipos de Santa Fe.
0: Tranqui, falta. Esto de a poquito, ¿no?
1: Quedan 10 fechas.
0: Diez fechas. 30 puntos. Dani, en un ratito volvemos con algo más. Si querés, para cerrar, está con nosotros el señor Tiago, que lo vamos a presentar en un ratito nada más.
3: Buenos días.
2: ¿Qué tal?
0: ¿Cómo le va, caballero?
3: Bien, ahora que hay un poco más de sol a comparación de ayer.
0: Hoy es un lindo día.
3: Sí, estaba pensando en el tema de las ventanas. Los que no nos pueden ver a través del YouTube, estamos abriendo, ¿cómo es que se dice esto? ¿Es una cortina?
2: Sí, un blackout.
3: Es una canción de
0: blackout. Bueno, les está de pelo, Tiago. Fue al peluquero.
3: Feliz día a mi peluquero. A mi amigo, mi Cuchi. Le voy a mandar un saludo.
0: Bueno,
3: estaba pensando.
2: Sí.
3: Ustedes, ¿con cuántos huevos hacen un omelette?
0: Qué pregunta. Dos.
3: Y es
0: dos.
2: Cuando tengo hambre, 3.
3: Es buena.
0: Y si se le puede poner queso en el medio.
2: Siempre.
0: Y sea cremoso para que se derrite.
2: Y orégano,
3: dicen que no se le dice omelette exactamente. La tortilla francesa, dicen que es un poco la prueba que te hacen en las cocinas de alta calidad para saber si sos un chef que puede entrar ahí o no.
0: Ah, sí, con eso te prueban.
3: Eso lo había probado.
0: Yo soy muy bueno.
3: Ahora,
2: yo también.
3: ¿Se imaginan un omelette de 10.000 huevos?
2: ¿Cómo? ¡Qué rico!
0: ¿Cómo 10.000 huevos?
3: ¿10.000 huevos?
2: ¿Pero cómo lo...? Yo lo doblo por la mitad.
3: Yo lo que me pregunto, ¿entran 10.000 huevos acá? Sí.
2: Sí.
3: Capaz
2: sí,
3: que la claro, puerta sí. Nomás son 10.000 huevos.
0: Depende si es número uno.
3: Esto pasó en nuestro país. El omelette más grande en la historia de la República Argentina. Lo estamos viendo ahí en imágenes.
0: ¿Esto se hizo viral?
3: Se hizo viral, exactamente. Esto pasó en la localidad de Boulogne, en la provincia de Buenos Aires, que por el 61 aniversario de la ciudad se decidió hacer el omelette más grande del mundo. Obviamente esto vino impulsado por la Cámara de Productores Avícolas.
2: Eso es huevo revuelto, ¿no es omelette?
3: A ver, ellos dicen que es omelette.
2: No.
3: Eso es revuelto. Hasta en los comentarios decía, tiene más pinta de revuelto que gramajo. Que...
2: Claro,
0: sí, no tiene mucha facha,
2: cual.
0: Pero bueno.
3: A ver, es difícil, ¿tiene carne? Tenés que pensar que tenés que doblar todo eso después.
2: ¿Y lo doblan? ¿Lo hacen? Lo,
3: vamos a verlo ahí en imágenes.
0: Bueno. A ver, estamos contándole a la gente.
3: Claro, en imágenes vemos cómo la, en una de estos discos gigantes, sí, básicamente.
0: Un disco que debe tener un tamaño...
2: Como una paellera, debe
3: ser. Sí,
2: debe
3: una paellera, pero una mega paellera. Sí. Vemos primero cómo en olla, las ollas populares, las ollas grandes, baten como que si fuese con el aspirador...
2: Con un batidor de cemento.
3: Claro, exactamente, sí, claro. Cómo baten los huevos y después los tiran en esta paellera.
0: Paellera gigante, estamos hablando de...
3: Giga paellera.
0: Sí.
3: Y vemos cómo empiezan, bueno, a mezclarlo y, a ver, es difícil. Es más un huevo revuelto, eso es verdad.
0: ¿Qué manera de romper los huevos? Porque ¿cuántos? Sí. ¿10.000 huevos? ¿Cuánto estás?
3: 10.000 huevos.
0: ¿Cuánto sí. tiempo tardás?
3: A ver, eran aproximadamente, se calculó que participaron entre 2.000 y 3.000 personas. Así que, haciendo un cálculo, son 3-4 huevos por persona. Me parece que es un buen número.
0: Bueno, ¿y se comieron esto? Después lo sirvieron, sí, lo vendieron.
3: Se ve cómo lo están sirviendo, yeah. Había sus barras de pan al lado. Hay para que, acompañar.
2: Yo voy a elevar la queja.
0: A ver.
2: Yo voy a elevar la queja. Pero, ¿y entraron algún Guinness o algo con esto? No.
3: Es el récord argentino.
2: No, igual es otra categoría. Sorry.
0: ¿Qué pasó?
2: No es lo mismo el omelette que
3: el omelette
2: huevo
3: tenés
2: revuelto.
3: Que
2: eso es huevo revuelto. Eso. El omelette se cocina con una lámina entera de huevo que a menudo se dobla o se rellena. Mientras que el huevo revuelto se remueve constantemente en la sartén para formar trozos pequeños y cremosos. Eso es huevo revuelto.
3: ¿Qué prefieren ustedes? ¿Huevos revueltos?
0: Mirá, cualquiera huevo de omelette. Yo no me pongo exigente
2: como
0: lo que hay.
3: Unos buenos huevos revueltos a la mañana con una tostadita, un pan.
0: Ya. Sí, es más estético si le pones el omelette, ¿no?
3: El omelette,
0: sí. Es más difícil también
3: hacerlo. Algunos le ponen palta también. Yo no soy muy... No soy de parte del culto a la palta.
0: Sí, yo sí. Yo como palta.
2: No, a mí me encanta.
3: A ver, una buena cuando salsa, hecha buena buen salsa, sí.
0: O sea, es que
2: guacamole.
0: Es una buena forma de desayunar, ¿no? El sí. huevo.
3: Y ahora yo lo que hago con el. Sí, lo hablaban justamente. Porque bueno, este es un evento hecho por la Cámara de Productores Avícolas y destacaban el crecimiento del,
2: sí,
3: del consumo. Del consumo de huevo en el país. Estaba viendo cifras. Voy a ver si las puedo chequear de nuevo.
0: A ver.
3: Que estamos hablando de un consumo que se elevó a niveles porcentuales muy altos en el país. Se estima que Argentina, bueno, pasó a ser uno de los principales consumidores con un promedio de 398 unidades, o sea, 398 huevos per cápita.
0: Anual.
3: Estamos hablando de...
0: Más de uno por día.
3: Y sí, a ver, hay mucha gente que usa dos únicamente ya para hacerse los huevos revueltos, el omelette.
0: ¿Gente come cinco huevos?
2: Antes aparte no hay comparación en cuanto a los precios, chicos. O sea, no, mucho más barato.
3: Mucho más barato.
2: Claro.
3: Aparte, el huevo
2: revuelto que comprar que comer una factura.
3: Claro. Sí, aparte...
0: Mucha venta de maple.
3: Sí. Eso, y también te da el dinamismo de que, bueno, podés hacerte unos huevos revueltos como podés hacerte, no sé... El pancake con alguna fruta pisada. Sí.
0: Tal cual. Bueno, ahí está llegando el intendente. Llega Juan Pablo, así que en un minuto nada más está con
3: nosotros.
0: Le vamos a preguntar.
3: Sí, ¿claro? Sabe
2: bueno, así que no es el. Sí, decirle a vos.
3: Le vamos a decir a la comunidad de Boulogne que.
2: Sí, no. Que no.
3: Que diga a lo sumo que es el huevo revuelto más grande.
2: Claro, sí, que cambie de categoría.
3: Los huevos revueltos.
0: Tiaguito, muchas gracias por haber venido.
3: Gracias.
0: Momento viral. Decíamos, está en los estudios de LT10 el intendente Juan Pablo Poletti. Vamos a estar conversando con él, entiendo, después de las 11, porque ya en minutos tenemos el boletín. Pero bueno, todos aquellos que quieran mandar sus preguntas, vamos a estar conectando a la audiencia, a la comunidad de Radio Sapiens de LT10 con el intendente que ya está en los estudios.
2: Dale, llegamos a las 11 con algunos mensajes.
0: ¿Qué nos dicen? ¿Sí?
2: El recipiente sartén se llama paella, no paellera, nos dice Serrante.
3: Bueno, la paella es la comida.
0: Sí, igual eso es claro. Más grande, sí. Es como tenía un gran tamaño.
2: Uh-huh. Bueno, o sea, buen día.
3: El arado que habrán sacado para
2: hacer. Imagínate cuántos. Buen día, los antiguos plomeros ya no se los llama plastiqueros.
0: Bueno, claro, porque ahora es con plástico todo.
2: Sanitarista,
0: ¿no?
2: Nos dijo Juan Trento.
0: Bien.
2: Bueno, acá nos manda una foto Adriana sobre basura en Boulevard, esquina Basílica de Guadalupe, también un árbol lleno de basura, y bueno, y basura en Boulevard, ¿no? Pidiendo a la municipalidad y al consejo que, bueno, vean estas cosas. Ahora viene el intendente y le vamos a estar pasando todos estos reclamos que nos vienen acercando nuestros oyentes.
0: Bien.
2: Buen día. Acá tenemos una consulta, porque tendrían que hacerla directamente en la plataforma del Yo Resuelvo. Nos pregunta un oyente si también abarca a asesoramiento turístico. Dice, mi hija es técnica superior en turismo, podría consultarlo a la entrevistada. Muchas gracias.
0: ¿Por el Yo Resuelvo?
2: Silvia. Sí, Silvia, que entre directamente al Yo Resuelvo, sí. y lo consulte.
0: Sí,
2: y funciona. Si la admiten, directamente ya se anota.
0: Sí, hay reparadores de teléfonos, hay un montón de nuevos oficios. ¿Te acuerdas que Carolina nos había visitado?
2: Sí, vino un
0: principio
2: feriado.
0: De año, uh-huh. Un feriado era. Y veo que hay un crecimiento en el uso del Yo Resuelvo, así que se anoten y que nos cuenten también cómo funciona.
2: Bueno, tenemos muchos saludos para los peluqueros en su día, ¿eh? Después de las noticias venimos, obviamente, con la entrevista al intendente y después nos ponemos al día con todos los mensajes.
0: Ya venimos.
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5: Hora 11, un minuto en el país. Cielo con nubosidad en Santa Fe, temperatura 13 grados, 4 décimas, humedad 72%. Con un conversatorio, la UNL debate los desafíos de la autonomía municipal. Cabe recordar que la ciudad ya inició el camino hacia la redacción de la Carta Orgánica. La actividad tendrá lugar hoy a las 16 en la Facultad de Ciencias Económicas y abordará la obtención de recursos públicos, su administración y control. En ese marco, en diálogo con el ET10, Darío Mejías, vicedecano de esta casa de estudios, explicó los ejes del encuentro.
6: La ley incorpora inclusive atribuciones a los municipios con nuevas funciones en materia de seguridad, en materia de educación, en materia de ordenamiento territorial. Por eso uno de los temas que se va a discutir hoy tiene que ver con esto, que debe incorporar la futura Carta Orgánica que la Municipalidad de Santa Fe va a tener que llevar adelante y que debe incorporar para hacer efectiva esa autonomía económico-financiera, establece específicamente la autonomía institucional en lo político, administrativo, económico y financiero.
5: Advierten que cortaron la cadena de pagos para las prestaciones a personas con discapacidad y el sector continúa en crisis. Esta situación se da tras el anuncio de Nación de un incremento del 2,10% para los profesionales que los asisten. En tanto que desde la asociación Incluime denunciaron que el gobierno nacional no efectivizó la compensación de emergencia establecida por ley. Mariela Peña, abogada de la entidad, expresó por LT10 la preocupación que tienen desde el colectivo.
7: No ha transferido a la Superintendencia de Salud los fondos necesarios para pagar la facturación que en este mes correspondía pagar junio. Bueno, hoy los trabajadores que brindan servicio a personas con discapacidad no han cobrado y las noticias que llegan es que ARCA no ha transferido los fondos a la Superintendencia. Hoy la calidad de las prestaciones ha bajado significativamente. Hay reducción de jornadas, hoy se le pide a la familia que colabore enviando una colación, hay menos días de traslado, o sea, cada uno empieza a achicar.
5: Lanzan un plan con facilidades de pago de tributos municipales en Santa Fe. Amplía esta información desde el móvil, Verónica Encinas.
8: La municipalidad estableció una moratoria tributaria, esto decía el secretario de Hacienda local, José Cerrulla.
9: Teniendo un plan de hasta 36 meses, poder hacerlo totalmente online y aparte de eso, poder adherirse al débito automático, lo cual lo único que le va a obligar es a pagar la primer cuota, que eso puede ser por cualquiera de los medios de pago habituales, ya sea presencial en las cajas municipales o por la misma página con el botón integrado que tenemos con tarjeta de débito, por ejemplo. Una vez que tengan esa primer cuota pagada, con clave fiscal se adhiere al débito automático y ya queda previsto que se vaya descontando mensualmente cada una de las cuotas hasta poder cumplir. Este es un plan de permanente que arranca con el débito automático a partir del 1 de septiembre y queda vigente de acá en adelante, digamos, sin ningún problema.
5: Información del ámbito nacional e internacional con Sergio Ferreira.
10: Tierra del Fuego denunció la presencia de un buque petrolero británico en Ushuaia. El ejecutivo provincial sureño repudió que el barco V-Ace Promise haya amarrado en el puerto ushuaiense. Recientemente es intervenido por Nación. Las autoridades fueguinas denunciaron que se intervino el puerto invocando razones de soberanía y una vez intervenido se adoptan decisiones incompatibles con la sensibilidad soberana. La información del exterior: Donald Trump apuesta a la cumbre con Xi Jinping para profundizar el aislamiento global de Irán. El país persa actualmente sostiene su economía en gran parte por los acuerdos secretos con China. El cónclave entre ambos presidentes está previsto para el 24 de septiembre en la Casa Blanca, pero la posibilidad de torcer la posición oriental es casi nula por parte de los Estados Unidos.
5: La información deportiva ahora con Matías Lorefisel.
11: Hablamos de tenis, del ranking ATP y de los mejores argentinos posicionados. Francisco Cerúndolo sigue siendo el mejor en el puesto 25. Tomás Echeverri en el puesto 31 bajó un puesto. En el 47 Mariano Navone bajó tres puestos. Juan Manuel Cerúndolo en el 50 subió un puesto. Sebastián Báez en el 51 subió dos puestos. Y Marcos Trungiliti dio la noticia y la novedad después de un muy buen torneo en Cincinnati. Subió 8 puestos y está en el puesto 83.
5: El pronóstico anticipa para lo que resta de la jornada: cielo mayormente nublado, condiciones estables y una temperatura máxima de 18 grados. Para mañana miércoles se espera cielo mayormente nublado, condiciones algo inestables, bajas posibilidades de lluvias débiles o lloviznas hacia la tarde-noche, una temperatura mínima de 12 grados y una máxima estimada en 23. En este momento el cielo se presenta con nubosidad en la ciudad de Santa Fe. La temperatura es de 13 grados, 4 décimas y la humedad del 72%, informó Natalia Tealdo a la hora 11, 6 minutos.
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0: Bien, son las 10, mejor dicho, 11, 9 minutos en la mañana. Aclaro que estamos en emergencia hídrica, ¿no? Que acaba de declararse la emergencia hídrica. Bueno, teniendo en cuenta los pronósticos de los principales expertos del mundo, ¿no? Donde están hablando de un 85-90% de probabilidades de un niño fuerte o muy fuerte, ¿no? Así que le agradecemos la presencia del intendente de Santa Fe, el doctor Juan Pablo Poletti, que se ha acercado a los estudios para explicarnos en qué consiste esta emergencia hídrica, cuánta gente está en riesgo, qué laburos hay que hacer, qué pasa con la gente que está en los reservorios, por ejemplo. Así que, bueno, tenemos bastantes malas experiencias en Santa Fe Ciudad con respecto a las inundaciones, así que bueno, esto se viene hablando desde hace tiempo, ¿no? Así que Juan Pablo, ¿cómo te va? Buen día, gracias por venir, ¿eh?
1: ¿Qué tal? Muy buenos días, buena mañana a uh-huh. toda la audiencia, a la mesa, y nada, siempre un placer venir acá. La verdad que sí, declaramos la emergencia hídrica en el día de ayer, porque primero nos adherimos un poco a la ley provincial de emergencia provincial, y por otro lado, porque así como venimos trabajando desde que iniciamos la gestión, que la iniciamos con evacuados, porque cuando yo asumí, sí. teníamos evacuado en la vera de la 168, sí. También ahora tenemos un fenómeno del niño que ya todos los expertos, tal cual vos dijiste, Guillermo, se nos advierte de la posibilidad, un 95% de que el fenómeno del niño llega y de forma fuerte o muy fuerte, tal cual lo que me sucedió con el COVID, digo en primera persona porque sí. yo estaba un poco armando el hospital. Veíamos lo que sucedía en otras partes del mundo, se nos advertía y no llegaba nunca, y la gente creía que éramos exagerados, hasta que llegaron las tres olas que terminaron claro. hasta cortando Avenida Freire, armando una carpa militar, una carpa de salud, un hospital militar. Y digo, todas esas experiencias nos llevan a hoy que, así se lo anticipó a mi equipo, hay que armarse para el peor de los escenarios, el peor, y si no sucede el peor de los escenarios, bienvenido sea, pero lo que no nos puede agarrar el peor de los escenarios y estar preparado para una lluvia.
0: Tenés dos amenazas, el río y la lluvia.
1: Tal sí. cual, por eso amenazas, el ¿no? peor de los escenarios sería un río por encima de 6 metros y una lluvia de 300 milímetros dos veces por semana.
0: ¿Y cuánta gente está en riesgo, Juanpa?
1: Mira, nosotros tenemos...
0: ¿Qué evaluación hacen ustedes?
1: Por un lado, tenemos gente asentada sobre lugares de riesgo hídrico, reservorio, terraplenes, que eso lleva una... análisis de infraestructura que no se va a hacer en estos tres meses. Toda esa gente va a tener que tener asistencia. No hay tiempo para poder sacarla, reubicarla y ponerla en otro lugar. Sí, cuando el agua, así lo dice la naturaleza, llegue y los anegue y le entre agua en la casa, vamos a estar muy activos para poder organizar. Por eso es que ya tenemos firmado 20 convenios con refugios para lo que sería lluvia. La lluvia generalmente son uno o dos días donde los barrios quedan anegados, donde hay que llevar la gente a los refugios y luego vuelve a su casa cuando pasó el riesgo eléctrico, cuando salió el agua, cuando vuelve la luz. Y por otro lado, con Río Alto tenemos que prever centros evacuados, a donde ahí tenemos que ver si el río llega a 4.70, empezamos con alerta. Cuando llega a 5.30 ya tenemos evacuados. Ajá. Y cuando ya supera los 6 metros tenemos muchos evacuados.
0: Bueno,
1: ¿cuántas familias que están en riesgo? Podemos decir que casi hay 1.000 en riesgo. 1.000, lo digo en forma categórica, sí. digamos.
0: O sea que están en zonas bajas.
1: Pero no quiere decir que las 1.000 van a estar afectadas. Según lo que tenemos que ver es todo eso, cómo se contiene a medida que van sucediendo los hechos. Y es esto lo que no podemos improvisar, y en esto estamos trabajando realmente, lo tengo que decir, codo a codo con el gobierno provincial. Y también lo tengo que decir que tuvimos dos reuniones con el gobierno nacional, donde nos fuimos a Buenos Aires, sobre todo por todo lo que hace a la seguridad de las rutas nacionales, de todo lo que conlleva al ejército. Hemos firmado un convenio ahora con el ejército para poder sacar todo lo que son los embalsados, no me salía la palabra, que tenemos en la laguna y en el paseo de la laguna. todo lo que va a ser el riacho Santa Fe, vamos a terminar con eso, pero ese convenio con el ejército es diálogo continuo, digamos, no importa qué estamento, pero después se nos explicó que en una contingencia climática, primer responsable del intendente, luego cuando lo supera llegamos a provincia y luego por último Nación. Y Nación interactúa con provincia. Nación no interactúa directamente con gobiernos locales. El que va a pedir es a través de Defensa Civil, Marco Escajadillo, es el que tiene el contacto con Nación. Nosotros le pedimos la necesidad de Escajadillo a la provincia y provincia le pide a Nación. Nación le baja a provincia y provincia ahí decide si es dentro de las 100 localidades en riesgo que tiene la provincia. Bueno, Santa Fe sin lugar a duda es la más en volumen, más cuantiosa en cantidad de habitantes y riesgo hídrico, ¿no?
0: Si tuvieras que definirlo con una palabra en este momento, ¿no? Frente a lo que viene, ¿cuál sería? ¿Advertencia? ¿Alarma? ¿Cuál sería en una palabra?
1: Responsabilidad. Creo que Santa Fe lo que tiene que tener, y yo como intendente, es la responsabilidad de adelantarnos a los hechos y pedirle también la misma palabra a los vecinos, que tengan la responsabilidad de colaborar con las indicaciones, cuando haya esto de alerta de tormenta, que no parezca que no va a pasar nada, si hay una alerta naranja y decimos no saque los residuos, si tenemos alerta amarilla, porque tenemos 5.800 bocas de tormenta en la ciudad de Santa Fe. Ajá. Y cada boca de tormenta que se tapa por residuos, por ramas, por es una boca de tormenta, un barrio que se anega, es una casa donde le entra agua, es un colectivo donde no puede pasar, es un transporte público que queda inhabilitado,
2: una ambulancia,
1: policía, hecho lo que querramos poner como ejemplo. Entonces ahí sí hay una responsabilidad del vecino, que si nosotros decimos no saqué los residuos adentro de tu casa, no sucede nada con ese residuo, es uno o dos días que te tenés que tener la bolsa dentro de tu casa, dejarla en la calle, en el piso, eso lo arrastra la lluvia y termina en una boca de tormenta que luego nos produce los problemas que tenemos en la ciudad un día de lluvia.
3: Intendente, en cuanto a la cadena de responsabilidades que usted decía, bueno, cómo está toda la logística pensada y armada, la emergencia ya adherida, ¿qué pasa con los fondos? O sea, ¿hubo o está la necesidad de alguna reconducción presupuestaria? Porque uno dice, bueno, la gente está, la logística armada está, pero ¿y los fondos alcanzan?
1: A ver, desde el punto de vista práctico, el municipio, los fondos que tienen son unos, son los que tenemos, y después cuando aparece la emergencia, sin lugar a dudas que igual que una casa de familia, cuando a vos se te quemó la heladera y había un fondo que te iba a destinar a pintar, sacá la pintura y ponemos heladera. Acá nosotros reconduciremos presupuesto de otras áreas municipales, donde hoy la prioridad la tiene sin lugar a duda fenómeno del Niño, y así lo estamos demostrando. Empezamos ahora un refuerzo de lo que ya se había comenzado, que es un refuerzo de cunetaje, de limpieza de zanjeo. Habrán visto que ya empezamos, se terminó, se está actuando sobre el canal de Aristóbulo del Valle, del canal central, Sanjón. Se desmalezó entero, todo esto dentro de una licitación que viene en curso ininterrumpido desde que asumimos nosotros. Desde que asumimos nosotros sabíamos que no iba a tocar un niño y nunca se interrumpió las licitaciones de limpieza de canales y de obstrucción de desagües, que es lo que está abajo de la calle que nadie se ve. ¿Cómo es un trabajo que no se ve? Claro. Y estamos realmente de los 300 kilómetros de canal de desagüe que tiene la ciudad, ya se le dio a los 200 del tamaño que lleva el camión de constructor, ya se llegó una vez. Generalmente se hace una vez cada 4 años. En una gestión hay que terminar de limpiar. Nosotros apuramos y los canales a cielo abierto, que son el canal Mandarina, el canal que lo limpió provincia, el Sanjón de Coso, el canal Taca, el canal Canillita con las Tiné. Digo, todo lo que son canales a cielo abierto, por la cantidad de kilómetros que ya limpiamos, le dimos 4 vueltas a algunos canales, por ejemplo. Pero ¿por qué digo 4 vueltas? No todos pasamos 4 veces, sino que, por ejemplo, para dar un ejemplo que ustedes lo han tenido en imágenes, el canal del Camino Viejo Esperanza, lo limpiamos cada 25 o 20 días. y por cada vez que lo limpiamos sacamos 50 camiones de basura.
0: Ahora,
1: así como lo digo.
0: ¿Por dónde?
1: 50 camiones de basura cada vez que limpiamos cada 30, 20 días el canal del Camino Viejo Esperanza. Es una realidad social, realmente tenemos un problema social de que hay muchos, llamémosle cartoneros o vecinos que viven de la pobreza, que están en la pobreza y que no miden el daño que hacen tirando basura a un canal que

0: y tenemos un programa que se llama Basura Barrio por Barrio. Y es imposible erradicar un basural, no levantarlo. El microbasural, sí. Nosotros levantamos, sí, 270 microbasurales por día.
1: ¿Por día?
0: Por día. La ciudad de Santa Fe levanta 270 microbasurales por día. Pero hoy lo hemos logrado erradicar 120. Es decir, que teníamos más de 380 microbasurales. Hoy erradicarlo fue ir a hablar con los vecinos puerta a puerta, que se llama Basura Barrio por Barrio el programa, con practicantes, con pasantes, a donde hay que hacer el diagnóstico por qué se forma ese microbasural. ¿Cuál es el problema? A ver si el problema es la empresa de basura que no pasa, y ahí entonces hay una responsabilidad del municipio. Es el municipio que no junta las ramas ante poda de privados que sacan, llaman al 0800 y no la vamos a retirar, responsabilidad nuestra. O es un problema de cables bajos y el camión no puede pasar, no es que no quiera pasar, sí, no pasa porque tenemos cables bajos de compañías privadas que tiran un cable de cualquier manera y eso obstruye el paso del camión de basura, porque si no se arrastra todos los cables y deja todo el mundo sin internet, sin luz, y nos putean a nosotros.
2: ¿Qué ha pasado?
0: Todo eso se, sí, investigó y pudimos erradicar. ¿Y qué? Levantamos cable, ampliamos 270 cuadras de basura de recolección. Hoy este municipio empezó a hacer un programa de ampliación de recolección de basura con el camión de basura en 230 cuadras, que antes no pasaba. No es que el vecino sacaba fuera de horario, no le pasaba. Entonces el vecino, ¿qué hacía? Si no me pasa el camión, voy hasta la esquina y tiro mi basura. Claro. Era lógico. Ahora el camión le pasa por la puerta. Para eso hicimos el estabilizado pétreo, porque el camión no pasa sobre calle de tierra un día de lluvia. Uh-huh. Hicimos un montón de calle de tierra, ya llevamos 1800, nos faltan 880 cuadras de tierra para cumplir la promesa de que no haya más calle de tierra cuando termine mi gestión. Uh-huh. Pero son soluciones definitivas. Claro. Si nosotros seguimos levantando y ponemos recursos para levantar los microbasurales, sí, vamos a tener que duplicar mañana y tarde. Uh-huh. Acá lo que tenemos que ver, y no es un problema de los barrios del norte, en mi, donde yo vivo, que es Avenida Freire, uh-huh, o en Boulevard cuando salgo a caminar
1: también,
3: sí,
0: en los canteros centrales parece que hay depósito de basura, estamos locos. Uh-huh. Y lo digo con esto y perdón, con tristeza. Sí, sí. Por eso digo, por un lado lo cultural del vecino, pero no es todo responsabilidad del vecino. Uh-huh. A veces tenemos empresas que hacen las cosas mal, y tenemos también a veces municipalidad que no juntamos en un tiempo y en forma. Cada uno asumiendo su responsabilidad vamos a cambiar, pero digo, hay que dar soluciones definitivas. Esto de erradicar antes donde había un microbasural, hoy hay un banco verde reciclado con plantita y se respetó y no se volvió a formar. Es decir que se puede hacer. Por supuesto que va a llevar tiempo porque tenemos muchos en muchos sectores de la ciudad y con culturas diferentes, pero tenemos que todos ver desde donde yo estoy qué puedo ayudar para que no haya microbasurales. Y te puedo asegurar que si uno cambia conducta, las cosas suceden.
1: Te aprovechamos un par de temas más, ¿te parece? ¿Hay que modificar algo del nuevo sistema de estacionamiento medido o no? Digo, porque el reclamo de los frentistas de Candioti, del puerto de Santa Fe, la gente dice que es caro, en tu criterio.
0: Lo primero que quiero aclarar, sí, digo, para que queden, no queden dudas, nosotros lo que hicimos fue modernizar un sistema que ya existía. No creamos nada. Acá no se creó nada. No alargamos ni una cuadra más de lo que existía, de lo que ya venía desde que yo asumí. Sí hay que decir, desde que yo asumí, que esto venía congelado el precio dos años antes, con inflaciones de 150-200%, el precio estaba congelado para el estacionamiento medido, por lo que dejar 6-8 horas el auto en una dársena propia sin movilización, porque el sistema lo que hace es ordenar, está dentro de un sistema de movilidad el SEOM, no está como SEOM propio de voy, te cobro la hora, recaudo y me voy. Tiene un sistema de movilidad, con esto se soporta las bicis públicas gratuitas, una de las pocas ciudades en el país que tiene sistema de bici pública gratuita, uh-huh, donde se han sumado miles de usuarios al sistema y donde realmente la bici se usa, se cuida y no se vandaliza, uh-huh, porque es un sistema bueno. Después podemos saber si estamos acostumbrados

0: acostumbrados a andar en bici o preferimos andar en auto por cuatro cuadras. No caminamos y acá todo el mundo sale en auto y quiere estacionar en la puerta de donde va. Eso es una costumbre santafesina, lo hacemos todo y me incluyo. Lo que no quiere decir que la obligación del municipio sea ordenar. Por otro lado, nos comparan con otras ciudades, lo voy a decir así claramente porque hay muchos concejal y todo que salieron a comparar con Córdoba, ¿no?
1: ¿Cómo es Córdoba?
0: Córdoba tiene horario corrido de 8 a 20, 12 horas de SEOM. Córdoba le cobra las motos. Esto no se dice. Entonces, si yo le cobro a todas las motos estacionamiento medido y con eso financio el frentista, y capaz que nos den y damos el frentista gratis.
1: ¿Para qué se usa lo recaudado con el SEOM?
0: El SEOM tiene dentro un fondo de movilidad por ordenanza. No se puede usar para otra cosa que no sea para fondo de movilidad. Con eso se financia el sistema de bici gratuita, todo lo que hace al pintado de dársena y ordenamiento de todo lo que es ciclovías, de todo lo que lleva al orden dentro de la ciudad, cartelería, movilidad segura, seguridad vial, y lleva a sostener el sistema público de pasajeros de colectivo, claro, que Nación nos sacó el subsidio, que el municipio tuvo que empezar a poner dinero en un sistema que antes subsidiaba Nación y que ahora se fue, pero digamos, tiene un montón. Entonces nosotros, por supuesto, que vamos a escuchar los frentistas, a los distintas vecinales de todos los barrios que tienen SEOM, de todos los barrios, y vamos a tratar de buscar una solución y un consenso para poder también interpretar de que hoy el frentista dice que me dejen estacionar en mi cochera, que podría ser de sentido común. ¿Cuál es el problema? El ancho del garage muchas veces no es el ancho del vehículo.
2: Claro.
0: Entonces un vehículo ocupa una media dársena adelante, media dársena atrás y su cochera desordena todo eso.
2: Pero estás dispuesto a hablar con los vecinos.
0: Por supuesto que lo vamos a recibir. Ya hay, pero queremos recibirlo con una propuesta, a ver qué podemos modificar, si hay que modificar algo, escuchar a los concejales. Estamos realmente, ahora digo, aquellos concejales que realmente están trabajando para buscar una solución, que también no sea copia y pegue de otra ciudad que tiene 15.000 dársenas de estacionamiento, Córdoba. Nosotros tenemos 5.300. Si no lo podemos comparar, porque estamos comparando dos cosas diferentes, que tiene estacionamiento medido 12 horas de corrido de 8 a 20, está bien, el frentista está liberado, o creo que paga el 25%, pero digo, nosotros cuando diseñamos, hoy lo que diseñamos es un sistema moderno, que vuelvo a decir, no se agregó una cuadra, ya existía, y estamos viendo si es necesario, por los datos que nos da el sistema, porque esto es lo que nos permite trabajar con datos. Ahora llevamos 3 meses, hemos cumplido. Bueno, a ver, ¿dónde es residencial y dónde realmente? A la tarde es residencial y a la mañana es caótico poder estacionar. Entonces capaz que a la mañana tiene que tener SEOM y a la tarde tiene que ser gratuito para todos.
1: Sería bueno que podamos acceder también a esos datos de la ciudadanía completa.
3: Lo que también vemos como por ahí respuesta de los oyentes cuando tratamos este tema es la cantidad que dice, bueno, me sale caro el SEOM, me conviene comprarme una moto en cuotas y después no tengo dársenas de motos. O sea, esto también es como una observación que hacen los usuarios de las zonas donde hay estacionamiento medido. O sea, hay mayor cantidad de motos y no hay dársenas, no hay muchas dársenas disponibles para estacionarlas.
0: Sin lugar a duda que la ciudad se ha complejizado por el caudal de vehículos, ya sea moto, vehículo o autos, que ha crecido en la última década en la ciudad de Santa Fe. Esto está estudiado, porque nosotros cada modificación que hacemos a algo de movilidad se estudia a través de una ingeniería de datos, a donde no es un capricho de un funcionario o de un intendente que va y dice, a mí me gustaría que acá... cuando autorizamos doble estacionamiento, por ejemplo, mano izquierda y mano derecha, hay que ver si hay negocios en el lugar que reciban proveedores, qué tipo de proveedores, es un camión, cómo hace el camión para girar, hay transporte público de colectivo, puede girar a la... Porque acá todo el vecino dice, que ¿por qué no me dejás estacionar a la izquierda? Después el colectivo no puede doblar. Entonces, hay que saber que la prioridad de las ciudades del mundo es... hacia un transporte sostenible, sustentable. Entonces la bici hoy se le está dando mucha preponderancia sobre el motovehículo o sobre el vehículo. Hoy nosotros usamos un vehículo que consume y contamina para llevar una persona. Uh-huh. En un transporte público de pasajeros, si nosotros lo podemos mejorar más y cada vez que sea más eficiente, pase en horario, lleva 40 personas en un solo vehículo. Uh-huh. Esto es lo que se estudia para poder determinar, y no solamente porque si es por nosotros, y lo digo con a primera persona para no involucrar al vecino, si no lo digo como yo, todos nos gustaría tener la ciudad a gusto, sí, de mi vereda, de mi cuadra, de mi casa. Uh-huh. ¿Qué queremos para nosotros? Acá la ciudad se mira desde el norte, cómo hace para acceder al sur. Uh-huh. Somos una gota, nuestra geografía de ciudad lleva a que todo se hay un embudo que va hacia el sur y al centro. Uh-huh. Y el macro centro termina en un embudo. Uh-huh. Toda la gente del norte que se ensancha la ciudad termina en un embudo en el sur. Si nosotros no lo ordenamos con rotación de autos, esto va a terminar siendo un colapso como lo era cuando realmente asumimos que todo el mundo estacionaba donde quería. Sí. Hoy nos putean, y lo digo, perdón con este término, uh-huh, porque levantamos auto a mano izquierda, pero después no puede pasar una ambulancia. Claro. En el puerto fue un pedido del ente portuario que ordenemos, uh-huh, porque no podía pasar un camión de proveedor de los locales que están ahí, porque había de los dos lados camioneta estacionada y no pasaba por el medio un auto.
2: Por último, ¿Hay un grado de monitoreo o quién debe hacerlo? Te lo pregunto como médico y como intendente, ¿no? De los geriátricos, ¿no? Un tema que golpeó muy fuerte a toda la sociedad. ¿Eso es jurisdicción de quién? ¿Quién debe controlar los geriátricos en la ciudad de Santa Fe?
0: Para atrás, para lo que pasó, nosotros estamos haciendo una investigación sumaria a ver si hay alguna área municipal involucrada que no haya hecho las cosas como se debía hacer. Claro. Eso es para atrás, más allá de lo que haga la justicia penal. Sí. Y las denuncias y la justicia desde el punto de vista judicial. Nosotros como municipalidad se inició una investigación sumaria bajo expediente, que no es un sumario a ninguna persona, sino cuando se dice investigación sumaria es investigar el área para ver qué pasó. Uh-huh. Había derivaciones, cómo se hacían esas derivaciones, quién tomaba, cuántas derivaciones hubo, a dónde se derivaron, todo eso es lo que está en vía de investigación hoy a nivel municipal. Para adelante ya nos juntamos con Auditoría Médica de Provincia, con Adultos Mayores de Provincia, con Adultos Mayores del municipio. Sí. Para hacer una mesa única de trabajo, porque por un lado está la habilitación municipal. Claro. Que es comercial. Nosotros lo habilitamos desde el punto de vista comercial. Uh-huh. Que el lugar esté en condiciones, sí, de habitabilidad, que tenga puerta de emergencia. Uh-huh. Que tenga ventana, que tenga la ventilación. Uh-huh. Cuántas camas entran en este sector y todo lo edilicio y de infraestructura. Uh-huh. Eso es municipal. Por otro lado está la habilitación de auditoría médica, que es cómo funciona un geriátrico, un lugar de asilo de ancianos, cómo funciona, que son distintas escalas que tiene Auditoría Médica de Provincia. Está bien. Porque hay algunos que son geriátricos y manejan medicamentos, tienen que tener un director médico, tienen que tener personal idóneo para... Todo eso lo maneja Auditoría Médica de Provincia, que no es municipal. Lo que yo dije, sentémonos en la misma mesa y ver cómo le simplificamos para que si alguien tiene que habilitar, porque si no, tal vez yo le doy la habilitación comercial. Claro. Empieza a funcionar pero no tiene la habilitación de provincia. Sí, o provincia le da la habilitación de médica y no tiene la habilitación comercial. Digo, ¿cómo nos sentamos para poder solucionar los problemas? Pero estamos trabajando en una mesa única entre provincia, adultos mayores y municipalidad.
1: Antes de ir a algunos mensajes que van llegando también, si tenemos tiempo, dos cuestiones. Suramericanos, que ya se viene, y por otro lado, Autonomía Santa Fe.
0: Suramericano creo que es una oportunidad histórica, única, algún evento que lo tenemos que vivir como propio y que nos tenemos que adueñar los santafesinos para poder vivir un hecho histórico, no solo desde lo deportivo, sino lo que nos va a dejar los Juegos Suramericanos con más de casi 2.000 voluntarios inscriptos. Todo eso nos va a permitir dejar 2.000 personas capacitadas para recibir un evento de esta envergadura, a donde más de 15 países nos vienen a visitar a la ciudad, más de 2.200 deportistas con su familia, y a donde tenemos que ser realmente Santa Fe la cordial, donde tenemos que recibirlos con una sonrisa y con la ciudad lo mejor posible. Por otro lado, lo deportivo, que va a ser un evento de trascendencia mundial y con marcas que son clasificatorias para Panamericanos, que luego te llevan a los Juegos Olímpicos. Y esto es, y el legado de infraestructura, como el Estadio Multipropósito, como el Centro de Alto Rendimiento Deportivo, el Boulevard Taca, todo el Parque del Sur y el Fan Fest, que después nos queda para disfrutarlo en el verano, la Villa Deportiva, más todo lo que representa los clubes náuticos alrededor de la vera de la Laguna Setúbal y el Parque del Sur. Creo que es una oportunidad única y que los invito a los santafesinos a que nos hagamos eco, que vayamos, que participemos, que veamos. Tenemos deportes realmente a veces inéditos, como es la escalada, que nadie sabe, y que es trepar a una velocidad que ni vemos la destreza que tienen, y que se compite. Tenemos bocha, cuando somos muy bochófilos acá en la ciudad, y realmente va a estar en la estación Belgrano 3-4 canchas armadas en el andén de la Belgrano, más los otros deportes que sabemos que son más de 14 disciplinas. ¿Cuánto autonomía? Estamos trabajando, el consejo, yo mandé un mensaje, el consejo está realmente sobre distintas aristas de temas que interesan en la autonomía. Lo que yo digo es que no nos vamos a apurar a salir a dictar autonomía porque queremos la autonomía, si no es necesario, si no está el clima desde la madurez de la sociedad para ver para qué queremos autonomía. Porque esto es lo que hay que definir. La autonomía, por supuesto, que es buena. Ahora la tenemos clara porque Rosario viene luchando hace 8, 10, 12 años que quiere ser autónoma y ahora salió la reforma. Pero Santa Fe, realmente, ¿cuántas instituciones? Que ninguna institución queda fuera de plantear lo que quiere autonomía. Salir a hacerlo, por eso digo, se está estudiando, todavía no hay una definición tomada, pero sí que la estamos trabajando porque nos interesa que ningún tema quede fuera de la importancia que tiene autonomía, pero trabajarlo con responsabilidad, con universidades, con todo el área científica, con todo el área social, con las distintas instituciones sociales que quieren participar. Eso es lo que se le está dando cabida, y no solamente la autonomía para decir que soy autónomo.
2: Juan Lau, ahora sí la última. ¿Pasa por tu cabeza la posibilidad de un nuevo periodo de intendente? ¿Qué? ¿Por qué?
0: Mirá, Guillermo, te digo la verdad que por eso te lo relacioné ni bien empecé el reportaje. La primer recuerdo que a mí me trae lo muy parecido que es el fenómeno del Niño al COVID. Yo llego a mi casa y no hago otra cosa de pensar en detalles de lo que nos va a llevar el fenómeno del Niño. La verdad que no tengo la cabeza para pensar si quiero ir o no a una reelección. Y no lo digo para esconder la pregunta, sino sinceramente lo tengo que hablar con mi familia, con mi esposa, mis cuatro hijos. Realmente ellos para mí son un soporte importante, y a nosotros nos ha cambiado la dinámica familiar de ser intendente. Aunque el director del hospital y la pandemia me llevó muchas horas fuera de mi casa, intendente es realmente una intensidad mucho mayor. Pero yo estoy realmente feliz de estar donde estoy, y digo, el fenómeno del Niño nos pone a que hoy esté toda la energía puesta en eso. Digo, y no podemos compararlo con eventos anteriores, porque hoy ha cambiado 10 años, 2016 fue la última. Sí. Hoy 10 años, digo, hoy tengo una población que capaz que no tiene tantos chicos, tiene más adultos, mayores, sí. No tiene tantos chicos, y tenemos muchas mascotas que forman parte de la familia. Cuando nosotros tengamos que sacar una casa, una familia de una casa, ¿qué vamos a hacer con la mascota? Entonces hay que pensar, la mascota, ¿qué le vamos a hacer? Cuando se nos empiece a llevar los caballos, los animales, ¿qué vamos a hacer? Digo, hay que pensar en un montón de detalles, nos va a agarrar en vacaciones. ¿Qué vamos a hacer con los niños? Tenemos que preparar cultura, deporte para poder entretenerlos. Son detalles que la cabeza está en eso, y después veré el año que viene, febrero, el cierre de lista. Bueno, antes de cierre de lista decidiré si voy a la reelección o no.
2: Juan Pablo, gracias por la visita, muy amable.
0: Siempre un gusto. Y un
2: el intendente municipal un abrazo de Santa grande, Fe, Guillermo. Juan Pablo Poletti. Bueno, después vamos a transmitir algunos mensajes y vamos a trasladarlos también sobre las preguntas de nuestros oyentes.
0: Mándamelo por mail, que deben ser unos cuantos.
3: Sí, hay varios.
2: Gracias, gracias. Bien, 11:40 ya en la mañana.

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0: 11:44, la música nos acompaña, muchos mensajes que están llegando y que han llegado.
1: Estamos copiando, pegando todos en un solo texto para enviárselo todos al intendente. Si querés, comparto alguno.
0: Dale, vamos a repasar básicamente lo más importante que nos hayan enviado.
1: Buenos días, intendente, hay que aprovechar recursos humanos de la ciudad y la provincia para que sea... policía de basura. En Camboriú, un policía hizo recoger del piso una colilla de cigarrillo a un turista que lo había tirado luego de fumar. Las fotos y cámaras para que las personas que ensucian tengan una sanción. Es el mensaje de Patricia.
0: Bien.
1: Buen día. El intendente habla de movilidad y bicis, pero la ciclovía tiene nulo mantenimiento desde hace años. Está en un pésimo estado, al igual que las calles. Gracias. Hola, buen día, escuchando al intendente. Barrio Transporte abandonado. Todos prometen y no hacen nada. Que actúe más el intendente y que venga a vivir al barrio, así se da cuenta. Arreglaron el estóbulo y las calles de adentro detonadas y de tierra en Barrio Transporte.
0: Bien. ¿Algún otro mensaje?
1: Pregúntame a Politi, por favor, ¿por qué da un plan de pagos para TGI? Los intereses son mayores a la inflación. Es de 4% mensual. Gracias, dice Waldir. La basura la ocasionan los que están en la feria frente al hospital Iturraspe. Está hablando Mirta de lo que ocurre en la esquina de Chiclana al 8200, Beruti 5349. Hay una alcantarilla con basura adentro. Con las últimas lluvias, que no fueron fuertes, no funcionó porque se rebalsaba. Chiclana, una calle abandonada. El intendente, que estuvo hace unos meses atrás, prometió ponerla en condiciones y todavía no lo hizo. Es una cortada entre Mateo y Beruti. Uh-huh. Es lo que recuerda este oyente. ¿Qué más tenemos ahí acá? Pregúntale, ya está, acá, sin leer. Buenos días, pregúntale al intendente por qué en calle Lehmann al 8000 realizaron zanjeo, pero dos vecinos no quisieron que se los hagan en el frente. ¿Qué pasa en estos casos si corresponde a la municipalidad? ¿Por qué deciden los vecinos en este caso? Nos perjudican con eso, con ese no permiso, claro, a los demás vecinos. ¿Qué se hace en estos casos? Pregunta Elvio. Bueno,
0: sí,
1: vamos a plantearlo.
0: Sí, a ver, no creo que esté establecido multas por la prohibición de que se haga el zanjeo. ¿Por qué prohibirlo, decís?
1: ¿Por qué negarte a un zanjeo?
0: La verdad desconozco.
1: Salvo que te interrumpa, pero se respeta el ingreso a tu vivienda si tenés cochera. Pero no sé cómo sería ese caso.
0: Seguimos. ¿Algún mensaje más?
1: No me levantaron por no esperar en el lugar durante... un horror esperar en la ruta. Es por otro tema. Bueno, Norma, ya lo leemos.
0: Estamos ahora
1: con muchos mensajes de... nos dijo el intendente que empezaron ya los trabajos, porque justo cuando se iba me llamó la atención muchos mensajes de Alto Verde. Nos dijo que empezaron a trabajar en La Boca, Manzana 1, Manzana 2 y 4. Bueno, porque hay muchos mensajes, vecinos preocupados por la situación y los trabajos que hacen falta en Alto Verde. Por favor, si pueden pasarle al intendente como urgente este número de reclamo, nos deja el número de reclamo Moni, es por extracción de un árbol, aprobado, reclamos desde hace años, y si cae me va a destruir el techo de mi casa. Muchas gracias, dale, bien, enviado.
0: Bueno, hasta acá entonces algunos mensajes, quedan muchos más que ya vamos a estar actualizando, pero queremos hablar de lo que se viene, porque la Santa Fe Game Jam Volumen 3 se dará en nuestra ciudad y tenemos a alguien para saludar, Guille. Me parece que saludamos a
1: Facundo Grosso, que es referente de la Comisión de Economía y Conocimiento del Centro de Estudio Demos, sobre justamente este encuentro, que también forma parte de todo lo que empieza a vivir Santa Fe, pero no es la primera vez que se hace, así que ya tenemos experiencia en ese sentido. Facundo, gracias por atendernos. Buen mediodía, ¿cómo estás?
2: Hola, ¿qué tal? Buenos días, gracias a ustedes por el espacio.
1: Bueno, contanos, ¿en qué consiste para aquellos que todavía no están al tanto de lo que es un Game Jam?
2: Bueno, como mencionaste recién, esta es la tercera edición de la Santa Fe Game Jam. Este es un evento que está vinculado con la industria de videojuegos, uh-huh, que en la ciudad de Santa Fe viene creciendo fuertemente como industria, como motor de desarrollo. Por eso a este evento lo estamos tomando desde la Comisión de Economía y del Conocimiento del Centro de Estudio Demos. Nosotros venimos trabajando en conocer específicamente cómo se hace un videojuego en la ciudad de Santa Fe. Esto desde hace ya algunos años, trabajamos en capacitaciones, en charlas, y hace 3 años iniciamos con estos encuentros. El primero la Santa Fe Game Jam Volumen 1 se hizo también a fines de agosto en conmemoración del Día Internacional del Gamer. Uh-huh. Y la verdad que tuvo mucho mucho éxito, mucho repique, así que decidimos mantener y continuar este tipo de evento todos los años para ir generando comunidad alrededor de esta temática.
1: Y cada vez más grande, ¿no?
2: Sí, cada vez más grande, cada vez va creciendo. También para mucha gente que no está metida en el mundo del desarrollo de videojuegos, en el mundo gaming, sorprenden. Sí. Sorprende que en la ciudad de Santa Fe tengamos estudios de renombre internacional, como es el caso, por ejemplo, del estudio Quilabanis, que nos acompaña también en esta edición con profesionales que apoyan y ayudan a los chicos, a los emprendedores que están desarrollando videojuegos en la ciudad. Sorprende también los números que arrojan esta industria en términos de exportaciones y cómo a nivel global los videojuegos han superado ampliamente la industria del cine y de la música juntos, así que estamos trabajando en eso, en potenciar a Santa Fe como un hub de innovación tecnológica, pero a la vez también es un encuentro, es un evento donde la vamos a pasar bien, donde vamos a tener la posibilidad de jugar videojuegos desarrollados localmente, donde también se ha planteado un desafío para que aquellos que se animen participen y se desafíen creando un videojuego en tiempo récord.
0: Sí, ah, o sea que el que va, perdón, puede ir también a crear videojuegos ahí, nos van a enseñar a los que vayamos.
2: Sí, ¿qué tal, Martín? Buen día,
0: ¿cómo estás? Facu, bien.
2: Muy bien, muy bien. Mirá, el desafío es algo que nosotros tomamos de la Global Game Jam, que tiene que ver con lanzar una temática y a partir de esa temática distintos grupos multidisciplinarios crean un videojuego en tiempo récord. Nosotros para el día jueves, que va a ser el evento grande, el evento masivo, digamos, el evento abierto al público, uh-huh, ya vamos a tener los videojuegos creados. Aquellos que participan del desafío ya vienen trabajando en la idea y desarrollando los motores y haciendo el arte y poniéndole la música a los videojuegos desde hace 3 semanas. Y este año, como recién estaba escuchando que están hablando del evento quizás más importante para la provincia, no sí, solo este año, sino en varias décadas, este año tomamos a los Juegos Suramericanos como la temática para el desafío de la Jam. Entonces, lo que vas a ver vos cuando vayas el jueves a demos a la Santa Fe Game Jam van a ser ya los juegos terminados y bueno, van a tener la posibilidad de interactuar con los equipos que lo desarrollaron.
0: ¿Sabes que hay muchos chicos, niños y niñas que ven su futuro como creadores de videojuegos? Algo que para sí, nuestra generación
1: son
0: es raro.
1: Son críticos de los propios videojuegos, de los videojuegos que utilizan. Entonces, es como que quieren modificarlos y ahí es como que le nace también la idea de hago mi propio videojuego o quiero modificar esto.
0: Y en Santa Fe se está potenciando una industria. ¿Vos decís que puede ser una carrera para el futuro de un adolescente que lo tiene en la mira?
2: Sí, sí, por supuesto. Y no solo de un adolescente, sino también de personas de todas las edades. Quizás generacionalmente nosotros vinculábamos a los videojuegos más con la parte lúdica, digamos, con el entretenimiento. Uh-huh. Pero hoy, como les mencionaba anteriormente, a nivel global, la industria de videojuegos factura más que la del cine y la de la música. Claro. Esto es sorprendente, ¿no es cierto?
0: Sí.
2: Pero lo que tiene de interesante este sector, que por eso nosotros lo queremos visibilizar y lo queremos mostrar, es que no solamente busca perfiles técnicos, que sin duda es la base de cualquier desarrollo de software informático, como es un videojuego, sino que también puede incorporar otros perfiles que tienen que ver con lo artístico, con lo creativo, recién mencionábamos con la música, con el diseño, ilustradores, y gente que viene también, ¿por qué no?, de ámbitos totalmente diferentes al tecnológico, como la administración, la gestión de proyectos y demás, que conforman esos equipos multidisciplinarios que hacen que un videojuego es parecido como a crear una película, digamos. Necesitas de mucha gente, de muchos perfiles. Por eso te decía recién, Martín, que para los chicos puede llegar a ser una salida laboral que además los potencia porque es algo que les gusta, pero no solamente para los chicos, quizás nosotros desde una generación un poco más madura podemos pensar en videojuegos que no tengan que ver solamente con el entretenimiento, sino también videojuegos educativos, uh-huh, videojuegos que hoy se utilizan para capacitar a personas en tareas riesgosas sin necesidad de, por ejemplo, operar una máquina, esos videojuegos que son tipo simuladores. Y bueno, con la tecnología que tenemos inmersiva, con lentes de realidad virtual.
0: Eso me encanta.
1: Ay, me encanta, sí, está muy bueno.
0: Claro. ¿Vamos a poder disfrutar eso también en el evento?
2: Sí, este evento tiene múltiples cositas que van a estar pasando a partir de las 5 de la tarde hasta la noche, hasta las 9, 10 de la noche. Vamos a estar ahí en demos con varios dispositivos, ¿no?
0: Es gratis.
2: Sí, es gratis. Sí, es totalmente gratis. Ya te digo, abierto a toda la comunidad, no solamente a la comunidad gamer, que bienvenido sea y que son el público, si se quiere, más más fiel a este tipo de eventos, pero también invitamos a personas que tengan, aunque sea interés o curiosidad, y que vengan de otras disciplinas para que pasen y vean lo que es el mundo de la creación de videojuegos. Vamos a tener la posibilidad de jugar. Sí, disculpa.
0: No, Martín. Si hay que inscribirse, es entrada libre y gratuita, pero ¿hay una inscripción o se puede ir directamente?
2: Hacemos una inscripción, si bien la entrada es libre y gratuita, hacemos una inscripción por una cuestión de capacidad, de cupo del lugar. Uh-huh. Para poder inscribirte solamente tenés que ingresar a la página web del Centro de Estudios Demos, que es www.demosccee.com. y completar ahí con tus datos. El año pasado la verdad que fue un éxito rotundo, más de 300 personas asistentes, así que bueno, este año esperamos recibir un número similar, por eso es importante la inscripción, como para que podamos mantenernos dentro de lo que es el aforo del local, que por supuesto es importante.
0: Bien.
2: Y bueno, con esa, como te decía, con aquellos que vayan el jueves por Demos van a tener la posibilidad de jugar. Va a haber muchas estaciones de videojuegos creados por desarrolladores locales y algunos videojuegos que tienen ya salida a nivel internacional. Van a tener la posibilidad de hablar con los chicos que participaron del desafío y que les cuenten un poco la experiencia. Y también vamos a dar una charla de un estudio de desarrollo de videojuegos que es de Rafaela, se llama Sismo Games, que nos pareció importante traerla porque ellos ahora en breve están sacando un videojuego producido 100% en Santa Fe y que se va a vender para las consolas a nivel internacional. Todo, digamos, lo va a poder jugar dentro de poco cualquier jugador a nivel global, un videojuego hecho en Santa Fe.
0: Qué bueno,
2: y va a contar un poco el paso a paso, sí, de cómo llegó a ese punto. Y que para nosotros es un orgullo, ¿no? Saber que un producto de tanta calidad, que impulsa la economía del conocimiento, que pone creatividad, que pone a funcionar, digamos, toda una estructura que tiene que ver con carreras universitarias, con gente que labura mucho y fuerte, se pueda vender y que sea, digamos, con un sello santafesino que salga al exterior. La verdad que es lindo conocerlo. No mucha gente lo conoce, así que es un buen espacio también para que pasen y conozcan un poco más.
0: Perfecto, Facu, muchísimas gracias. Santa Fe Game Jam Volumen 3, esta es la propuesta para el jueves en Demos. Te mandamos un gran abrazo. Hasta la próxima.
2: Hasta la próxima, muchas gracias, los esperamos el jueves.
0: Bien, Facundo Grosso forma parte de Demos y en este caso nos invitan a la Santa Fe Game Jam con la temática de los suramericanos.
1: Está bueno.
0: Uh-huh. Y bueno, mucha información que por ahí uno no la tiene fresca de la cantidad de trabajo que genera y cómo Santa Fe se está formando como un polo desde un tiempo ya esta parte para toda la industria de los videojuegos.
1: ¿Te acordás que antes venía la Wii?
0: Sí.
1: Bueno, existe todavía. Que, con la posibilidad de practicar distintos deportes.
0: Exacto.
1: Estaría bueno.
0: Una raqueta.
1: Claro.
0: Pero tenés el joystick.
1: Claro. O básquet, por ejemplo. O tiro. No, era todo. Tiro con flecha.
0: Sí, hoy vienen también los lentes de realidad.
1: Por eso se puede trasladar a eso.
0: Está
1: buenísimo. Ay, ojalá.
0: Creativos, vayan el jueves porque
1: vamos.
0: Va por ahí. ¿Vamos a ir?
1: Vamos,
0: bueno, dale.
1: Vamos a dar una vuelta.
0: Vamos. 11:57. No, vamos a ir con nuestras ideas, porque aparte muchos locutores le ponen voces también a los personajes.
1: Claro,
0: son como películas las introducciones que se hacen. Y
1: bueno,
0: demás.
1: Cuando hablábamos con Kempes es una de las voces de los relatores del FIFA.
0: Exacto. ¿Eh? Bueno, estamos con muchos mensajes que llegan a los teléfonos de la radio, también conectados en @radioLT10. Guille, me gustaría una reflexión de lo que dejó la visita del intendente.
3: No sé, fue muy descriptivo en lo que, digamos, cuando habla de responsabilidad, cuando yo, cómo define esta...
0: Una palabra le pediste.
3: Claro, cómo define esta situación, ¿por qué? Porque venimos de palabras como advertencia, palabras como alarma, palabras como cuidado que viene, es decir, lo que... Bueno, ya es un hecho en función de la evidencia científica, y lo dijo el propio intendente, que hay 90-95% de estar frente a un niño fuerte o muy fuerte, ¿no? Y cómo trabajar de las familias que radican, nombró a 1000 familias que están radicadas en zonas bajas de la ciudad de Santa Fe, ¿no? Entonces, bueno, esperar qué es lo que pasa, bueno, estar sumamente preocupado. Habló del tema basura, ¿no? Y bueno, uno ve los, o sea, a mí me impactó la cifra, 270 sí, toneladas por día, toneladas o kilos, no me acuerdo, ¿no? Pero de los microbasurales.
1: Ah, sí. Sí, sí, sí. Dijo cada 15, bueno, cada 15 días el callejón de
0: sí, también, del norte también que tienen que limpiar. A ver, ahí hay una responsabilidad porque nosotros, a ver,
1: no, la cantidad de mensajes de microbasurales, de gente que ya está cansada porque se los retiran y los vuelven a generar, no solamente los vecinos de esa cuadra, sino de otros lugares que le tiran la basura. Y bueno, y hasta tenemos fotografías que también le vamos a mandar al intendente sobre bocas de tormenta que están tapadas, pero tapadas con uno ve con ropa, con colchones, sí, con almohadas, que tira a la gente ahí.
0: Por eso digo, nosotros, los intendentes van a ir pasando, esto sí es así, pero la sociedad tiene que hacer un cambio de clic y esta es una oportunidad.
3: Bueno, dijo que bueno, se está apuntando a una solución definitiva con el tema basura, pero lo que se está gastando en limpiar,
0: realmente se podría hacer otras cosas, claro.
3: Hay un viejo dicho, ¿no? Una ciudad limpia no es la que se limpia, sino la que no se ensucia.
1: Mm. Tal cual.
3: Bueno, habló del estacionamiento medido, que está dispuesto a recibir vecinos para buscar algún tipo de propuesta de entendimiento. Habló de la autonomía municipal, de los juegos Odesur, de su probable o no candidatura, nueva candidatura a repetir otro periodo, bueno, en fin, varios títulos que dejó Juan Pablo Poletti con nosotros.
0: 12 del mediodía, es tiempo de noticias, ya venimos.
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6: Hora 12, un minuto en el país. Cielo con nubosidad en Santa Fe, temperatura 15 grados, humedad 68%. Lanzan un plan con facilidades de pago de tributos municipales en Santa Fe. Se relanzó el sistema para regularizar deudas tributarias con modalidad completamente digital, financiación de hasta 36 cuotas. Comenzará a regir el 1 de septiembre y permitirá regularizar al menos 3 periodos adeudados, aunque no sean consecutivos. José Cerrulla explicó por LT10 que será permanente y podrá adherirse al débito automático.
7: Teniendo un plan de hasta 36 meses, poder hacerlo totalmente online y aparte de eso, poder adherirse al débito automático. Se adhiere al débito automático y ya queda previsto que se vaya descontando mensualmente cada una de las cuotas hasta poder cumplir. Este es un plan de permanente que arranca con el débito automático a partir del 1 de septiembre y queda vigente de acá en adelante, digamos, sin ningún problema.
6: La UNL presentó un nuevo producto elaborado en su planta de alimentos nutritivos. Se trata de arroz con leche fortificado con calcio y vitaminas y será preparado solamente con agua y un tiempo de cocción de 20 minutos. Se realizó con un trabajo sostenido de los equipos del Instituto de Tecnología de Alimentos de la Facultad de Ingeniería Química. La presentación se realizó hoy en el Hospital de Niños Dr. Olarno Alacia y al respecto decía lo siguiente la rectora de la UNL, Laura Talavera.
8: Es el primer producto dulce que ponemos justamente a disposición y es fruto de un trabajo muy riguroso, muy sostenido en el tiempo, realizado por docentes, investigadoras e investigadores que forman parte de nuestra Universidad Nacional del Litoral y que piensan día a día en cómo todos esos conocimientos volverlo disponible. Tiene un fin nutricional, tiene un fin social, tiene un fin que tiene que ver con el bienestar de las comunidades, en este caso de nuestras niñas y de nuestros niños.
6: Robaron en la escuela 9 de julio de Colastine Norte y suspendieron las clases. Amplía la información desde el móvil, Verónica Encinas.
9: Robaron a la escuela 39 de Colastiné y suspendieron las clases al no tener suministro de agua. Esto decía María Milesi, una mamá de la institución.
10: Nos robaron la bomba que va para el comedor, abastece todo el comedor, el agua. Cuando llegaron hoy, nos encontramos con esa circunstancia de que nos habían robado otra vez. Cuando al fin de semana se ve que también sufrieron robo, los chicos que están construyendo, se están haciendo aula, también sufrieron robo ellos. Esto fue ayer y hoy recibimos de que nos robaron la bomba. Ya venimos hace 5 años con robo y robo y no se soluciona nada. La policía yo sé que actúa, pero las cosas no se solucionan. Tiene alarma y no sonó la alarma. No sé qué desperfecto hubo.
11: ¿Está monitoreada esta alarma por la municipalidad?
10: Sí, y no sonó la alarma. No sé qué fue lo que pasó, que no sonó. La supervisora había pedido a la directora que esté clase igual y los padres decidimos llevarnos a nuestros hijos porque nuestros hijos no pueden estar en un ambiente que no tienen agua, que están los cables pelados, porque puede pasar cualquier cosa.
11: ¿Cuántos chicos vienen a este colegio?
10: Aproximadamente 300 y algo.
11: Muchos de ellos reciben la comida diaria.
10: Exactamente, es el alimento que ellos tienen, el desayuno y el almuerzo.
6: Información ahora del ámbito nacional e internacional con Julián Giorgis.
12: Limitan las tasas de entidades financieras no bancarias. El Banco Central estableció en 66,44% nominal anual la tasa de referencia para las financiaciones con tarjetas de crédito y de compra de empresas no financieras durante la facturación de septiembre. La decisión llega en medio de la morosidad de las familias, que se mantuvo en junio en 12,8% de los préstamos, mientras que los atrasos específicamente en tarjetas de crédito alcanzaron el 12,6%. En el exterior, el presidente de Irán advirtió que Estados Unidos debería modificar su postura hacia la República Islámica. Se pronunció de esta manera y argumentó que Trump debe hacer eso si realmente desea alcanzar una paz estable y duradera en la región. La declaración fue realizada durante un encuentro sostenido con el jefe del ejército de Pakistán, en el que el mandatario iraní insistió en la necesidad de abandonar las dinámicas basadas en la coerción.
6: La información deportiva ahora con Matías Lorefice.
13: Hablamos de fútbol de la B Nacional porque hoy a la hora 19 juegan en el sur de nuestro país Deportivo Madryn frente a Godoy Cruz, partido correspondiente a la fecha 21 que quedó postergado. Tanto el equipo sureño como el equipo mendocino tienen 40 puntos y están a 5 unidades de Colón en la zona A.
6: El pronóstico anticipa para lo que resta de la jornada: cielo mayormente nublado, mejoramientos temporales, condiciones estables y una temperatura máxima de 18 grados. Para mañana miércoles se espera cielo mayormente nublado, condiciones algo inestables, bajas posibilidades de lluvias débiles o lloviznas hacia la tarde o la noche, una temperatura mínima de 12 grados y una máxima estimada en 23. Y en este momento el cielo se presenta con nubosidad en la ciudad de Santa Fe, la temperatura es de 15 grados y la humedad del 68%, informó Natalia Tealdo a la hora 12, 6 minutos.
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1: No nos olvidamos de Verónica Encinas, ahí anda. Vero, te escuchamos.
2: Acá seguimos todavía, y esta vez en los tribunales capitalinos, porque acaban de finalizar los alegatos de clausura de la causa Maros. Recordemos esta estafa a un montón de personas que creían en una agencia de turismo para realizar sus sueños en muchas de sus oportunidades y sus viajes también, en otras de placer, y que llegaron aquí a la justicia pidiendo por varias personas que dentro de esta firma los estafaron. Acaban de terminar estos alegatos de clausura para lo que se va a hacer la sentencia el próximo jueves. Estamos con los tres abogados querellantes, que se extendió un montón la parte de la querella porque hubo dúplicas, réplicas. Ahora nos lo explicarán ellos. Doctor Luis Hilbert, hijo, bueno, cuéntenos cuál ha sido el pedido de la querella, diferente que el de la fiscal.
3: Sí, en alguna parte hemos estado de acuerdo y en otra disentimos, entonces los pedidos de pena fueron distintos, especialmente para la señora Álvarez Flores. Si bien la fiscalía ha desistido en el pedido de pena, nosotros creíamos que no, porque tenemos una teoría del caso un poco distinta. Entonces, sí hicimos un pedido de pena porque encontramos que tiene una responsabilidad penal y una participación activa dentro del que fue el ardid, el engaño y todas las maniobras estafatorias.
2: Es la mujer idónea de la firma. ¿Qué significa eso dentro de una empresa y en el marco de lo que ustedes estaban investigando?
3: Bueno, la persona es idónea y para nosotros creemos que tiene una responsabilidad tanto técnica como administrativa y comercial dentro de cómo funciona la empresa de turismo Maros, que funcionaba en su momento.
2: ¿El resto de las mujeres que integraban la firma?
3: También para el resto de las mujeres, porque cada una tenía su participación. Si bien la principal, que es Marcela Arevalo, hicimos un pedido de 9 años de prisión. El resto de las personas, tanto como Lucila García, que hicimos un pedido de pena de 4 años de prisión, como la madre de Arevalo, que era una titular registral de la firma, hicimos un pedido de 3 años de prisión. Tuvimos en cuenta la avanzada edad de la señora, por eso pedimos que la modalidad sea domiciliaria.
2: Doctora, ¿cuántas personas representa usted y qué espera de la justicia?
3: Nosotros estuvimos representando a 16 personas, junto con los otros querellantes, otros tantos. En total fueron 167 víctimas. Esperamos un fallo favorable y que impongan la pena que hemos solicitado.
2: Se roba también como parte de la querella. ¿Por qué se extendió tanto? ¿Cuál es la discusión final? ¿Tenía que ver con esto de la diferencia de la idónea de la firma?
4: En realidad, hemos hecho distintos alegatos por parte del bloque acusador. Los hemos dividido, por un lado el MPA y por el otro lado las querellas. Todos hemos tenido oportunidad de valorar la prueba que se ha producido aquí en debate y no es bajo ningún concepto achacable cómo puede uno valorar su propia prueba. La Fiscalía ha decidido sostener la acusación por parte de 3 de las imputadas traídas a debate y desistir de una de ellas, conforme como la propia Fiscalía ha valorado su prueba. Nosotros la hemos valorado de forma diferente, hemos solicitado penas para las 4 imputadas, por tanto los alegatos han tenido que ser más extensos aún que los del Ministerio Público de la acusación. Esto en virtud de que teníamos una imputada más con todas sus características conforme nosotros hemos valorado la prueba producida.
5: ¿El
4: punto de alargue, si se quiere, en cuanto al plazo en el que fueron llevados los alegatos? Recordemos que aparte de los 2 alegatos, puesto que los querellantes hemos unificado nuestros alegatos, si bien han sido extensos dentro del bloque acusador, tenemos 4 defensas que han tenido también que plantear sus alegatos.
2: ¿Hubo nueva prueba determinante para los pedidos de pena de ustedes?
4: No, es prueba nueva. La verdad que hasta última instancia, previo a realizarse el debate, se ha realizado la prueba de las periciales, sobre todo caligráfica, que es parte del delito que nosotros imputamos, porque dentro de las estafas, como parte integrativa de las mismas, dentro de la maniobra, estaban las falsificaciones de firma. Entonces, esto se terminó de realizar concretamente 2 días antes de llegar al debate. Entonces, esa prueba es la que fue la última más reciente. Previo a ello, y un mes anterior prácticamente al debate, la defensa de la señora Arevalo había solicitado oportunamente la apertura del teléfono celular One Touch de Marcela Arevalo, y esa pericia ha llevado tiempo y fue precisamente lo que también ha demorado el inicio del presente debate. Entonces, conforme todo esto y la valoración que hizo cada parte, obviamente esto se extendió en el tiempo, más las réplicas y dúplicas, y hasta la declaración de impacto incluso de la doctora Cavalieri, que aparte de venir como representante de distintos creyentes, ella misma es víctima en estos hechos.
6: Justamente eso le íbamos a preguntar a Balbina, usted como víctima de lo que pasó, y teniendo en cuenta también lo que fueron daños, aparte a otras personas del entorno de quienes confiaban en esta firma, ¿qué espera usted de los jueces?
7: Yo acabo recién de dar mi declaración de impacto, que tiene que ver con la experiencia personal que tuve como víctima. Separándome específicamente de lo que es la causa de haber sido querellante y del conocimiento interno que uno puede tener. Como víctima espero, obviamente, una sentencia condenatoria. Como abogada querellante espero que esa condena sea con la pena que efectivamente nosotros hemos pedido, y que las cuatro imputadas, hay que recordar que acá hay otro imputado que fue condenado con un proceso abreviado, que es el señor Correa,
6: pareja de una de ellas,
7: que era pareja de una de la señora Arévalo, y obviamente que espero que las cuatro imputadas sean condenadas en esta causa, con distinta pena, ¿no? Obviamente teniendo en cuenta la participación que han tenido en el hecho.
6: ¿En qué horario va a ser entonces la sentencia?
7: La sentencia está prevista para el próximo jueves a las 12:30 horas.
6: ¿Pasaron estos 5 meses? ¿Qué pasó en su vida en todo este tiempo?
7: Pasaron 10 años casi desde la causa. En el juicio ha pasado un montón de... Por mi cabeza han pasado tantas imágenes. Recién cuando prestaba mi declaración recordaba el momento en el que... Porque yo estuve presente cuando ocurrió todo. Recordaba las veces en que mi propia familia que viajaba conmigo me decía, pero ¿cómo no te diste cuenta que podía llegar a pasar esto? Bueno, lamentablemente ahora estamos en esta instancia, casi 10 años después de esto, y bueno, esperamos una sentencia condenatoria.
6: Ahora está bien, entonces la palabra de la doctora Balbina Cavalieri, Celeste Roa y Luis Silver, los tres abogados querellantes en la causa Maros. Y como bien decía Balbina, pasaron 10 años desde que ellos ayer por 1 de mayo fueron golpeando las puertas de una empresa que les había prometido sus viajes tan preciados. Muchos habían durante muchísimo tiempo ahorrado dinero para poder viajar. 10 años después llegan a un juicio que duró casi 5 meses y el próximo jueves se va a conocer cuál va a ser el resultado de este debate de los doctores Bustaniche, Minitin y el doctor Pablo Ruiz Steijer.
8: Uno recuerda, Vero, que cerca de 100 de familias fueron estafadas en aquella oportunidad. Algunos quedaron hasta varados en el exterior, ¿no? Así que vamos a recordar cómo fue esta circunstancia, que es un momento conmovió a todo Santa Fe, ¿no? Por la cantidad de familias afectadas. Bueno, gracias,
6: Hasta luego.
8: Y un dato más, ¿no? Que se abre un nuevo interrogante, ¿no? Porque el actual gobierno desreguló las agencias de viaje.
9: Sí.
8: Es decir que antes debías estar inscripta en un registro nacional, tenías que establecer un seguro de caución ante un inconveniente, un vuelo que se frustra, una reserva que no se hizo. Bueno, ahora cualquiera puede ser operador turístico, y esto no deja de ser, digamos, un riesgo, y tener mucho cuidado al contratar un viaje.
9: Tal cual. 12:20, está con nosotros Matías Lorefice. Bienvenido, Mati.
10: ¿Todo bien?
9: Muy bien.
10: Bueno, ¿cómo andan?
9: Bien, me alegro mucho. Del peluquero y del relator.
10: Sí, señor, ya lo saludé a Fabián y a Lautaro ahí en la oficina de deporte, le di un abrazo.
9: Bueno, en un ratito vienen,
10: sí,
9: me parece.
10: Sí, sí, sí.
9: Vamos
10: sí,
9: a estar
10: sí,
9: celebrando sí. El día del relator.
1: Gracias.
9: Sí. ¿Te gustaba de chico?
10: Sí.
9: ¿Te
10: relataba
9: los partidos? ¿Qué hacías?
10: Seguía mucho esta emisora, sin lugar a duda, Walter Saavedra, Batagliese, Fabián. Después, bueno, ya entré en el 90.

0: el último del año, que es el US Open, el abierto de Estados Unidos. Se está jugando la quali, este torneo que juegan los que no están clasificados directamente para jugar el cuadro principal, pero también se sabe que hay un nuevo ranking ATP, y sobre todo vamos a hablar de los argentinos, ¿no? De los mejores clasificados. Francisco Cerúndolo sigue siendo el mejor en el puesto 25, seguido Tomás Echeverri, que bajó un puesto, estaba en el 30, ahora en el puesto 31, 47 para Mariano Navone, 50 para Cerúndolo, 51 para Sebastián Báez, y la novedad fue Marco Trungiliti, que viene de un muy buen desempeño en el Master 1000 de Cincinnati, subió 8 posiciones, ya está dentro de los 100, está en el puesto 83, así que bueno, todos estos los vamos a ver, insisto, a partir del lunes en el US Open de los Estados Unidos. Y hablar también de, Dani habló de Colón ya, pero hablar de el partido, importante porque son dos seguidores que tiene ahí Colón debajo, estamos hablando del partido correspondiente a la fecha 21 que quedó pendiente y se va a estar jugando hoy en el sur de nuestro país a la hora 19, Deportivo Madryn y Godoy Cruz. ¿Por qué digo esto? Y porque son dos equipos que en la tabla de colocaciones vienen detrás de Colón, bueno, en la zona. Godoy Cruz tiene 40 y Madryn tiene 40, tienen los mismos puntos. Los dos tienen los mismos puntos, Colón tiene 45. Pero bueno, ahí está el hincha Sabalero pendiente, ya después lo que contó Dani también, sí, del penal que le dieron a Ferro ayer, dudoso por lo menos, le dio la posibilidad con gol de Denning, este hombre nacido en Goya Corrientes, de darle 3 puntos y de afianzarlo por ahora en la punta de la zona E con 52 puntos. Morón y Colón, lo decía, 45, ahí están segundo y en ese orden, porque Morón tiene mejor diferencia de gol, y detrás ya viene Almirante con 41, y lo dicho, Madryn y Godoy Cruz con 40. Seguramente el hincha de Colón pensando así, bueno, que empaten, que no se nos acerquen y que sigan por lo menos no a 5, pero a 4.
1: Sí.
0: Que es importante una diferencia, teniendo en cuenta que faltan 10 fechas, a partir del fin de semana van a faltar 10 fechas, o sea, 30 puntos, donde ya empiezo o ya empezó el último tercio del campeonato, porque son 36 fechas y ya van quedando 10, así que todo empieza a definirse, ya hay condimentos especiales que empiezan a jugar, no solamente internos, las presiones, las ansiedades, sí, sino los externos también. Vieron que en esta categoría mucho se habla del árbitro, de esto, sí, de lo otro, pero bueno, es un torneo tan atípico, pero tan lindo, porque están todos muy parejos, que cualquiera le puede ganar a cualquiera, y bueno, ya quedan 10 fechas.
1: ¿Qué pasa 30 del puntos. Otro lado, del grupo B?
0: Del grupo B, bueno, ahí está Tristán Suárez, sí, está Jujuy, en los equipos que están precisamente...
1: 45, lo mismo punto que Colón,
0: claro, claro, está Tristán, Jujuy, Temperley, Atlanta, ahí va... Ahora,
1: tiene dos partidos menos Tristán Suárez.
0: Claro,
1: dos partidos menos.
0: Claro, sí, tiene, sí, porque tiene que jugar también en algunos pendientes que precisamente quedaron postergados. Tristán Suárez, bueno, tiene un apoyo muy importante de la intendencia de Ezeiza, comandada por la familia Granados. Ajá. Pero aparte tiene, y por un supermercado muy importante también que está en la zona y que está acá por Santa Fe, de cuatro letras,
1: sí,
0: y también tiene un técnico muy, pero muy importante de la divisional, que es Pancho Martínez, pero allá hace un tiempo que se viene trabajando bien, el año pasado quedó ahí en ese reducido por el segundo ascenso, mantuvieron la base, llegaron algunos refuerzos y el equipo de Ezeiza alguna vez jugó la promoción con Unión,
1: claro,
0: en un ida y vuelta en Ezeiza y después aquí en Santa Fe, es uno de los protagonistas, insisto, junto con Jujuy, Atlanta y Temperley, de esos cuatro equipos, uno seguramente va a jugar la final con, claro, uno de la zona de Colón, que va a ser Colón, Morón, Ferro, Godoy Cruz y Madryn, de eso no va a salir.
1: Bueno, y Atlético Rafaela, para los que nos están escuchando.
0: Y a poquito, ahí dentro de los que están clasificando, hace ya un mes y un poquito más que cambió de técnico, se fue Iván Juárez, un ídolo de la historia del equipo de La Perla, y tomó las riendas Tete Quirós. ¿Se acuerdan? El ex técnico de Unión, Fernando Tete Quirós, tomó, sí, el equipo hace 4 fechas y ya ganó varios partidos y como que lo acomodó a Atlético Rafaela.
1: El abrazo para la comunidad de LTDS en Rafaela.
0: Sí, señor, hay un montón de gente, claro, de Rafaela, un, sí, cariño grande.
1: Bueno, ¿algo más que te haya quedado? Si no, nos metemos
0: en... No, después vamos a hacer un repaso, ¿no? Después en el programa de lo que viene de Colón, de Unión, hay muchas cosas por contar. Lo de Allende, que está prácticamente hecho, se va a ir a jugar a Paraguay, un poco hablaba Dani, esto le va a dar la posibilidad a
1: Colón. Salió al final, después
0: salió,
1: de tanto
0: salió,
1: que lo dijiste.
0: Quedó trunco en Mendoza y se lo llevaron para Paraguay. Bueno, reunía las condiciones, les conté que tenía que tener algunas condiciones para salir. Y bueno, va Colón detrás de un volante ofensivo que pidió Delfino en la primera reunión. Dijo, o sea, tres cosas. Hay buen equipo, está Colón en una meseta típica de los equipos de Nacional B y falta un volante ofensivo. Bueno, de a poquito lo va acomodando, 3 victorias en 3 partidos. y le quiere sumar

0: Un jugador de mitad hacia adelante, aquel que esté entre la mitad de la cancha y los delanteros, aquel que maneje la pelota parada, que maneje los tiempos, que sea esa manija de equipo. No está fácil, Colón tiene tiempo hasta el 2 de septiembre, pero bueno, seguramente ya algunos nombres debe estar manejando Colotto y los dirigentes.
1: Bueno, en un rato más mensajes porque nos visitó el intendente, pero ahora es tiempo de saludar a nuestros amigos del campo.
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16: Amigos del campo, nuevamente, muy buenos días.
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16: Y comenzamos esta edición del mediodía con el mercado agroganadero. Hoy martes arribaron a plaza en 200 camiones, 6.962 cabezas. Pese a contarse con una entrada poco numerosa, las ventas se llevaron a cabo con tranquilidad. La demanda fue muy selectiva y cautelosa cuando tuvo que ofertar. Solo mostró algo de interés por puntuales lotes. El resto se colocó dentro de un clima de laboriosidad y los valores conseguidos fueron en general inferiores a los del viernes último, tanto en el ovillo como en el consumo liviano. La vaca fue la categoría que tuvo mejor salida, con precios que no acusaron cambios con relación al cierre de la semana pasada. Vamos a las cifras. Se vendió el novillo bueno especial liviano en valores corrientes de 4.400 a 4.700. El máximo en la categoría, tope de hoy por todo tipo de peso novillo, máximo cortado, aislado, 4.940 pesos el kilo en pie. Luego le siguieron lotes en el liviano a 4.800, 4.770, 4.750. El novillo mediano de 4.300 a 4.600 con un máximo de 4.700. Entre pesados y pesados no hubo cantidad. Vamos a lotes puntuales. En entrepesados a 4.400 y el máximo en la categoría fue 4.600. Y pesados arriba de los 520 kilos de peso promedio a 4.100 y el máximo 4.500. Pasamos al consumo definido, el novillito mediano de 4.700 a 5.000, el máximo fue 5.200. Le siguieron luego lotes a 5.150, 5.100 y 5.080. El novillito pesado de 4.500 a 4.800, el máximo en la categoría máximo cortado, 5.160 pesos el kilo en pie. Segundo precio, animales de la misma tropa, 5.100. Luego le siguieron lotes a 5.000, 4.950, 4.920 y 4.900. La vaquillona mediana de 4.300 a 4.700. El máximo fue 4.850. Luego le siguieron 4.800 y 4.750. En vaquillona pesada, que va de 391 a 430 kilos de peso promedio, no hubo cantidad. Los test puntuales a 4.100. 4.200, 4.340, 4.500 y el máximo de hoy en la categoría fue 4.550. Terneros buenos especiales en los machos, que había pocos lotes, de 4.900 a 5.200. El máximo en la categoría, tope de hoy, por todo tipo de peso de hacienda, 5.300 pesos el kilo en pie. La ternera de 4.700 a 5.200. El máximo fue 5.250. Segundo precio, 5.220. La vaca buena a muy buena se colocó en valores corrientes de 3.200 a 3.600, con un máximo por vaca pesada definida, 3.700. La conserva de 2.500 a 2.700. Toros buenos de 3.300 a 3.600 con un máximo de 3.800 pesos de kilo en pie, siguiéndole como segundo precio 3.700. Valores al cierre de la jornada de hoy martes en el mercado agroganadero. Volvemos mañana, como siempre, a las 6.25. Gracias, hasta mañana.
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0: Y 12:39 le damos la bienvenida como cada martes a nuestra nutricionista Virginia Shaw. Dice, hola Vir, ¿cómo va?
1: Hola chicos, muy bien, contenta que hay sol. Ay, por lo menos acá donde estoy en casa hay sol.
0: Acá también, tenemos muchas nubes, pero por ahora sol.
2: Hermosa jornada.
1: Uh-huh. Así hermosa es. Jornada, ¿verdad?
2: Sí. ¿Con qué venimos hoy, Vir?
1: Es un tema que quizás, a ver, yo lo percibo como picante, pero no necesariamente, pero tiene que ver con la hipervigilancia que se está promoviendo un poco en distintas plataformas, ¿no? En redes sociales, en distintos tipos de comunicaciones. Antes quizás estaba más la gráfica, los medios tradicionales, y bueno, hay una invasión de las redes que se empieza a reflejar en la comunidad y que últimamente estoy viendo con cierta preocupación. ¿Qué es la hipervigilancia? Creo que podría definirse como una preocupación que se profundiza por cosas que quizás no son tan trascendentales. Entonces, de pronto en la consulta empieza a haber consultas frecuentes, ¿no? Tipo, bueno, ¿y cómo cubro proteínas? ¿Sí? Quizás lo han escuchado, sí. ¿No? Porque sí, todo viene con proteínas, sí. ¿No? Uh-huh. Hay que tomar proteína, el snack con proteína, el batido. Y sin jamás menospreciar, porque yo a veces, vieron que para hacerlo ameno uno puede sonar como un poco odiosa, pero a veces charlando con la gente les decía, la especie humana tiene miles de años de evolución. Y medianamente hemos logrado sobrevivir sin estar contabilizando todo el tiempo. Por supuesto que si alguien, volvemos a lo mismo, está comiendo galletitas y tomando mates durante todo el día, saltea comidas, es muy desordenado, o quizás no tiene el acceso económico o simbólico, o lo que fuera, para comer, uh-huh. Hay una probabilidad de que esa persona flaquee. Pero de pronto hoy es una preocupación que quizás hace un par de años no existía. También hay varias apps, por ejemplo, para monitorear la composición del plato. No sé si las han visto.
0: Sí, las vi.
1: Uh-huh. Y están generando bastante ansiedad porque si bien algunas pueden ser más o menos precisas, esto de a partir de una foto es, supongamos, una hamburguesa casera. Y yo no sé cuánta carne, cuánta avena, cuánta pimiento, cuánta cebolla. Bueno, estas apps de algún modo reflejan, en teoría, lo que tiene el plato. Repito, algunas pueden ser muy precisas, otras no tanto. Uh-huh. Y valoran cuántas calorías tienen, cuántas proteínas, cuánto magnesio, cuánto potasio, te dicen cuánto te falta, qué suplementos tendrías que tomar. Y uno empieza a ver que ya la cosa se empieza a correr del disfrute, se empieza a correr de la salud. Uno empieza a ver algunos mensajes que, siendo cuidadosa con lo que voy a decir, a veces están siendo emitidos por personas que uno empieza a dudar si realmente están bien, uh-huh. En términos de su propia salud mental, porque de pronto hay una hipervigilancia constante de todo lo que comen, lo que hacen, las horas de sueño que tienen, la temperatura de la casa, la cantidad y tipos de luz. Y me parece que por más que uno le pase de refilón, está penetrando de a poquito en la sociedad todos estos miedos de lo que estamos haciendo mal, ¿no?
2: Entiendo. Estamos hablando de gente que se fija, por ejemplo, en la inteligencia artificial, cuántas calorías tiene tal cosa y la va sumando y va haciendo un control diario de todas las calorías que consume, ese tipo de autovigilancia.
1: Sí, también, pero lo que a mí me está más preocupando es los discursos que se están volviendo preponderantes.
2: Hay mucha información.
1: Sobre todo en redes sociales. Por ejemplo, por supuesto que a mí el algoritmo me entrega el tipo de contenidos que consumo que tienen que ver con salud, ¿no? Pero bueno, el reloj inteligente, yo tengo uno, me cuenta los pasos, pero esto de medir cuántas horas de sueño tengo y si es profundo o ni es profundo, y la temperatura de la habitación, llega un momento que hay hasta una falsa sensación de que uno puede controlarlo todo, y a veces es un montón. Y realmente en quien está muy susceptible o en ocasiones quiere empezar a preocuparse por su salud, o sea, o un extremo o el que está iniciando, termina siendo mucho, y quiero transmitir la idea que no es necesario ese grado de precisión.
2: ¿Puede ser una especie de trastorno?
1: Yo creo que hay gente que tiene trastornos que está dando mensajes, y la gente que de pronto los recibe desconoce o no tiene las herramientas para valorar quién es el que está emitiendo los mensajes. No te hablo de una persona, de varias. Entonces, también cuidado esto, ¿no? A quienes siguen, a quienes tienen de referentes, porque uno empieza a ver este tipo de consulta, hasta en una reunión social, ¿sí? O sea, te sentás al lado, vos de que trabajás, soy nutricionista. Bueno, ¿cuántos considerás de miligramos que debería consumir yo de potasio en un agua que me preparo para la rehidratación? Ay, no. Después jugar al pádel.
2: Bueno, pagame la consulta y te saco la cuenta.
0: Aparte, acá salió el marido de la nutri.
1: Claro, ahí está. Pero eso, nosotros vivíamos bastante bien, y de hecho mejor, tal vez, que en esta época donde todo tiene que ir, pareciera, a un grado de precisión absoluta. Estar sano es mucho más fácil y mucho más macro de lo que creemos.
2: Qué bueno este mensaje que das, porque relaja, sí, ¿no? Un poco entre tanto, sí,
0: aparte,
2: tanta presión.
0: Yo estoy pensando, Vir, que esto ya evolucionó, porque en una época era así. Yo me acuerdo de ser muy chica, ir al nutricionista, sí, y te decía, tenés que comerte un bife de 250 gramos y tantos gramos de lechuga y tanto... Ah, no, tenías que estar con una balanza para prepararte un almuerzo o cualquier comida. Y después esto quedó totalmente obsoleto. O sea, la metodología era otra, el mensaje es como el que estás dando, ¿no? Y decís, otra vez volver a caer en esto, qué obsesión, ¿no?
1: Es tremendo, porque hay todo un sistema también que lo promueve. La vez pasada, no me acuerdo la marca, no viene al caso, pero era un snack, que, o sea, que aparte, si como un snack, lo como porque tengo ganas de comer porquería, no porque esté buscando nutrirme, digamos, todo, para ver un partido de fútbol, y que viene con proteína también. Uh-huh. O sea, entonces te van, sí, generando la sensación de que tenés que, por ejemplo, monitorear todo el tiempo eso, porque algo va a pasar. Entonces, si bien es cierto que la calidad alimentaria en general ha ido cayendo porque han ido penetrando otros consumos, porque ha cambiado el sistema de trabajo, porque quizás hay mucha gente que permanece mucho tiempo fuera de casa y antes comía un bife a la plancha con ensalada y ahora resuelve con un PBT todos los días. O sea, esto ha sucedido, hemos cambiado mucho la comida casera por comida de una inferior calidad. Está bueno tratar de volver a las bases, pero hay mucha obsesión que se está generando, y que en términos generales no hace falta ese nivel de minuciosidad. Yo el otro día me descargué una app para ver cómo era.
2: Sí.
1: Uh-huh. Sí. Y me dio mucha ansiedad. Me dio mucha ansiedad porque, o sea, no puede ser que yo, si tengo ganas de comer un bife con ensalada, me diga cuánto tiene; si me como un alfajor, me dice cuánto tiene. Una cosa tiene que ser... me parece como mucho más saludable la salud mental. De pronto, sí, bueno, si me comí un alfajor hoy, no me lo como a la noche. Pero no sé hasta qué punto todo el mundo puede lidiar con esta información. Y en especial los padres, recuerden que la adolescencia es una etapa vulnerable, y también lo estamos viendo los más chicos. Hay mucho joven, varón, por ejemplo, que si no toma creatina, el batido de proteína, se enloquece, ¿sí? Y me parece que estamos como yéndonos un poco a la banquina. Simplemente un poco más de cuidado, no hace falta para estar sano, buenos vínculos, comida razonable, variedad, fresca, moverse, y no es mucho más que... Que eso, más allá de que, bueno, siempre lo hablamos, hay gente que tiene una patología, una intolerancia. Claro. Pero ojo con la hipervigilancia que se está pronunciando, especialmente desde ciertos programas, plataformas y redes en general.
2: Perfecto, Virginia. Obviamente vamos a seguir con el tema. Te mandamos un gran abrazo y volvemos a conectar en la próxima.
1: Un abrazo, chicos.
0: Beso, bien. Virginia, yo dice nuestra nutricionista.
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0: Hola Enzo, buen mediodía, ¿cómo va?
10: ¿Qué tal? ¿Cómo andan?
0: Pero muy bien, ¿cómo estás vos?
10: Bien, bueno. A ver, gran volumen de agroproductos exportados en lo que va del año. El gobierno tiene un aliado ahí porque los números son muy positivos, ¿no? Los envíos al exterior alcanzaron 74,3 millones de toneladas entre enero y julio. Esto es un 13% más que en el mismo periodo del año pasado. En valores se sumaron 32.507 millones de dólares en los primeros 7 meses. Esto es un crecimiento interanual para el mismo periodo del 15%. Se destacan avances, por ejemplo, en rubros como, además de los tradicionales, bueno, se destacaron en los últimos 7 meses, algodón, girasol, sector ovino, sector apícola también. El desempeño exportador estuvo acompañado por una amplia diversificación de mercado. Le estamos mandando alimentos a 133 destinos, 133 países, principal, India, que recibió aceite de soja y girasol, China, carne bovina, productos derivados de la soja, productos pesqueros, Brasil, concentra trigos, también se lleva lácteos y hortalizas, también se destaca la participación de Vietnam, con importaciones de maíz, trigo y productos de soja de Argentina. Estados Unidos también, mucha carne bovina está yendo a Estados Unidos. Miel, productos vitivinícolas también, ¿no? Y en carne de vacuna hay una importante mejora de exportación impulsada por una combinación de mayores volúmenes, especialmente por la recuperación de los precios internacionales. Entre enero y julio se exportaron 403.100 toneladas, esto es casi un 7% más que en el mismo periodo del año anterior, pero en ingresos el crecimiento es mucho mayor, se fue a casi 2.800 millones de dólares, lo que representa un incremento del casi 42% interanual, esto es por los mejores precios internacionales, ¿no? Bueno, empresarios de Argentina e India firmaron ayer un memorándum de entendimiento. India es principal comprador ahora, para impulsar el comercio y las inversiones bilaterales Argentina-India. Bien. Una delegación de 23 representantes de la Confederación de la Industria de la India visitó ayer la bolsa de cereales de Buenos Aires. A ver, les doy los números de la pizarra. Mejoraron los valores, salvo el sorgo, que retrocedió un poquito. Trigo, 337.725. Maíz, 270.180. Sorgo, 277.685. Girasol, 742.995 pesos por tonelada. Soja, mejorando, 525.000. Camiones en los puertos, el registro de la mañana, 4.279. Bueno, y como hecho curioso, un omelet gigante.
2: Ah, lo vimos ahí. Hoy.
10: Ah, ¿lo viste?
0: Sí, nosotros lo descartamos porque son en huevos revueltos, no omelet.
2: ¿10.000 puede ser?
0: Sí, 10.000.
10: 10.000, sí, sí. Esto lo hizo la Cámara Argentina de Productores e Industrializadores Avícolas, la CAPIA, ¿no? Esto para promover el consumo del huevo, sí. ¿No? Es una acción de difusión y promoción del consumo del huevo en el marco. Esto lo hicieron en el marco del nuevo aniversario de la ciudad de Boulogne, en provincia uh-huh. de Buenos Aires. Pero lo ves e impresiona porque el recipiente tiene como 10 metros de diámetro, ¿viste?
2: Sí. Enzo.
0: Queremos aprovechar para saludarte, para decirte feliz día del relator también.
10: No, pero yo me anoto en toda.
0: Sí, vos te anotas en toda, pero bueno. Y acá está el actual relator de la casa, bueno, junto a Lautaro, junto
2: al Tano.
0: Al Tano, que te quieren saludar, obviamente.
10: Enzo, bueno, el relato para mí es allá lejos y hace tiempo.
11: Pero no dejas de ser, Fabi te habla.
10: Hola, Fabi.
11: No dejas de ser uno de los héroes de mi infancia, junto con Ricardo Muñoz, Víctor Hugo, Juan Carlos Morales, Osvaldo Hueve.
10: Me acuerdo cuando llegaste con el primer casete.
11: Exactamente. Tenía, mirá cómo se acuerda, tenía 14 años.
10: Sí, me presentó, te presentó el Gordo Roteta. Mira, acá está este chico, sí. Escúchelo.
11: Y me diste el casete y me diste un par de tics para que trabajara. Y a los 17, casi 18, un 2 de noviembre del 84, estaba entrando, va a ser 42 años ahora, uh-huh. el 2 de noviembre.
10: Claro, yo dejé de hacer fútbol en el 82.
11: Claro, pero yo de todas maneras te llevaba el cassette, porque el cacho que lo cruzaba en el diario Litoral me dice, vos tenés que hablar con Enzo y con Ricardo, y a los dos les llevé los cassettes.
2: Cassette con demo.
11: Cassette, un tipo demo en ese momento, claro. Un TDK, uh-huh. para que me hagan las correcciones. Yo tenía 14, 15 años, un atrevido. Uh-huh. Y bueno, uno no se olvida más de esas cosas, y bueno, en este día aproveché esta oportunidad que me dan los chicos para saludarte. Sabes que te quiero mucho.
10: Bueno, un abrazo grandote, Fabi, un abrazo enorme.
0: ¿Y a vos quién te recibió el cassette, Enzo?
10: Yo llegué, no, las grabaciones primeras, el Gordo Roteta.
0: Te recibió él.
10: El Gordo Roteta.
2: Qué lindo el relator, porque nos va creando imágenes. Y bueno, ahora ya hay mucha tecnología, pero antes era la posibilidad de imaginar cada jugada y cuánto que agrandan las jugadas también.
10: Los líos empezaron con la radio portátil, con las esticas.
2: Claro.
10: Porque ahí en la tribuna te controlaban cómo relatabas.
0: Ah, claro.
2: Porque lo podían ver mientras relatabas.
10: Claro. Después vino la televisión, pero en aquel momento que no había televisión, llegaron las radios explicas, la gente iba a la cancha y entonces te seguían con la radio a ver qué decía.
2: Mucho cabulero va a la cancha con la radio.
11: Sí, sí.
2: Quiere escucharlo.
0: Con la aplicación. Conocer a todos los jugadores del equipo contrario, claro. Sobre todo, ¿no? Y vas
10: ahora la gente. Yo soy de la época de la clave. ¿Saben lo que era la clave?
11: Claro, la clave en la esquina, en los costados del estadio, que te iba dando la revistita, exacto. Y te pasaban el cartelito y te iban poniendo con la clave como iban los otros partidos.
10: Exacto, y después con las boletitas de la clave hacían un sorteo.
2: Exacto, qué lindo. Bueno, Enzo, gran abrazo.
10: Abrazo, chau chicos, chau.
2: Fabi, un día muy especial hoy.
11: Sí, lindo. Vos sabés que hablando, porque uno dice el relator y a lo mejor fútbol, con Enzo tengo una linda experiencia. Porque yo hice con él, ¿viste esos viejos maestros que te van llevando, te van haciendo? Yo sí. Hasta ser el relator de la radio, pasaron casi 9-10 años que yo transmití básquet, boxeo, Santa Fe Coronda, bueno, automovilismo.
0: Derecho de piso.
11: Sí, pero me iba haciendo. Un día hacíamos Rafaela, Enzo se va a acordar, hacíamos Rafaela en una carrera, yo jamás había transmitido una carrera. Y salíamos temprano de la radio. Uh-huh. Y bueno, yo veía que Enzo y Ricardo Palero y Néstor Carvia, director de revista Corsa, hablaban entre ellos porque Enzo estaba con algunos problemas que no quería arriesgar la voz, estaba medio difónico. Uh-huh. Y yo era muy intuitivo, digo, algo está pasando, pues, estén hablando los tres maestros ahí. Uh-huh. Y me llaman y me dicen, mirá, hoy tenés que relatar la carrera vos. Pero si yo nunca transmití la carrera. Vos hacés de cuenta que estás en el fútbol, transmití los primeros cinco autitos, estudiate, porque siempre viste, ajá, que hay cinco poderosos, sí, en la Fórmula 1. Es como ahora transmitir Leclerc, Hamilton, Russell, Piastri.
2: Eso la pinta, tenés que saber, ajá, cómo va.
11: Bueno, más o menos. Entonces, yo relataba la carrera en, ajá, Rafaela. Claro, atrás tenía a Messi, Maradona y Cristiano Ronaldo.
0: ¡Ay, qué presión!
11: Pero no, pero me lo hicieron todo fácil.
0: Ah, bueno.
11: Y en la Santa Fe Coronda yo empecé, uh-huh, haciendo, con Hugo Palermo, hacía la lancha. Primero una lancha. Después empecé a hacer el final de la Santa Fe Coronda, el final de la transmisión de Cuando Llega.
0: Cuando Llegan, claro.
11: Y fue en una etapa hasta que Enzo me dice, bueno, después venía al barco conmigo. Y después un día dijo, no, viste, esas, bien, cosas de los, bien, maestros. No, no, porque yo tengo que hacer, me voy a bajar al mediodía porque tengo que hacer el kini, así que manejaba y me acompañaba, hasta que me largó solo, claro, para ser
2: sin ruedita,
11: los, bueno, grandes maestros.
2: Ahora, que uno, yo, sí, no, voy a hacer una pregunta de oyente de radio.
11: Sí.
2: ¿Vos te escribís un poco los textos cuando hay un gol, ya tenés algo, sí, planificado?
11: Lo que, porque, mira,
2: sale una poesía a veces.
11: No, no, es muy importante la espontaneidad, el 70% es espontaneidad. El 30%, y lo van a entender ustedes que son profesionales ya que tienen años en esto, el 30% es trabajo. Uh-huh. Ustedes no hacen el programa como sale. Ustedes tienen una preproducción, supongo que esta tarde ya algunos cruces, algo, de notas, uh-huh, de lo que va a venir. Vos te preparás, sí, sí, che, mañana te dice Tamara, mañana tenemos al gobernador. Bueno, venís sin nada.
2: Bueno, hoy, che, vino el intendente, por ejemplo.
11: Bueno, no venís sin nada. Che, va a estar el intendente, vamos a preguntarle... Todo eso, y yo trato en la semana, bueno, ahora que viene, ¿qué voy a decir si Unión le gana a Sarmiento? Si hace un gol este o aquel.
2: Estás todo el día maquinando.
11: Todo el día maquinando, preparo alguna frase que me gusta. Si un hincha, me cruzo con un hincha y me tira una frase.
0: Claro.
11: O escucho una canción que me gusta, un pedacito de letra. Ese 30% es trabajo que todo el mundo tiene en su trabajo. Nadie improvisa. Ese 30% es trabajo. Lo demás, sí, es la espontaneidad, porque yo no sé cómo va a ser el gol ni nada. Pero tengo mis frases, me preparo algo, si me gusta algún título de una canción. Sí, sí, ese 30% es trabajo de semana, como ustedes.
2: Y ahí va capa acá, porque te salís con la Ilía, la Odisea, te metes, sí, en
11: sí,
2: mucha lectura.
11: Sí, digo, bueno, ¿no? Eso también a veces cierro los ojos y se me ocurre algo que me viene, sí, se me abre el subconsciente y me manda al consciente algo. Y lo tiro.
2: Y lo dejas que salga. Feliz día. Feliz,
11: gracias,
2: día,
11: gracias. Feliz día. El recuerdo de José María Muñoz, que nacía, sí, un día, uh-huh, como hoy.
2: Exactamente. Bien.
0: Bueno, nosotros nos pasamos.
2: Vamos.
0: Quedó la foto. Día. A ver, la armamos rápido y la compartimos rápido.
2: No, vamos, que ya estamos en.
0: Aunque sea, la mostramos. Porque sí, porque nos hicieron re lindos, sí, aparte con la inteligencia, bueno, artificial. Hoy en el Día del Peluquero también queremos mostrarnos con un nuevo look.
2: Empezamos, bueno, el programa muy temprano. Bueno, con la visita del intendente, ¿no? Estábamos con muchos mensajes también que llegaron, uh-huh, Poletti, con nosotros hablando de varios temas.
0: Bueno, hablamos con Mariela Peña, abogada de la Asociación Incluime, por esta deuda que hay todavía con discapacidad. También vemos a Virginia Jodis, estuvo hablando un ratito con nosotros. Tiago, que adelantó lo del omelet gigante con 10.000 huevos.
2: Facu, uh-huh, Grosso, el arroz con leche de la universidad con los alimentos, también en el móvil, bueno.
0: La evolución de el Yo Resuelvo con Carolina Capovila y Mati, que también estuvo hoy con nosotros informándonos sobre.
2: Y en el Día del Peluquero estamos nosotros luqueados también. Ahí vemos las fotos. Mirá qué bien que me queda ese corte. Ojo, a vos.
0: Es mi mamá, no, es mi mamá.
2: Dejaste el pelo.
0: Sí, me voy a dejar el pelo largo.
2: Igual vas a. En unos años puede ir ese corte.
0: Meses.
2: Y, bueno, y Guille está también con un look muy Harrison Ford.
0: Sí, totalmente.
2: Nos vamos.
0: Será hasta mañana. Buenas tardes para todos ustedes. Chao.
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13: Hora 13, 3 minutos. El cielo con nubosidad en Santa Fe, la temperatura es de 15 grados, la humedad del 68%. Lanzan un plan con facilidades de pago de tributos municipales en Santa Fe. Se relanzó el sistema para regularizar deudas tributarias con una modalidad completamente digital. y financiación de hasta 36 cuotas. Comenzará a regir el 1 de septiembre y permitirá regularizar al menos 3 periodos adeudados, aunque no sean consecutivos. José Cerrulla explicó por LT10 que será permanente y podrá adherirse al débito automático.
14: La ley incorpora inclusive atribuciones a los municipios con nuevas funciones en materia de seguridad, en materia de educación, en materia de ordenamiento territorial. Por eso uno de los temas que se va a discutir hoy tiene que ver con esto, que debe incorporar la futura Carta Orgánica.
13: El intendente Juan Pablo Poletti advirtió que hay cerca de 1000 familias en riesgo hídrico ante la llegada del fenómeno del Niño. La municipalidad continúa trabajando con la provincia. Tras declararse la emergencia hídrica en nuestra ciudad, el mandatario local visitó los estudios de LT10 y explicó que se realizan tareas de limpieza de canales y de cordón cuneta en todos los barrios. Indicó además que ya se firmaron 20 convenios para habilitar refugios entre anegamientos por lluvias urbanas.
15: 1000 van a estar afectadas, según lo que tenemos que ver, es todo eso cómo se contiene a medida que van sucediendo los hechos, y es esto lo que no podemos improvisar, y en esto estamos trabajando realmente, lo tengo que decir, codo a codo con el gobierno provincial, refuerzo de cunetaje, de limpieza de zanjeo, se está actuando sobre el canal de Aristóbulo del Valle, se desmalezó entero, todo esto dentro de una licitación que viene en curso ininterrumpido desde que asumimos nosotros.
13: Por otra parte, el intendente Poletti se refirió a los controles en geriátricos y confirmó la apertura de una investigación sumaria interna para revisar los circuitos de derivación municipal. Asimismo, adelantó que se constituyó una mesa de trabajo unificada para coordinar habilitaciones comerciales y auditorías médicas.
15: Investigar el área para ver qué pasó. Había derivaciones, cómo se hacían esas derivaciones, quién tomaba, cuántas derivaciones hubo, a dónde se derivaron. Todo eso es lo que está en vía de investigación hoy a nivel municipal. Para adelante ya nos juntamos con Auditoría Médica de Provincia, con Adultos Mayores de Provincia, con Adultos Mayores del Municipio, sí, para hacer una mesa única de trabajo.
13: Con un conversatorio, la Universidad Nacional del Litoral debate los desafíos de la autonomía municipal. Cabe recordar que la ciudad ya inició el camino hacia la redacción de su Carta Orgánica. La actividad tendrá lugar hoy a las 16 en la Facultad de Ciencias Económicas y abordará la obtención de recursos públicos, su administración y control. Por otra parte, imputaron a la médica policial que examinó a Mauro González. Amplía esta información desde el móvil Verónica Encinas.
16: Avanzan las imputaciones en la causa de violencia institucional de víctima Mauro González, e imputaron a la médica que hizo el esquema de medicina legal. Esto decía el abogado querellante del caso, Rodolfo Mingarini.
17: Exactamente lo que le imputó el fiscal es homicidio culposo, homicidio imprudente, y las circunstancias en la que fue realizada esta revisación. Entonces, básicamente la no derivación a un centro de salud para que fuera atendido y bueno, y el desenlace que conocemos. Hay que destacar una cuestión: el aporte de Ramírez Micael en la cadena causal, en el proceso causal que terminó con el fallecimiento de Mauro en la comisaría octava, no es directamente, digamos, como bien lo tuvo en cuenta la jueza Labanca, que no forma parte de esa cadena inicial, que fue, digamos, de alguna manera, para tenerlo claro, iniciada por el grupo operativo del Comando Rayo. Los policías que actuaron, por un lado, sí, cometieron acciones, realizaron acciones, y por otro lado, hay un montón de cosas que no hicieron y tenían que hacer.
13: Advierten que cortaron la cadena de pago para las prestaciones a personas con discapacidad y el sector continúa en crisis. Esta situación se da tras el anuncio de Nación de un incremento del 2,1% para profesionales que los asisten. En tanto, desde la Asociación Incluime denunciaron que el gobierno no efectivizó la compensación de emergencia establecida por ley. Mariela Peña, abogada de la entidad, expresó por LT10 la preocupación que tienen desde el colectivo.
18: No ha transferido a la Superintendencia de Salud los fondos necesarios para pagar la facturación que en este mes correspondía pagar junio. Bueno, hoy los trabajadores que brindan servicio a personas con discapacidad no han cobrado y las noticias que llegan es que ARCA no ha transferido los fondos a la Superintendencia. Hoy la calidad de las prestaciones ha bajado significativamente, hay reducción de jornadas, y hoy se le pide a la familia que colabore enviando una colación, hay menos días de traslado, o sea, cada uno empieza a achicar.
13: Comienza mañana la Feria del Libro en la Estación Belgrano de nuestra ciudad. Recordemos que está organizada por el municipio, el gobierno de la provincia y la Universidad Nacional del Litoral hasta el 30 de agosto de 15 a 22 con entrada libre y gratuita. Además, en este marco se desarrollará el Argentino de Literatura. La edición 2026 reunirá a destacadas autoras y autores, ilustradores, editoriales, librerías y proyectos vinculados al libro. En su visita al estudio de nuestro multimedios, Ivana Tosti, directora de Ediciones UNL, destacó la gratuidad del evento y cómo comenzará.
19: Es una feria con entrada gratuita, porque bueno, las tres instituciones creemos que la lectura es un derecho y que ese es un modo de ayudar a que haya más gente en la Feria del Libro de la ciudad. La feria la abre Marilyn Contardi, que es una poeta y una documentalista y una escritora y alguien muy vinculado con la universidad. Sí, sí. Este año Marilyn cumple 90 años. Esto es mañana a las 19, pero la feria abre las puertas a partir de las 3 de la tarde.
13: Por otra parte, la UNL también presentó un nuevo producto elaborado en su planta de alimentos nutritivos. Se trata de arroz con leche fortificado con calcio y vitaminas y que será preparado solo con agua y un tiempo de cocción de 20 minutos. Se realizó con un trabajo sostenido de los equipos del Instituto de Tecnología de Alimentos de la Facultad de Ingeniería Química. Por otra parte, vecinos de Barrio Escarafía reclaman la mejora de algunas calles. Uno de ellos explicó al móvil de LT10 que los problemas son principalmente en Chiclana, al 7100 y también sobre el Estado de Israel. En tanto, reclaman además el crecimiento desmedido de un basural ubicado en calle Padre Genesio y pasaje Santa Fe. Se trata de una dificultad que persiste desde principios de años, donde el móvil además contató la presencia de aguas servidas, restos de pañales, comida y otros desechos. Por último, a nivel local, durante esta madrugada incendiaron un vehículo en calles Sarmiento al 7100. Los vecinos lograron denunciar que los autores del hecho son una pareja que circulaba en moto. Se trata del segundo caso en menos de 48 horas en exactamente la misma cuadra, ya que en la madrugada del domingo otro vehículo fue incendiado intencionalmente. En esta ocasión las cámaras lograron captar al hombre que en bicicleta atacaba al vehículo siniestrado. Ahora la información nacional e internacional con Carlos Morzán.
20: Limitan las tasas de interés de entidades financieras no bancarias. El Banco Central estableció en 66.44% nominal anual la tasa de referencia para financiaciones con tarjetas de crédito y de compra otorgadas por empresas no financieras. La decisión llega en medio de la morosidad, de la polémica por las elevadas tasas de morosidad de la población y en las que el presidente se niega a intervenir. Por otra parte, Javier Milei encabezará una nueva cumbre con diputados y senadores de La Libertad Avanza. El encuentro se producirá hoy a las 17:30 en el Salón Héroes de Malvinas, antes de las sesiones previstas para esta semana en el Congreso de la Nación. Se trata de un único acto en el que estarán tanto los integrantes de ambas cámaras como esta semana buscarán avanzar con varias de las iniciativas que el Poder Ejecutivo tiene en carpeta. Tierra del Fuego denunció la presencia de un buque petrolero británico en Ushuaia. El Ejecutivo Provincial sureño repudió que el barco haya amarrado en el puerto ushuaiense, recientemente intervenido por Nación. Las autoridades fueguinas denunciaron que se intervino el puerto invocando razones de soberanía y una vez intervenido se adoptan decisiones incompatibles con la sensibilidad soberana. En el exterior, Estados Unidos lanzó la operación Paria Económico para bloquear las fuentes de ingresos de Irán. Así lo anunció el secretario del Tesoro norteamericano, Scott Bessent, con el objetivo de elevar la presión con sanciones contra la República Islámica a casi 6 meses desde el inicio de la guerra. Bessent dijo que el Departamento del Tesoro ha identificado todos los nodos, facilitadores y redes que Irán ha utilizado para el contrabando de petróleo y eludir sanciones.
13: La información deportiva con Matías Lorefice.
21: El sabalero entrenó en el predio 4 de junio. Leandro Allende tiene todo encaminado para ser nuevo jugador de Guaraní de Paraguay. Esto le abre la posibilidad a la institución sabalera de sumar un cuarto cupo y de terminar de reforzar el equipo. Colón juega el domingo a las 17 en Córdoba frente a Racing. Unión entrenó por la mañana en Casa Unión. Cuello tiene grandes posibilidades de ser el reemplazante de Palacios. Juega el Tate el viernes a la hora 19 de local frente a Sarmiento de Junín.
13: El pronóstico indica para lo que resta de la jornada mayormente nublado con mejoramientos temporales y una máxima de 18 grados. Mañana miércoles se anticipa cielo mayormente nublado, condiciones algo inestables a inestables. Baja probabilidad de lluvias débiles y dispersas o lloviznas hacia la tarde-noche. Mínima de 12, máxima que llegaría a los 23 grados. Ahora, el cielo con nubosidad. En Santa Fe la temperatura es de 15 grados 8, humedad de 62%. Informó Julián Georgis a las 13:13 en el país.
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11: ...13:16 en la República Argentina, qué gusto, cómo andan, el placer de siempre. Aquí estamos, en este martes, para hablar un rato de fútbol, para hablar de deportes, de todo lo que nos va marcando el día. Hoy tenemos un partido de la Primera Nacional porque se empiezan a poner al día, ¿no? Deportivo Madryn con Godoy Cruz de Mendoza, este partido va a las 7 de la tarde. Ayer tuvimos completada de fecha de la Primera Nacional, donde Ferro, con un penal en el segundo tiempo que convierte Denning, le gana a All Boys 1-0. Y el empate de Güemes frente a Atlético de Rafaela 0-0. Algunos se están preguntando, ¿fue penal el que le dieron a Ferro que convirtió en gol Denning? Bueno, de esto vamos a hablar. Ayer se completó la fecha de Primera División. Talleres y Rosario Central 2-2. Ganaba Talleres de Córdoba 2-0. Y Di María hizo los dos goles en el segundo tiempo para empatárselo al Tallarín 2-2. Lanús y Argentino Junior 1-1. Y Tigre le ganó a Central Córdoba 2-1. Con estos resultados, Argentino Junior 13, Sarmiento 12, quedó en el segundo lugar, Tigre y Rosario Central con 11, Belgrano con 10, Tucumán con 9, Barracas 9 y Gimnasia 9, los 8 primeros lugares. En el grupo A no hubo ningún tipo de movimiento, con Instituto arriba 13, Vélez y Gimnasia de Mendoza 12, Defensa 11, Independiente y Newell 10, Platense 8 y Riestra 7, y afuera Lanús, Unión, Boca y San Lorenzo con 7 hasta el puesto 12. Después Estudiantes 6, Central Córdoba 6 y Ratalleres con 14 puntos, con 4 puntos en el puesto 15. Esto es un poquito el panorama de lo que dejó y de lo que está dejando esta fecha. Importante en la Primera Nacional, después para analizarlo con los muchachos, porque hoy el partido que hay que seguir de cerca son, por ejemplo, en la Primera Nacional, mañana miércoles, mañana, se ponen al día Chaco Forever San Miguel, 3 de la tarde, Acassuso San Telmo, 3 de la tarde, 3 de la tarde, Defensores de Belgrano y Los Andes. Este es para mirarlo, a ver cómo le va a Los Andes. Y a Patronato también, porque juega con Atlanta. En Paraná este partido, lindo partido, 15:30 este, Patronato Atlanta. Y 21:30 Central Norte con el Deportivo Morón. Son partidos pendientes, recordarán ustedes, por el Campeonato del Mundo, ¿se acuerdan? Que quedaron pendientes algunos partidos. Bueno, esto es lo interesante, ¿no? Para ver cómo queda Los Andes, que está ahí afuera, está noveno, tiene 33. Si gana, se va a 36, lo pasa a Bolívar y se mete entre los 8. Bueno, y todo lo que hay pendiente, Godoy Cruz tiene 40, es el partido que estábamos hablando que tiene pendiente, Madryn también tiene 40, tiene pendiente, y Morón que tiene 45, a ver qué pasa con el Deportivo Morón. Son todas especulaciones en torno a lo que después se viene el fin de semana para el fútbol de Colón, que juega en Córdoba frente a Racing, y Unión, que juega el viernes frente a este Sarmiento, con muchos exjugadores de Unión, incluso algunos que tienen vínculo con Unión todavía, ¿no? En cuanto a por ejemplo, uno habla de los jugadores de Caramelo Martínez y González, Picotón González, que ya no pertenecen a Unión, pero está Marabel, que tiene vínculo con Unión todavía, y después hay otros jugadores también que pueden ser de la partida para el conjunto de Facundo Saba, que dirige Unión, como por ejemplo Gastón Arturia, que si bien en Unión creo que no sé si jugó algunos minutos, pero todavía pertenece a Unión, y que van a estar el viernes aquí en Santa Fe. Gallego, Mati, ¿cómo andan?
0: Buenas, ¿cómo tardes? Va. Buenas tardes. Vamos por parte.
11: Vamos por parte, dijo Jack.
0: La gente se pregunta, ¿fue penal? ¿No fue penal que le dieron
11: a Ferro?
0: A ver, yo vi una repetición. La repetición, ¿se acuerda de aquel penal que le dieron a Francia en la final con Argentina? Uh-huh. El de Montiel, sí. El codito un poco separadito, sí, del cuerpo cuando se daba vuelta. Y lo das. Es decir, el de Montiel estaba un poco más separado que este. Pero es un penal que se puede dar. Así como le dieron el penal a Colón en el partido que jugó con San Telmo. San Telmo, era con partido anterior que jugó aquí
11: en Patronato,
0: acá en Santa Fe, y bueno, un penal aislado. Es decir, también le echaron un jugador a Ferro, ¿no? Sí. Porque todo especulando si a Ferro, que va primero, que mantiene los 7 puntos de ventaja sobre Colón, porque volvió a ganar, fue favorecido en algo, no le expulsaron.

0: ¿no?
1: Sí, sí.
0: Porque salió de la zona roja, un verde que salió de la zona roja de hace rato y que ya está mirando con gran protagonismo la otra zona, no la que juega Unión, la zona B, a tal punto que estaba segundo, a un punto solamente,
1: sí,
0: de
1: Argentino Junior ahora.
0: Y lo trae, bueno, ya te lo manifestaba vos, Fabián, entre ellos a Mauro Martínez, que autor de un gol en el último partido, y bueno, también viene Junior Marabel, autor de varios goles desde que está viniendo de esta parte, y viene con Saba, aquel técnico que lo daban por despedido, y ahora está siendo el gran protagonista precisamente de este torneo. Un increíble esto, ¿no? 4 partidos al hilo, y ahora lo que está mirando el conjunto verdolaga de Junín es la posibilidad de clasificar a las copas internacionales.
1: Sí. Lo de Lago fue contra Santelmo, 1-0.
0: Con Santelmo.
1: El gol de penal de Nachito Lago. Vamos a hacer la primera pausa, 13:23, y ya después nos metemos en Colón Unión. Hoy es martes, falta mucho todavía como para preguntarle a Mati un equipo. A lo mejor Julio hoy martes ya empieza a vislumbrar porque juega el viernes. Pero vamos a hablar también de los rivales. Así que atentos a todo lo que pasa con el fútbol de Santa Fe en este 25 de agosto, día del relator de fútbol, recordando el nacimiento de José María Muñoz.
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0: 13:26 en la República Argentina. Vamos a presentar a Julio César Canteros.
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0: Lo tengo a Julio ya para saludarlo. Julio César, ¿cómo va?
2: Hola, Fabi, muy bien.
0: Hoy es el día del peluquero. ¿Cómo era el peluquero tuyo?
2: Bernardo.
0: Pero tenías sí. Otro acá cerca del rancho.
2: Ah, sí. Los mellizos Guglielmi.
0: Exactamente.

0: me corta el cabello a mí es Sergio.
1: Claro, ahí está. Bueno, hoy es el día del peluquero.
0: Y Marcelo, su hermano.
1: Y Marcelo, su hermano, bien.
0: Exactamente.
1: Bueno.
0: Un saludo muy especial. Ah, mira vos, me hiciste acordar, día del peluquero y día del relator, así que un saludo muy especial para vos, para los peluqueros,
1: para su día. Para todo. Bueno, ¿qué tenemos? Yo dije que a lo mejor Mati la tiene más difícil porque hoy es martes, es el domingo, Colón, pero vos a lo mejor podés ir ya vaticinando algo del equipo.
0: Siguiente pregunta,
1: está bien, claro. No. Y sí, puede pasar, que no tenga... Sí, sí.
0: Bueno, no, ya vos sabés que casi me echan de mi casa. Porque estoy... Siguiente pregunta. Bueno, no, hablando en serio, una bromita para Tinelli. Lo del equipo ya es muy fácil, Fabi, porque Palacio fue expulsado. Yo te dije ayer, Brian Cuello es el que tiene todas las fichas. O juega por derecha Brian y Luna Díaz le sigue por izquierda, o Luna pasa a jugar por derecha y Brian Cuello por izquierda. Eso es indistinto, así que inclusive hasta pueden cambiar durante el mismo partido, porque así lo hicieron con Palacios en el encuentro frente al Dosivi. Claro. Así que esa sería la única modificación que tendría Unión para recibir a Sarmiento el próximo viernes 19 horas. Hoy se va a conocer el árbitro del partido, y en otro orden de cosas vamos a recordar que viajó a Buenos Aires Lautaro Vargas para hacer una interconsulta con el doctor de Boca, el señor Jorge o el doctor Batista, que hoy Unión juega en reserva
1: con River, ¿no?
0: En River Camp a las 21 frente a River. Obviamente que Madelón también necesita y quiere darle partidos a los chicos que no pueden jugar o que no tienen la posibilidad de mostrarse en primera división, como Nazareno Fassi, Mateo Aymar, que hoy van a jugar ante River o en el River Camp en Buenos Aires a partir de las 21 horas. Creo que nada más importante, está todo tranquilo o las aguas se han calmado después de la victoria que Unión logró frente a al Dosivi en Mar del Plata. Aguas que por ahora están calmas, porque si viene una nueva derrota, todo esto puede estallar y no sé en qué. Unión necesita ratificar lo bueno que hizo en el segundo tiempo frente al Dosivi. Habrá que ver si lo puede lograr frente a este Sarmiento, que es puntero, que viene de 4 victorias consecutivas y que viene jugando muy bien, aprovechando las contras, aprovechando la velocidad de Marabel, aprovechando la velocidad de Gastón González, que entre paréntesis, el ex Unión convirtió el segundo tanto frente a Estudiantes de La Plata, el primero lo había hecho Mauricio Martínez, así que viene embalado,
1: viene dulce.
0: Rápido y muy dulce,
1: sí.
0: Sarmiento para jugar el viernes ante Unión. Y si vas a las estadísticas, yo solamente no estoy con una computadora, recurro a mi memoria, a Unión le ha costado muchísimo, muchísimo vencer a Sarmiento en Santa Fe. Es más, te diría que las estadísticas me parece que están se vuelcan hacia Sarmiento y no hacia Unión.
1: Ya le vamos a preguntar a Lautaro. El empate de Argentino Junior lo deja Argentino con 13 y se quedó con 12 Sarmiento, está segundo.
0: Un poquito más.
1: Te pregunto, esta interconsulta de la que vos hablás, que tiene que hacer Unión en Buenos Aires por Lautaro Vargas, le permite a Unión tener, porque viste que lo charlábamos en la transmisión el otro día, yo te tiré el chimento que mientras todo esto ocurre, le permite ganar tiempo a Unión hasta que presenta el papel en AFA de esos 10 días que tiene, una vez que vos presentás el diagnóstico, para reemplazarlo. Es decir, que todavía no presentó el diagnóstico final Unión a AFA con esta interconsulta, ¿no?
0: Claro, porque además Unión quiere tener certeza de la lesión de Vargas.
1: Claro.
0: Y obviamente esa certeza se tratará de buscar en Buenos Aires, porque vos tenés que elevar un informe médico.
1: Sí, claro.
0: Si ese informe médico no satisface a AFA, AFA no te va a autorizar a buscar el refuerzo.
1: Entonces, claro.
0: Tiene que estar todo en orden, todo como corresponde, para que la AFA te habilite a buscar un refuerzo. Así que en eso está Unión, tratando de buscar certeza sobre la lesión de Vargas, más allá de lo que dice el futbolista o lo que ha dejado trascender a través de las redes sociales.
2: Lo que también busca certeza, ¿qué tipo de intervención hay que hacerle?
1: Claro.
2: Porque eso era la duda. ¿Qué tipo de intervención quirúrgica se iba a hacer? Y por eso también me dijeron que iban a consultar, bueno, allá en Buenos Aires, ¿no? Con un especialista. Y otra cuestión, Julio, que también estuve averiguando, viste que la roja casi automáticamente son 2 fechas, y se estaba especulando la posibilidad que, de acuerdo a lo que fue la infracción al fin, ¿no es cierto?
3: La plancha.
1: Es decir, de Palacios.
2: De Palacios, plancha, planchita, como se quiera interpretar, la intencionalidad o la fuerza, es decir, a ver si se le podía reducir a una fecha, y en eso se estaba gestionando la directiva de Unión en Buenos Aires.
0: Sí, Bruno Amiconi inclusive después manifestó que el jugador se contactó con él en la parte baja, en los vestuarios, con todo respeto seguramente preguntó por la roja directa. Bueno, quizás eso sea el salvoconducto para que Palacios reciba fecha de suspensión y que frente a Instituto pueda estar a disposición de Madelón. De todas formas hay que esperar, porque a veces el tribunal hace caso omiso a esas, o en este caso lo que ha dicho o ha manifestado Bruno Amiconi en su informe, y es lapidario. De todas formas, en Unión son optimistas con que Palacios podría llegar a tener una fecha de suspensión, y reitero, podría estar a disposición de Madelón para el encuentro frente a la Gloria Cordobés.
1: Te mando un abrazo.
0: Igualmente, chau chau.
1: Chau chau. 13:34 en Santa Fe de la Veracruz.
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3: Saludo grande a Roberto Piacenza, tantos saludos que hoy estamos teniendo, los relatores, así que al Puma un beso grande. Podríamos festejar este día, porque me manda saludo nuestro común amigo Marcos, de la pescadería.
4: Catalano, muy bien. ¿Qué dice?
3: Y bueno, manda saludo. Nos está escuchando y dice, bueno, el saludo, Leo Tejuvalle. Hoy en el Día del Relator, feliz día al uno, abrazo grande, Fabi, grande, querido. Marquito. Pero no me llena ya con eso, ya es como que... Yo estaba esperando...
4: También che, el dorado, pero
3: hacemos
4: bueno,
3: para el Mati, para el Gallego, para el equipo de Bien Deporte, vengan que los espero.
4: Es que el problema de Marco no es la mercadería, el problema es el tiempo. El tiempo, claro. Porque trabajando por la
5: Fabi,
4: gente.
5: ¿Cuál fue tu relator de referencia?
3: Mis primeros relatores de referencia, yo siempre cuento lo mismo, parezco Mirta, pero la audiencia se renueva, y en esto lo pongo al viejo de por medio. Yo lavaba el auto con el viejo todos los domingos, y papá ponía en la radio, en ese tiempo ponía para todo el barrio la radio, la siesta. Terminábamos de comer y nos íbamos a preparar el auto, porque el lunes empezaba el viejo a trabajar. Y en esa época era Ricardo,
5: Chiquerito,
3: Enzo, y si el Chevy que tenía el viejo o el Ford Taunus
4: enganchaba la onda,
3: la onda era poner, porque había un clásico que al viejo le gustaba, que era hincha Independiente, jugaba en un Independiente Racing y transmitía Muñoz, era Independiente Racing total, y pero papi, Colón Unión, Emilio Caso lo va contando. Entonces salía Emilio, nosotros sabíamos qué pasaba en Santa Fe porque papá quería escuchar a su Independiente del 75 de Bochini.
4: Pluralista Bochini. Pluralista
3: Bochini. Bueno, pero él era esos empezaron a ser mis primeros palotes. Después tuve la suerte de trabajar con Juan Carlos Morales, que aparece Víctor Hugo, aparece Walter, y aparecen tantos otros. No quiero nombrar a muchos porque me voy a olvidar y voy a quedar mal, pero Osvaldo Hueve también en la época de Brizuela. Esos fueron mis primeros libros de cuentos, para empezar a armar al relator que uno quería, ¿no? Yo desde que tengo uso de razón quería ser relator, y yo contaba hoy que yo recortaba, y vos lo vas a recordar muy bien, Eduardo, yo recortaba, el gráfico salía los lunes a la tarde en Buenos Aires. Papá recibía el gráfico el martes a la mañana, antes de las 12 le llegaba el gráfico al negocio. Entonces nosotros sabíamos que el martes llegaba el gráfico. Papá lo tenía que leer el martes después de la comida o en la siesta.
5: Claro.
3: Porque el martes a la tarde las tijeras de la vieja caían en la hoja de la síntesis del gráfico. Ajá. Con todas las firmas que tenían la fotito de los jugadores.
5: Sí, sí, sí.
3: Entonces recortábamos las dos hojas y armábamos los equipos con Gusti particularmente, y así empezábamos, que nos tirábamos en el suelo y jugábamos. Y después, como ya no nos atrapaba mucho la figurita solamente, empezaron los botones a robarle a las nonas. Antes venían esos tapados con esos botones que eran de adorno a veces, mucho que
4: iban,
3: venían,
4: al arco, porque
3: iban al arco, o eran los defensores, arquero o defensores, los botones de las nonas, de esos tapados que a lo mejor eran de adorno, no era para cerrar.
5: Yo lo ponía de arquero, el más gordo,
3: claro,
5: el más grande.
3: Y después venían los volantes un poquito más chicos y los delanteros los más chiquitos. La pelotita eran los botones de la camisa,
5: claro,
3: y los arquitos eran donde venían los botones de las camisas, los más chiquitos, que eran cajitas de plástico transparente.
5: Sí, sí.
3: Esos eran los arquitos. Bueno, había una serie de reglas y así empezamos en esto tan maravilloso que va a ser la primera vez.
4: Déjame con un celular.
3: La primera vez, primera vez relaté, siempre lo digo, un 11 de mayo del 1984. Estoy hablando al cohete. 11 de mayo del 85 relaté un tiempo de Colón Taller de Remedio de Escalada, donde Colón perdía 1-0 y lo da vuelta y hace dos goles Daniel Wermeer y uno a Costa Silva. Por eso yo digo que Daniel Wermeer es mi Cristiano Ronaldo de la historia. Y mi primer partido fue ese mismo año, cancha de Racing, acá con el padrino, porque ya era, ese fue mi primer partido. Argentina jugaba frente a Perú en Perú, estaba de relator principal Luis Alberto Mino, con Raviolo se van a Perú y yo me quedo con el gallego. En el cilindro de Avellaneda un sábado, Racing 4, Colón 1, también el 85, creo que un 11 de junio del 85 de ese año.
5: Mi primer relator que yo escuchaba, y tuve la suerte de conocerlo, lo visitamos en la casa con Ricardo Porto, era Fioravanti.
3: Fioravanti
5: era, vos entrabas a la casa y era al fondo un lugar así chiquitito para el dormitorio, pero todo lo demás era la biblioteca. Claro. Tipo más leído que... Lo primero que hice es darnos un diccionario de sinónimos.
3: Claro.
5: Y te dice, ¿cómo se dice cuando se quita, cuando un relator le roba, le quita la pelota? Se la roba, se la quita, se la pila, se la lleva. Era claro. Cuando relataba, te tiraba sinónimo.
3: Bueno, y a Chichín Raviolo le quedó, que siempre lo cargábamos, porque Fioravanti decía, viene el jugador visitante, pelotazo largo y expeditivo.
5: Sí.
3: Saca ulteriormente. La pelota está en las barbas del área. Términos y el idioma, lo charlábamos hace un rato con Charlie, con Nico Vico.
5: Bueno, tenía una relación con Santa Fe, estaba acá con la familia Usinker, todo interrelacionado. Ah. Y a través de Ricardo, que bueno, fuimos a la casa, realmente increíble. Tiene una Fioravanti, te das cuenta, porque era tan florido en hablar.
3: Nunca en ese tiempo era la radio, no había tele.
5: No había tele. Era una pelea de Pascualito Pérez en el Luna Park, ¿no? Y dice, y en este escenario espléndido del Luna Park, dice, va a salir el pequeño gran campeón mientras suenan las estrofas marciales del himno de San Lorenzo de Almagro, dijo.
3: De Almagro. Uno de los yerros,
5: la marcha de San Lorenzo, claro. Porque bueno, la verdad, entraba Pascualito Pérez al son de la marcha de San Lorenzo cuando se subía al escenario.
3: Hay muchos relatores, muchos compañeros, amigos. Santa Fe es cuna de relatores, hay muy buenos relatores en todos los medios, y hay muy buenos relatores en el país. Tendríamos que quedarnos un rato largo mencionando a relatores, porque vamos a quedar mal con alguno, pero hay muy buenos y muchos amigos, ¿no? Que pasaron por esta casa, por otros medios, con cada uno siempre uno rescata algo.
5: Bataliese.
3: Marito Bataliese, fallecido ya, tengo la posibilidad de hablar mucho con su hija, con su señora, en Uruguay.
5: Walter Saavedra.
3: Walter también. Los amigos que pasaron por esta casa. Lucho Cataña relató en esta
5: Luchito
3: casa.
5: Luchito Cataña, sí.
3: René Quintana, más para acá.
4: Caramba.
3: Guillermí, Gustavo Borsato, muchos que pasaron relatando.
4: El Tano.
3: Bueno, el Tano está ahora.
4: Sí, ahora
3: también estuvo varias etapas acá. El Tano, el Guillermí, muchos relatores y de otros medios también que son muy buenos y que vale la pena también escucharlos. Vamos a presentar a Mati hablando de Colón.
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3: Bueno, de Colón tenés más tiempo todavía, hoy es más.
4: Sí, debe tener un poquito más de tiempo. Pero bueno, Colón entrenó hoy, la novedad pasa por la salida de Allende al fútbol paraguayo, ya lo contábamos junto con Andrés, con Lautaro, con Julio, al club guaraní. Bueno, esto le va a dar la posibilidad de tener un último cupo, un cuarto para Colón. Había traído tres refuerzos y ahora, bueno, buscar ese volante ofensivo que pretendió desde el primer momento que se sentó Delfino a hablar con los dirigentes y acordar su contrato. Lo contábamos, ¿no? En una charla íntima dijo tres cosas: que hay plantel, que Colón estaba en la meseta que típica de los equipos de Nacional B, algunos antes, otros ahora y algunos otros sobre el final, y que al equipo le faltaba un volante ofensivo. Bueno, la salida de Allende le da la posibilidad a Colón de ir a buscar un volante ofensivo. Tiene tiempo hasta el 2 de septiembre, Hoy es 25 de agosto, o sea que están faltando todavía menos de una semana, o quizás una semana. Lo cierto es que varios nombres que se están hablando. Bueno, lo Tomás González, lo veníamos contando, quienes habla por este micrófono, que me había comunicado personalmente con Rubén Darío Yagui Forestello y me había dicho que él lo veía bastante difícil porque fue Newell's el que fue a tratar de comprarlo antes de arrancar el torneo y no se pusieron de acuerdo, y la idea, por lo que él me decía, más allá que le dejó claro que era el mejor que tenía, era esperar hasta diciembre. Bueno, después hay distintos nombres que van surgiendo a manera de rumor. Yo no tengo nada confirmado, por eso voy a ser cauto en este sentido. Pero bueno, no tiene mucho tiempo Coloto, que tengo entendido que junto con Iván Delfino están viendo a ver qué jugador traer.
3: Bueno, vamos a hacer la pausa y ya seguimos hablando. Tengo algunos mensajes, estamos tirando de memoria. No me quiero olvidar de Carlos Gustingorria, que también relató en esta casa.
5: Carlito
3: Gustingorria, José Ignacio Astulfi, que también estuvo aquí en esta casa. José también. Muchos relatores que han pasado. Viste que si tirás uno te olvidás, sí, siempre.
5: Chichín pasa. Raviolo.
3: Chichín Raviolo transmitiendo también.
4: Sí, señor.
3: Acá cuando.
4: Quique Dapen, tocó, en básquet.
3: Quique Dapen, Quique.
4: Querido Quique, un cariño grande.
3: Sí, también. Cachi González, que transmitió González algunos partidos de Entre Ríos, amigo de Entre Ríos. Sí, hoy pudimos charlar. Dice: hola Fabi, querido. Julio, mirá, Julio Monzi, gran amigo. Sos un genio, qué lindo lo que contás sobre los relatores que escuchabas en la compañía de tu papá. Abrazo grande. Hay una anécdota sobre Muñoz cuando en un partido comenta: Sabatarelli, ¿quién es el intruso que está en el medio de la cancha que impide que comience el partido? Y recibe la respuesta: soy yo, José María, le responde Sabatarelli. Una situación muy graciosa, sí, que perdura en mi memoria. Uh-huh. Por aquí tengo a Carlitos López Cortés, gran amigo. Hola Fabián, muy buen día, gran relator santafesino que nos has hecho vibrar con tantos goles, en mi caso con Unión. Un abrazo extensivo a los relatores de la radio, inclusive a Lautaro y al Tano Piccinino. Rubén Parente, un abrazo virtual, feliz día del relator, dice Rubén Darío Parente. Cristina, feliz día de los relatores de mi radio, buenas tardes. Bueno, aquí, preguntan otro tipo de cosas, quedó de los chicos de la mañana. Bueno, tengo más mensajes, no puedo leer, no podemos escuchar, no tenemos audio a esta hora ya. No tenemos audio para pasar, así que si me pueden escribir con mucho gusto, algunos oyentes que están mandando rápido, pero que lo hagan a través de mensaje de texto. Hacemos la pausa, 3424-366-432, es el teléfono WhatsApp de LT10, reitero, voy más despacio, 3424-366-432, hasta las 2 de la tarde.
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0: 13:50, bueno, hay saludo para los peluqueros en su día, para Maxi, peluquero también, en algún momento me supo cortar mi querido amigo Maxi, para Marcelo Martínez, por supuesto. También hay saludos de Fernando de la Bianca, que es, a esta hora debe estar Fer, debe estar trabajando y siempre anda por alguna de las nuestras rutas provinciales, en Santa Fe, en Entre Ríos. Bueno, ahí anda Fernando y nos manda saludos. A Pablo Donet también un gran abrazo, amigo de la vida. Por aquí tenemos 187, el Negro Wider. Gracias, Negrito, por el saludo que nos acompaña. Bueno, dice, lo sacaste. Hola, relator y poeta, feliz día. Me acuerdo cuando Colón atendió, cuando le ganó a San Martín de Tucumán, sí. Lo sacaste al aire al presidente, al Patilludo, un abrazo. Gol de... Los goles los hizo Marini allá, y acá hizo Uliambre y los dos de Gambier.
1: Y dos del Pampa.
0: Cacho de recreo. José. Ah, ok, 016. José, un gran abrazo. Que nos está compartiendo también el mediodía. ¿Qué queda de Colón, Mati? ¿Qué te queda del Sabalero?
2: Bueno, esperar a mañana recién, que van a comenzar los trabajos tácticos y futbolísticos, miércoles y jueves, seguramente, para ver qué idea tiene Delfino. Quizás porque no el viernes, pero va a estar cerca de lo que es el viaje que va a hacer el sábado, y saber o ir viendo qué idea tiene, ¿no? Si va a repetir el mismo equipo, sobre todo con los dos tanques, o quizás puede llegar a haber alguna variante. A mí particularmente, si están todos bien, no sé qué variante puede llegar a ser. Un poco ayer Eduardo contaba y en el terreno de las suposiciones y la imaginación, hablar a lo mejor de un 9 más livianito como vos y no los dos tanques. No sé si en la mitad de la cancha puede llegar a haber alguna novedad o también en la defensa. Parece que va a ser una semana, más allá de la tercera victoria consecutiva, una semana bastante tranquila, ¿no? De no mediar ningún inconveniente.
1: No creo. Particularmente la defensa funcionó bien. Mirá que tuvo que soportar, Le deben haber tirado 130 centros mínimamente. Y para mí el medio campo estuvo sólido. Particularmente la vuelta del Hértora le dio al equipo una solidez, un posicionamiento que gravitó mucho. Pero como cambia el escenario, como cambia el rival, acá la lectura la va a tener el técnico. Uno dice, si puede cambiar, ya hay algo que revisar en el doble 9, ¿no? De dos jugadores que son más para esperar, ¿no? Y definir. No es uno para esperar y otro para llegar. Pero en este juego de palabras, que seguramente muchos se quedan sin entender, es decir, yo veo que son dos 9 más por el físico, por la altura, más para pararse en el punto del penal.
0: Sí.
1: Te das cuenta que para salir a jugar un poco afuera, cuando tenés que jugar afuera. Hay un jugador para eso, lo hemos visto, pero ¿cuánto lo habremos visto? Medio partido a Buosi, ¿no?
0: Sí.
1: No hemos visto, ¿qué puede por? A lo mejor da para de pronto jugar 4-1-1, por poner un número de telefónico, y que pueda jugar alguien como Sarmiento ahí detrás del 9, teniendo en cuenta la movilidad que a lo mejor está buscando con el jugador que están buscando.
0: Sí.
1: ¿No?
0: Sí.
1: Es decir, un jugador de ese tipo. Es decir, yo no sé qué tipo de jugador estará buscando Colón. Vos dijiste que se cayó el González de Río Cuarto, ¿no?
0: Tomás
1: González. Por ahí me dieron otro nombre, pero recibo tanto que yo también quiero
0: detrás de la información. Sí, por eso.
1: También era González, somos todos los González, sí,
0: ojo,
1: de la guía.
2: En el momento del campeonato y todo, es muy difícil que equipos se desprendan. Se están jugando cosas importantes. Algunos la clasificación al grupo de los 8, otros por no mirar hacia abajo, técnicos nuevos en otros equipos. No está fácil. Pero bueno, todavía hay un poco de tiempo.
0: Bueno, mañana vamos a tener a la sub-15 de la selección argentina jugando frente a la selección sub-15 de Darío Cabrol, de la Liga Santafesina. Linda posibilidad. Seguramente esta tarde, con más tiempo, Damián Lebrino podrá dar algunos detalles de lo que va a pasar con la sub-15 de Argentina, con la selección santafesina categoría 2010. Interesante lo que podemos ver de los chicos que van pintando, ¿no? Esos que te van marcando de jovencito. Después a lo mejor que llegan poco, porque esto es un embudo, pero algunos llegan.
1: No, la liga tiene muy sí. buenas inferiores.
0: No, sí, y la selección argentina, sub-15 también, pero...
1: También. ¿Eh? Bueno, no, pero yo estoy hablando que... A ver, me toca, o me tocaba, hasta hace poco tiempo que estaba siguiendo a mi hijo.
0: Sí.
1: Te da cuenta ver precisamente el partido de la reserva. Y vos ya estás viendo jugadores de 15 o 16 años en la reserva de la liga.
0: Sí, está bueno eso.
1: Se está viendo chicos muy jóvenes. Bueno, lo estamos viendo en primera división también, que cada vez debutan más jóvenes, ¿no?
0: Bueno, recordar entonces todo lo que tiene que ver con esto que decíamos del Nacional, Ferro 52, Morón tiene 45, ya se van poniendo a punto, ¿eh? Esta semana todos cumplen la fecha, va a ser muy importante para Colón para saber.
1: Colón tiene que seguir tres equipos que están debiendo, Morón, para mí Madryn y Godoy Cruz, que son los equipos que más asoman ahí las primeras posibilidades. Este triunfo de Ferro de anoche... te dice, mirá, llevas tres victorias en fila y no le pudiste descontar un punto a Ferro, que sigue estando a 7 arriba.
2: El 25% es. El 25, casi el 25% de los puntos que quedan lleva Ferro de diferencia a Morón y a Colón. Quedan 30, claro. Lleva 7.
1: Pero vos fíjate, cuando uno habla, ¿no? Yo a veces canso con eso, los partidos, los 6 puntos. Yo siempre dije cuando fueron a Ferro era un partido final. Dije cuando fueron a Morón es un partido final. Y esos partidos sí. marcaron la diferencia, que están ahora. Fíjate vos que perdió con Ferro y perdió con Morón. Y ahora vuelve a jugar esos partidos de 6 puntos acá en lo que queda por delante.
0: Claro.
1: Es decir, si vos querés ser... ¿Cuántas quedan? 10 fechas. De estas 10 fechas, creo que 10 fechas 11, ¿no? Es decir, si querés ser un poco práctico, pragmático, y no podés bajarte de pelear por el segundo puesto, por eso no podés bajarte,
0: no,
1: por la ventaja deportiva que significa llegar a los playoffs con esa ventaja deportiva precisamente, sí. ¿No es cierto?
0: Sí, sí.
1: Con el empate. Entonces, hoy el objetivo de mínima por poco pasa a ser de máxima, ¿no? Sí. Clasificar segundo, porque lo primero que vos querés es buscar el ascenso directo con una final.
0: Claro.
1: Está lejos Ferro, no aflojan, che, no aflojan.
2: Y hay una materia que es de la matemática, que es las probabilidades, ¿no? Mientras siga conservando la diferencia y se sigan agotando o pasando la fecha y no se pueda limar, y las probabilidades son mucho más altas para Ferro, insisto.
1: Colón tiene que dar vuelta a lo que hizo la primera rueda, es decir, no le pudo ganar a Lanús, a los Andes, no le pudo ganar a
2: Morón, perdió.
1: No, eso es lo que contamos, Morón, claro. Y Ferro, que son lo que están, que son, claro, dos partidos perdidos, pero claro, tampoco le pudo ganar acá a Bolívar.
2: Claro,
1: te das cuenta, es decir, este es el resumen de Colón, de lo que dejó de hacer en la etapa Medrán, y esto no es por caer la Medrán, era la realidad que estaba mostrando Colón, eran, claro, partidos clave.
2: Y el tema gallego también, que de 30 tenés que limar 7 puntos, o sea, dentro todo está quedando poco o medianamente poco por lo mucho que te sacaron, tenés que limar 7 puntos en 30, o sea, ¿cuánto tiene que hacer Colón de estos 30? Para que Ferro haga 7 menos y Colón lo pase. Por eso digo, las probabilidades cada fecha son mayores a Ferro.
0: Claro.
2: Porque da la sensación que por cada punto que saque Ferro va a tener que sacar 2 Colón. Obviamente no puede sacar 2, empata o gana.
0: Sí.
2: Pero las probabilidades se van achicando.
0: Sí, sí.
2: Totalmente. ¿Cuánto puede llegar a ser Ferro, vamos a suponer, de estos 30, la mitad, 15? Bueno, Unión tiene que hacer, Colón tiene que hacer 23. ¿Y 23 de 30?
1: Pero claro, por eso yo te digo, querés ser moderadamente optimista, apuntemos sí. al segundo puesto, que no se, sí. no te caigas del segundo claro. puesto.
2: A
1: ver,
2: se va a apostar el primero, pero el segundo
1: obvia,
2: no estaría nada más.
1: Obvia, obvia.
2: Sería
1: obvia.
2: El vuelto y no estaría nada más.
1: Obviamente, así tenés la ventaja deportiva.
0: Nos vamos, las 2 de la tarde, la seguimos a las 6. Abrazo, chau.
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4: Hora 14 en el país. El cielo se presenta parcialmente nublado en este momento en la capital santafesina, 17 grados 7 décimas es la temperatura, 65 el porcentaje de la humedad. Durante esta madrugada incendiaron un vehículo en calle Sarmiento al 7100. Los vecinos lograron denunciar que los autores del hecho son una pareja que circulaba en moto. Se trata del segundo caso en menos de 48 horas en exactamente la misma cuadra, ya que en la madrugada del domingo otro vehículo fue incendiado intencionalmente. En esta ocasión las cámaras lograron captar cuando un hombre en bicicleta atacaba el vehículo. Al respecto, uno de los vecinos explicaba por LT10 los hechos de inseguridad en la zona.
5: Creo que hay una degradación social, que en este momento vivimos con mucha inseguridad. Acá en la esquina, justo donde estábamos parando, yo reclamé y unos también hicimos, llamamos como hace aproximadamente más de 2 meses, y justo tenemos un reflector que prende un día y 5 días no prende, pero nunca nos hicieron caso, y a veces me toman 4 o 16, y uno de los hechos que me bajaba del 16, me tengo que bajar y venir corriendo 4 cuadras a mi casa, porque si me cruzo con 2 o 3 vagos me están robando. Es como las películas del oeste.
4: Otro tema, inicia el ciclo de capacitaciones Yo Resuelvo Mi Negocio. La actividad está destinada a emprendedores, trabajadores independientes y prestadores de servicios. Se trata de una propuesta para incorporar herramientas que ayuden a ordenar, fortalecer y potenciar cada actividad. La concejala Carolina Capovilla explicó por LT10 los temas a tratar.
6: Donde la idea es poder conversar sobre cuáles son las responsabilidades que asumo yo como profesional al momento que acepto llevar adelante un trabajo. ¿Qué responsabilidad tengo desde el momento en el que ingreso en el domicilio de un cliente? ¿Cómo resuelvo las cuestiones vinculadas a los seguros de responsabilidad? ¿Qué pasa con mi marca? La idea es poder trabajar en estos temas para poder darles herramientas para que puedan encontrar cómo fortalecer su emprendimiento más allá del trabajo que hacen diariamente y que tenga que ver con hacerlo sostenible en el tiempo.
4: El primer encuentro se llevará a cabo este sábado a las 9 en la Facultad de Ciencias Jurídicas y Sociales, y las inscripciones se realizan a través del celular 342-644-0000. Ahora la información nacional e internacional con Martín Blanc.
7: El gobierno ratifica que Javier Milei no tiene relación con Cerimedo desde 2023, pero admite ingresos a Casa Rosada. El vocero presidencial Adrián Rabier fue taxativo y aclaró que no hay relación desde hace 3 años. Pese a ello, reconoció ingresos del ex asesor en Casa de Gobierno. Cerimedo está detenido en Bolivia por estar presuntamente involucrado en el intento de homicidio de su expareja. Información del ámbito internacional. José Antonio Kast impulsa una reforma constitucional en Chile por seguridad. El mandatario busca aplicar una modificación que incluye limitar diversas libertades sin consultar al Congreso. Este estado de excepción sería regulado por una ley orgánica del Parlamento. El proyecto abrió un intenso debate político en el país, con posturas que reclaman su retiro del mandato y lo califican de autoritario.
4: Ahora la información del ámbito del deporte con Lautaro Falcón.
8: Porque se está disputando el segundo día de clasificación, primera ronda para el cuarto Grand Slam del año, hablamos del US Open. En la rama masculina y femenina habrá 4 argentinos. Por el lado de las mujeres, Julia Riera va a enfrentar a la eslovena Kuzmova. El encuentro va a comenzar a las 14:10 aproximadamente, después de que termine en la cancha número 15 entre Benar y Gilek. También van a estar jugando a partir de las 17:25, horario aproximado, María Luz Descarlé, la argentina, frente a la checa Valdamanova. Esto es por el cuadro femenino, mientras que en el cuadro masculino también habrá actividad argentina. Va a estar jugando Federico Coria frente al francés Chidek, mientras que más tarde, en el último turno, el tenista Iván Justo va a ser el rival del francés Hugo Gastón. Son los 4 argentinos que tendrán actividad hoy en la clasificación del US Open.
4: El pronóstico indica para lo que resta de esta jornada cielo mayormente nublado, algunos mejoramientos temporales y condiciones estables a relativamente estables, la máxima prevista para hoy 18 grados. Para mañana miércoles se espera que el cielo se presente mayormente nublado, las condiciones algo inestables a inestables. Baja posibilidad de lluvias débiles y dispersas o lloviznas hacia la tarde o la noche, con una mínima de 12 grados y una máxima de 23. En este momento el cielo parcialmente nublado en la capital santafesina, 17 grados 7 décimas la temperatura, 65% la humedad, hora 14, 5 minutos, informó Isabel Zimmerman.
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0: 14-8 en la República Argentina. ¿Cómo les va? ¿Cómo andan? Bienvenidos, ¿eh? Aquí estamos comenzando este Ahí Vamos. Estamos en esta primera tarde de LT10. Les voy a decir algo. Estoy disfrutando el estudio de la radio. Estoy disfrutando el estudio de esta radio hoy.
1: ¿Sí?
0: ¿Cómo estás, Eduardo?
1: Buenas tardes.
0: Buenas tardes.
1: Bien.
0: ¿Me permitís seguir saludando?
1: Sí, por favor.
0: ¿Cómo andas, Nico? Nico Vico por allá. Gabriel Parajón en la puesta. Te voy a extrañar, Gaby. Porque a Gaby lo vemos hoy.
1: ¿Y qué pasa?
0: Yo, por lo menos. Lo veo hoy y si todo se da como se tiene que dar, lo vuelvo a ver el martes a esta hora, aquí en estudios. Nos volvemos a ver. Eso no quiere decir que no sea el operador del programa.
1: Bien,
0: atención,
1: bien.
0: Mañana, miércoles. Sí, Ventura, para usted también va a ser, pero ya le voy a ir informando cuál va a ser la función de usted. ¿Cómo le va, Ventura?
2: ¿Qué tal? ¿Cómo están? ¿Cómo anda la banda?
0: Bien.
2: ¿Cómo está la banda, muchachos?
0: ¿Cómo anda, Ventura? ¿Bien?
2: Bien, feliz martes para todos. Yo muy bien.
0: ¿Qué tal el acto de San Martín?
2: Emocionado.
0: Pero pasó hace mucho lo de San Martín.
2: Pero las inclemencias del tiempo.
0: ¿Dónde lo hizo usted? ¿Dónde lo invitaron?
2: En una plaza San Martín de un pequeño poblado llamado Grutli.
0: Ah, la plaza de
2: Grutli. Donde ayer por primera vez engalanaron el acto dos granaderos del destacamento del convento de San Lorenzo.
0: Te pregunto. ¿Presidente, intendente? ¿Presidente comunal o presidenta?
2: ¿Qué tiene? No, presidente comunal.
0: ¿Cómo se llama? ¿Recordás el nombre?
2: Sí, Daniel Zimmerman.
0: ¿Y por qué no lo invitó Daniel?
2: No quiere a otros Danieles.
1: Claro, quiere ser el único.
2: No quiere a otros Danieles.
0: No, que deje esas luces allá.
2: No. Estás en las últimas, Daniel. ¿Cuál es, última
0: volada? Te iba a decir algo.
1: ¿Cuál es el diagnóstico?
0: Claro, te iba a decir. Entré al estudio y empecé. Saqué el pañuelito.
2: Estás emocionado.
0: Mañana
2: es miércoles.
0: Mañana miércoles.
2: Sí, miércoles.
0: El jueves, Ventura.
2: El jueves, sí.
0: Y el viernes.
2: Sí.
0: Por ahí entreguemos el viernes el Martín Fierro de cartón.
2: La tormenta de Santa Rosa, ¿qué
0: bien,
2: pasa?
0: Déjenme decir algo porque me van a matar.
1: ¿Qué?
0: Feliz cumpleaños, Pauli. Mi hija, 27 años
2: cumple. Feliz cumpleaños,
0: Pauli, feliz cumple.
2: ¿Pauli de qué? ¿De Paula, Paulina?
0: Paula.
2: Ah, Paula.
0: Paula,
2: feliz
0: Rosario.
2: Paula, feliz 27.
0: Paula Rosario, ¿por qué Rosario?
2: 27 dijiste.
0: Sí, 27.
2: Por eso, feliz 27.
0: Paula Rosario.
2: Ah, bueno.
0: ¿Cómo estamos?
1: Claro.
2: Mira vos.
0: Bueno, decía, mañana.
2: Pará,
0: sigo saludando. ¿Cómo andas, Hernán?
3: Hola, ¿cómo andas? Muy buena tarde.
0: Estás muy desabrido, Hernán.
3: No, es que venía a la bici y estoy muerto de calor.
0: Bien.
2: Estamos iguales.
0: Mañana.
2: Sí.
0: El jueves.
2: Sí.
0: Y el viernes.
2: Sí, sí. Semana Santa.
1: No.
0: No venimos a la radio.
3: Bien. Digo, no.
1: Pero no todos.
0: No todos vamos a ir a otro lugar.
2: Vale, bien.
0: Desde mañana y hasta el viernes. Estaremos en el stand que tiene la Universidad Nacional del Litoral, en el stand en la Feria del Libro de Santa Fe.
2: Ah, mira, increíble.
0: Mañana transmitimos desde ahí. El miércoles, miércoles, jueves y viernes. ¿Va Andrea también? ¿El programa de Andrea va también? Así, ¿también? Bueno, Andrea también.
1: Bien.
0: Vamos a hacer el pase. Podremos hacer un pase allá, ¿viste? Allá vamos a hacer el pase. ¿Podemos hacer el pase, producción?
1: ¿Sí? ¿Cómo que no?
0: Bueno, y el lunes, si todo va bien, transmitimos desde Rosario.
1: ¡Apa
3: la papa!
1: Tomás.
0: Pero Eduardo y Luis se quedan en Santa Fe.
1: Y Luis va a
0: el lunes.
2: ¿Cuál es el problema?
1: Gran conducción.
0: Sí, ¿Quiere venir a Rosario, Luis?
2: Sí, no, tengo la visa para ir a Rosario. Claro.
1: Gran conducción el lunes.
2: Por supuesto.
1: En este programa.
0: Se van a divertir un rato.
1: Sí, seguramente.
0: Me lo llevo a Cristian Rion el lunes.
1: Qué suerte.
0: ¿Viste?
1: Traten de
0: perderlo. Y el otro miércoles,
2: sí.
0: No mañana, sino el otro miércoles,
2: sí, sí.
0: Estaremos desde la Universidad Católica de Santa Fe.
2: Un
0: evento importante que vamos a estar también.
2: Estás haciendo más kilómetros que el presidente Milei.
0: Y estamos trabajando, digamos. Bien. Hay que mostrar la radio, hay que sacar la radio de la calle.
2: Qué barbaridad.
0: Y bueno, agradecer a los directivos de la radio y demás que,
1: por supuesto,
0: que se prenden a
2: todos. Así que la feria del libro del miércoles al viernes.
0: Bien, ahí estaremos. Los dos programas, el de Andrea, al derecho y al revés, y ahí vamos a salir desde la Feria del Libro.
1: Qué lindo.
0: Del libro. Bueno, ¿hay noticia de tecnología?
3: Tenemos noti de tecnología, obvio. Cuando sepa dónde dejé mi celular.
0: Ah, pero ah,
2: no,
0: detalle. Acá,
2: acá, acá, ahí está.
3: No, no, no.
1: ¿A dónde?
2: Para extraviar.
1: Listo.
0: Sí. No importa, pero sí. Bueno, pará, mientras vos estás con eso, de batería no hablamos hoy. Muchos preguntan si la batería va a ser batería de cocina. No, batería, batería.
1: Batería, batería.
0: Batería, parches de batería.
1: Sí, sí.
0: ¿Cuáles son los mejores parches de batería?
1: Depende, es a gusto y piacere de
0: bueno,
1: cada
0: pero
1: consumidor.
0: Para tu criterio, yo voy a tu criterio.
1: Yo uso...
0: O por ahí no es lo más caro, o sí,
1: no
0: lo sé.
1: No, no, lo más caro son sí. como caros los platos.
0: Ajá.
1: A mi criterio.
0: Sí. El parche.
1: El parche
2: ambasador, único medio.
0: Ambasador.
1: El remo ambasador para mí es el mejor.
0: Para el redoblante y para el tum tum tum.
1: El tum tum debería ser el bombo.
0: El bombo.
1: Ahí va.
2: Ahí está,
1: el
2: voy y tocando el pico.
1: El bombo
0: del que toca hacia el pico. Ese es el bombo. ¿Y,
1: sí.
0: ese? ¿Y qué parche va ahí? También el mismo.
1: La que estoy escuchando. No. A ver.
2: Está muy heavy, Eduardo. Está muy heavy. Está muy heavy.
1: Ahí está, ahí está. Ahí está. Qué bueno, maestro.
0: Ahí está.
3: Verá.
0: Y el.
1: Abajo vamos con un hidráulico. Ajá. Hidráulico, sí, pues un G2. Igual que, lo, que los tones también.
0: ¿Sí? ¿Al pie es hidráulico?
1: No, hidráulico se le llama a los parches.
0: A los parches, bien. ¿Qué por, diferencia? A
1: por, ver,
0: a
1: ver. Porque
0: sí.
1: el ambasador, como te dije, sí. es un parche de plástico
0: Ajá.
1: arenado.
0: Bien.
1: ¿Para qué? Para que cuando tocas con escobillas, haga el famoso. ¿Está? Bueno, después tenés. Una serie, hay varias, varias, este,
0: siempre
1: varios quise, parches, hay varias quise, series.
0: Desde marzo que quiero hablar de este tema
1: sí,
0: de
1: Eduardo. Bueno, después tenés, los primeros que salieron son los pinstripe, se llama, que son dos capas de parches plásticos que en el medio, de uno y otro, tienen aceite.
0: Aceite, eso está bueno.
1: Epa.
0: Eso es lo que usa Phil Collins, digo.
1: Sí, entre otros.
0: Entre otros, digo, por decir. Y hablemos de lo que se rompe siempre y que es caro.
1: ¿El palo?
0: No, no, el palo también es importante, pero el platillo. Se rompe. Es lo más. Bueno, es lo que. Pero, como le pegan tanto, lo deforma.
1: Sí, sí,
0: ¿no?
1: Sí, no, bueno.
3: Se quiebra muchas veces.
1: Se quiebra.
0: ¿Has quebrado alguno? Rajado sí.
1: Sí, rajado sí, quebrado no.
0: Bien. ¿Se puede soldar o no?
1: No se sueldan, se cortan. Si se puede, se cortan.
0: Bien. Esa sería la rectificación que tiene el
2: Ella es como la BTV, que sería.
1: Digamos, claro, claro. Exactamente. Ay, digamos, sí. Acá tenemos grandes luthiers que hacen cosas como ese tipo de cosas. Como por ejemplo el Topo Gervasoni.
0: Bien, sí, me lo han nombrado.
1: Bueno.
0: Escúchame, ¿y hay Nacional?
1: ¿Qué? ¿Platos?
0: ¿A platos?
1: Sí, no, sí, hay de todo.
3: Hay varios.
0: Hablamos un poco de palillos. ¿Qué usas?
1: Uso Promark.
0: Sí.
1: Antes, como era más pegador, usaba 5A.
0: Ajá.
1: O 5B.
0: Que son más duritos, más.
1: Son más gruesos.
0: Sí.
1: Ahora uso 7A.
0: Ajá. Más finito.
3: Más finito.
0: No, más y ahora llega, viste, llega grande, no tiene la misma.
2: Pero y los regalás, ya terminás el concierto donde estás tocando. Revolea. Te revolea, regalás.
1: Depende.
0: He firmado.
1: He firmado.
0: En la naranja que salen a hacer ruta. ¿Firmás alguno?
1: He firmado alguno que otro.
0: ¿Y tenés alguno de regalo que te han regalado firmado? Sí.
1: Tengo.
2: ¿Viste? ¿Cuántos palos tenés en el banco?
0: ¿Cuántos juegos de palos
1: en
0: tenés?
1: El banco a punto de entrar.
0: En la bolsita que
1: no,
0: ponés al lado.
1: Que
0: la ponés al lado de la
1: Tengo varios porque cuando viajo o tengo amigos a los que les puedo pedir, me traen packs.
0: Entonces,
3: Bien.
0: Escuchame, ¿qué es una bolsita? La bolsita donde ponen los palillos.
1: Sí.
0: ¿Es de cuero?
1: Que digamos, sí,
0: una corina. ¿Y dónde la engancha? ¿En qué parte la engancha?
1: En el ton de pie.
2: Si tuvieras que cuando digamos tu batería ya no funciona más y tenés que echar la basura, ¿lo tirás los lunes o los jueves?
1: ¿O los
2: días secos o los
1: jueves,
2: días húmedos?
1: Para que quede claro.
0: Se habla de que hay que templar la guitarra. ¿Qué pasa con la batería? ¿Se afina?
1: La batería se afina. Todos los instrumentos se afinan.
0: Se afina que tiene una regla.
1: ¿La qué?
0: La
1: torre.
0: Yo voy a la ferretería, deme el cosito del cosito. No sé el nombre.
1: Todos los cuerpos tienen una
0: mariposa, una mariposita.
1: Torres y tornillos.
0: Bien.
1: Algunos,
0: sí.
1: algunos bombos,
0: sí,
1: hace muchos años venían con mariposas.
0: Ah, no viene más eso.
1: Ya no viene más, viene solamente con tornillos.
0: ¿Que ya que es un...?
1: Sí, sí, viene la llave. No, viene la llave especial.
2: Pero vamos a la pregunta, ya vamos al grano, sí, del fino. Acá estás dando una masterclass. Hay muchos chicos, o señores, señoras grandes, que están jubilados, jubilados, y dicen, quiero invertir mi jubilación en una batería.
1: Sí.
2: Una batería para arrancar. Yo te digo los integrantes. Sí. Un redoblante. El hi-hat.
1: Sí.
2: El platillo. Dos tones, y no mucho más que eso, digamos, la batería principal de cinco cuerpos.
1: Todo para arrancar.
2: Todo como para arrancar, para que ahora es la señora
1: nacional. O el señor. Nacional.
2: Sí, nacional.
1: Dos palenques.
2: $2,000,000. Ahí está. Bueno, la cantidad de gente que está sacando crédito ahora, endeudándose para comprar la batería. Dos palitos.
3: ¿Qué opinas de las baterías eléctricas?
0: Te voy a decir que es barato.
2: No es tan caro.
0: No es tan caro.
2: $1,000,000.
3: ¿Qué es mejor? ¿Una batería convencional o una eléctrica?
1: No es por mejor o menor.
3: Jugátela. No seas tibio.
0: Tiene las dos,
1: Yo toco las dos.
3: Ya, ajá.
1: Una cuestión de practicidad.
3: Ajá.
1: ¿Está? Con la electrónica, llegá, armá.
2: El sonidista, la línea, el sonidista te lo agradece. Sí. Una sola línea o dos.
0: Tenés que andar bajando la combi todos los
1: cachorros. Tirá la línea y allá te dan volumen y se acabó. Eso es todo.
0: Porque ¿qué es lo más feo de un show? El desarmado.
1: Para el baterista,
0: sí. Bueno, porque nadie te da una mano ahí,
1: No,
0: se bajan todos a saludar, a comer, están comiendo y vos estás desarmando.
2: Todos se fueron con la grupa y se quedás vos ahí con los tornillos.
0: ¿Me equivoco o no es así?
1: Nosotros siempre somos los primeros en llegar y los últimos en irnos. Eso desde ya, siempre.
2: Es una profesión ingrata hacer baterista.
1: Totalmente, totalmente. Pero bueno,
0: bien,
1: es lo que toca.
0: ¿Ha llegado nuestra invitada? Sí.
1: ¿Sí?
0: Así,
1: sí.
0: Minutitos, vamos a ponerla.
2: Emocionada por la clase de batería de Eduardo.
1: Sí, me imagino.
2: Emocionada por la clase de batería
0: de Eduardo. Hace que comenzó el programa, desde marzo que tenía ganas de... Escuchame, ¿y qué preferís? ¿La común o la eléctrica?
1: No,
0: la digital.
1: La acústica.
0: La acústica. Escuchame, hay unos palillos que no hay batería. Que son los palillos. Bueno, pero están. Y bueno, pero hay músicos importantes que los vi usarlo. Y venderlo y promocionar. Sí.
1: Sarasa, esto es Sarasa.
0: Bueno, pará. ¿Vos viste eso?
1: Sí.
0: ¿Y qué es muy feo? ¿Muy malo?
1: Primero nunca los tuve en la mano.
0: Ah, bien.
1: Pero ya de verlo nomás. O sea, vos vas a ver un recital.
0: Sí.
1: Llegás, por supuesto, los músicos no estaban. Vos ves todos los instrumentos ahí. ¿Cuál es que te llama la atención?
3: La batería, sí.
1: Y no puedo ir a escuchar.
0: Pero nadie se acuerda del nombre de baterista. Nadie se acuerda del nombre de baterista, jamás.
1: No importa. Pobre de vos.
0: Escucha.
1: ¡Pobre de vos!
2: El baterista de Maná.
0: A ver.
2: El baterista de Maná.
0: Voy a apretar el acelerador. Entonces, si me da el celular, aprieto el acelerador. Atención, audiencia, ¿eh?
2: Ya, mira.
0: El que quiera hacer preguntas.
2: ¡Arriba las manitos! ¡Arriba!
0: Ha tocado esto. El que quiera hacerle preguntas a Eduardo por el tema batería. ¿A dónde lo hace, Hernán?
3: Se comunican al WhatsApp de la radio al 342.
0: No hay cámaras hoy.
2: Y en los timbales. 4366.

0: Y estamos armando acá. Tira un bajo ahí.
1: Te acaban de avisar de sí. la gerencia que se baja lo de la feria del libro.
0: Bueno, escuchen. Vamos a hablar de un vamos a hablar de un libro en minutitos nomás porque tenemos una invitada. Eduardo,
2: sí.
0: Tenías que hacer una pregunta y ya se me fue.
2: No, todavía no llegó.
0: No llegó.

0: De si de ahí vamos o de antología.
1: Antología es el último que me aparece. Bueno, pero...
0: ¿De antología?
1: No tengo.
0: Sí, puede ser antología, sí, que te haya mandado. Sí.
2: Estamos buscando en vivo.
0: Estoy buscando en vivo. Porque está bueno, está bueno lo que te mandé, está muy bueno, por eso tiene que ver con lo que
1: vamos. Ahí vamos, me mandan otras cosas.
2: 1423.
3: ¿Qué opinás de la batería del Chavo? Este es uno de los episodios.
1: Me encanta.
3: Este que estaba armada con fuentones.
1: Tenía bombo 24.
0: Mira, Eduardo.
1: Tenía bombo 24.
3: Ahí está, muy bien.
1: A ver.
3: A ver, sigue, Eduardo, sigue.
2: Entra ahí, a ver, el último es ese. Estoy para que esta sea la ráfaga de todo el año.
0: Ese no es el último,
3: a ver. Epa, muchacho.
2: Mirá, mientras tanto.
1: Ah, Weckl.
2: Sonidos.
1: Ah.
0: ¿Qué, sonidos? ¿Qué te mando yo siempre? No, bateristas. Pues, sí. Chica, chico, nene.
2: Sonidos de baterías.
1: Este es una bestia.
0: Sí, pero bueno, yo te mando. Parecía aprender.
1: No.
0: Y bueno, siempre se puede ser mejor.
1: Dave Weckl, sí, no, por supuesto.
0: Bueno, todo esto es lo que yo quería hacer con Eduardo.
2: Más. Ahí está, mirá.
3: Este es el baterista número uno
1: de la
3: radio de la radiofonía argentina. Con ustedes, el Pato Moiri.
0: ¿Lo hiciste o lo tocaste alguna vez esto o no?
1: El tema de del Chavo.
0: ¿El Chavo?
1: No, no, no. He tocado muchas cosas, pero esto no.
0: ¿Esto no? Mira, que ven, está acá.
1: Hablando de tus pagos.
0: Sí.
1: Una de las primeras cosas que toqué fue Barrilito de Cerveza.
3: Mira vos, gran canción, Barrilito de Cerveza.
2: ¿Cumbia o rock and roll?
1: No,
2: rock and roll.
1: No, pero espera.
2: Hombre de rock and roll.
1: Espera, no.
3: Oh, te cumbia con los timbales.
2: En batería estamos hablando.
1: Obvio. Y aparte por una cuestión
0: de
1: que uno es rockero. Ahora, nunca pensé que iba a tocar cumbia y toqué.
2: Ajá.
0: Hiciste sinfónica.
1: Hice sinfónico, por supuesto, pero nunca por una cuestión de prejuicio, sino porque simplemente nunca creí que iba a poder tocarlo.
0: Escúchame, ¿y sinfónico qué hiciste?
1: Sinfónico, y yo arranqué en la orquesta de niños y después pasé a la juvenil y hice algunas cosas también
0: y
1: en la
0: sinfónica último,
1: mayor y lo último fue el sinfónico de los Palmeras.
0: ¿Viste? Que la gente lo sabe.
2: Mirá. Ahí tenés.
1: Tengo una gala lírica hecha también el año pasado en las escalinatas de la legislatura.
0: En la casa de gobierno. En la escalinata de casa de gobierno, ¿sabés de quién se hizo amigo?
3: ¿En la escalinata de casa de gobierno? Sí, de quién. A ver, contame.
0: Capi, esto mío. Saqué el bote y estaba con el Capi.
3: No me digas, mirá vos. Bueno, guarda, ya. No será este.
0: Che, a mí me dijeron que íbamos a tener Capi acá en el estudio.
3: Es la primera vez que se ve a Eduardo Goyri y a Capi en el mismo lugar, los dos juntos.
0: Hoy que no tenemos cámara para mostrarte, ¿cómo te reíste?
3: Mirá vos, lo abrazaste. ¡Hola, Eduardo! ¿Cómo estás?
2: Habla así.
3: ¿Cómo estás?
2: Vos, Capi?
3: Soy Capi Mouse.
0: Pero ese es un Capi, pero ahí está el Capi 2. Está el Capi malo.
3: Sí. Hola, Eduardo, ¿cómo está?
0: Porque en todo vemos el Capi buenito que nos está mostrando ahora para los olímpicos, ¿eh? Pero para, está el Capi malo.
3: Pero tenés imágenes de Capi malo, hay que mostrarlo.
0: No, vos.
3: Es Fajun Chico.
1: Hay documentos fotográficos.
0: Yo, mirá, se sale. En el canal, en la placa roja. El Capi santafesino Fajun Chico. Tremendo sería.
3: No está por las dudas, esto es el chiste, se joda, no lo tomen. O sea,
0: pero pará, todo el mundo se dio cuenta que no hace falta que lo aclare.
3: No, pero por la duda ya aclaramos, aclaramos por la duda, no vaya a ser cosa.
0: Que no se me venga Falcón con un birrete.
1: ¿Qué pasa
0: de un banco? ¿Es de un banco? ¿Es de un banco el birrete?
3: Yo te digo una cosa, está descartado que Capi sea Falcón por la altura, digamos. No podría ser, digamos, por la altura
1: no le da, salvo que
0: ¿No será Falcón que está dentro de Capi? ¡Ojo,
3: pregúntale!
0: Que, ¿viste que como periodista ganamos poco?
2: Hay que hacer una manguita.
0: Che, Falcón, vení, Falcón. ¿Cómo andas, Falcón?
2: ¿Cómo andan?
0: Bien,
2: ¿todo bien?
1: ¿Cómo che, estás a peluca,
2: Permítame. Sí, tremenda peluca. Terrible.
0: Permítame decir algo antes de seguir con vos.
2: Sí.
0: En minutos está Natalia Pandolfo. Vamos a hablar de El Hijo, su libro, en minutitos, Falcón, contame.
2: Voy a decir algo. ¿Qué floja presentación cumbiera escuché en esta mesa recién?
3: Ah, porque vos fuiste presentador.
0: ¿De quién fuiste presentador?
2: ¿De quién fuiste presentador?
0: ¿Pero de quién? No,
3: presentador Cumbiero.
2: Presentador Cumbiero. Había una joven que cantaba que se llamaba Nadia.
0: ¿A Nadia? ¿De Nadie?
2: Nadia. Era Nadia, tu fiel amante.
0: A ver, ¿cómo era la presentación? Pará, que acá me parece que tengo... tengo telo para cortar.
2: Había que hacíamos todas las canciones de Karina.
3: Hacíamos.

0: Porque yo hacía la parte, el acting.
1: Se consideraba músico.
0: Claro, sí, el animador, obvio que.
2: ¿Y ganabas pesito el fin de semana?
0: No, pero bien, tranquilo.
2: ¿Ganabas platita como para?
0: Teníamos algo.
2: ¿Y nadie? ¿Quién era?
0: Todas las manitos bien arriba, todos. Encendedores prendidos, porque si esto no es. Nadia, tu fiel amante.
1: Mandale un saludo a los peluqueros, soy un serial peluquero.
0: Saludo grande para la gente de Depilar, nos están escuchando. Saludo grande para ellos también. Hay que engolar un poquito.
2: Mirá que mi amigo Claudio Serena te va a contratar. Claudio, acá tenemos un locutor en potencia.
0: A Rulo Vidal, que era el papá. ¿Sí? Gran escritor de canciones de cumbia. Durían los años.
2: ¿Y qué pasó?
0: BH Vidal, busquen en los CDs. Antes. Buscan las canciones de Vidal Lozano, pongan, fíjense, dice H. Vidal, sí. Es el responsable. Ahora,
2: ¿y qué pasó con la vida?
0: No, bueno, sí hizo un poco de carrera y después, bueno, se dedicó
2: a otra cosa.
1: Se dieron cuenta. Pero, tenés que presentar el disco tropical de La Naranja. Sí. La Naranja saca un disco tropical de música cumbiera, y Falcón, usted es el maestro.
2: ¿Hay algo grabado de Nadia? ¿Eso que venía a escuchar? ¿Eso es Nadia? Dejame un poquito de Nadia y voy a la pausa. Vamos a escuchar a Nadia, dale.

0: Ahí vamos, con Daniel Delfino, junto a un gran equipo, hasta las 16.
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11: Ahí vamos, con Daniel Delfino, hasta las 16. Te acompañamos en el mejor momento de...

0: es el día del relator.
1: El relator de fútbol, sí señor. El relator de deportivo.
0: Te traemos algún regalo, algún ágape acá, un champancito. Bueno, ahora que te estás cuidando y no estás tomando.
1: Claro. En realidad era el que se fue, hay que darlo. Fabián.
0: Fabián, ya está grande.
1: Quedan los que vienen.
0: Escúchame, no, me quedé colgado. Bueno, es el día del relator, pero me quedé colgado con.
1: Con lo de la animación. ¿Qué querés hacer?
2: ¿Una banda de cumbia? ¿Vos te perdiste algo cuando te fuiste?
0: ¿Qué querés hacer? Pasa que escúchame, Eduardo. Sí. Voy a necesitar de la naranja.
2: ¿Para qué?
0: Gratis.
2: Habla con Sáez.
0: Pero en un buen lugar lo voy a meter.
2: Habla con Sáez.
1: ¿Qué pedido?
2: Bueno.
0: Ya después te digo.
1: Bueno.
0: Tengo eso ya, Hernán. Tenemos eso como para ilustrar un poquitito. Terminando con el tema del día del relator. ¿No tuviste ningún regalo, nada?
1: No, saludos nomás.
2: Sí.
1: No, merezco mucho más.
2: Muy afectuosos.
1: Tampoco. Sí. De parte. Saludos, abrazos. No, la gente de acá en la radio, en casa, familia.
2: Bien.
1: Tampoco es un día que está tan bien instaurado.
2: ¿Por qué?
1: No sé, porque está más el día
2: del periodista. No,
0: sí, ¿por qué es el día?
1: Por el nacimiento de José María Muñoz.
0: Claro, claro.
1: Por eso, entonces, es relativamente nuevo también, porque en algún momento se tomó Muñoz como un referente en el relato nuevo, deportivo, que cambió el estilo, y a partir de ahí se empezó a tomar como el día del relator.
0: Estamos en LT10, estamos aquí desde el 1020 del dial, nos podés escuchar por X, por la FM de la de la universidad, en el 105.3. También seguirnos por todas las redes, lt10.com.ar. Podés seguirnos por el streaming que tiene la radio, escucharnos desde cualquier punto del planeta, y si no, seguir las opciones
2: redes.
0: De las redes que tiene el programa. Exacto. Ahí vamos .sf en Instagram, ahí vamos Santa Fe en YouTube, y ahí vamos .com.ar, que es el sitio web donde están absolutamente todas las notas colgadas que hacemos aquí en el programa. Y dije que hoy tenemos invitada, en este caso yo le quiero dar la bienvenida a Natalia Pandolfo, que es licenciada en comunicación social y escritora. ¿Cómo estás?
3: Hola Dani, ¿cómo estás? Bueno, muchas gracias por la invitación y buenas tardes para todo el equipo.
0: Qué lindo tenerte acá en la radio.
3: Igualmente, qué lindo estar acá compartiendo, me encanta.
0: Mañana, vos sabés que la idea, yo te mandé hoy un mensaje, pero nosotros vamos a estar transmitiendo desde la Feria del Libro mañana hasta el viernes. Sí. Podría haberte invitado a la Feria del Libro. Pero viendo un flyer que me mandaste y también me habías mandado la presentación de tu libro que no pude asistir, que tu libro se llama El Hijo, sé que va a haber una movida muy linda en esta Feria del Libro que va a ser el sábado. Y bueno, vamos a hablar un poco del libro.
3: Dale,
0: ¿te parece?
3: Lo que quieras.
0: Libro que se presentó hace un par de. ¿Dos meses?
3: Y casi tres. Ahora voy a hacer una aclaración antes. Sí. No soy licenciada. Nobleza.
0: Saqué de la editorial.
3: Vamos a aclararlo. No. Ajá. Faltó ahí un poquito, pero no. Soy técnica en comunicación social con especialización en redacción y periodista de
0: trabajaste en el litoral.
3: Del litoral.
0: ¿Te gusta escribir?
3: Años. Sí, de siempre. Me gusta leer y me gusta escribir.
0: Contame qué es El Hijo. ¿Qué es El Hijo?
3: Mira, El Hijo es una novela breve que cuenta la historia del proyecto de una familia, el proyecto de una pareja en realidad, que bueno, se enamora, se conocen, planifican una vida juntos y luego sucede lo que suele suceder, que es que aquello que planificaron no sale como estaba previsto, que creo que sucede en la mayoría de los casos. Bueno, y la novela cuenta un poco todo ese derrotero desde aquel proyecto inicial, hasta bueno, el devenir y un desenlace que está narrado también en una estructura de dos partes, para contar primero el proyecto de la pareja y en la segunda parte el proyecto visto desde el punto de vista de la protagonista de la novela, que es la hija menor de esa familia.
0: Entonces tenemos la familia, papá, mamá, la hija y después la segunda parte que es la hija en sí.
3: Claro, papá, mamá, los hijos, los hijos que van llegando y que van planteando distintas dificultades, particularmente un hijo que es el que da nombre a la novela, y luego cómo todo ese ecosistema se va acomodando en función de las cosas que van sucediendo, de las dificultades, de la enfermedad, en este caso, que aparece, que irrumpe, que rompe ese proyecto y que plantea, bueno, una cantidad de desafíos para todos los integrantes de esa familia, ¿no?
4: La historia es totalmente inventada, hay algo personal, hay algo de algún familiar, algún amigo. Mira, yo
3: creo que, y lo he leído también mucho a esto, creo que todos hablamos de lo que conocemos, de lo que vivimos, de lo que sabemos, de lo que nos contaron, o sea, nos nutrimos de todas esas experiencias, sí. ¿No? Entonces esto obviamente que no es literal, pero sí hay algo de esto, de lo vivido, de la experiencia, de lo sufrido, de lo que nos pasa, ¿no? A lo largo de la vida, a nosotros o a las personas que tenemos alrededor.
4: ¿Cuántos hijos tenés?
3: ¿Yo? Tengo una hija.
4: No, me refiero a cuántos libros tenés.
3: Ah, ¿cuántos?
4: Porque así como para nosotros los músicos, los discos son hijos.
3: Sí, claro.
4: Para ustedes, los libros.
3: Sí, este es mi primer hijo, justamente.
4: Okay. Entonces, con mucha más razón.
3: Sí, claro.
4: Todo, sí. Es toda una sensación.
3: Sí, la verdad que fue un proyecto, bueno, que fue un desafío para mí, porque yo vengo, como te decía, de la gráfica, con otros tiempos de producción, con otro ritmo, con otra impronta, que además es la que da el periodismo, ¿no? Entonces esto era, bueno, cambiar en principio de registro de la realidad y a partir de ese, desde ese lugar escribir con otros mecanismos, con otros recursos, con otros, con otro nivel de concentración, que también es un desafío importante, ¿no? En este tiempo de tanta sobreestimulación de información, bueno, abstraerse un poco de todo eso y poder concentrarse en un proyecto. También en mi caso implicó un desafío porque estoy hiperconectada todo el tiempo. Claro. Entonces, bueno, fueron como muchos aprendizajes.
0: Hablando del libro puntualmente, ¿la idea cuándo surge?
3: De este libro en particular. Mira, yo tenía ya la idea dando vueltas, pero me pasó en 2024 que le mostré un manuscrito, un primer borrador a Claudia Chamudis, que es una escritora reconocida. Y muy muy generosamente ella me dio una devolución y me invitó a hacerlo pasar por una clínica de escritura.
0: Ah, mira vos.
3: Que la verdad que eso fue muy provechoso porque es un espacio, siempre digo, como un focus de lectores, como claro. Un ida y vuelta con un grupo reducido de gente que también escribe y que ofician como lectores y que te van dando devoluciones durante el proceso de escritura. Entonces eso es muy valioso, más allá de que después uno tome sus propias decisiones.
0: Fue un poco eso definido para administrar los tiempos del libro,
3: sí,
0: los
3: totalmente.
0: Tiempos de lectura del libro, de los climas, a eso me refiero.
3: Totalmente, los tiempos, el tono, que es lo más difícil muchas veces de encontrar, ¿no? Desde qué lugar vas a narrar la historia, desde qué mirada, desde qué perspectiva. Desde eso hasta detalles mínimos como, por ejemplo, no sé, la historia está ambientada en los años 70, 80, bien. 90 hasta el 2000 en Santa Fe. Entonces, ¿qué cosas se usaban? ¿Qué radios se escuchaban? Un montón de detalles que por ahí siempre la mirada del otro te suma.
0: O sea, que me da a preguntar, dijiste, ¿será, está a esta frecuencia o no? En una parte, ¿o está la vecina?
3: No, está, a ver, hay todo un folclore, ¿viste? Bien. De los medios santafesinos en los 80, de lo que significaba la palabra de la radio o de la televisión en una familia de clase media en los 80, la estética, las publicidades, la publicidad de Franja Amarilla, por ejemplo. Oh, digo,
0: mirá vos en todo
3: marcas
0: lo que te...
3: muy santafesinas, ¿no? Es. Marcas de identidad, digo.
0: Contame un poco de la portada del libro, porque un libro entra por los ojos a veces, porque decís el hijo y... pero entra por los ojos, una portada fuerte.
3: Es una decisión de la editorial, ¿no? Que tiene por supuesto sus equipos técnicos, la diseñadora es Noelia Merit, de aquí de Santa Fe. Yo tenía la idea de jugar con la palabra, porque el proyecto también tiene mucho de eso, ¿no? De poder tomar el lenguaje y estirarlo un poco y jugar con los límites de los significados, de lo que significan las palabras. Entonces yo tenía la idea de jugar con alguna letra o con algo simbólico en la tapa. Bueno, se lo planteé a la editora, es la editorial Del Aire la que publicó esta novela. Bueno, y ellos ahí en el equipo empezaron a jugar con la idea,
0: vamos con la H,
3: que además es la letra muda y que también carga con todo un significado, ¿no?
2: Sí, aparte del color.
0: Sí, sí, digamos, es monocromática, digamos.
3: Sí.
0: Es bien de diario.
3: Es bien de diario y a la vez es bien minimalista en el sentido que impacta por en un universo justamente tan sobreinformado. Bueno, esto es bien sobrio, sutil.
0: De ese borrador, calculo que después de pasar por distintas lecturas de colegas, fue aumentando en hojas el libro.
3: Totalmente. Ajá. En hojas y en capas de sentido, porque el borrador era como una cosa muy lineal donde yo volqué en una primera pasada la historia. Y después eso arranca un proceso que es muy maravilloso y muy doloroso también de edición, de decir, bueno, esto no, estas páginas no me sirven, arranco de nuevo, este personaje lo tengo que redefinir. Bueno, hay todo un trabajito ahí de pulido que lleva tanto tiempo más que el de la propia escritura y que tiene que ver con una piedra, ¿no? Ir buscándole la forma hasta que quede más o menos, porque tampoco es que uno se siente conforme con el punto final, siempre va a haber cosas para mejorar.
0: ¿Lo adaptarías a teatro?
3: Sería... Sí, es una muy buena historia.
0: ¿Pero lo pensaste o no?
3: No lo había pensado.
0: Yo creo que la primera entrada, ¿eh?
3: Pero me parece que, ¿sabes lo que tiene
0: por la
3: historia?
0: Trama,
3: son historias universales.
0: Claro.
3: Más allá de esta historia puntual, digo, ¿a qué familia no le pasa o no le pasó que algo vino a romper con esa estructura, a tener que redefinir roles? Ya sea una enfermedad, una muerte, un despido, lo que sea, ¿no? Las cosas, las pruebas que la vida va poniendo sobre el camino. Bueno, esto hace que la familia se tenga que reinventar o recomponer todo el tiempo. Entonces, en ese sentido, me parece que es una historia que... Por lo menos las devoluciones que estoy teniendo hasta ahora son esas, ¿no?
0: Bueno.
3: No pude parar de llorar.
0: Claro,
3: me afectó, me impactó en esto, me pasó lo mismo, esta identificación.
0: Qué lindo eso. Yo les cuento a la gente, a Natalia, yo te conocí como prensa
3: así es.
0: De la política. De Laura.
3: De Laura Mondino, así Mondino. Es.
0: Y mi trato, creo que nos vimos muy pocas veces, pero siempre hemos tenido un feeling muy... Y cuando me invitás yo dije... Che, pero ¿por qué no? Y bueno, te quería invitar como para charlar.
3: La verdad que te lo agradezco un montón porque, bueno, no estoy acostumbrada a estar de este lado del mostrador. Vos pensás además que yo vengo de la gráfica, somos periodistas muy para adentro en algunas cuestiones.
0: ¿Qué fue lo más difícil de hacer narración? Digo, porque al venir de la gráfica es, viste, cuando todo abreviado, que es quizás lo que te pasó cuando la escritora, que no me va a salir el nombre ahora.
3: Claudia Chamudis.
0: Claudia. Cuando Claudia te dijo seguramente meterle en una clínica fue como para brindar un montón de... Darle más condimento.
3: Así es.
0: Ampliarlo.
3: Sí, ahí llegué a la clínica con Susana Ibáñez, que es otra escritora reconocida también de la ciudad, y ahí empezamos como a, bueno, sacarse los corsets que uno trae en la escritura, ¿no? Esto del tiempo, del espacio, bueno, liberar un poco eso. Si bien yo siempre, incluso desde el periodismo, busqué la manera de contar historias que convoquen la mirada del otro, que interpelen, que hagan sentirse identificado a quien lee. Entonces, bueno, esa práctica siempre la traje, siempre me interesó esa búsqueda. Entonces, desde ese punto de vista no fue tan difícil. Pero sí, bueno, cuesta todo lo que conlleva la publicación de un libro, ¿no? Que es esto de, bueno, de exponerse, de mostrarse, de salir a decir, bueno, yo escribí esto y ver qué pasa también del otro lado.
0: El sábado 29... esto va a ser en Beer Pub Sire, ahí en la estación Belgrano, con entrada libre y gratuita, en el marco de lo que es la 32ª edición de la Feria del Libro de la Ciudad de Santa Fe. Vas a estar con dos personas invitadas, que van a hablar de tu libro, estimo.
3: Dos personas muy talentosas y muy queridas y referentes, sí, como son Enrique Buti y Estanislao Jiménez Corte.
4: Estanislao.
3: Así es.
0: Por eso me parecía, cuando vi también el Facebook, dije, che, qué interesante. Y esto va para vos que estás escuchando la radio en este momento. Me parece que va a ser una linda propuesta el sábado, de invitar a alguien, a alguna amiga, a algún amigo, a tu pareja, decir, che, vamos a la Feria del Libro y vamos a escuchar un poquitito a ver qué dicen del hijo.
3: Sí, la feria, que además tiene una programación espectacular, la verdad que está para no perderse nada este año.
0: 70 expositos, creció bien.
3: Va creciendo año tras año, a mí me ha tocado cubrir desde cuando se hacía en el predio ferial para acá, y la verdad que es muy... muy muy lindo ver cómo va creciendo año tras año, ¿no? Y cómo se van generando espacios de promoción de la lectura, y en el caso del hijo, presentarlo con Estanislao y Enrique, para mí es muy especial porque, bueno, son dos personas con las que también compartí mucho tiempo en el periodismo gráfico y de las que aprendí muchísimo. Entonces, bueno, la verdad que es un honor que estén ahí acompañándome.
0: El hijo ya está, tenés tu hija y tenés el hijo. Bien.
3: ¿Y ahora? Ahora se viene el nieto.
0: No. ¿Y ahora hay algo ya en la cabeza dando vueltas?
3: Sí,
0: o no?
3: sí. Tengo, mira, un proyecto que ya arranqué el año pasado.
0: Te lo quiero hacer en teatro. Esto es para teatro.
3: Bueno.
0: ¿Viste?
3: La verdad.
0: Te acordé, perdón.
3: No. estoy trabajando desde el año pasado en un proyecto que todavía no tiene nombre, pero que va a contar la historia de Roberto Schneider.
0: ¡Ah, qué lindo! ¡Qué lindo!
3: Sí.
0: ¿Sola o...?
3: Sí. ¡Qué lindo! A ver, sola encaré el proyecto. En realidad, es una escritura coral de entrevistas con distintas personas que compartieron etapas de la vida con él. Un personaje hermoso para retratar. Con un montón de ambigüedades, una historia de superación también muy...
0: Se merece un homenaje de esta característica.
3: Y yo trabajé mucho tiempo con él, y la verdad que, bueno, ahora el hecho de que él ya no esté es como que habilita también un poco a poder contar esa historia, que la verdad que merece ser contada porque es un historión.
0: Te hubiera dicho, no dejas nada, no dejas nada.
3: No, me hubiera dicho que estaba mal, que no.
0: Que no es tan importante lo mío. ¿O no?
3: No, hubiera sido imposible. Pero che, bueno, lindo, estoy la verdad que muy entusiasmada, y por suerte todas las personas a las que voy convocando para participar tienen la mejor onda para sumarse, para contar anécdotas, para nada, poder retratarlo de manera lo más diverso que se pueda.
0: Estás en entrevistas recién, estás en borrador.
3: Y voy escribiendo.
0: Ah, bien. Así que le falta un tiempito para
3: Sí. Pero ya te digo, lo arranqué el año pasado y voy entrevistando y escribiendo. Además no es un formato de entrevista convencional, sino que lo voy tirando más para lo literario, si se quiere. Entonces, bueno, la idea es...
0: Yo no quiero spoilear, pero se me salen preguntas respecto a eso.
3: No, puedo decir nada.
0: No, lo que le iba a preguntar, seguramente vos también, se lo querías preguntar. ¿Entrevistas a quién?
3: Ah, no.
0: ¿Ah, viste? Pero gente conocida.
3: Será para la próxima
0: gente
3: visita
0: conocida,
3: al programa.
0: Colegas.
3: Sí, por supuesto. Sí. Colegas, gente del teatro, gente de las artes plásticas.
4: Una persona muy relacionada, muy querida...
3: Sí. Muy compleja también, con muchas complejidades, ¿eh? Sí, entonces, bueno, está bueno también.
0: Ojalá por ahí te hubiese dicho, che, eso puede servir para teatro.
3: Totalmente, olvídate.
0: No me queda duda. Mirá que yo no lo abordé al libro todavía, pero estoy convencido por la trama que... Y más por lo que me estás contando, porque está tu faceta periodista y de la vivencia de nuestras edades en los 80 en la ciudad, que calculo que se puede adaptar a cualquier ciudad del mundo, sin lugar a dudas.
3: Sí, pero esta es bien santafesina. Tiene, ya te digo, desde, la estética de Canal 13 hasta el jingle de Franja Amarilla que sonaba en las radios todo el tiempo, hasta, bueno, un montón de guiños bien locales.
0: ¿Contás de las Navidades?
3: ¿De las fiestas? Ay, sí, claro. Sí.
0: No quiero spoilear nada,
3: pero se me hace... Sí, porque es... Sí. A ver, es una novela bien breve.
0: Es cortita, por eso es.
3: Bien breve, pero a la vez atraviesa 40, 50 años. Entonces, pensá que hay mucho de cómo eran los casamientos. Tampoco es un relato costumbrista, no es que se quede en eso, pero sí hay detalles para componer las escenas, uh-huh, que bueno, que tienen esto de, del guiño de las cosas nuestras.
0: O sea que no me lo imaginé costumbrista, no,
3: claro.
0: No iba a ir por ahí.
3: No, digo, tiene algunos condimentos que bueno, que pintan un poco la aldea de aquella época, ¿no?
0: Bien, sábado, 18 horas en la Belgrano. En Bier, ahí en Bier Bar, ahí pueden ir y pueden escuchar un poco de qué viene el hijo. Ya hemos hablado bastante acá. Hablando de conseguirlo, ¿dónde se puede conseguir el libro?
3: El libro se puede conseguir, bueno, en la feria va a haber un stand de Libros del Gato, que es el que comercializa el libro. Así que bueno, si no, me escriben por privado y ahí hacemos el nexo con la librería.
4: ¿A dónde te escriben?
3: Natalia Pandolfo, Na Pandolfo en Instagram.
4: Ahí va.
0: Eso iba a decir, que en la nota vamos a poner Hernán, que es el que hace trasquee todas las redes, vamos a poner ahí como para que vean. Genial. Y si quieren ver la portada, entren en el Instagram, ahí vamos, claro. .sf, ahí está todo, hay parte de la nota, hay un poquito una reseña de la charla.
3: Buenísimo.
0: Bueno, gracias por venir.
3: Muchísimas gracias a ustedes y vendré la próxima a hablar un poco más sobre Roberto.
0: Me quedan dos cosas que una ansiedad. Una es eso y otra, vuelvo a lo mismo, y es la
4: cuarta.
3: ¿Productores teatrales?
0: Para teatro. Es un temita pasarlo a teatro. Es un temita guionarlo, pero.
4: Escribir otra cosa.
0: Pero se puede. Gracias por venir, Natalia.
3: Gracias a ustedes, un gusto.
0: Hacemos una breve pausa porque llegan las noticias y estamos entrando en la segunda hora del programa, y prepárate porque hoy tenemos Martes de Científico. Vamos a hablar del jabalí. Uh-huh. Jabalí norteño.
4: Sí, señor.
0: El chancho norteño.
4: Sí, señor.
0: Y un, digamos, un foco de investigación que se viene desarrollando desde la facultad, uh-huh, que tiene un poco que ver con censar cómo se fue ingresando, cómo este jabalí fue ingresando dentro del territorio de la provincia de Santa Fe. Hay algunos datos ya, no está todavía concluido todo, pero me parece que es interesante que lo charlemos y lo mostremos un poquitito. Controla tu reloj, porque estamos aquí desde los estudios de LT10. Vamos al mundo por las plataformas del medio, lt10.com.ar, y también en nuestro sitio www.lt10.com.ar. ¿Qué me tenés que decir, Eduardo?
4: ¿Qué son las 15?

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1: Hora 15 en el país. El cielo se presenta con alguna nubosidad en la ciudad de Santa Fe, la temperatura 18 grados 5 décimas, la humedad 64%. Robaron en la escuela 9 de julio de Colastiné Norte y los padres decidieron que no se dicten clases. Los malvivientes se llevaron la bomba de agua, por lo que el establecimiento se quedó sin suministro del servicio que abastecía al comedor. La interrupción afectó a unos 326 alumnos, de los cuales muchos de ellos reciben diariamente el desayuno y el almuerzo en la institución. Gabriela, madre de una alumna, relató en diálogo con el móvil de LT10 que las autoridades querían mantener la actividad escolar, pero las familias resolvieron retirar a los estudiantes ante las condiciones del inmueble.
2: Tuvimos un robo, nos robaron la bomba que va para el comedor, abastece todo el comedor, el agua. Cuando llegaron hoy, nos encontramos con esa circunstancia de que nos habían robado otra vez. Cuando al fin de semana se ve que también sufrieron robo, los chicos que están construyendo, se están haciendo aula, también sufrieron robo ellos. Esto fue ayer y hoy recibimos de que nos robaron la bomba. Ya venimos hace 5 años con robo y robo y no se soluciona nada. La policía yo sé que actúa, pero las cosas no se solucionan.
1: Más de 400 empresas y 3.000 trabajadores participan de las obras para los Juegos Sudamericanos 2026. Más información desde el móvil con Valentín González.
3: Hoy el gobierno de Santa Fe va a reconocer a estas más de 400 empresas y 3.000 trabajadores que participan de las obras, equipamiento y servicios vinculados a los Juegos Sudamericanos 2026. Intervenciones que se están realizando en Santa Fe, Rosario y Rafaela, que incluyen más de 20 obras de infraestructura deportiva. Los Juegos, recordemos que se van a desarrollar del 12 al 26 de septiembre y reunirán a más de 4.000 atletas de 15 países, 43 deportes y 60 disciplinas. La provincia destina más de 90 millones de dólares en infraestructura vinculada al evento, con el objetivo de dejar un legado deportivo. El reconocimiento se va a hacer hoy a las 17 horas en ATE Casa España.
1: Ahora la información del país y del mundo con Martín Blanc.
4: El gobierno ordena la actividad legislativa y Karina Milei reúne a la mesa política en la previa de una sesión clave. El día antes del debacle del debate por la reforma del Banco Central e Inocencia Fiscal 2 en diputados, el reducido círculo se reúne en Casa Rosada. Luego Milei recibirá a diputados y senadores para centralizar la disputa parlamentaria. Información del ámbito internacional. Canadá planea imponer aranceles de entre 15 y 50% a unos 700 productos de Estados Unidos. Ottawa evalúa represalias sobre productos que van desde el acero al papel higiénico. Lo planifica después de que Washington fijara aranceles del 50% tras el colapso de las negociaciones bilaterales.
1: Ahora la información del ámbito del deporte con Lautaro Falcón.
5: El seleccionado argentino de Copa Davis se juega su lugar en el torneo mundial de Copa Davis para el próximo año en el grupo número 1, el próximo 19 y 20 de septiembre ante Turquía en Neuquén. Para este encuentro ya están los 5 confirmados: Francisco Cerúndolo, Thiago Tirante y Mariano Navone serán los singlistas, mientras que Guido Androsi y Andrés Monteni serán los doblistas. De esta manera se queda fuera Tommy Echeverry de esta citación y aparece Thiago Tirante de un gran momento junto con Francisco Cerúndolo como las dos mejores raquetas para enfrentar a Turquía en Neuquén el 19 y 20 de septiembre.
1: El pronóstico meteorológico indica para lo que resta de esta jornada cielo mayormente nublado, algunos mejoramientos temporales y condiciones estables a relativamente estables. Para mañana miércoles se espera que el cielo se presente mayormente nublado, las condiciones algo inestables a inestables. Baja posibilidad de lluvias débiles y dispersas o lloviznas hacia la tarde o la noche, la mínima 12 grados y la máxima de 23. En este momento el cielo con alguna nubosidad en la capital santafesina, 18 grados 5 décimas la temperatura, 64% la humedad, hora 15, 4 minutos, informó Isabel Zimmerman.
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1: Y como ya es costumbre en nuestro programa, estamos en este espacio especial, estamos transitando este martes 25 de agosto y vamos a hablar de un tema que me parece que es bastante apasionante. Lo comentaba hace un rato al aire sobre lo que íbamos a estar charlando. Hay un equipo interdisciplinario de científicos del Instituto de Ciencias Veterinarias del Litoral, junto a, que depende del CONICET y UNL, bueno, puso en marcha un estudio integral para analizar la presencia y el avance del jabalí o el chancho cimarrón en lo que es el departamento 9 de julio. Esta iniciativa busca diagnosticar el impacto de la especie invasora sobre la fauna nativa y los sistemas productivos y, bueno, también la salud pública. En este sentido, yo le quiero dar la bienvenida a la investigadora Jacqueline Ebert, Eberchar, que está con nosotros.
2: Ebra está bien.
1: Bien, ahí estamos. ¿Cómo estás, Jacqueline?
2: Hola, ¿qué tal? Muy buenas tardes. Todo bien.
1: Bueno, hice la introducción y dije que es un tema que realmente no se habla mucho, pero es sumamente interesante.
2: Sí, así, tal cual como lo están presentando, que, o sea, es bastante polémico también, pero y además muy importante por el daño que ocasiona a esta especie exótica.
1: ¿Cuándo comenzó a notarse la presencia del jabalí o chancho cimarrón en toda la zona de Tostado?
2: Bueno, si me permitís antes, para por ahí sí, dar la introducción de qué es esta especie, que es una especie exótica, ¿no? Porque es una especie silvestre, pero que no evolucionó en el lugar, es decir, generalmente son, o sea, no está, sí, la trajo el hombre, generalmente a veces de forma, digamos, intencional o no, pero digamos que no ha evolucionado en una zona, pertenece a otro lugar. Y en este caso, el chancho, ahora explico también el jabalí o chancho cimarrón, ¿por qué le decimos así? Porque es una especie, uh-huh, digamos, que el jabalí es de europeo o asiático y ha sido introducido en la Argentina ya hace bastantes años. Y también, ¿qué pasa? Se ha, digamos, está el chancho doméstico, que también se ha cruzado con el jabalí y tiene varios híbridos, que se llama. Entonces, como es la misma especie, se ha podido se pusieron híbridos y entonces se le llama chancho cimarrón a todos. O sea, podemos hablar de jabalí, digamos, como la especie, y si no, chancho cimarrón a todos los otros híbridos que se han formado. Uh-huh. Y yendo a tu pregunta, en realidad es a lo largo de toda la Argentina ya está en muchas provincias y es una problemática que viene creciendo y hasta como fecha que digamos de bien cuándo empezó no tenemos, pero ya en el 2018, sí, 2019 han hecho estudios otros desde el Ministerio de Ambiente con el Museo Ameguino y otros investigadores que ya habían a través de cámaras trampa digamos reportado este crecimiento de la especie en esa zona.
1: Bien, y hablemos un poco del campo ahora, en la, sí, práctica, bueno, de qué manera el chancho está modificando el suelo y si esto afecta a la vegetación autóctona.
2: Claro, bueno, como viste, es una especie, está catalogada como una de las 100 especies más problemáticas y dañinas. ¿Por qué? Uh-huh. Por la UICN. ¿Por qué? Porque, digamos, son varios los factores que ocasiona. Por ejemplo, el tema de lo que es, no solamente daño en la producción, ya sea porque compite con el ganado, porque rompe infraestructuras, uh-huh, los silobolsas, comederos, etcétera, y puede transmitir enfermedades a los animales domésticos, y sino también, como dijiste, el tema del suelo, hacen osadas, que se llaman, que es esto que, digamos, dan vuelta la vegetación y el suelo como para buscar el alimento, y eso hace que cambien las características físico-químicas del suelo, y entonces influye tanto en la vegetación, y aparte del consumo que hacen, ocasionan erosión, y por ejemplo hay casos donde también ponen en peligro ciertas especies vegetales, capaz que lo han escuchado, sí, un caso muy muy conocido es lo que pasaba en el Parque Nacional Palmar, que es justamente un área que se creó para proteger las palmeras de allí, y con la invasión de esta especie estaba en peligro los renovales, por ejemplo, por estos cambios que hacen en el suelo.
1: Uh-huh. Y a ver, si hablamos un poco de la modificación, en este caso preguntarte respecto a si hay parásitos que preocupan que sean transmitidos al ganado.
2: Bueno, también es una especie que tiene varios parásitos que parásitos patógenos, que es lo mismo, sí, digamos, que son transmitidos no solamente al ganado, sino a la fauna, es decir, a los animales autóctonos y al humano. Ya hay reportes en Argentina de, uh-huh, por ejemplo, triquinela, sí, leptospirosis, toxoplasmosis, tuberculosis, que también, bueno, es muy importante también que lo pueden transmitir al ganado, hepatitis G, o sea, hay varias enfermedades. Y también para la producción porcina, por ejemplo, es un gran problema porque esta especie transmite, digamos, ciertos virus, sí, o puede transmitir ciertos virus, como la peste porcina, que justamente, bueno, eso trae acarreado, por ejemplo, que si sos libre o no del país, si puedes exportar o no la carne porcina, ¿no? Uh-huh. De la producción. Entonces, digamos, es realmente amplio el abanico de todos los parásitos patógenos que pueden transmitir. Y bueno, y todo esto obviamente se puede transmitir a los propios animales autóctonos que tenemos en la región.
1: Contame, porque la investigación está en curso, ¿cómo se hace? ¿Cómo se lo sigue a estos jabalíes?
2: Bueno, en realidad es así. Nosotros estamos trabajando con otros también grupos y otras provincias en un proyecto mucho más grande, y este proyecto en sí se enmarca en el estudio principalmente en esta reserva de usos múltiples privada que pertenece, uh-huh, al área de las áreas protegidas de Santa Fe, que es la Herminia. Y allí lo que nosotros vamos a hacer es un seguimiento para saber la presencia, cuántos hay, el uso de los diferentes ambientes que tiene esta reserva, y no solamente del jabalí, sino también esta interacción con la fauna, con los animales autóctonos de medianos y grandes mamíferos. Y lo vamos a seguir haciendo, utilizando diferentes métodos. Uno, uh-huh, se llaman cámaras trampas, que seguramente han escuchado, pero bueno, son cámaras que se colocan en diferentes lugares, y lo que permiten este sistema es, sobre todo para los medianos y grandes mamíferos, que con otros, si uno va y quiere verlo, es mucho más difícil. En cambio, uno deja las cámaras trampas allí y lo deja por varios meses y, bueno, van tomando registro de las especies que pasan por esos lugares donde están esas cámaras. Y te permite, digamos, no invadir y tener ese dato. Y con ello también se toman los datos del jabalí. Por otro lado también se hacen, digamos, transectas, se llaman, son, digamos, como líneas que uno recorre en diferentes épocas del año, donde también vamos encontrando rastros indirectos, huellas, las osadas que decía yo, que les contaba recién, del tema que hacen los jabalíes, uh-huh, ciertos rastros indirectos que te permiten saber si está o no presente la especie.
1: Bien.
2: Y por último, esto es, bueno, también, si llegamos a, es una de los métodos que queremos también implementar, porque estamos trabajando con otro equipo de investigadores que tienen, que son drones, que también es una tecnología que se está usando bastante, tiene toda su complejidad, pero bueno, es también otro método que permite, digamos, llegar a áreas que por ahí son más difíciles, o también el hecho de no estar presente el humano y podés ver, digamos, ciertos comportamientos o animales que no lo veríamos de otra forma.
1: Ayelen, ¿cuándo comenzó, sí, la investigación? ¿En qué estadio está esta investigación? ¿Y cuándo piensan ustedes culminar y ya tener datos?
2: Bueno, lo que te decía, este proyecto mucho más grande que estamos trabajando con cuatro provincias, ya hace 2 años que venimos trabajando con esta temática del jabalí y todo lo que es las problemáticas asociadas. Y acá en la Herminia es durante 1 año. En realidad, la primera campaña, lo más seguro, empieza en octubre y es una por estación. Así que de acá a 1 año vamos a ir una vez por estación a hacer estos muestreos. Así que bueno, dentro de 1 año tendríamos algunos resultados.
1: Bien,
2: siempre,
1: bien,
2: obviamente en cada campaña lo va a teniendo datos, pero bueno, para terminar todo es 1 año de muestreo.
1: Bien, sumamente interesante. Ayelen, yo quiero agradecerte este rato con nosotros aquí en este espacio de Martes de Científicos.
2: Bueno, muchas gracias, y bueno, gracias también por dar el espacio para conocer lo que hacemos.
1: Un abrazo, hasta luego.
2: Un abrazo, chao, chao.
1: a Yelén Everard, docente investigadora, bueno, comentándonos esta situación, de esta investigación que se está haciendo en el departamento 9 de Julio, en la provincia de Santa Fe. Decía, hay otras provincias también que están involucradas, sobre la presencia y el avance del jabalí o chancho cimarrón en nuestra región. Sumamente interesante, ¿eh?
3: Yo no sé si Luisa tendrá algo que decir.
4: Tengo información sobre los jabalíes. Si querés te la comparto. Rápidamente. Dame gracias, Gabriel. Atención. Tengo gracias. Para que se rían todos.
1: Gracias.
4: Sí, muchas gracias. Sí. A ver, mientras escuchaba la nota interesante, me fue llegando información.
1: Yo vi que ibas a hincar ahí.
4: Sí, justamente. A ver ustedes, rápidamente. Atención con esta información que les voy a dar. ¿Cuál es el jabalí que va a tener? Esta es para vos. Voy a puntualizar. Lautaro Falcón. Vos, ¿cuál es el jabalí que va a tener récord olímpicos?
3: El jabalí.
4: Muy bien, correcto. Sí. Vamos a redoblar la apuesta. Atención, Eduardo. Vamos a redoblar la apuesta. ¿Cuál es el jabalí que convive con el ET10?
1: Papá. ¿Qué convive acá en la radio?
4: ¿Qué convive? ¿Cuál es el jabalí que convive con el ET10?
3: Jabalitus.
4: Está bien. Atención, Daniel Delfino.
1: A ver.
4: ¿Cuál es el jabalí más rápido? ¿Cuál es el jabalí más rápido?
3: Uy, ya lo sé.
1: ¿Jabalí?
4: Hernán Pons 200, ¿cuál es el jabalí más rápido?
3: ¿Jabalín Bolt? No, nada que ver.
4: No. No era malo.
3: Malísimo.
4: No era malo, pero era rebuscado. ¿Cuál es el jabalí más rápido?
1: ¿Cuál es?
4: El jabaliebre. Ahí está. Pero estaba bien rumiado.
1: No lo iba a sacar nunca, jabaliebre.
4: Atención con sí, ¿cuál es el jabalí más lento?
3: El jabalento.
4: No, el jabalí amputado. Atención, Daniel Delfino.
1: A ver.
4: ¿Qué hacen los jabalíes para tener suerte? ¿Qué hacen los jabalíes para tener suerte?
1: ¿Jabalíes para tener suerte?
4: Sí.
1: Ayuden un poco, ya me.
3: Se atan una.
4: ¿Qué hacen los jabalíes para tener suerte? Hacen jabalas.
3: Claro.
1: No.
3: Claro.
1: Che, para que hoy así como a veces superador.
4: Y atención con esto ya que los jabalíes son como los.
1: ¿Hay más? ¿Hay más?
4: Son como los chanchos, ¿cómo se dice? Son chanchos
1: cimarrón.
4: Sí, pero
1: con colmillitos.
4: Sí, bueno, no importa, son de la familia. Atención.
1: Son marrones.
4: Sí, no, son salvajes.
1: Salvajes,
4: justamente. ¿Por qué los chanchos odian el poliamor? Atención con esta y cerramos. ¿Por qué los chanchos odian el poliamor?
1: ¿Por qué? ¿Por qué los chanchos odian el poliamor?
4: Sí, porque le gusta ser dos.
1: ¡Toma! ¡Oh! ¡Buenísimo!
3: Muy bueno.
1: Pausa y ya volvemos.
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0: La estamos escuchando a Dolly Parton.
1: Sí. La blanca con la voz más negra del mundo. Sí.
0: Que Parton para otro rumbo.
1: ¿Cómo que Parton?
0: Parton para otro rumbo. La reina de la música country, que a los 80 años murió en el día de hoy.
1: Ajá.
0: La famosa estrella estadounidense.
1: Sí.
0: Había sufrido problemas de salud que debían a suspender actividades uh-huh. que tenía ya programadas. Y bueno, una compositora que acumuló más de 160 millones de álbumes vendidos a lo largo de toda su carrera, murió este martes 25 de agosto a los 80 años, y la noticia fue confirmada por su sobrino a través de un video publicado en Instagram.
1: Bien, mira vos, falleció Dolly Parton.
0: Dolly Parton.
1: Me voy al móvil, lo tengo a Valentín González. ¿Cómo estás, Vale?
2: Hola, Dani, ¿cómo están ustedes? ¿Todo bien?
1: Bien, yo te tengo que hacer una pregunta antes de seguir con esto.
2: Dale, a ver.
1: Vos mañana, miércoles,
0: sí.
1: Jueves, incluido el viernes,
2: ajá,
1: ¿me vas a hacer móvil desde la Feria del Libro, de algún sector de la Feria del Libro del primer piso?
2: Pero estaría encantado, estaría bueno ahí hacer como un anexo.
0: Exacto.
1: Le doy ideas al productor.
2: Mirá, y bueno, lo habíamos charlado antes, sí, con Nico, que estaría bueno, porque por ahí ustedes van a estar ahí siendo los ojos de la feria, pero por ahí, qué sé yo, en la espalda estoy ahí hablando con algún stand, porque
1: claro, no, porque yo, digamos, estaba pensando, nosotros vamos a estar en la parte de abajo, en el ingreso está el stand de la universidad, pero la feria continúa en los primeros pisos, ahí en el primer piso.
2: Ah, claro.
1: Nosotros no vamos a tener acceso ahí, porque vamos a hacer el programa de radio, pero sí podemos, claro, tener la palabra y los ojos tuyas ahí.
2: Estaría bueno, no sé si se puede.
1: Ya está. Yo, Delfino, ya te bendijo y ya está.
2: Perfecto, entonces. No, porque ya, y ustedes más que nada lo pueden explicar, lo que conlleva montar todo un estudio de radio afuera, también poder agregar un móvil, ya es.
1: Es Martín Sagrera, eso es Martín Sagrera, el encargado.

0: de toda esa situación, persona muy muy conocida de Lautaro Falcón.
1: Mañana vamos a ir recorriendo
0: Ajá.
1: entonces a ver si qué podemos encontrar en los stands, las curiosidades, por ahí los
0: Sí.
1: libros que están, los que no también, porque uno va buscando algunos que dicen, che, tenés tal y no
0: Sí.
1: están, pero bueno,
0: Claro. ¿Están?
1: se puede
0: ¿Están?
1: hablar
0: ¿Están o no
1: se puede
0: están?
1: hablar de
0: A ver qué. Hay que ver. El operador dice que hay que ver en qué están los libros.
2: Si están o no están, ¿en qué
0: Hoy
2: están?
0: estamos. Escúchame. Yo dije Martín Sagrera y lo involucré a Falcón, porque compañeros de ruta.
3: Claro,
0: ¿Te cebó mate alguna vez Sagrera? Yo se lo llevé a Rosario y no me cebó
3: no en
0: nada.
3: viajes. Ah,
0: ¿Viste? No se
3: capaz que en alguna cancha,
0: no
3: capaz que en la
0: se
3: cancha.
0: va. En viaje no se va mate.
3: No, no, pero porque maneja él.
0: No,
1: Va
0: acá lo llevo.
3: Ah, vos manejaste
0: en
3: vos.
0: mi auto.
3: Ah,
0: Ni
3: no.
0: él, ni
3: No,
0: yo, ni nadie me cebó en
3: nadie.
0: esa.
3: A mí
0: Nadie.
3: siempre, siempre manejó él. No se
0: Bueno,
3: puede, ¿no?
0: vamos a lo propio, a lo que tiene que ver con el móvil.
1: Dale, no, porque me quedé pensando, si está acostumbrado a manejar, no va
0: Sí.
1: a estar acostumbrado a llevar mate.
0: Claro, bueno.
1: Es
0: Me quedó lo del estar. Bien el operador hoy.
2: Bien, bien, bien, bien.
0: Bien, Gaby. Bueno, ¿por dónde andás? Contame.
1: Estamos en la puerta del Ministerio de Justicia y Seguridad porque estuvimos hablando con la subdirectora de la banda sinfónica de la policía de la provincia. Este jueves 27 de agosto va a haber un concierto de gala por el aniversario número 162 de la policía de la provincia, es decir, 162 años desde que se institucionalizó. Y hay un concierto importante en el Centro Cultural AT Casa España con entrada libre y gratuita. Además, este año se da la particularidad que va a estar el organismo Santa Fe junto con el organismo Rosario en una gran banda. Van a ser muchos más músicos de lo que acostumbran quizás, por ejemplo, hacer año a año esta banda sinfónica. Bueno, la particularidad de este 2026 es que se suman alrededor de 30, 40 músicos más. Es decir, para que dimensionen, si ya se escuchaba fuerte
2: Sí.
1: una banda sinfónica con
0: Sí.
1: instrumentos de viento que son potentes, imagínense con muchísimo más. Y está buena la propuesta, es libre y gratuito y vamos a escuchar a continuación, como dije, a la subdirectora de la banda, que es la subcomisario, Karina Stier.
4: Este jueves en AT Casa España, en el Centro Cultural, va a ser el concierto en conmemoración del Día de la Policía. Y para nosotros es un evento muy especial y muy emotivo porque vamos a presentar por primera vez los dos organismos con el orgánico completo, que tuvimos la incorporación de casi 45 músicos gracias a la gestión de esta gobernación y del ministro de Seguridad y Justicia, el señor Pablo Cocochal.
5: Van a estar allí, digamos, a comparación del año pasado, van a ser más integrantes en esta banda.
4: Este año nos vamos a presentar, como todos los años, el organismo Rosario, el organismo Santa Fe, con la particularidad que este año vamos a hacer 100 músicos en escena.
5: ¿Hay algún repertorio ya diagramado? ¿Cómo vienen con los últimos ensayos? Porque ya es ahora, el jueves.
4: Sí, ya el jueves 20:30 los esperamos. Primero abre el concierto, el organismo Santa Fe, después seguidamente sigue organismo Rosario y terminamos las dos bandas juntas tocando con 100 músicos en escena. El repertorio va a ser música sinfónica para banda y después va a haber música popular.
5: Bueno, me imagino un desafío también para usted como su directora de la banda, entiendo, ¿no?
4: Sí, yo soy la subdirectora del organismo Santa Fe junto con el subcomisario Julián Debraí, que es el director.
5: ¿Qué instrumentos uno se va a encontrar este jueves allí? ¿Qué es lo que predomina?
4: Bueno, hay flautín, flautas, clarinetes, oboes, que hacía mucho tiempo que la flauta no te, que la flauta, que la banda no tenía, oboes, cornos, que también estábamos en falta, trombones, bombardinos, percusión, saxos, trompetas. Así que el orgánico de la banda, después de mucho tiempo, está completo.
5: Tengo el dato también de que usted, Karina, bueno, fue la primera mujer que ingresó al organismo de Santa Fe y la primera que llegó a dirigir musicalmente la banda sinfónica. ¿Cómo un poco también le llega todo esto?
4: Y para mí es una emoción enorme ver este cambio para bien que tiene la banda, que hemos crecido mucho este año. Y sí, yo en el año 2007 fui la primera mujer músico en ingresar a las filas de la banda del organismo Santa Fe y hace 2 años que fui la primera directora junto con Julián.
5: Y en estos años, más allá de de algunos cambios, digo, están cada vez mejor, digo, crece más esta banda.
4: Sí, este año ya somos casi 50 músicos en el organismo Santa Fe, así que es una un buen número de músicos.
5: Y por ahí lo que consultaba, ¿cómo hacen, cómo, porque es cuerpo policial que forma parte de una banda, cómo uno integra, hacen audiciones previas como para llegar a lo que van a hacer este jueves?
4: Esta vez fue la primera vez que los músicos entraron por concurso de antecedentes y oposición y después tuvieron un curso de ingreso en la escuela de policía.
5: Claro. Sí, ya conocen, ya vienen con conocimientos previos.
4: Exactamente, sí, ellos ya vienen con conocimientos previos, son todos músicos profesionales y bueno, la banda ensaya 3 veces por semana. Ah, bien. Y aparte de cubrir los actos del gobernador, de los ministros, tenemos conciertos didácticos y bueno, todo lo que la sociedad lo necesita.
5: Claro, y este me imagino que va a ser muy especial porque es un aniversario. También, ¿qué me puedes contar de la gente que está ahí? Porque sorprende una banda de tantos músicos y lo fuerte que deben sonar y también lo que se entona, ¿no? Lo que se toca.
4: Y bueno, para eso, te dejamos la novedad, para eso invitamos a todos el jueves a escuchar a las dos bandas y después las dos bandas juntas con 11 músicos.
0: Impresionante, fantástico, buena propuesta para el juego. Eduardo, ya te estaba anotando.
2: Por supuesto.
0: Valentín, vos también, me parece. ¿Queda?
1: Claro, yo le dije, tengo un compañero que también toca la batería, le estaba alardeando que tocaba la batería y me dijo, bueno, vamos a ver, porque es el ritmo de marcha, no sé, yo
2: el problema,
1: de la marcha de San Lorenzo.
3: Se aprende.
1: Se aprende ahí, decís vos, bueno, entonces claro. Vámonos.
0: Yo tengo una pregunta, ¿estás muy apurado vos ahora? ¿Tenés que ir a cubrir alguna otra cosa? ¿Te dio producción?
1: Decime.
0: ¿Producción te dio algo?
1: No, sí, ¿no? Siempre hay algo para hacer, pero a ver, decime, sí.
0: ¿Tienes
1: decime.
0: Tiempo para quedarse con nosotros? Sí, ¿tienes tiempo? ¿Tenés una media hora? Sí.
1: Uy, media hora, no sé.
0: Bueno, ¿15 minutos tenés? 10 minutos.
1: Dale.
0: ¿Queda una pausa? La pausa va a ser para el cierre. Hoy... Sí. Tenés que ser rápido, Valentín, ¿eh? Tenés que ser rápido. A la cuenta de 3 me vas a decir lo que te voy a preguntar, ¿eh?
1: Dale.
0: Bueno. 1, 2, 3. ¿Nombre de tu peluquero?
1: Mateo.
0: Mateo. ¿Qué onda con Mateo? ¿Bien? ¿Corta bien?
1: Hoy me corté el pelo.
0: ¿Y lo felicitaste a Mateo?
1: No me digas, se me pasó la efeméride.
0: Pero no es que... yo sabía, porque te vimos con el...
2: Es que Valentín, este muchacho, sí, no puede ser.
0: Acá nos filtraron una foto de tu corte de pelo. Epa.
2: Está complicado.
0: ¿Cuánto, Valentín? Yo puedo poner esa foto, en el Instagram, perdón. ¿Del programa?
1: Sí, ya está, ya fue.
0: Total, matar, crece sí, después.
2: Valentín, una cuestión, digamos, vos sos movilero, siempre cubrís la noticia, vas al dato duro, al hueso difícil de roer, que es la realidad. ¿A cuánto cotiza tu peluquero? ¿Cuánto está el corte?
1: No, mi peluquero...
2: Sí.
1: Te paga él. Está 17.
2: ¿17? Eso está bien.
1: Pero escuchá, sí. No, pero vamos a contar.
0: 2000 pesos arriba del mío. Sí.
2: ¡Epa! Claro. ¡Epa!
1: Pero vos no tenés. ¿Qué te cortás? Dice, pero escuchá, yo estuve analizando el mercado porque epa. Hace poco me ocurrió algo que no muchos transitan hasta que pasa. Sí. Que cerraron la peluquería un tiempo. Y cuando uno se queda sin el peluquero, dice, ¿y ahora?
2: Claro.
1: Y empecé a buscar y dije, che, ¿vos dónde te cortás? Y vos. Y empecé a ver y había números variados. Sí. Había algunos que llegaban a 30.
2: No. ¡Epa! ¡Epa!
0: Bueno, está, es medio prohibitivo.
2: Ahí está, mira, ahí vivo.
0: Prohibitivo para el periodista el 30.
1: No, es imposible, no se puede.
2: Pero escuchame una cosa, a vos el peluquero te pone la escupidera y te corta hacia con la escupidera o tenés un corte hacia cuando vos te sentás con Mateo. La peluquería de don Mateo. Escuchá, vos te sentás. Y el tipo te dice, si es fiel y es tu peluquero de confianza, te dice, maestro, ¿lo de siempre? ¿Te dice así o no?
1: Lo decía, claro, sí.
2: Bueno, sí, ese es un peluquero de confianza.
1: Escuchame, no te pregunta. Él empieza a cortar, a ver, cuando quiera hacer un cambio le digo yo.
0: Dijiste 30 lucas que viste un peluquero.
1: No, sí, pero...
0: Son dos promociones de hamburguesa.
1: No, es muchísimo.
0: Es barato.
2: No, es mucho. No, mucho. No, es mucho.
0: ¿Cómo mucho?
2: Para dos hamburguesas. Pero no te hace... Por 30 quizás hace pelo y barba.
1: No, lo que me dijeron que hace antes, sí. Como una sesión así de, sí. No sé, te ponen unos pepinillos en los ojos.
0: Ahí
1: no
0: va.
1: No,
0: pepinillos. Y después, pepino, rodaja de pepino.
3: Nunca. ¿Seguro que estás haciendo la peluquería vos?
0: Y después, para.
3: No, hay que.
0: Paren porque no.
2: ¿A dónde va vos?
1: Yo no fui. Es
2: que al mercado, al mercado central, vale.
3: Averiguaste.
0: Va con dos pepinos en los ojos y después qué.
1: Pero vale, bueno, no sirve un café. Yo le dije, no, te agradezco un montón, pero yo ahí no voy a ir.
0: ¿Qué jugo? ¿Jugo de zanahoria, calculo después?
2: Ah, no, bueno, pero si te sirven un café, está bien, o sea, 30 lucas.
1: No.
3: No, pero no, tiene razón Luis con el tema de pelo y barba.
2: Claro.
3: Claro. Y ahí hay un combo.
2: Hay un copito.
0: Vos tenés el combo.
3: A mí me pasa así. Siempre. Mi amigo me hace pelo y barba, por eso no voy más. Por eso no fui más.
0: Yo pensé que esa barba la tenías estranochada.
3: No, ya está, basta, no puedo más.
0: ¿Vos te la cuidás en serio? Porque no parece cuidado. Pero no parece cuidado.
3: Para, porque no me la corté, pero
0: ya tengo mi
3: propia maquinita.
0: ¿Estás bien vos? ¿Estás desalineado?
3: Mirá, yo tengo uno.
0: ¿Fuiste el psicólogo?
3: Uno y medio. Uno y medio.
2: Está bien.
3: Bien. Ahí me la mantengo. Bueno, uno y medio. Ahora debe estar en cuatro.
2: Para, Valentín, escúchame, 30 lucas. ¿Cuánto dura tu corte? ¿Cada cuánto acudís, acudís a Mateo?
1: No, Mateo no es 30 lucas, es 17.
2: Bueno, claro, sí, ponele. Pero ¿cada cuánto vas al peluquero?
1: No, y yo por eso voy, me parece bien un precio porque trato de ir una vez por mes. Si meto dos es un lujo, o sea, porque bien, quiero estar
2: arreglado. Ah, pero si meto dos sos futbolista, digamos, claro. Básicamente, ¿no? Es nivel futbolista. Claro.
0: ¿Y cuál es la marca? ¿No me puedo peinar bien y ahí voy al peluquero?
1: Sí, o lo que a mí me pasa es que empiezo a tener todo medio enrulado y demás y digo, ya no tiene forma nada.
0: A ver.
1: Y me lo corto.
0: ¿Por eso a dónde se te enrula?
3: Claro. Atrás. Ahí abajo. Atrás de la cabeza.
1: Arriba.
2: Ah, el famoso remolino. El famoso remolino, que ya es ingobernable.
0: ¿Se te hace el jopo?
1: Que yo ya lo dije y lo vuelvo, no tengo problema en comentarlo, sí. Pero ustedes me dijeron, no, pero sos joven, no pasa nada. Sí. Yo ya estoy en la etapa en la que no quiero cortarme el pelo, ya...
0: Escuchame, estás viviendo en una época en donde el implante capilar...
3: Bruja Verón,
0: es muy avanzado, hoy estuve hablando con un amigo que tiene implante capilar y espectacular.
1: Pero, está 30 era una exageración, un implante, estamos hablando.
0: Pero eso te lo cubre la obra social,
2: ¿Cómo que no? Sí, va a ser un derecho, derecho, digamos, a
0: derecho al pelo. Una ordenanza que determinemos algún diputado, alguna diputada que diga, vamos a poner una ley provincial para que las obras sociales atiendan.
2: Pepinillo para todo.
0: Pepinillo para toda la peluquería.
2: Vos estás dando muchas ideas, Delfino.
1: Quiero dejar una última enseñanza. Un ejemplo de una enseñanza que todos conocen, que es lo barato sale caro, ¿no?
0: Claro.
1: Porque en ese trayecto que yo me quedé sin, dije, bueno, no, 30 lucas imposible. Y un amigo mío, que le mando un abrazo al chino.
2: Acabamos de quemarlo al chino, muy bien.
1: Sí, no pasa nada.
0: ¿Cómo se llama chino?
1: No, porque es una masa, el chino me cortó por 7 nomás.
2: Oh, y ¿por 7?
0: Medio
3: oxidada la
0: chica. Entonces,
2: hacía con los dientes.
3: Hacía con los
1: dientes. Le cortaba. Que claro, no termina chino, ahí, porque yo me corté... Sí. ¿Qué pasa? Yo me corté el día que me iba a recibir. Me recibí el locutor hace poquito. Entonces me corté el pelo para ir presentable.
0: Felicitaciones.
1: Gracias.
0: Vos sabés que la foto que me pasaron debe ser ahí.
1: Claro. Y me corté el pelo, fui a rendir todo. Y para que se den una idea cómo me quedó el look, me han preguntado si me intentaron pelar y yo me resistí por cómo me había quedado, digamos. Me preguntaron.
2: Bien, el chino.
1: El corte, me dijeron, pero que te intentaron pelar y no te terminaste cortando. No, le digo, yo me fui a cortar el pelo así, fui a arreglar así, te digo.
0: ¿Puedo aportar algo de corte de pelo? Porque me acabo de recordar lo que me pasó a mí una vez.
3: Diga.
0: Yo vengo a un pueblo, el pueblo estaba la peluquera. Llegó la peluquera a la vuelta de casa. Sí. No me da el nombre porque es muy conocida.
2: ¿De Montevera?
0: De Montevera. Ah. Estaba la peluquera a la vuelta de casa. Y siempre me cortó el pelo, de chico, siempre. Sí. y Pepe Pertigiovanni, el amigo ¿verdad? Pepe Pertigiovanni,
6: le mandamos un saludo.
0: En un domingo de Exeun, pleno mitad de principio de julio, me dice: vamos a Bariloche.
3: Opa.
0: Bariloche. ¿A Bariloche? Bariloche. Sí, no, dice, quiero ir a cubrir la fiesta de la nieve. Voy a cubrir la fiesta de la nieve. Dice, va, Cachito Macaño, de la noche, venite vos, y vamos los cuatro. Tengo los pasajes para tener una empresa. Y bueno, digo, ¿cuándo? Martes a la mañana. Martes, salimos el martes. Pelo largo, dije, me voy a cortar el pelo. Así que la llamo a, casi el nombre, a la peluquera.
3: Ajá.
0: Me voy a cortar el pelo, le digo, y me dice que sí. Y la peluquera era de mucha charla. Le gusta hablar mucho con a mí. Nos pusimos a charlar, a charlar, a charlar.
2: Martita se está riendo.
0: Escuchá, Marta, porque esto es lo que voy a decir, es verdad. Entonces me empezó a cortar las pastillitas, me había cortado el pelo.
6: Las pastillas.
0: Y no va, que me agarra la cabeza así, no sé, venía hablando y me pega en la parte de adelante.
3: No.
0: Acá. Claro, la gente no puede. ¿Cómo podemos decir?
3: Claro,
0: esta parte. La frente.
6: Sí, sí, la frente. Tipo Voldemort.
0: Con la esquiladora de la patilla. Un corte arriba.
3: Un surco en el medio de la cabeza.
0: Pará. Yo me tenía que ir a Bariloche.
6: No, epa.
0: Y le dije.
3: Con gorra.
0: Y le dije, no. Le dije.
2: Ahora pelame,
0: le dije. Pelame. Y claro, porque cepillito. ¿No te puedes imaginar el frío que agarré en Bariloche? Tenía una porra así y me pelé para ir a Bariloche. Cuando me vio Pepe.
3: ¿Y este quién es?
0: Bueno, o sea, me pasó eso.
6: Está conectada la peluquera. Peluquera.
0: Le mando, mando saludos a mi peluquera de paz, Susana Pintos.
2: Acabamos Susanita. De quemar a Susana Pintos.
0: No, pero fue un embargo sin querer. Susana, sabés que te quiero. Y sé menos que mal. Quedó en la anécdota eso.
6: Eso fue una justicia, un ajusticiamiento
2: De años después.
6: Años después.
2: Te la cobraste.
0: Fue candidata a concejal. No, bien, Susana, bien.
3: Mira vos.
0: Ajá, bien. Con tus amigos.
3: Con tus amigos. ¿Quién serán los amigos,
0: no? A mí no es mi amigo de quién. Los amigos de Eduardo son.
3: Bueno,
0: está bien. Los bateristas. Ventura sabe. Bueno, Ventura, ¿qué querías decir de los peluqueros? Porque hoy es el día del peluquero, saludamos a todos los peluqueros antes que Falcón diga. Le dejemos decir algo de.
6: Tengo, deporte. Dame música siniestra, voy a contar una historia rápidamente. Voy a contar.
0: Pará, Valentín, te tengo que despedirme.
3: Nos vimos, vale.
1: Por favor, sigue laburando. Hay que llegar al barrio Los Hornos y estamos
2: escuchame, en el. Está al horno.
0: Valentín, créeme que nos olvidamos de vos.
1: No pasa nada.
0: Un abrazo, Valentín. Chao, hasta luego.
1: Hasta luego.
0: ¿Cómo estamos hoy?
2: Ay, para todo.
3: Ay, se fue.
6: Y claro, cortó.
0: Claro. Y el peluquero que hizo, no cortó.
6: Atención con esta historia. Parece que quizás fue verídica. No lo sabemos. Tengo dato. Un hombre podría ser el Daniel Delfino.
0: Sí.
6: Podría ser Hernán.
0: Sí. Opa. Me gusta más el Lautaro.
6: Podría ser siempre Lautaro Falcón.
0: El que experimentamos con Lautaro.
6: Podría ser Gabriel Parajón.
2: Saco un apellido.
6: Ajá. Podría ser cualquiera.
0: El operador.
6: Un hombre está corriendo a la peluquería.
0: Perdón, no nombraste que se va a poner.
6: Podría ser Nicolás también, ¿por qué no?
0: Nico Vico.
6: Podría ser cualquiera.
0: No, me mira.
6: Atención con esto. Deja de involucrar gente. Vamos a ir todos presos.
0: Cortado, está cortado.
6: Sí. Podría ser el hombre que maneja la máquina en la esquina con este ruido infernal. Sí. Que no cesa.
3: Corte.
6: Un hombre transcurriendo una peluquería y pregunta: ¿cuánto falta, maestro, para que me puedas cortar el pelo? El peluquero mira el local, todo lleno, y le dice: viste que los peluqueros son grandes calculadores.
3: Sí.
6: Cuenta la cabeza. Dice: 2 horas. El hombre se va. Al día siguiente vuelve a entrar corriendo el tipo. Y le dice al peluquero: maestro, ¿cuánto falta para mi turno? El peluquero lo mira, estudia las cabezas, calcula: 3 horas. El hombre se va otra vez, se va corriendo. Al otro día, al tercer día.
0: ¿Tiene 4 o 5? No.
6: No, son 3 días.
2: Son 3 días.
6: Sí. El hombre hace lo mismo, llega rápido corriendo, le pregunta al peluquero: sí, ¿cuánto falta para mi turno? El peluquero lo mira y le dice: 1 hora y media. Y otra vez se va corriendo. El peluquero, claro, ya ha entrenado. Tercer día que pregunta y se va, y no vuelve. O vuelve al otro día. le da la orden el peluquero a Falcón. Falcón era el asistente del peluquero. Le dice, che, seguilo a ver a dónde va. Lo sigue. A los 10 minutos el ayudante del peluquero vuelve. Y el peluquero le pregunta, ¿y a dónde salió corriendo? A tu casa, va a ver a tu mujer.
0: Pausa, ya volvemos.
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0: Bien, 51. Eduardo, ¿qué tenés para decirme hasta ahora?
2: Llegó la reina.
0: ¿Y qué tenés que decirme?
2: Está así como con un luquete. ¿Por qué se vino así? Medio de investigadora.
0: Sí, Vico, ¿arreglaste ya eso de mañana? La reina va mañana.
2: Papá.
0: Sí, ¿vas? Mañana. Podemos hacer el pase entonces. Acá voy a pedir levantar boletín, que no creo que me den bolilla, y hacemos el pase con algún librero. Che, ¿no pareció una investigadora privada cuando entró con los lentes?
2: Sí, sí.
0: Chaquetita.
2: Sí. Eso tenía el luquete.
0: Bueno, tenemos saludos de la gente.
20: Tenemos saludos de la gente que se comunican con nosotros, como lo hace Rubén, que nos dice: mi peluquero cobra 5.000 pesos el corte.
2: ¿Cómo 5.000 pesos?
20: Se quedó en tiempo.
0: ¿A dónde? Valentina, que era más barato.
2: Pero pará, ¿qué corte es un piquete ese?
20: Sí. Dice, y es excelente, lo recomiendo. Ezequiel dice, ¿no? Vamos a dar el más detalles. Y después nos escribe el 324 que dice: hola, buenas tardes. Quiero aprovechar este hermoso programa para saludar a mi peluquero y amigo que ya hace 40 años me corta el pelo.
0: Bien. Entonces,
3: ya se hizo la casa. Claro, yo me acordé y lo mandé a mi hijo a cortar el pelo hoy. Sí. Ajá. Ahora que me acuerdo de la mañana.
0: ¿Y le dijiste?
3: Cuando me vine para acá. No, pues yo me fui. Me tuve que venir para acá temprano.
20: Pero ya no tiene necesidad de preguntarme, dice. Sí, ¿qué corte quiero? Dice, solo.
0: Cada vez tenés menos chapa.
20: Y ahí sí, estoy viendo la foto. Ahí ya está. Y viste.
0: Oyente.
20: Está bien, como muchos. Pero bueno, es cierto, día del peluquero, día para celebrar a estas hermosas personas que nos estilizan.
0: Bien, yo ahora mi peluquero nuevo es motoquero.
20: Opa.
0: Vos lo conocés, Eduardo.
2: Te peina los pies.
0: Aparte, hace un programa de radio.
2: ¿Ah, también?
0: Hace un programa de radio en una radio de nacionales.
2: Bien.
20: Radio Peluquero.
2: Vive mandando al corte.
0: Bueno, vamos a.
3: Vives mandando al corte, es muy bueno.
20: No, hoy está feliz. Hoy tenés que aprovecharlo.
0: Sí, están todos perdidos, Lautaro, dame algo de deporte porque al final te sentaste y te reíste toda la tarde.
20: Sí, no hablé nada de deporte.
0: Dame la información deportiva como presentador de cumpleaños. Dale.
2: Sí,
0: ¿cómo querés? Ya vimos este martes.
20: Difícil, cerramos de manera distinta.
0: Sí.
20: Para la información del equipo Sabonero. ¿Me vas a acordar a que presenta la formación?
2: Sí.
0: Sí. Igual.
20: Equipo Zabalero. Sí, información de Colón. Leandro Allende. Se va. A Guaraní de Paraguay.
3: Se va a Guaraní de Paraguay.
2: Mira.
3: Y ahí tiene el cupo. El cupo Colón que necesita para traer un nuevo refuerzo.
0: Claro,
3: así que está buscando, tiene ahí un par de jugadores.
0: ¿Qué nombres hay?
3: Hay, bueno, el que quiere es Tomás González, pero no va a poder ser.
0: Porque
3: está en primera división y no lo quiere largar el estudiante de Río Cuarto. Aparecen otros nombres, Coco Correa, buen jugador, Coco Correa, ex jugador de Vélez, actualmente en estudiante de Río Cuarto, estudiante de Caseros,
0: sí.
3: Volante central, ya tiene unos 33, 34 años. Y el otro es Arnaldo González,
0: sí.
3: Jugador polémico. Hubo alguna vez una sanción muy dura por un gesto que hizo una hinchada.
2: Pero polémico es llamarse Arnaldo a esta altura, ¿dónde es?
3: No, Arnaldo jugó en Patronato la temporada pasada, ahora está jugando en Bolivia.
0: ¿Y qué
3: la Aurora de Bolivia? Arnaldo González también, volante ofensivo.
0: Arnaldo González.
3: Sí, es que no hay mucho.
0: No tenemos un pibito de 22, 23 que corre.
3: Colón busca un creativo y ese creativo no lo tiene en el club y lo necesita buscar afuera y es lo que hay en este momento en el mercado. No puede hacer mucho. Así que hay un par de nombres ahí dando vuelta. Va a tener hasta el 2 de septiembre Colón para buscar un refuerzo. También Unión va a tener, está en Buenos Aires Vargas,
0: sí,
3: para hacerse una interconsulta, bueno, un poco con su lesión. Y esto es medio como que estira un poco el momento en el que Unión anuncie la lesión de Vargas y la posibilidad de salir a buscar un refuerzo. También está buscando ahí un volante central. Yo lo contaba en la transmisión de Unión, Felipe Obradovich, volante central de Ferro. Hoy es imposible sacarlo de Ferro porque además lo quiere Estudiantes, es uno de los que apuntó Unión. Habrá que ver si esto se da para más adelante, pero lo veo poco probable. Y ayer ganó Ferro, hablando de Ferro, le ganó 1-0 al Boys, le sacó 7 otra vez a Colón y a Morón. Hoy juegan Godoy Cruz y Madryn en la Primera Nacional, el famoso, los partidos que se suspendieron después de la Copa del Mundo,
2: verdad,
3: de la final. Bueno, se empiezan a jugar hoy. Tienen los dos 40 puntos, están a 5 de Colón y de Morón, los dos con 40, se enfrentan entre sí. Godoy Cruz en 2 fechas se enfrenta a Colón, así que atentos con este partido. Muy y bien. Mañana juega Morón,
0: sí,
3: en Salta con Central Norte. Tienen 45 puntos los dos, igual que Colón, Morón, pero mañana juega su partido pendiente ante Central Norte de Salta y ahí ya no van a quedar o cada vez menos asteriscos en esta Primera Nacional que está entrando en su etapa de definición.
0: Bien, voy por el ámbito de la tecnología. ¿Qué podemos
20: hacer? Bueno, vamos a hablar de algo que parece una obviedad, pero que tengo unos datos para repasar que, más que interesante, Google, en sus análisis diarios, en tanto de los que muchos de los que hace anualmente sobre muchos países, sostiene que Argentina ya pasó la etapa de ver qué onda con la IA. No lo digo así, lo dice así mismo Google. Dice, ya pasó la etapa de ver qué pasa con la inteligencia artificial y está en una etapa de incorporarla concretamente en empresas. En las empresas, en el total de las empresas del país. Gerente general de Google Cloud Argentina afirma que la inteligencia artificial ya está generando cambios reales en los negocios y en las formas de trabajo. El dato más concreto es que el 49% de las empresas argentinas ya tienen un mapa concreto de proyectos de inteligencia artificial. Es decir que una parte de la mitad de las empresas del país ya funciona con inteligencia artificial. Sea una parte concreta o una tarea, cualquiera sea, ¿sí? O un área de cualquier empresa que está optimizada con inteligencia artificial. También Google asegura que 2 de cada 3 argentinos ya utilizan IA para de alguna manera en su ámbito laboral. Dos datos que me parecen muy interesantes: Mercado Libre, para sorpresa de nadie, utiliza agentes de inteligencia artificial para mejorar búsquedas y también para resolver problemas técnicos. ¿Qué son los agentes? Esto muy concreto, pero después estaría bueno hablarlo. la IA ya está en una etapa de que uno puede disponerla a que haga cosas. Es decir, vos le propones una tarea, va y la ejecuta, sin que vos tengas que estar atrás de eso. Y el otro dato que me pareció muy interesante es que Telecom, la empresa de comunicación, incorporó agentes de inteligencia artificial para atención al cliente. Es decir, que quizás muchas veces las partes donde uno se comunica con un llamado a cualquier empresa de telecomunicación que usted tenga en su hogar, sí, muy probablemente ya lo esté atendiendo no una máquina, sino una persona, pero que usted no sepa que es una persona, es una inteligencia artificial. Bien. Propio de estos agentes que ya funcionan con inteligencia artificial. Lo importante es que ya no se presenta solamente como una herramienta para ahorro de costos, sí, las empresas argentinas empiezan a utilizar la IA como parte de la estructura del negocio diario. Ya el día a día de la mitad de las empresas del país tiene algo o un ápice de inteligencia artificial. Entonces, interesante, lo vamos a ver seguramente mucho más adelante. Y repito, esto de los agentes de inteligencia artificial ya es algo cotidiano y que va a ser cada vez más común.
0: Bien, recuerden que mañana, desde mañana y hasta el viernes, estamos desde la Belgrano, de la Estación Belgrano, desde la Feria del Libro de Santa Fe, la 32ª edición, y ahí estaremos con el programa, y también estará Andrea con su programa. Vamos a compartir la tarde. De algo que no quería hablar hoy y no llegué, es de la cantidad, de lo pesado que son las personas que te quieren vender el servicio de tarjeta de crédito.
2: Oh. Opa. Entre otros.
0: Estoy ya con todo para presentar a la Defensoría del Pueblo una empresa que es la que tramita a todos los bancos, porque no son el mismo banco que te llama, que no sé, me hicieron, tengo captura de pantalla, unos 28, 29 llamados, pero por lo mismo.
2: Sí.
0: Y de distintos bancos, y vos decís, loco, pará. Basta. Es que usted califica, no, pero no quiero, ya tengo. Es tremendo.
20: Dato rápido, para eso está el registro no llamar. Sí. Se llama así, se pueden registrar el registro no llamar para que ninguna empresa lo llame.
0: Bien, nos vamos, exactamente hora 16 en la República Argentina. Nico Vico, gracias Nico. ¿Vos mañana, Nico, estás allá? ¿Estás en Orellano también? Gabriel Parajón, nuestro operador. Gaby, nos vemos el martes con vos. Vas a estar, pero obviamente nos vemos el martes. Gracias Chanito, querido. Gracias, gracias Hernán, nos vemos mañana. Eduardo Goyri.
2: Hasta mañana, Daniel Delfino.
0: Chau Lautaro. Chau Lautaro. ¡Chao, Lautaro! Gracias por la sintonía. Nos encontramos mañana, ¿les parece? A partir de las 2 de la tarde.
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22: 16, un minuto. El cielo se presenta con alguna nubosidad en la ciudad de Santa Fe y los alrededores. 18 grados 7 décimas es la temperatura, 61 al porcentaje de la humedad. Imputaron por homicidio culposo a la médica policial que examinó a Mauro González. Se trata del caso del hombre de 35 años que falleció en enero pasado en la comisaría octava y que había sido previamente revisado por Micaela Ramírez. La profesional está acusada de omitir la derivación médica de González hacia un centro de salud tras examinarlo en la seccional primera de Santa Fe. Si ella percibió que Mauro podía estar bajo los efectos del consumo de sustancias, como lo consignó, debía derivarlo a un centro hospitalario debido a su estado de vulnerabilidad, argumentó a LT10 el abogado defensor de la familia Rodolfo Mingarini.
23: La médica es la profesional que lo revisó a Mauro cuando fue llevado hasta la seccional primera. Concretamente, lo que le imputó el fiscal es homicidio culposo, homicidio imprudente, y las circunstancias en las que fue realizada esta revisación, básicamente la no derivación a un centro de salud para que fuera atendido, y bueno, y el desenlace que conocemos.
22: Ahora la médica permanecerá en libertad durante la investigación, ya que la Fiscalía consideró que no existen riesgos de entorpecimiento probatorio. En tanto, la querella confirmó que se continuará evaluando la responsabilidad del resto del personal policial interviniente en la causa. Otro tema, la banda sinfónica policial ofrecerá un concierto de gala por el aniversario de la policía de Santa Fe. Más información desde el móvil, Valentín González.
1: La presentación va a ser el próximo jueves a las 20:30 horas en el Centro Cultural Atecas España, ubicado en Avenida Rivadavia 2871. La entrada es libre y gratuita y estará a cargo de la Banda Sinfónica Policial, organismo dependiente del Departamento de Relaciones Policiales. Karina Stiev es la subcomisario de la policía, pero además también es la subdirectora de la banda. Habló con nosotros y esto fue un poco lo que nos comentó.
4: Este jueves en Atecas España, en el Centro Cultural, va a ser el concierto en conmemoración del Día de la Policía. Y para nosotros es un evento muy especial y muy emotivo porque vamos a presentar por primera vez los dos organismos con el orgánico completo, que tuvimos la incorporación de casi 45 músicos gracias a la gestión de esta gobernación.
22: Ahora la información nacional y del exterior con Mariana De Paolo.
5: El gobernador de Río Negro se alineó con el gobierno y apoyó la eliminación de las PASO tras reunirse con Diego Santilli. El mandatario rionegrino cuestionó el carácter obligatorio de las primarias. Alberto Beretilnek sostuvo que cada fuerza política debería definir su propio mecanismo para elegir candidatos. En el exterior, Putin decretó que el Kremlin podrá tomar el control de infraestructura crítica dañada por ataques ucranianos. La medida busca presionar a los propietarios de refinerías y otras instalaciones golpeadas para que las reconstruyan. La escalada de ataques ya golpea la economía rusa.
22: Pasamos a la actualidad del deporte con Lautaro Falcón.
21: Ya quedó todo confirmado para los primeros partidos en el adelanto de la segunda fecha de la Liga Santafesina de Fútbol. Estamos hablando del clausura Lautaro Facchioli. En la jornada de mañana miércoles a las 9:30 de la noche los partidos de primera y 19:30 los encuentros de reserva. Academia recibe a San Justino en el predio Neri Alberto Pumpido. Independiente va a enfrentar a Colón de San Justo. Gimnasia y Esgrima a Ciclón Racing en recreo en la cancha de La Perla. Y Cosmos a Sportivo Guadalupe. Esto tiene que ver porque los equipos de nuestra liga empiezan a disputar el torneo regional amateur en esta doble competencia que van a tener con el Consejo Federal. El viernes también habrá adelantos de la fecha 2 a las 15:30, Unión ante La Salle en el predio Neri Alberto Pumpido, y 21:30, Juventud Unida en Candioti recibe a Ciclón Norte.
22: El pronóstico indica para lo que resta de esta jornada cielo mayormente nublado, con mejoramientos temporales y condiciones estables a relativamente estables. Para mañana miércoles se prevé que el cielo permanezca mayormente nublado, las condiciones algo inestables a inestables. Baja posibilidad de lluvias débiles y dispersas o lloviznas hacia la tarde o noche, 12 grados la mínima, 23 la máxima. A esta hora el cielo con alguna nubosidad en la ciudad de Santa Fe y los alrededores, 18 grados 7 décimas es la temperatura, 61% la humedad, hora 16, 6 minutos, informó Isabel Zimmerman.
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¿Qué tal? ¿Cómo les va? Muy buenas tardes para todos y bienvenidos. Como lo hacemos todos los días, a partir de esta hora nos encontramos aquí en la radio. Durante estas dos horas hacemos juntos el repaso de los temas importantes que va dejando el día. Te contamos lo que está ocurriendo y si podemos, también te decimos lo que viene. Todo eso intentaremos hacerlo como a nosotros nos gusta, al derecho y al revés.

Una linda tarde con sol en la ciudad capital de la provincia. Así nos disponemos a compartir estas dos horas que nos separan de las 18. Con Gabriel Parajón trabajando en nuestro control central, con Nico Vico a cargo de nuestra producción. Además de escucharnos por AM1020, nos puedes escuchar por FMX 103.5.

0: Hola Martín, ¿cómo andamos?
1: Muy bien, muy buenas tardes para todos. ¿Cómo andan?
0: Bien, todo
1: bueno,
0: bien.
1: La verdad es que una tarde mucho más agradable, por lo menos con respecto al cielo, comparándola con la de ayer.
0: Sí, ayer estaba gris, estaba más frío, sí. Hoy está un poquito más cálido.
1: Hoy está más lindo. Según el pronóstico, tendríamos para lo que resta de este martes, cielo mayormente nublado, con algunos mejoramientos temporales, lo que está sucediendo ahora, condiciones estables a relativamente estables. La temperatura máxima está prevista en 18 y para mañana miércoles tendríamos cielo mayormente nublado, condiciones algo inestables a inestables, baja posibilidad de lluvias débiles y dispersas o lloviznas hacia la tarde o la noche. La mínima mañana está prevista en 12 grados y la máxima en 23. Tengo entendido que bueno, van subiendo las temperaturas por estos días.
0: Exacto, eso dicen. Bueno, así las cosas y arrancamos, si les parece, bueno. Como todos los días.
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0: Martín.
1: Bueno, ayer en el segmento de redes sociales repasábamos un fragmento que compartió Javier Milei en sus redes sociales sobre un comentario que hacían el sábado en el programa de Mirtha Legrand, en donde estaban invitados Beto Casella, Carolina Amoroso, Belén Francese y el doctor en toxicología Carlos Damin. Allí hacían referencia al éxito en los teatros de Calle Corrientes y el presidente lo hizo, obviamente. Compartió ese audio con la intención de demostrar que el consumo de los argentinos creció y que nos sobra el dinero como para disfrutar de espectáculos caros. Esta es la parte que compartió Javier Milei.
3: Todo el conurbano que explota de teatro es un fenómeno. Felizmente,
4: yo vi gente
3: singular.
4: Comiendo en la calle, no en la vereda, con mesitas en la calle comiendo, y pasaban los autos al lado. Impresionante, me encanta, me gusta todo.
5: Es una época, yo digo, dorada de Avenida Corrientes, porque yo debuté el jueves y digo, qué lindo, está la calle llena, los teatros llenos. Sí. Realmente, viste, dicen no hay plata, pero después mi hija Sol trabaja en un lugar como camarera y me dice, está lleno, no paro de trabajar.
1: Bueno, pero esto es solo una parte, ¿no?, descontextualizada, y no era lo que expresaban todos los invitados en el programa. Vamos a repasar cómo continuaba esa conversación. Volvemos sobre una parte de lo que escuchábamos recién y cómo continuaba.
4: Estoy comiendo en la calle, no en la vereda, con mesitas en la calle comiendo, y pasaban los autos al lado. Impresionante, me encanta, me gusta todo.
5: Es una época, yo digo, dorada de Avenida Corrientes, porque yo debuté el jueves y digo, qué lindo, está la calle llena, los teatros llenos. Sí. Realmente, viste, dicen no hay plata, pero después mi hija Sol trabaja en un lugar como camarera y me dice, está lleno, no paro de trabajar. Entonces es medio que decís, pero ¿cómo? Por un lado,
3: bueno, hay una porción de la gente que puede gastar, que va a los shoppings y compra cosas de marca, que viajan, que van al mundial. Son los que pueden, siempre hubo un grupo de personas
4: otros van a caminar, las librerías llenas también. Claro. Eso es típico de Argentina, ¿no?
6: No, bueno, pero los hospitales también están llenos, ¿no? Tenemos un nivel de atención, una demanda de atención en los hospitales que es increíble. Tenemos mucha gente que se ha quedado sin cobertura social o sin prepagas y que viene al hospital.
4: Es cierto.
6: Pero que hemos duplicado la cantidad, por guardia, por ejemplo, hemos duplicado la cantidad de consultas que teníamos hace 5 o 6 años.
1: Ah, sí. Obviamente que Milei a la última parte no la compartió. Sucede que el presidente vive en una realidad absolutamente paralela. Milei construye su realidad, obviamente la que le conviene. El presidente solo destaca un porcentaje muy bajo de la población que tiene acceso a cosas que la gran mayoría no puede. Milei no cuenta que solo el 7% de la clase media prioriza pagar el resumen de la tarjeta. Un estudio revela, hoy se publicó en Diario Clarín, que el 47% no llega a fin de mes y relega sus compromisos financieros. El alquiler encabeza las prioridades de pago cuando falta plata. Postergar durante un mes el pago de las deudas aparece como una alternativa atractiva para la mayoría. Este estudio refleja cómo la falta de ingresos reordena prioridades y deja los compromisos financieros para después. Mi no me gusta de hoy tiene que ver con un presidente que no logra empatizar con un altísimo porcentaje de la población que tiene serios inconvenientes para llegar a fin de mes y debe endeudarse para poder satisfacer las necesidades básicas.
0: Bueno, yo tengo un no me gusta. Siempre decimos que el problema en la inseguridad se potencia cuando la policía es un problema, ¿no? Y esto lo digo porque hoy conocíamos la noticia de la detención del jefe y del subjefe de la División Microtráfico de la Policía de Investigaciones de Venado Tuerto. La detención se produjo en el marco de una investigación que derivó en varios allanamientos en distintos puntos del sur de la provincia. Secuestraron los teléfonos celulares de estos dos funcionarios policiales, y también todos los teléfonos celulares del resto del personal que se desempeña en la División Microtráfico de la Policía. Esto es con la firme sospecha de que están involucrados, puede haber más policías involucrados con ilícitos en esa dependencia policial. Vamos a tener más detalles sobre este tema, pero lamentablemente no es el primer caso de policías vinculados al narco. Ha habido policías detenidos en los últimos meses en San Cristóbal, también en el departamento de Las Colonias, porque incluso allí hay condenas ya vinculadas a la asociación ilícita de un grupo de policías que estaban vinculados a redes narcocriminales. Y además, recordemos, está el caso de los agentes de la Comisaría Octava que fueron imputados por... estamos hablando también de un caso de abril, del mes de abril, cuando se encontró droga arriba de un patrullero y elementos de fraccionamiento en un vehículo policial del Comando Radioeléctrico en Santa Fe. Cuando la policía es parte del delito, ahí la cosa se termina de complicar y es muy grave. El no me gusta del día de hoy se lo lleva a este tema.
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0: Hola Andrés, ¿cómo andamos?
1: ¿Cómo les va? Buenas
0: tardes. Bien, todo bien. Nos vamos a la calle, nos vamos al móvil. Valentín, adelante.
2: Hola Andrea, hola. Muy buenas tardes para vos y para todos. Bueno, estamos en barrio Los Hornos, Hernandarias al 3800. Aquí, lamentablemente, el miércoles de la semana pasada se desató un incendio en una vivienda donde lamentablemente tenemos que informar que arrasó con todo. Lamentablemente, saben lo tirano que es el fuego en ese sentido, no responde a tiempo, no responde a la urgencia y bueno, estamos aquí justamente con uno de los dueños de la casa, con Luciana, que están trabajando desde ese miércoles. De hecho, la familia, lo recién hablaba también con su marido, están viviendo aquí porque no pueden dejar la casa, pero ellos, a pesar de todo, también tienen sus chicos, su familia, están tratando de reacomodarse como pueden. Y bueno, Luciana, la verdad, no te quiero preguntar tantos detalles sobre lo que ocurrió, sino más bien poder también que esto tenga un fin de que se pueda ayudar. Gracias por tu tiempo primero, porque sé que estaban aquí trabajando. Bueno, lo que me puedas comentar, porque no saben cómo se desató el fuego en realidad.
3: No, porque estamos esperando el informe de los bomberos. En realidad era la madrugada, estábamos acostados, salvo mi nene más grande, que es donde se desató el incendio. Los otros chicos estaban durmiendo, cada uno tiene su habitación, y bueno, yo sentí como que se caían cosas. En realidad me sonó raro el ruido, y después empecé a sentir un olor a humo, y bueno, ahí sí me llamó la atención y me levanté. Cuando me levanté y abrí la puerta de la pieza de mi nene, esto ya era una sola llamarada. Así que bueno, tenía que empezar a los gritos, que los chicos salgan, se levanten. Así que salimos por lo puesto, los chicos en calzoncillo, bueno, como estábamos, hacía frío terrible, sacamos las mascotas. Tenemos también, bueno, teníamos cuatro perritas y un gato, y bueno, llamamos a la policía sí llegó enseguida, vino la ambulancia, porque la verdad que fue terrible. Los chicos querían, se desesperaron y querían desenchufar cosas. Mami, que la compu, que la netbook, que el teléfono, que vamos, no nos da tiempo. Saltaban vidrios, se caían parte del techo, tomó de hecho las partes de al lado de la casa, que tuvieron que reconocer toda la, reconectar la parte de electricidad, porque el fuego salió por las ventanas, saltó todo. Y bueno, los bomberos demoraron unos 15-20 minutos. Ellos me sacaron una de las perritas que había quedado en mi pieza, que la sacaron ya sin vida, la quisimos reanimar, la llevamos a que le pusieran oxígeno. Para nosotros las mascotas son como personas. Así que eso fue muy doloroso, más allá del daño material de todo.
2: Luciana, estamos en esta pieza. ¿Qué era esta pieza?
3: Esta pieza era la de mi nene más grande. Y él estaba como nunca, jugando a la play en el living, porque había llegado de trabajar, eran las 12:00 de la noche. Y bueno, y que si hubiese estado acá, no sé si me han dado cuenta el cuento, porque se trabaron las puertas, nosotros tenemos rejas por todos lados, no hubiese podido salir por ningún lado, se caía el techo, se explotaba todo. Así que la verdad que, a pesar del dolor, creo que bueno, que Dios estuvo.
2: Es que eso era un poco lo que quería detallar también, Andrea. Les cuento que es una casa grande y que el fuego, sí, por lo que se ve, y por el hollín que quedó, arrasó con toda la casa, pero ustedes pudieron salir todos, están todos bien.
3: Sí, nosotros sí. Bueno, el nene mío del medio fue asistido con la ambulancia por el tema de la respiración, porque el mal sufre de asma. Yo quedé con grandes secuelas de COVID, de respiración, y bueno, estoy con toda la vía aérea obstruida en este momento. Pero bueno, nosotros con mi marido nos estamos quedando acá porque primero, no es tan fácil, no tenemos ningún lugar, o sea, nos podríamos reubicar, pero bueno, estamos trabajando acá. Los chicos sí, gracias a Dios, se lo quiero aclarar a todos, ellos enseguida están distribuidos, uno con los abuelos, con los tíos. Bueno, hemos recibido muchísima ayuda de la gente, mucho cariño, mucha solidaridad inesperada. Pero bueno, actualmente necesitamos irnos porque la casa tiene peligro de derrumbe, y porque no se sabe por dónde empezar. Entonces nos tenemos que ir, está buscando una casa donde irnos. También es terrible, los dos somos trabajadores, así que con un alquiler, para nosotros es terrible tener que ir a pagar un alquiler. Pero bueno, necesitamos una casa que sea amueblada, que sea para 5 personas, que me acepten las mascotas. Los chicos están, los 3, en edad de facultad, están estudiando, perdieron apuntes, perdieron computadora, perdieron
2: Entiendo que por ahí se vienen muchos pensamientos a la cabeza, porque rearmar también la vida es

0: Granja X, que era el nombre de mi hijo más grande, para descomprimirnos un poco a nosotros. Y bueno, y ahora está uno que es mío, que es del Banco Santa Fe, Luciana, mateo.luciana.santafe, en dos flyers. Y ahora hicieron un canal de TikTok donde Mateo y sus amigos van mostrando todo lo que es esto que les estamos contando para que vean que realmente fue una película de terror.
1: Luciana, esto es muy importante. Para repetirlo una vez más, Luciana.mateo.
0: El alias es... estoy María.
2: Mateo.luciana.santafe.
0: Abreviado. Mateo.luciana.stafe de Santa Fe, que es del Banco Santa Fe. Y el otro, sino que es más sencillo, es Familia Overman, que es de Naranja X.
1: ¿Cómo se deletrea Overman? Por las dudas para...
0: Overman es con sin H, B larga y dos N al final.
2: Familia Overman.
0: Y bueno, y después que se fijen en el estado nuestro, porque eso sí quiero aclarar, hay flyer que no tienen los aliens de nosotros, que nos han llamado y están haciendo hablar de cualquier cosa. Nos llamaron de un lavadero que nosotros hablamos para que nos laven ropa, que eso también necesitaríamos, nos laven y nos sequen ropa. Pero bueno, le están llamando de parte nuestra y nosotros no estamos haciendo ningún tipo de esto, solamente en los estados de los WhatsApp, en el Instagram y en TikTok, son los verdaderos alias, y lo que estamos mirando es que se fijen eso para no pasar a cualquier lado nada más.
1: Luciana, yo te agradezco tremendamente tu tiempo. Bueno, también te estaba escuchando Andrea y estamos compartiendo el programa del Derecho y al Revés. Y bueno, la mayor de las fuerzas, y gracias por habernos adentrados aquí y también comunicarte que en este tipo de situaciones la gente también es muy solidaria y sabe ayudar.
0: Sin duda, gracias a ustedes por su tiempo, por venir hasta acá, y porque sé que realmente si no es por las redes, no es por ustedes, no llega. O sea, esto es... pasa boom, dos días y después todo el mundo se olvida, y esto va a ser trabajo de tiempo, fue toda una vida.
2: Desde tremendo.
0: 5 años que estamos juntos, que en 30 segundos desaparezca todo.
1: Bueno, Andrea, no sé si quedó algo para destacar.
2: La verdad que bueno, el testimonio es desgarrador y no es para menos. Uno no puede menos que... te pones 2 segundos en el lugar de ella y obviamente estaríamos todos así o peor. Bueno, ojalá que la gente pueda darles una mano en esta primera etapa y bueno, ver después cómo siguen. Lo que no me quedó claro, Valentín, es si saben por qué se inició el incendio de semejante manera.
1: No lo saben
2: todavía.
1: No lo saben.
0: No sabemos, los bomberos, no, la explicación que nos dieron, porque yo estaba desesperada que lleguen, es que dice que el tiempo de demora que tienen es 15-20 minutos. En 15-20 minutos esto era un solo fuego. Y la verdad que no tengo idea, porque la pieza tiene lo que tienen todas las piezas, lo que tenía mi hijo por lo menos, un televisor,
2: sí.
0: Tenía la netbook enchufada, eso sí, el tele enchufado, un velador, un ventilador de techo, ¿no? Tenía el aire acondicionado que no quedó nada, y bueno, y tenía una estufa, pero nada enchufado porque él estaba jugando la
2: claro,
0: pelea adelante,
2: claro.
0: Así que bueno. Y los tengo
2: ortigos, sí, incluso,
0: apagar la luz.
2: Sí, incluso...
0: sabemos.
2: La causa servirá, digamos, para tenerlo en cuenta cuando ustedes puedan reinstalarse o se puedan ir a otro lugar, para tener precauciones y nada más, ¿no? Ahora ya poco importa por qué empezó el fuego, ¿no? Mientras haya sido de manera accidental. Luciana, muchas gracias por recibirnos, toda nuestra solidaridad. Por supuesto, estamos difundiendo, no solamente a través de la radio, sino a través de la web de la radio, seguramente en las redes sociales. A mí me ha llegado el caso de ustedes por varios grupos de amigos en común. Me parece que bueno, que vamos a poder estar todos a la altura de las circunstancias y vamos a poder todos darles una mano, porque lo que les ha pasado es terrible, pero bueno, hay que rearmarse como se puede y tratar de arrancar de nuevo, ¿no? Te mando un beso.
0: También mi nene más chico tiene Asperger. Y bueno, cuando pensó, también se fue asustado.
2: Claro.
0: Que necesita una estructura, un lugar, él tenía su computadora, su lugar de estudio, porque también estudia relaciones públicas y demás. Bueno, ahora también tener que irse con lo puesto, a vivir a otro lado, a otras costumbres.
2: Sí. Se te dio vuelta la vida. En pocos minutos. Entendemos perfectamente.
0: Haber acomodado, pero bueno.
2: te entendemos. Te mandamos un gran saludo y nos mantenemos en contacto.

0: Cualquier cosa que nosotros podamos hacer, desde ya estamos a absoluta disposición. Muchas gracias.
1: Gracias por el cariño y el tiempo, gracias.
0: Por favor, gracias a ustedes por recibirnos. Gracias, Valentín.
2: Hasta luego, Andrea.
0: Hasta luego.
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0: Bueno, estamos todos muy consternados y muy angustiados por la nota que acaba de poner Valentina al aire, esto del incendio. Así que, por favor, a través de las redes, si pueden darle una mano a esta familia que tiene que empezar otra vez. Es real. Hemos visto las imágenes de la casa, no les quedó nada, pero nada de nada. En esta casa de Barrio Los Hornos que se incendió hace casi una semana. Bueno, vamos con la consigna, ¿te parece?
1: Vamos, me parece que viene fácil. Atención. Tengo una punta que señala siempre hacia una dirección, aunque vos cambies de rumbo. No necesito conocer el lugar al que vas. ¿Es fácil?
2: Sí.
1: Es fácil.
0: Me parece que sí.
2: Muy.
1: Tengo una punta que señala siempre hacia una dirección, aunque vos cambies de rumbo. No necesito conocer el lugar al que vas. Comunicate al 3424-36-6432. Obviamente no tenés que decir de qué se trata. Tenés tiempo para participar, como todos los días, hasta las 18.
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0: Bueno, desde hace tiempo estamos hablando de las deficiencias que hay en cuanto a la atención de los que más necesitan los servicios de salud. Estamos hablando de aquellas personas, de adultos mayores y personas con diferentes discapacidades que tienen por única obra social el PAMI. Lamentablemente hay una situación que sabemos que involucra a muchas personas. Oficialmente no hay ninguna explicación que se dé desde la filial Santa Fe de la Obra Social Nacional, pero lo cierto es que los jubilados que tienen asignado un centro de salud para atender todas sus necesidades, resulta que intempestivamente en las últimas horas se están anoticiando de que los han cambiado de sanatorio, concretamente, pero sin ninguna comunicación previa. Y esto es dejar su médico, dejar su especialista, dejar sus estudios en una institución para empezar en otra completamente diferente. No les dan ninguna explicación ni tampoco la certeza de que puedan volver a la institución anterior.
1: Por eso vamos a conversar con Soledad Martínez. Ella es comunicadora social y, bueno, su madre es víctima de esta situación y queríamos conversar para que nos cuente. ¿Cómo te va, Soledad? Buenas tardes. Gracias por atendernos.
10: Hola, buenas tardes. No, gracias a ustedes por comentar el caso, que lamentablemente no es únicamente con mi mamá.
0: Contales a los oyentes qué te pasó, Soledad.
10: Bueno, ayer, por casualidad, porque mi mamá había tenido justo su control con su médico de cabecera, tenía la presión un poco alta, vamos para que calibren el tensiómetro nuestro que tenemos acá en casa, no lo pudieron hacer, y ahí le toman la presión de nuevo en el local comercial. Tenía 22 y le digo, bueno, ya que estamos al frente del Sanatorio Mayo, que era su sanatorio de referencia, sí, que te vean en la guardia, por las dudas más que nada, por si tomar otra medicación o no. Cuando llega, se encuentra con que la habían cambiado de dependencia, la habían trasladado al americano.
0: O sea, como decía, en teoría no la podían atender ahí, la tenías que llevar al otro sanatorio sin que ustedes supieran que esto había sucedido.
10: Exactamente, a todo esto yo estaba en otro sanatorio porque tenía que hacer una placa por por una nariz, nada que ver, pero entonces ella fue sola, o sea, tiene la posibilidad de manejarse sola.
0: Claro.
10: Y no era una situación de, a ver, si bien estaba con un número de presión alto, no era una situación de, qué sé yo, imagínate un preinfarto, una quebradura, alguien que tampoco...
0: Sí, sí, una urgencia, digamos, sí, un accidente.
10: Bueno, en el mayo no la querían atender, justo sale la médica de guardia y la atendió, pero por su cuenta, le midió la presión, ahí se encuentra que tenía 24 y la médica para que le baje, y por suerte, a nivel salud quedó ahí, le bajó la presión y no tuvo ninguna otra consecuencia. El tema, como decían ustedes, nunca hubo un aviso previo del cambio. Sí, a mi mamá y a otros afiliados le había pasado a principios de este año, en mediados del año pasado, que se encontraba con que tenía un turno con un traumatólogo, y tengan en cuenta que uno lo tiene que pedir mínimo 2-3 meses antes al turno, y le avisan del mayo que la habían cambiado, que no la podía atender el médico. Ahí al tiempito la vuelven, del americano la vuelven al mayo, y ahora de nuevo. Entonces, pero incluso uno se fija en la aplicación de, sí, de PAMI, y esa sigue figurando en el mayo como centro de prestaciones.
0: Uh-huh. Bueno,
10: es lo que decían ustedes, el, sí, cambio de especialista, con lo que implica pedir un turno,
0: sí,
10: nuevo.
0: Sí, pero aparte,
10: pedir un turno,
0: todas las personas, todos tenemos un nivel de confianza con nuestros médicos. Y más cuando estamos hablando de personas con adultos mayores, que capaz que hace un montón de tiempo que se ven con estos médicos, sí, y se genera un vínculo que va mucho más allá del consultorio, de la receta o de alguna dolencia específica, ¿no?
10: Bueno, esta mañana, sí, mi mamá llama al PAMI, escucha,
0: ajá,
10: después de estar casi una hora para que la atienden de la sede de Rosario, porque el PAMI escucha es aleatorio de qué parte de la Argentina te atiende.
0: Sí.
10: Y no le saben dar una explicación, y le dice, ay, la médica no la tendría por qué haber atendido, y se la atendió seguramente que usted le endeudó de alguna manera la mano. O sea, ya le empezaron a traditar de coimera encima.
0: Tremendo.
10: Después yo, justo me había pedido el día, me voy hasta la agencia acá de la ciudad de Santa Fe.
0: Sí, la sede del primero de mayo, sí.
10: El de la recepción me da un papel, como a todos los que estábamos ahí para completar, y le digo, bueno, ¿y qué respuesta hay? Y no sé, no sabría decirte, andan los medios de comunicación.
0: Ah, bueno.
10: Por eso es que estoy con usted, y uno tiene acceso de conocimientos previos de periodistas que le dan el espacio, pero no es el común de la gente.
0: Por supuesto.
10: Completo el papel, cuando lo van a dejar en el alto de papelitos de otros reclamos, le digo, no, dame un número de reclamo, un número de caso. Yo no me voy sin que me des un número,
0: claro,
10: de caso, porque después, ¿cómo, qué, dónde queda registrado que yo presente este papel?
0: Sí.
10: Entonces me atendió otra persona, que ahí sí me lo cargó, pero no creo que va a haber sido una de las pocas que hicieron eso, porque todo el mundo...
0: Claro, todo el mundo confía en que vos llenás ese formulario que te dan y listo, y eso, sí, probablemente termine en la basura, ¿no?
10: Sí, y cuando me lo cargan, o sea, sí rescatar que los dos que me atendieron muy bien, pero ninguno tenía una respuesta, o sea... No me sabían decir el motivo del cambio y también poco me daban una respuesta si iba a ser efectivo el reclamo. Me dicen, puede ser que a los 2 minutos estés con el cambio efectuado, puede pasar un mes, un año o que nunca te vuelvan al sanatorio.
0: Bueno.
10: Volví a hacer el reclamo telefónico, de nuevo el PAMI escucha, esta vez me atienden de Río Gallegos, y sí me dijeron que llame todos los días o que todos los días vaya al PAMI para insistir en el reclamo.
0: Ajá.
10: Y que siempre haga referencia al mismo caso para que no me inicien un expediente nuevo con otro número que empiece todo el circuito.
0: O sea que vos tenés que ir todos los días o llamar todos los días para decirle todos los días lo mismo a esta gente.
10: Sí.
0: Ah,
10: y después,
0: mira,
10: de estar casi una hora mientras iba cocinando, mientras hacía otras cosas.
0: No. En la era de las aplicaciones y en la era de la comunicación digital, ¿no?
10: Como el mío, fueron un montón de casos. Yo veía la cantidad de gente que iba y iba ya resignada. Bueno, completo el papel y me voy. Pero el tema es así, sin ningún tipo de comunicación previa del cambio, porque si mi mamá no iba, por esta
0: claro,
10: casualidad...
0: No se enteraba.
10: Se iba a enterar en el momento que iba a pedir un turno o...
0: Claro, y le iban a decir, no, señora, acá no.
10: Que la tienda.
0: Ahora, ¿cuánta arbitrariedad, cuánta falta de empatía, cuánta falta de...?
10: Y sobre todo de información, porque sí, nadie te sabe decir el motivo del cambio, ni si hay posibilidad de una respuesta positiva o no ante el reclamo.
1: Sí, sí, lo que indigna más, la falta de explicación.
0: Bueno, conclusión, según el protocolo que te dieron, tenés que ir todos los días al Pamio, llamar todos los días por teléfono hasta que alguno se digne a decirte, bueno, esto va a pasar, esto va a pasar tal cosa o no.
10: Exactamente.
0: Ajá. Bueno.
10: Tremendo. Un desastre.
0: Tremendo. Tremendo, realmente. Tendríamos que averiguar quién está a cargo del PAMI acá en Santa Fe, con nombre y apellido, por lo menos. Nos ha pasado ante otros reclamos que no nos atienden, que no nos dan ninguna explicación, pero bueno, por lo menos para que se sienta un poquito incómodo o ¿seguro? Incómoda,
10: sí.
0: Para decir que fulano mengano son los responsables, que no, por lo menos tenés que tener un poquito de empatía y salir a explicar lo que está pasando.
10: Claro,
0: aunque más no sea, miren, estos son directivas nacionales, nosotros no tomamos las decisiones, y bueno, pero bueno, parece que ni siquiera los jubilados valen eso, ¿no? Nos ha pasado,
10: sí, como
0: en casos,
10: te digo,
0: nos ha pasado en otros casos.
10: Se puede manejar sola, cualquier cosa me tiene a mí, que fui y pegué dos gritos porque si no, sí, no tenía el número de trámite.
1: Claro, ella tiene esa suerte, pero ¿cuántos otros jubilados?
0: Imagínate.
1: Que no cuentan
10: y
1: con...
10: Y que ayer estábamos en el auto, que en todo caso, bueno, la llevaba como última al otro sanatorio,
0: claro.
10: Pero ¿cuántas personas están solas?
0: No, no, están solas, no, muchísimo. Se quedan con lo primero que le dicen,
10: y
0: no,
10: ante otra
0: no cuestionan.
10: Que fuera, a ver, si bien lo de mi mamá era una situación, o sea, que podría haber derivado en otra cosa más grave, pero imagínate a alguien que decía, qué sé yo, no sé, preinfarto,
1: sí, sí, sí.
10: Una quebra, no sé, algo que necesite la atención inmediata. Tienen que empezar a pasear por todos los sanatorios a ver dónde...
0: ¿A dónde están empadronados?
10: Exactamente.
0: Un horror. Me parece muy útil que hayas podido hacer público esta situación. Seguramente debe haber mucha gente en la misma situación.
10: Por la recomendación de la misma gente del PAMI fue que me dijeron, ellos me dijeron, andá a la radio,
0: claro,
10: a reclamar.
0: Sí, se les tendría que caer la cara de vergüenza, ¿no?
10: Tal cual.
0: Mandarte a los medios en lugar de decir, bueno, vamos a ver qué se puede hacer acá o acá, o este es el lugar para reclamar. Imagínate que si toda persona que tuviera un problema tiene que venir a los medios, claro, a explicarle al resto de las personas que lo que le está pasando, esto sería un...
10: Sí, no, a ver, no son ustedes,
0: es insólito,
10: no tienen esa,
0: es insólito, función,
10: es insólito, rol.
0: Es insólito, pero bueno. Soledad, gracias por compartirlo,
10: no,
0: y bueno, vamos a ver qué pasa
10: espacio
0: con este caso. Apenas tengamos alguna novedad, por supuesto, nos volvemos a comunicar.
10: Y yo si sé algo también.
0: Dale,
10: les
0: por favor.
10: Gracias.
0: Por favor.
10: Hasta
1: muchas
10: luego.
1: Gracias.
0: Muchas gracias.
1: Un gusto. Conversábamos con Soledad Martínez, ella es comunicadora social, y bueno, su madre padeció la situación que nos narraba recién.
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0: A las 16:45 minutos, esto es importante, esto es algo que tenés que saber de este martes 25 de agosto de 2026.
1: Con un conversatorio, la UNL debate los desafíos de la autonomía municipal. Cabe recordar que la ciudad ya inició el camino hacia la redacción de la Carta Orgánica. La actividad se está desarrollando en estos momentos en la Facultad de Ciencias Económicas y aborda la obtención de recursos públicos, su administración y control. En diálogo con LT10, Darío Mejías, vicedecano de la Casa de Estudios, explicó los ejes del encuentro Así lo Así esta mañana.
11: La ley incorpora inclusive atribuciones a los municipios con nuevas funciones en materia de seguridad, en materia de educación, en materia de ordenamiento territorial. Por eso uno de los temas que se va a discutir hoy tiene que ver con esto, que debe incorporar la futura Carta Orgánica que la Municipalidad de Santa Fe va a tener que llevar adelante y que debe incorporar para hacer efectiva esa autonomía económico-financiera, establece específicamente la autonomía institucional en lo político, administrativo, económico y financiero.
1: Otro tema, el intendente Juan Pablo Poletti advirtió que hay cerca de 1000 familias en riesgo hídrico. Ante la llegada del fenómeno El Niño, la municipalidad continúa trabajando con la provincia. Tras declararse la emergencia hídrica en la ciudad, el mandatario local visitó nuestros estudios y explicó que se realizan las tareas de limpieza de canales y de cordón cuneta en todos los barrios. Además, sostuvo que ya se firmaron 20 convenios para habilitar refugios ante anegamientos por lluvias urbanas.
12: No quiere decir que las 1000 van a estar afectadas, según lo que tenemos que ver, es todo eso cómo se contiene a medida que van sucediendo los hechos, y es esto lo que no podemos improvisar, y en esto estamos trabajando realmente, lo tengo que decir, codo a codo con el gobierno provincial, refuerzo de cunetaje, de limpieza de zanjeo, se está actuando sobre el canal de Aristóbulo del Valle, se desmalezó entero, todo esto dentro de una licitación que viene en curso ininterrumpido desde que asumimos nosotros.
1: Otro de los temas destacados tiene que ver con lo que mencionabas en tu No Me Gusta, Andrea. Detuvieron en Venado Tuerto a los jefes de división microtráfico de la PDI. Fueron detenidos esta mañana en el marco de 6 allanamientos que se realizaron en sus respectivas viviendas y en los domicilios de todos los integrantes del área que ellos dirigían. Imputaron por homicidio culposo a la médica policial que examinó a Mauro González. Se trata del caso del hombre de 35 años que falleció en enero pasado en la comisaría octava y que había sido previamente revisado por Micaela Ramírez. La profesional está acusada de omitir la derivación médica de González hacia un centro de salud tras examinarlo en la seccional primera de Santa Fe. Si ella percibió que Mauro podía estar bajo los efectos del consumo de sustancias como lo consignó, debía derivarlo a un centro hospitalario debido a su estado de vulnerabilidad, argumentó a LT10 el abogado defensor de la familia, Rodolfo Mingarini.
13: La médica es la profesional que lo revisó a Mauro cuando fue llevado hasta la seccional primera. Concretamente lo que le imputó el fiscal es homicidio culposo, homicidio imprudente, y las circunstancias en las que fue realizada esta revisación, básicamente la no derivación a un centro de salud para que fuera atendido, y bueno, y el desenlace que conocemos.
1: Advierten que cortaron la cadena de pago para las prestaciones a personas con discapacidad y el sector continúa en crisis. Esta situación se da tras el anuncio de Nación de un incremento del 2,10% para los profesionales que los asisten. En tanto que desde la asociación Incluime denunciaron que el gobierno nacional no efectivizó la compensación de emergencia establecida por ley. Mariela Peña, ella es abogada de la entidad, expresó por el ET10 la preocupación que tienen desde el colectivo y esto decía.
14: No ha transferido a la Superintendencia de Salud los fondos necesarios para pagar la facturación que en este mes correspondía pagar junio. Bueno, hoy los trabajadores que brindan servicio a personas con discapacidad no han cobrado y las noticias que llegan es que ARCA no ha transferido los fondos a la Superintendencia. Hoy la calidad de las prestaciones ha bajado significativamente. Hay reducción de jornadas, hoy se le pide a la familia que colabore enviando una colación, hay menos días de traslado, o sea, cada uno empieza a achicar.
1: Mañana comienza la Feria del Libro. La Estación Belgrano de nuestra ciudad es organizada por la Municipalidad, el Gobierno de la Provincia y la Universidad Nacional del Litoral hasta el 30 de agosto de 15 a 22 con entrada libre y gratuita. Además, en este marco se desarrollará el Argentino de Literatura. La edición 2026 reunirá a destacados autores, ilustradores, editoriales, librerías y proyectos vinculados al libro. En el ámbito nacional, a esta hora, uno de los títulos destacados tiene que ver con el dólar mayorista, que subió por tercer día consecutivo y mantuvo sobre los 1.500 pesos con alza marginal. El tipo de cambio oficial cerró a 1.511,50, un nuevo récord nominal. El dólar al público siguió ofrecido a 1.530 pesos en el Banco Nación.
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0: 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Bueno, venimos bien con la consigna de respuesta correcta de Pablo, muchísimas gracias. Respuesta correcta de Verónica, gracias Verónica, ya te pasamos la data que nos estás pidiendo. José de Santo Tomé, respuesta correcta a nuestra consigna de hoy. Lorena, respuesta correcta, muchas gracias. Adriana, respuesta correcta, dice que hacemos un lindo equipo, Bueno, muchísimas gracias. Saludos nos manda Ariel, que responde correctamente a nuestra consigna de hoy. Ahora nos están pidiendo mucho el alias de esta familia afectada por el incendio. Ya lo vamos a estar pasando. David de Ángel Gallardo, no es el lápiz, la consigna de hoy. Cariñosos saludos nos manda Clara, que además responde correctamente a nuestra consigna de hoy. Ricardo dice, yo pertenecí al sanatorio en mayo, voy un día y me habían cambiado el diagnóstico. Fui hasta el PAMI, pedí el cambio y volví a mayo. Fui por una autorización y me pasaron al americano. Fui de nuevo al PAMI y hasta ahora nada. 42 años de aportes y no les interesa a nadie a dónde nos tenemos que dirigir, dice Ricardo. Bueno, efectivamente hay muchos más casos como el que nos contó Soledad hace un ratito. Se pueden comunicar con nosotros. Estamos, por supuesto, tratando de conseguir alguna voz autorizada en el PAMI que nos diga qué está pasando con este tema. Lamentablemente no lo estamos consiguiendo a esta hora. Pero comuníquense a través de nuestro WhatsApp 342-436-6432. Si hay más personas que pasen por esta situación, podemos hacer un reclamo un poco más enfático, por decirlo de algún modo elegante, ¿no? Ante las autoridades del PAMI. Gracias a todos por comunicarse, gracias a todos por estar ahí.
1: Reitero la consigna, tengo una punta que señala siempre hacia una dirección, aunque vos cambies de rumbo. No necesito conocer el lugar al que vas. ¿Qué soy? Comunicate al 342-436-6432. Vienen muy bien los oyentes porque en realidad es bastante fácil la consigna de hoy.
0: Bueno, vamos con algo de actualidad deportiva, Andrés.
23: Bueno, vamos a hablar del fútbol, de lo que hay para hoy. Tenemos Primera Nacional, partido pendiente de aquella jornada que la selección argentina volvía desde el Mundial y bueno, decidió la AFA que se postergue la fecha, en realidad se suspenda luego de lo que fueron los partidos del viernes, donde recordemos que Colón había perdido frente a Ferro y luego la AFA dispuso de que todo el resto de la fecha quede suspendida. Bueno, ahora se empiezan a tachar los asteriscos y esta noche van a jugar un partido clave por los primeros puestos, porque van a jugar en Madryn, Deportivo Madryn frente a Godoy Cruz de Mendoza. Ambos están a 5 puntos de Colón, con lo cual el Sabalero necesita que empaten. ¿Por qué? Porque van a quedar a 4 puntos de la línea de Colón. El ganador quedará solamente a 2, si es que lo hay. Esta noche van a jugar a partir de las 21 en Madryn, con lo que todavía quedó dando vueltas en el aire en función de lo que fue el partido de ayer entre Ferro y All Boys. Un Ferro que ganó su partido con mucha polémica, porque el árbitro del partido le dio un penal inexistente a Ferro para que gane su partido. 52 puntos llegó el equipo de Caballito con la victoria por 1-0 frente al Boys, pero está claro que en función de lo que fue el penal que ayer le dieron a Ferro y el que no le dieron a Colón el pasado sábado, más allá de la victoria frente a San Miguel, está claro que hay una polémica instalada en función de los arbitrajes y de cómo pueden incidir en esta parte final de la temporada, recordando que Ferro tiene 52 puntos, que el Deportivo Morón mañana va a completar su partido, tiene la misma cantidad de puntos que Colón, 45, mañana va a jugar en Salta frente a Central Norte. Una victoria de Morón lo van a separar a Colón del escolta en 3 unidades, hoy Colón está tercero por diferencia de gol, misma cantidad de puntos que Morón, con lo cual está claro que a Colón lo que le conviene mañana es que no gane como mínimo a Morón para quedar ahí bien cerquita del segundo puesto. En tanto que luego viene Colón con 45, Almirante Brown con 41, y lo dicho, Deportivo Madryn y Godoy Cruz de Mendoza, que esta noche van a jugar, van a completar la fecha, van a tachar un asterisco a partir de las 19 en realidad, el partido que se va a jugar en Madryn. Y tenemos también Copa Libertadores de América, partidos que quedaron suspendidos por lo ocurrido en Colombia con el terremoto. 21:30 van a jugar Independiente del Valle frente a Deportes Tolima. En la ida ganó el equipo ecuatoriano por 1-0 y ahora va a jugar en condición de local en la altura, con lo cual tiene todo dado para llegar a los cuartos de final de la Copa Libertadores de América. En función de Colón, el Sabalero se prepara para el partido del próximo domingo a las 17 frente a Racing de Córdoba, Nueva Italia. Y aquí la buena noticia para el técnico Iván Delfino es que va a contar con todos los jugadores a disposición, porque Darío Sarmiento ya está trabajando a la par del resto, es lo propio para Emanuel Beltrán. Sin embargo, el técnico va a parar la misma formación, o pararía la misma formación que viene de vencer a San Miguel. Esto quiere decir con la dupla de centro delanteros conformada por Alan Bonancea y Leandro Garate. Y en relación al mercado de pases, Colón tendría la ocasión de poder sumar otro jugador, recordando que solamente pudo sumar 3 de los 4 cupos que tenía disponible en el mercado de pases, pero ahora prestó a Guaraní de Paraguay a Leandro Allende, que aquí lo paradójico tiene que ver con que arrancó siendo titular con el nuevo técnico Iván Delfino los primeros 2 partidos frente a San Telmo y Patronato, fue reemplazado en el primer tiempo frente a Patronato y ahora se le abrió la puerta de salida. Colón le va a dar salida, ya está todo dado para que pueda jugar en Guaraní, y de esta manera el Sabalero tendrá otra posibilidad de sumar un jugador en el mercado. ¿Qué pretende Iván Delfino? Un delantero, un enganche, un volante ofensivo. El apuntado era Tomás González, jugador de Estudiantes de Río Cuarto, lo tuvo en el equipo cordobés. Sin embargo, el jugador no estaría dispuesto a salir del equipo de primera división, más allá de que no está atravesando un buen momento Estudiantes de Río Cuarto, pero ya le bajó el pulgar a la posibilidad de ser jugador de Colón, que elabora y evalúa diferentes alternativas en el mercado en función de que el técnico Iván Delfino pretende un volante de enganche. Hay varios nombres que empiezan a picar en punta. Lo concreto es que va a tener tiempo Colón 10 días a partir de este momento para poder sumar jugadores, en realidad uno, para reemplazar a Leandro Allende.
0: Son las 17, nos vamos a las noticias. Enseguida estamos de vuelta.
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0: Hora 17 en el país. El cielo se presenta con alguna nubosidad en la ciudad de Santa Fe. En este momento 18 grados 8 décimas es la temperatura, 63 el porcentaje de la humedad. Finalizaron los alegatos de clausura de la causa Maros Turismo y el jueves se conocerá la sentencia. Se trata del juicio por estafas turísticas que llega a su fin tras 5 meses de audiencias. En total fueron 167 víctimas y para las 4 personas imputadas la querella solicitó pedidos de condena. Luis Hilbert, uno de los abogados de la acusación, explicó que solicitaron una pena más elevada para la principal responsable de la empresa, Marcela Arévalo, de 9 años de prisión. Además pidieron 4 para la ex empleada Lucila García y 3 de ejecución domiciliaria para Ana Felice, madre de la propietaria.
2: También los querellantes solicitaron 3 años para Ivana Álvarez Flores, la idónea técnica de la agencia, aunque la fiscalía la liberó de cargos, ya que considera que no se reunieron pruebas suficientes para sostener su responsabilidad penal. En diálogo con el móvil de LT10, el letrado brindó detalles de lo planteado en el proceso.
4: En alguna parte hemos estado de acuerdo y en otra disentimos, entonces los pedidos de pena fueron distintos, especialmente para la señora Álvarez Flores. Si bien la fiscalía ha desistido en el pedido de pena, nosotros creíamos que no, porque tenemos una teoría del caso un poco distinta, entonces hicimos un pedido de pena porque encontramos que tiene una responsabilidad penal y una participación activa dentro de lo que fue el ardid, el engaño y todas las maniobras estafatorias. También para el resto de las mujeres, porque cada una tenía su participación. Si bien la principal, que es Marcela Arevalo, hicimos un pedido de 9 años de prisión, el resto de las personas, tanto como Lucila García, que hicimos un pedido de pena de 4 años de prisión, como la madre de Arévalo, que era una titular registral de la firma, hicimos un pedido de 3 años de prisión. Tuvimos en cuenta la avanzada edad de la señora, por eso pedimos que la modalidad sea domiciliaria.
2: Detuvieron en Alto Verde a un hombre que estaba prófugo de la justicia. Más información desde el móvil, Valentín González.
5: Un hombre de 42 años fue detenido en Alto Verde luego de que la policía constatara que tenía un pedido de captura vigente. El procedimiento se realizó durante tareas de patrullaje preventivo en la manzana 7 del distrito costero. Al verificar los datos de este hombre, los efectivos de la comisaría 24ª constataron que esta persona se encontraba prófuga tras no haber regresado a la unidad penitenciaria número 2 de Las Flores luego de usufructuar sus salidas transitorias. El detenido quedó a disposición de la justicia y se dio intervención a la OGJ de los tribunales de Santa Fe para coordinar ahora su reingreso al sistema penitenciario provincial.
2: Ahora la información nacional e internacional con Mariana De Paolo.
6: Cancillería buscó desactivar un conflicto con Chile por las declaraciones del jefe de la Fuerza Aérea sobre Magallanes. El Ministerio de Relaciones Exteriores reafirmó que la posición argentina sobre el paso marítimo está determinada por los tratados de 1881 y 1984. Además, destacaron la importancia de mantener la cooperación con Chile. En el exterior, la televisión estatal iraní amenazó de muerte al hijo menor de Donald Trump y ofreció $10 millones por su cabeza. En medio de la comunicación gubernamental, difundió un video con supuestos datos sobre sus movimientos y su seguridad. Posteriormente, aseguró que existe una recompensa por su asesinato.
2: Ahora la información del deporte con Julio Canteros.
24: Hablamos de Fórmula 1. Franco Colapinto, recordamos, terminó 14º en el Gran Premio de Países Bajos, pero la posición final quedó lejos de reflejar lo que había mostrado en el inicio de la carrera. El argentino había tenido una gran largada y se había metido 10º, aunque después recibió un dry trup por haber superado a Yuki Tsunoda durante el régimen de bandera amarilla provocado por el accidente de Max Verstappen. La decisión de los comisarios generó enojo en Colapinto, quien consideró que la sanción fue demasiado dura teniendo en cuenta las condiciones en las que se produjo la maniobra. Sin embargo, pese al malestar generado por el castigo, Alpine tomó la decisión de no presentar una apelación ante la FIA y de esta manera la sanción aplicada a Colapinto durante el Gran Premio de Países Bajos quedará firme y no habrá una revisión posterior para intentar modificarla.
2: El pronóstico indica para lo que resta de esta jornada cielo mayormente nublado, con mejoramientos temporales y condiciones estables a relativamente estables. Para mañana miércoles se espera cielo mayormente nublado, condiciones algo inestables a inestables, baja posibilidad de lluvias débiles y dispersas o lloviznas hacia la tarde o noche, 12 grados la mínima, 23 la máxima. A esta hora el cielo con alguna nubosidad en la ciudad de Santa Fe y los alrededores, 18 grados 8 décimas la temperatura, 63% la humedad, hora 17:05, informó Isabel Zimmerman.
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6: Hola Juan, buenas tardes, ¿cómo va?
7: Hola Andrea, buenas tardes para todos, ¿cómo están?
6: Bien, muy bien. Bueno, la verdad que cuando creímos haber visto todo, nos seguimos sorprendiendo por los robos nuestros de cada día. Contanos qué pasó en el CONICET.
7: A ver, en la ciudad universitaria de nuestra Universidad Nacional del Litoral, a la vera de la Ruta Nacional 168, esas 40 y pico de hectáreas de predio, ahí funciona también toda una cuestión meteorológica de relevancia, y también hay un sistema de pararrayos que es propio del lugar. Bueno, un delincuente llegó con una caja de herramientas, alicates de uso industrial, y cortó un gran cable que va a tierra de cobre, que tiene más o menos unos 200 metros. Uno estima que se lo quería robar para venderlo por lo que es ese metal, ¿no?, que es bastante valioso el cobre. Pasa que el daño que produjo fue tremendo, porque para ahora restablecer, bueno, a ver, el servicio de guardia que tiene la universidad y algunas personas que estaban mirando las cámaras de videovigilancia se dieron cuenta de esta situación, retuvieron al hombre, o sea, es un arresto civil, lo entregaron a los policías de la comisaría 25 del Pozo, frustraron el robo del alambre de cobre, le secuestraron las herramientas y demás, y lo llevaron detenido. Pero el daño quedó, porque claro, ahora se tiene que buscar una persona que es un profesional, que considero que tiene que ser calificado, porque las prestaciones para soldar ese tipo de metal para un lugar tan sensible lo tiene que hacer un profesional, reitero, muy calificado. Bueno, el daño que produjo, la reparación, los días que se queda sin ese servicio de pararrayos, y sobre todo con una función especial que cumple, porque estamos a expensa de esto que meteorológicamente,
6: claro, sí.
7: La llegada del Niño, lo que va a significar, esto está a la vera de la Setúbal, en caso de haber tormenta, imagínense ustedes que está inhibido el tema del pararrayo, con lo cual corren riesgo los equipos, en fin, un daño tremendo, quedó detenido, se trata de un hombre de 46 años, que evidentemente conocía el sector,
6: claro,
7: y fue a robar eso.
6: Sí, y sabía cómo hacerlo, ¿no?, con algún conocimiento de la materia.
7: Sí, de todos modos, a ver, hoy prácticamente no hay edificio público, y me animaría a decir también privado, que no tenga una cámara de videovigilancia, Andrea,
6: sí.
7: Y es más, son todas muy visibles, uno no entiende, pues esto pasó ayer a las 19, es decir, cuando a esta altura del año recién comienza a anochecer, o sea, algo de luz del día queda. Bueno, sin embargo, la osadía y la irracionalidad, otra vez puesta de manifiesto por este delincuente, un hombre grande, 46 años, que bueno, por el trabajo que hicieron los guardias que custodian la universidad, permitieron que tuviera un arresto civil primero, y después, porque se trata de una jurisdicción nacional, esto fue informado a la Fiscalía de la Justicia Federal,
6: claro,
7: con sede en nuestra ciudad de Santa Fe. Así que veremos cómo evoluciona. El daño está constatado, el robo quedó en grado de tentativa porque no se consumó. Esos son los dos delitos que aparecen y habrá que ver también después las calidades personales de este hombre que está prendido, ¿no?
8: ¿El robo de esto, Juan, tiene que ver con el valor del cobre o me equivoco?
7: Sí, por supuesto. O sea, si vos lo querés entender racionalmente, es imposible porque causó un daño tremendo. Ustedes saben que los pararrayos son fundamentales para precisamente detenerlos, mandarlos a tierra, y esto le da mucha seguridad a todos los equipos de diversas características que funcionan en las 40 hectáreas que tiene la ciudad universitaria. Bueno, precisamente el equipo afectado y que pertenece al CONICET es el que dañó este hombre y el cobre que intentó robar. Imagínate, es enrollar cobre, ir y pesarlo en una balanza por 2 pesos con 50 con el daño que ocasionó, sí, ¿no? Claro. Con el daño que ocasionó. Claro. Ahora no, ahora hay que repararlo, esto es muy caro, y la verdad es que atraviesa la Universidad Nacional del Litoral, como todas las universidades del país, lamentablemente, por los recortes del gobierno nacional, por una situación económica que es muy, muy, muy difícil, esto la daña más todavía, ¿no?
6: Sí, ni hablar. Gracias, Juan.
7: Bueno, buenas tardes.
6: Buenas tardes, hasta luego.
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0: Bueno, Liliana Domínguez responde correctamente a nuestra consigna de hoy, igual que Nilda, nos dice que es muy lindo el programa, muchas gracias. Rubén Darío dice, saludos a todos mis colegas, porque hoy es el día del peluquero.
1: Ah, es cierto.
0: Y Rubén es peluquero. ¿Eh? ¿Está? Bien.
1: Un abrazo. Seguramente.
0: ¿No te acordás?
1: Se me va a acordar.
0: Bueno.
1: Ahí.
0: Bueno, saludos a todos los peluqueros en su día, ¿eh? Gracias a
1: Patricio.
0: Patricio. Javier responde correctamente a nuestra consigna de hoy. José también responde correctamente a nuestra consigna. Muchas gracias. Walter, la vamos a dar por válida, porque la verdad que está ahí nomás.
1: ¿Pero qué es un signo?
0: Mira. Es otra cosa, pero podría, sí, pero podría sí, prestarse sí, sí. La confusión.
1: Vale,
0: ¿eh?
1: Vale.
0: No es la flecha, Mónica, muchas gracias. Gisela, respuesta correcta a nuestra consigna. Lo mismo María Esther, muchas gracias por participar. Gracias a todos por estar ahí, gracias a todos por mandarnos sus mensajes.
1: Bien, te reiteramos la consigna, viene fácil. Tengo una punta que señala siempre hacia una dirección, aunque vos cambies de rumbo. No necesito conocer el lugar al que vas. Comunicate hasta las 18, tenés tiempo, al 342-436-6432.

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5: A las 17:19 minutos volvemos a la calle, volvemos al móvil. Valentín.
6: Sí, Andrea, mira, este jueves que viene, ahora dentro de poquito, se va a poder apreciar uno de los fenómenos astronómicos más esperados del año, que
5: pasado
6: es el
5: mañana.
6: Eclipse lunar.
5: Pasado mañana.
6: Bien. Se va a poder observar de distintos puntos de la Argentina y con las condiciones adecuadas también está Santa Fe. Sin más preámbulos, vamos a escuchar lo que Jorge Coghlan del Complejo Astronómico CODE de Santa Fe nos dio más detalles.
7: ¿Qué va a suceder este jueves? Un fenómeno que se va a poder apreciar, entiendo, en todo el país, ¿es así?
8: En realidad todo el mundo que está de noche en este momento, o sea, la mitad del planeta, tiene la posibilidad de ver un eclipse total de luna o parcial, como va a ser en este caso, que es casi total, un 96% se va a cubrir. Digamos, va a cubrir la sombra de la Tierra a la Luna, va a quedar un filón, digamos, de Luna suficiente, ¿no es cierto?, con luz solar. Vamos a ver quizás una coloración levemente rojiza, digamos, de la Luna, y eso va a empezar más o menos 11:30 de la noche y va a durar casi hasta las 4 de la mañana. La parte principal va a ser a la 1:30 más o menos de la mañana, que es cuando esté en el medio, digamos así, de la parte oscura de la sombra de la Tierra. Es un fenómeno interesante, va a ser durante la madrugada del viernes, para que tengan una idea. Nosotros vamos a abrir a las 11 del jueves ya, para los que no quieran acompañar, y la ventaja es que lo vamos a tener en directo con los telescopios y en directo con el planetario también. O sea, vamos a tener una realidad aumentada en el planetario, donde vamos a exhibir una luna de unos 5 metros de diámetro más o menos en el domo. Así que aquellos que quieran tener calefacción, porque está haciendo frío en la terraza en estas noches y sobre todo en la madrugada, van a poder ir y venir y estar ahí en el planetario, que también se ve enorme la luna y uno va viendo cómo la sombra va tapando los cráteres, las montañas, las zonas que son más llamativas de la luna, ¿no?, de la geografía lunar. Así que bueno, los esperamos a todos, es un acontecimiento interesante, quizás para nosotros el más importante del año, y siempre los eclipses llaman la atención. Lástima el horario, pero no, contra eso no podemos.
7: Llama la atención porque tengo entendido que como no está toda la luz de la luna, se pueden apreciar, por ejemplo, estrellas que comúnmente no se ven.
8: Se va a oscurecer el cielo cuando hay luna, porque los eclipses de luna suceden con luna llena. Cuando sucede un eclipse de luna, toda esa luz enorme de la luna que tapa todo el fondo de estrellas normales, al menguar, digamos, el brillo de la luna, efectivamente aparecen las estrellas de fondo, ¿no?
7: ¿Podría explicar? Dijo que se va a ver, como hablándolo mal y pronto, un pedacito. Se va a ver como un pedacito de luna que va a quedar descubierta.
8: Claro, es la parte que le va a seguir dando el sol, y la otra parte que está inmersa en la sombra de la Tierra también la vamos a ver, de un tono ligeramente rojizo, un color rojo oscuro, digamos, no tanto como en los eclipses totales, pero la vamos a ver, o sea, perfectamente se va a ver a simple vista. Aquellos que no puedan venir al CODE salen a la terraza, al balcón o al patio de la calle y lo ven a simple vista. Y los que quieran acompañarnos con los telescopios y demás, Mucho más interesante, por supuesto, se ven los detalles, ¿no?
7: Y lo que dice usted, si yo salgo a la terraza y me pongo a mirarlo, no tengo que tener ninguna protección ni nada, ¿podría explicar la diferencia? Porque vieron que a veces está esto del tema visual.
8: Sí, no, pero eso con el sol. En el eclipse de sol es distinto, es luna nueva tapando al sol por algunos minutos y ahí sí. Como nosotros naturalmente nunca miramos fijamente al sol, ya es una cuestión natural,

0: Bien, muchísimas gracias, Valentín.
1: Nos vemos, Andrea. Hasta luego.
0: Hasta luego.
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0: Bueno, hay una buena noticia vinculada al Hospital Alacia, porque hoy Pablo Ledesma, el director del nosocomio, confirmó que la nueva guardia y el área de oncohematología se van a inaugurar antes de fin de año. Estamos hablando de la obra que supera los 3.500 metros cuadrados, se encuentra en una etapa avanzada y actualmente están realizando pruebas de hidráulicas de vacío y funcionales en toda la estructura, con lo cual, si bien la fecha de inauguración todavía no está definida, sí lo que saben es que va a estar funcionando antes de fin de año. Es lo que ha trascendido, o lo que ha confirmado, mejor dicho, el director del Hospital de Niños en el día de hoy.
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0: Como todas las semanas, lo recibimos a Julián, que nos trae hoy el Honduras Gate.
2: ¿Qué tal? ¿Cómo andan? Buenas tardes.
0: Bien, buenas tardes.
2: Bien, bien.
0: ¿Qué es esto? Contanos.
2: ¿Escucharon?

0: hablar algo de esto? ¿O no?
1: Sí, sí. Yo, a ver.
2: Bueno.
1: Hice la fácil. Sí. Dije, ¿qué es esto?
2: ¿Qué es esto?
1: Y ahí me enteré.
2: Bueno, esto surgió a fines de abril de este año. Uh-huh. Bueno, son investigaciones periodísticas, Panama sí. Paper, de este estilo, ¿no? Uh-huh. Es periodistas, en este caso hondureños, accedieron a información vinculada al expresidente de Honduras, Juan Orlando Hernández, al actual presidente Nasri Asfura y otros tantos. Son audios que se filtraron de manera periodística y salieron a partir, como decíamos, de fines de abril de este año.
1: Sí.
2: Los audios son en general de principios de año y algunos de fines del 2025. Se publicaron en la página web hondurasgate.ch. Y voy a hacer un poco un racón. Son 37 audios hasta ahora que se dieron a conocer.
1: Pero ¿audios de quién y para qué?
2: Bueno, justamente. A ver. Vamos a empezar con un raconto histórico. Juan Orlando Hernández, uno de los principales involucrados en estos audios, fue presidente de Honduras entre 2014 y 2022. Uh-huh. Un presidente vinculado a lo que es el espectro de derecha, podríamos decir, en este contexto regional. En 2024, dos años después de abandonar la presidencia, él pierde en 2021 y termina asumiendo en 2022 Xiomara Castro, una candidata de la izquierda en Honduras.
1: En Honduras, un país que está...
2: Sí, en devastado. Centroamérica, devastado.
1: Devastado.
2: Sí, un país muy complicado.
1: Es más, te recomiendan no ir.
2: Bueno,
1: puedes ir a las islas que están enfrente, pero no puedes cruzarte
2: Honduras. Pero uno de los motivos, porque es, además de la cuestión social, está muy atravesado por el narcotráfico.
1: Tremendo.
2: ¿Por qué viene al caso Juan Orlando Hernández, que fue presidente hasta el 2022? En 2024, en Estados Unidos, lo condenan a 45 años de prisión por narcotráfico. Porque, en principio, Honduras vendría a ser como un país de paso de la droga que llegaba a los Estados Unidos. Aparentemente, era el entonces presidente era jefe de una asociación que cobraba peajes a las empresas, uh-huh, a los cárteles narcos, tanto de Colombia como de México, para utilizar Honduras como, pasaje hacia los Estados Unidos. La justicia de los Estados Unidos, decíamos, 2024, lo condena a 45 años de prisión. ¿Qué pasa en 2025? Año de elecciones en Honduras. Se renuevan autoridades. En este caso, Xiomara Castro buscaba, como en su momento lo había logrado Hernández, ser reelecta. Donald Trump, que tan... involucrado está contra el narcotráfico, supuestamente, tenía dentro de las cárceles de los Estados Unidos al expresidente hondureño Hernández, condenado a 45 años, pero lo indulta.
1: Ajá.
2: Trump decide indultarlo. Obviamente, en este caso hablábamos de un representante de la derecha latinoamericana, bueno, afín a sus ideas o a su ideología, Trump decide indultarlo, lo libera el 1 de diciembre de 2015, el día posterior a las elecciones en las que se proclama ganador su delfín en Honduras, que es Nasri Asfura, que actualmente, uh-huh, es presidente de Honduras. Se le dice como que es, bueno, el candidato y el representante de Hernández, el expresidente, actualmente en ese país. Bueno, ¿por qué hago todo este raconto? Porque estos son los principales protagonistas. Los audios surgen a partir de una investigación en la cual, supuestamente, desde los Estados Unidos, Hernández se comunica con el actual presidente Asfura sobre diversas cosas, entre ellas licitaciones vinculadas a empresas norteamericanas que debía favorecer el ahora presidente. Y también, y aquí lo traigo a corazón también, porque además de ser un escándalo en internacional que puede escalar a muchos lugares, también nos involucra a nosotros, porque el expresidente Hernández nombra a Milei. En todas estas conversaciones y estos audios, son 37 audios en total que se filtraron, Hernández habla de que se está gestionando o tratando de crear un medio digital que va a estar financiado en parte por el Partido Republicano de los Estados Unidos y por otras fuerzas, como por ejemplo dijo Javier Milei se comprometió a aportar $350,000 para la conformación de este sitio digital de derecha.
1: De esos que nos sobran acá en la Argentina.
2: Claro.
1: Okay.
2: De estos que nos sobran en Argentina, pero de estos medios que buscan también deslegitimar a los partidos de izquierda o a los gobiernos de izquierda como México, Colombia. Lo nombra específicamente en el audio. Vamos a escuchar el primer audio, muy cortito, son los fragmentos de los que nombra Milei,
1: sí,
2: en este caso Juan Orlando Hernández, expresidente de Honduras, liberado por Donald Trump, amnistiado luego de ser condenado a 45 años.
3: Y es necesario yo tener esa liquidez porque vamos a montar una oficina aquí
0: con el apoyo de algunos republicanos para poder atacar y ya extirpar el cáncer de la izquierda ahí de Honduras y de toda Latinoamérica. Le contaba que al presidente de Afura que pudimos hablar con Javier Milei y él está apoyando con $350,000 también. También otro gran amigo de nosotros de México está apoyando ya para el tema de los mexicanos. Estamos bastante listos y esperando que esto avance fuerte. Y
2: bueno, este es uno de los audios. Sí. Después hay otro que lo menciona también, donde dice que habló personalmente con Javier Milei, Juan Orlando Hernández.
0: Vamos a montar una célula, presidente, desde aquí, desde Estados Unidos, informativa, para que no nos rastreen allá en Honduras. Va a ser como un sitio de noticias latinoamericanas. Estuve en una llamada con el presidente Javier Milei y fue exitosa, muy, muy, muy buena. Y yo creo que en este punto podemos hacer cosas grandes para toda Latinoamérica. Se vienen unos expedientes contra México, se vienen unos expedientes contra Colombia, y lo más importante, contra Honduras, en este caso contra la familia Zelaya.
2: Bueno, contra México, contra sí. Colombia. Colombia ahora con del Espriella presidente, uh-huh. pero en su momento era Gustavo Petro, claro. presidente de la izquierda. Por sí. eso menciona, en México gobierna la izquierda también uh-huh. con Claudia Sheinbaum. Bueno, un poco esta cruzada de la derecha contra la izquierda y viceversa.
1: ¿Y Milei qué dice esto?
2: Bueno, Milei no habló. Lo que pasa es que esto, obviamente, los protagonistas, en este caso Hernández le hablaba al actual presidente Asfura, uh-huh. le estaba diciendo por qué era lo que sí. estaba generando desde los Estados Unidos. Ellos lo niegan, dicen que estos audios son falsos. Esto fue aparentemente cotejado por una empresa checa especialista en ingeniería de sonido, se llama Fonexia Voice Inspector, donde dice dar cuenta de que estos audios son reales y no son creados por inteligencia uh-huh. artificial. Bueno, esto deberá determinarlo la justicia, obviamente. Nosotros no podemos, pero obviamente que ellos dicen que esto es mentira, tendrá que llegar a...
1: Ahora, todo lo que se dice y la idea de generar esta fuente de información, con todo lo que estamos viendo y escuchando, tiene sentido.
2: Esto sucede, y no quiero caerle solo a la derecha, ¿eh? La izquierda también puede tener sus herramientas Seguro. Digitales para hablar en contra de la derecha, y no digo que no pase, pero... Lo particular acá, y lo traigo un poco a la mesa, es, lo mencionan al presidente argentino, de hecho habla en un momento, Asfura, el actual presidente, dice, sí, nosotros ya arreglamos que le vamos a comprar a Argentina los minerales y no sé qué, y a los chinos los vamos a dejar afuera, porque uno de los objetivos también de esto es que, como quiere Donald Trump, no claro. le compren a los chinos y evitar contactos sí. con el gobierno chino. Digo, tiene sentido por todas las cosas que se dan a nivel internacional, veremos. Lo más grave es, bueno, a ver, Milei puede apoyar a Hernández, a Fura, ya lo ha hecho. El tema es el aporte económico. Si lo aporta de su bolsillo, primero si existe realmente
1: o ese aporte. O si todos somos accionistas, digamos, de ese emprendimiento.
2: Si lo puso de su bolsillo, si lo puso La Libertad Avanza, si lo está poniendo el Estado argentino, no lo sabemos. Primero hay que determinar si es verdad, esto es un escándalo internacional, pero obviamente deberá haber algún tribunal de justicia que pueda dar veracidad a estos audios y de comprobarse, bueno, ver hasta dónde llegan las responsabilidades. Pero este es un poco el marco donde se está dando y donde involucra también al gobierno, en principio al presidente, porque dice, hablé con Javier Milei
1: claro.
2: y se manifestó como conforme, nos dijo que vayamos
1: que aportaba para la... 350, que van 350 grandes.
2: Con lo que faltan acá,
1: claro,
2: ¿no?
1: Sí. Exactamente. Bueno, gracias, Juli.
2: De nada.
1: Hasta la próxima.
2: Chau, chau.
3: Chau. 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

0: no, nos metemos en el mundo de las redes sociales. A ver qué anda pasando por ahí.
1: Bueno, vamos a arrancar con la Feria del Libro. Trabajo de nuestro perfil en Instagram acerca de la Feria del Libro que se viene. Allí vamos a estar, ¿no?
0: Sí, sí. Mañana.
1: Bueno,
0: mañana. Ahí estamos. Si vamos nos quieren ver, ahí nos van a encontrar.
1: A la invitación que hacemos a través de las redes.
2: 26 de agosto, a partir de las 15, quedan abiertas las puertas de la 32ª Feria del Libro de la Ciudad. A las 7 es la inauguración de la feria con las autoridades y la conferencia central. Este año vamos a tener el lujo de escuchar a Marilyn Contardi, una poeta, escritora, cineasta de la ciudad, muy vinculada con la UNL, y que este año cumple 90 años, así que va a ser un lujo escucharla. Trabajamos en un montón de propuestas también vinculadas con las infancias. Va a estar Itzvansh, que es un escritor, también santafesino e ilustrador y editor de libros para las infancias, que está preparando una actividad para el domingo. También los invitamos a que vengan a imprimir afiches en vivo. Pueden ver la cantidad de actividades que tenemos en la agenda de la UNL. La verdad que hay muchísimas actividades y sabemos que este es un lugar de encuentro al cual la gente siempre viene. Tenemos también un montón de ofertas para ustedes. Va a haber libros de todos los precios para que puedan llevarse un libro y puedan leer con su familia en su casa.
1: Bueno, parte de lo que era la invitación y a través del trabajo que hacemos en nuestro perfil de Instagram, vamos a los temas nacionales. Johnny Viales se hizo tendencia, señaló que Milei se enoja con la realidad y eso resulta agotador. Vamos a ver qué decía Johnny en su columna.
3: En Radio Mitre, y es algo que Milei viene repitiendo en las últimas entrevistas, se enoja cuando le plantean que mucha gente no llega a fin de mes. Y la verdad es que, lo digo con mucho respeto, ya resulta bastante agotador esto, ¿no? Porque en definitiva, se está enojando con la realidad. Digo, ¿por qué te pensás que la gente se endeudó? ¿Para comprar una tele para el Mundial, en serio? ¿Ustedes creen que es esa la explicación de la deuda? Lamento decirle que la causa principal de endeudamiento es gastos corrientes. Es supermercado, es servicios, luz, gas, es alquiler, es obra social y es el cole de los chicos. Entonces, si fuera solamente un informe privado, y lo discutimos, lo ponemos en discusión, pero son todas las consultoras argentinas que marcan lo mismo. Sería un complot de todo lo... El endeudamiento es porque el sueldo no alcanza, muchachos. Vamos a los datos puros y duros. Mira.
1: Bueno, aparte de lo que da la columna de Johnny Viale, recuerden que ayer repasamos algo que hablaba Nelson Castro acerca del presidente, de sus conductas, de... una columna que se hizo tendencia de Nelson Castro. El que le respondió a Neura fue Fantino, y esto por supuesto que generó el reposteo del presidente Javier Milei con un masterclass. Vamos a escuchar qué es lo que decía Fantino, que ha tenido gran repercusión.
4: Tenemos a Nelson Castro, médico, que dice: los exabruptos de Javier Milei tiene un problema psiquiátrico claramente. O una pregunta que le hago a Nelson, incómoda, Nelson, para nosotros los periodistas, es que justamente lo que uno no ve en su propio yo o en su propia condición psíquica, lo proyectan los demás. Tal vez nosotros andamos hace mucho tiempo sosteniendo que los agrandados y los tipos que pierden la cabeza están en el poder, y nosotros como periodistas la perdimos hace mucho tiempo, Nelson. Acá Aristóteles lo banca a Milei, pero hay algo muchísimo más profundo y muchísimo más importante que lo universal para Aristóteles en la ética Nicómaco, que es la equidad, lo equitativo. El ser humano, vos, yo, cualquiera de ellos, cualquiera de nosotros, podemos corregir esa cosa que no tiene equidad. Nelson, se lo trata de loco, psiquiátrico, que no sé, que habla con los perros. Dice: el que se deja llevar por el enojo o por la cólera en ocasiones dadas contra los que lo merezcan, haciéndolo además de la manera, en el momento y durante todo el tiempo que convenga, debe merecer nuestra aprobación, dice Aristóteles. Estúpido, es necesario llamar a los que no se enojan en presencia de cosas que deben producir una verdadera cólera. Es más, dice Aristóteles, preocupate por el que no se enoja. Y acá viene el golpe final. El hombre equitativo, que es mejor que el justo, en una circunstancia dada, lo equitativo y lo justo son una misma cosa. Lo equitativo y lo justo son una misma cosa. Quiere decir que si Milei se encarajina y se encoleriza con algún que otro periodista, porque no es con todos, es con algún que otro periodista, que muchas veces son muy agresivos con él. Acá dice Aristóteles que lo equitativo, que la epieikeia, está bien, es justa.
1: Bueno, parte de lo que era la columna de Fantino. Elevada. Bueno, Laje también, Antonio Laje se hizo tendencia por estos comentarios. Escuchen a ver qué les parece.
5: Yo lo que estoy viendo es como que hay el armado, todo el armado de un clima bastante, bastante negativo. Somos en todos los aspectos. ¿No? Hay una cantidad de actores que están colaborando en todo el tiempo generar malas noticias. Que sin duda la Argentina tiene problemas enormes. Pero, ¿viste cómo decís, che? Si todos colaboran un poquito, ¿no sería mucho más fácil, no sería mucho más rápida la recuperación de la Argentina? Pero evidentemente hay sectores que no les conviene.
6: Con amnesia, Antonio, ¿eh?
5: No les conviene.
6: Con amnesia, porque si vos comparás con otro momento de la Argentina bastante reciente, es insólita a veces la cobertura que hay de la situación.
5: Viste, empieza, no, que el riesgo electoral, entonces mejor no demos crédito. Todo es, generemos mal clima, generemos incertidumbre.
7: En todo caso te puede generar la preocupación, la inflación tal vez que no baja del 2% mensual.
5: Pará, venís hace dos años del 25%, 40% mensual, Bernardo. Hay sectores que les interesa que la situación vaya mal. Porque obvio, si vos tenés un dólar que se te dispara, hay algunos que están posicionados y van a ganar mucho dinero. Hay sectores políticos que les interesa el caos porque están mirando a ver si en el 27 pueden llegar para volver a destruir a la Argentina, porque básicamente son los mismos y son las mismas caras de lo que tuvieron un país durante 14 o 15 años, no sé cuántos años ya, y que terminaron destruyendo.
1: Bueno, parte de lo que era la columna de Antonio Laje. Relator, hoy se festeja el Día del Relator.
0: Sí, señor.
1: Aquí tenemos tres grandes relatores como Fabián Massi, el Tano
0: Feliz
1: Cuchimino,
0: día para todos
1: Lautaro
0: ellos.
1: Lautaro Falcón, cada 25 de agosto se celebra en función del nacimiento de José María Muñoz. Vamos a escuchar dos relatos de Fabián, ¿les parece?
0: Dale,
1: uno de Unión y otro de Colón, los clásicos, a ver.
8: Vendrá el centro, le pega a Bernardi al primer palo, la peinaron y la saca Unión sacando la pelota. El balón es largo para que corra Fede Vera. A manera de puntero se viene Federico Berra. Allí está Federico Berra con la pelota. Federico Berra quiso cruzar el balón. Aparece Luna Viale al arco. ¡Gol!
1: En el clásico del 2-2, creo que 2022, Luna Viale abrió el marcador para Unión. Pero bueno, nos vamos ahora a un gol de Diego Berra, que también terminó en empate. Elegimos dos empates, por supuesto, para lo que fue un tiempo atrás, creo que 2016, 2017, el empate 1-1 en el Brigadier López. Así convertía el gol Diego Berra y así lo relataba Fabián.
8: Toma carrera Diego Berra, le pega al arco. ¡Gol!
1: No te gustó tanto este, Martín, ¿no?
9: No.
1: ¿Te gustó más el otro? ¿Eh? Bueno, goles de los clásicos icónicos, sí, por supuesto, sí. Relatados por Fabián. Vamos a De La Fuente. ¿Lo tienen a De La Fuente, el técnico de España? Se volvió a acordar de la Argentina. Fue bastante duro con el comportamiento del seleccionado en la final.
0: A ver.
1: Escuchen lo que decía el técnico de la selección española.
10: Luis, que el fútbol es un elemento vertebrador de una sociedad, de unión, de paz, de armonía, que hay otras partes feas que son las que se suelen destacar. Esa es una de ellas. Que evidentemente hay que visibilizar. ¿Para qué? Para que no se produzca más. Eso es intolerable e inadmisible. Bueno, no se da sanciones. Eso hay organismos que cada uno toma la decisión que tiene que creer que tiene que tomar. Pero sobre todo lo que no se puede dar es una imagen ante más de 2.000 millones de personas que se vio, tuvo de espectadores esta final, bastantes más, de un final tan feo. Pero lo más importante es que nuestros jugadores fueron las víctimas. Nadie tuvo nada que ver en ninguno de esos enfrentamientos. Fueron víctimas y verdaderamente los perjudicados de todas esas situaciones. Entonces, bueno, pues quitemos, alejemos esas situaciones, de esas actuaciones y comportamientos del mundo del fútbol, porque el fútbol creo que se merece otras cosas más edificantes.
1: Bueno, este tipo me caía bien, che.
0: A
1: mí sí me caía, no. Pero bueno, hasta acá llegamos.
0: Sí.
1: Bueno, histórico también se hizo tendencia. Faustino Oro le ganó una partida a Magnus Carlsen, el número uno del ajedrez. Y la ajedrecista Faustino Oro venció al noruego Magnus Carlsen en un encuentro amistoso disputado en la plataforma digital chess.com y volvió a escribir un hito en su carrera internacional. Bueno, Alpine se hizo tendencia, decidió no presentar una apelación a la insólita sanción contra Franco Colapinto durante el Gran Premio de los Países Bajos. Vamos a ir escuchando un ratito a Franco, que nos quedaba pendiente de ayer. Y mientras lo escuchamos a Franco, también decimos que la FIA sacó un comunicado en repudio a todo lo que fue el público argentino, que se ve que lo abollaron en redes sociales a la FIA a propósito de la sanción contra Franco. A ver qué dice Franco.
9: Es muy, muy grande, así que nada, yo con mi laburo muy contento, creo que hice una gran clasificación. La realidad es que estamos más lentos que los Vicar y que los Audi, así que, o sea, no es nada nuevo, ¿no? La verdad, estar atrás de ellos, pero fue una buena sesión, creo que muy maximizada por nuestra parte, aparte del último run que me sacaron con muchos autos, tuve que pasar a...
1: Bueno, aparte lo que sea con la Pinto del fin de semana, ya está, Franco, estamos cansados. Ganamos la carrera y dejemos de joder. Bueno, hombres también se hizo tendencia. Este perfil de Twitter salió a entrevistar a diferentes mujeres y hombres cuando les preguntan algo muy particular. Escuchen y presten atención.
11: ¿Cuánto tiene que ganar un hombre para salir con usted?
12: Muchísimo tiene que ganar.
11: ¿Cuánto tiene que ganar una mujer para salir con vos? Que uno es anteojo.
13: No necesito nada.
11: ¿Cuánto tiene que ganar un hombre para salir con vos?
14: Y más de 70 mil pesos.
11: ¿Por mes o por día?
14: Por día.
11: Ah, o sea, son como casi, como 3 millones al mes, por lo menos.
14: Sí, dando más matemáticas. Sí, más o menos.
11: ¿Cuánto tiene que ganar una mujer para salir con usted?
15: A mí la plata no me interesa. Lo que me interesa es el cariño de la mujer y...
0: Ahí tenés.
1: Toma, Andrea.
15: La dulzura.
1: El ángulo.
11: ¿Cuánto tiene que ganar un hombre para salir con vos?
16: Más de 2 millones.
11: Más de 2 millones.
16: Y sí.
11: Bien. ¿Cuánto tiene que ganar una mujer para salir con vos?
17: ¿Cuánto tiene que ganar? No hace falta eso. No me fijo en cuánto gana. Me fijo...
0: Qué mal que nos deja.
1: Qué mal que nos deja, Andrea. Qué feo. La verdad que sí. Bueno, catedrales también se hizo tendencia. Argentina se consagró campeona del Mundial de Catedrales en una final contra Santa María del Fiore de Florencia. La Catedral de la Inmaculada Concepción de La Plata obtuvo el 93% de los votos y superó a la de Notre Dame de París, al Duomo de Milán y a la de Colonia. Qué bárbaro, ¿eh?
0: Sí.
1: Mira, somos campeones mundiales. Al final, tanto que buscamos, tanto que buscamos. Tenemos, Martín, vos tenías que ir a la, como mínimo a la Catedral de... A la catedral a festejar, como fue cuando salió con el tenis. Hay que ir a festejar, Martín.
0: Como esto el día del tenis. Esto se festeja, Martín.
1: Esto se festeja, Martín.
18: Que, no, me tiene que mandar a...
0: Tres bocinazos en la catedral.
1: Claro, tenés que ir a la catedral y pedir unos bocinazos. Claro, esto se festeja, Martín. Bueno, Isabel Macedo también se hizo tendencia.
0: ¿Qué hizo ahora?
1: Sorprendió con un polémico monólogo en el estreno de la tercera temporada de Margarita, la serie de Cris Morena. ¿Saben quién es Isabel Macedo? La mujer,
0: ¿eh?
1: Sí. El señor del norte.
0: Sí.
1: Bueno. Vamos a escuchar.
18: No me acuerdo cómo se llamaba. Fue gobernador de Salta.
1: Sí, exacto. Sí, que en algún momento se perfilaba como hasta candidato a presidente. Bueno, vamos a escuchar qué fue lo que justamente generó tanto impacto.
19: Así que cuando te preguntes cómo puede ser que un villano sea presidente o una villana sea aplaudida por el público, recordá esta verdad universal. 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
1: Cuando te preguntes cómo puede ser que un villano sea presidente, recordá que esta verdad universal, la gente es estúpida. Bueno, Nicki Nicole también se hizo tendencia, confesó que su sueño... Bueno, vamos a escuchar que lo diga Nicki. A ver,
20: pensé que me ibas a decir de qué iba a trabajar y yo te iba a decir que quería hacer panchos, porque es mi sueño.
0: ¿En serio?
20: Sí, amo los panchos y amo ir a las pancherías.
0: ¿Y cuál sería tu pancho ideal?
20: Con papitas y mayonesa.
0: Ah, bien simple.
20: Simple.
0: ¿Y cada cuántos días comes un pancho?
20: Cada una semanita más o menos.
0: Bueno, fanático.
20: Estoy bastante mal, yo sé, pero bueno, es mi vida. Mi vida por los panchos. La gorda panchera.
1: Bueno, lo dijo Nicki. Arrugó Polino. Vieron que hubo ahí un entredicho con Lali.
18: Con Lali, pero no sé bien de cómo.
1: Bueno, sí, bueno, lo llevaron a Polino al programa de LAM para que haga su descargo. Dicen que arrugó Polino. Se hizo tendencia. A ver por qué, escucha.
0: No sé nada de eso.
21: Mentiste.
22: La verdad que hay como un relato armado frente a una situación que fue una estupidez que yo no puedo creer. De hecho, acá hay dos personas que son testigos de lo que pasó. Yo conté, cuando voy a conducir el programa de Moría, me dice, ¿y qué pasó en la filmación? ¿Algún chimentito? Yo digo, bueno, hice un enigmático. Estábamos todas las figuras en un lugar y una estaba en otro lado. Me dice, ¿y esa persona tenía algún problema con alguno? Sí, conmigo en el pasado. Era yo trayendo la pelea del otro. Se desarma el enigmático y terminó.
1: Bueno, eso fue lo que ocurrió, Andrea. ¿Sí? No fue nada raro. Bueno, lo llevaron a Polino para que haga su descargo.
0: Ay, Dios mío, cuánta gente desocupada.
1: Bueno, Sofía Gala también, porque trascendió este video la vez que Sofía Gala habló de su relación con un hombre de 40 años cuando ella tenía 15. ¿Recuerdan? Bueno,
18: sí. Va, no es que recuerdo, pero sé que fue un...
1: Bueno, escuchen lo que contaba hace un tiempo Sofía Gala, porque por supuesto eso tiene mucho auge en función de la serie.
0: Claro.
2: Bueno, yo cuando tenía 15 salí con un hombre mucho más grande que yo.
16: ¿Más grande de cuándo?
2: 30 y algo.
16: Terrible. Pero eso, mira, eso está bien, ¿cómo lo ves hoy? ¿Está bien?
2: Eso, punto de vista de él, decir, a lo largo de los años lo fui viendo de distintas maneras. Creo que yo ya era sexualmente activa, creo que por ahí si no hubiera sido sexualmente activa hubiera sido otro tema. Realmente, en particular, mi relación con él fue mutua. Yo me enganché con él. Lo que me pasaba con él y que pasó fue que se armó un problema, incluso judicial, de jueces que querían...
16: Claro, porque vos sos menor.
2: Porque yo era menor. Y lo que me pasaba a mí que yo no veía diferencia entre él y otro hombre con el que me pudiera acostar en ese momento. Cuando yo empecé a tener relaciones sexuales, por suerte, en mi casa, y si no, a mi mamá, nunca fue un tabú el sexo. O sea, hola.
1: Bueno, parte de lo que contaba Sofía Gala, que tiene gran repercusión en redes. Bueno, Tini rompió su vínculo profesional con su padre y reclama el control de sus ganancias. Luego de 15 años de representación, Alejandro Stoessel dejó de ser su representante. Una auditoría reveló que la cantante no tendrá control sobre las sociedades que administran los ingresos de su carrera y su imagen. Vamos a escuchar lo que informaba en el Infobae.
21: Y ve que Tini Stoessel hoy no tiene posibilidad de disponer de ese dinero que ella misma generó durante toda su trayectoria y carrera. Me parece que eso es muy claro. Tremendo. O sea, cuando leemos la nota y nos encontramos con que Tini generó millones y millones de dólares con su carrera a lo largo de tanto tiempo y hoy no puede disponer de ese dinero que ella misma generó, bueno, estamos hablando de una situación por lo menos grave. Ahora, acá hay un quiebre. El quiebre se da cuando Tini cumple 18 años. Cuando Tini es mayor de edad, claro, se da cuenta que algunos manejos que había tenido Alejandro ya no estaba de acuerdo. Digo, yo acá no voy a decir que Alejandro Stoessel manejó mal la carrera de Tini. No, no, no, no. La manejó bien al punto que Tini hoy es una de las artistas más importantes, no de la Argentina, sino del mundo. Claro. Ahora bien, hay que ver qué pasó con el detalle y que lo explique en algún momento Tini cuando cumplió 18 años. ¿Qué cosas le llamaron la atención y qué cosas empezó a plantear, no?
1: Bueno,
21: no
1: seguimos avanzando, vamos a despedirnos con esto. Nos vamos a despedir con Dolly Parton, porque falleció a los 80 años. Sí. Bueno, vamos a ir con algo de ella. Había otras cosas preparadas para la música, pero nos vamos a ir con ella.
0: Muy bien.

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1: Bueno, mañana nos vamos a la Feria del Libro, desde las 4 de la tarde vamos a estar allá, así que bueno, los invitamos a todos a ir, la entrada es libre y gratuita y además nos pueden ver.
2: Oh, así es.
1: Track.
2: ¿Ah, sí? ¿Cómo no van a poder ver?
1: Nos pueden ver, a nosotros, si van a la Feria del Libro.
3: Pueden llevar donas fritas.
1: No empecé, manguero.
2: Por la Fundación Dale, Martín.
3: Resolvemos la consigna. Tengo una punta que señala siempre hacia una dirección, sí. Aunque vos cambies de rumbo, no necesito conocer el lugar. La respuesta correcta es una brújula.
1: Muy bien, gracias a todos por comunicarse, gracias a todos por estar ahí, sí. gracias y mañana, bueno, programa especial desde la Feria del Libro, los esperamos a todos.
2: Bueno, que les vaya lindo.
1: Adiós, sí. Bye.
2: Chao.
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1: 18, un minuto. El cielo se presenta con alguna nubosidad en la ciudad de Santa Fe y los alrededores. 18 grados 7 décimas es la temperatura, 65% la humedad. Incendio en barrio Los Hornos, una familia perdió casi todo y pide ayuda. Más información desde el móvil con Valentín González.
5: Un incendio destruyó gran parte de la vivienda ubicada en Hernandarias al 3800. El fuego se desató cerca de la medianoche y afortunadamente todos los integrantes lograron salir a tiempo, lo que sí, la casa quedó inhabitable por el riesgo de derrumbe y los chicos debieron trasladarse con sus familiares. Ahora la familia indicó que hace una colecta para poder afrontar las pérdidas y comenzar la reconstrucción de la vivienda.
6: Hoy, aunque me duela en el alma, porque siempre laburé, nunca me ha pasado tener que pedir plata, ni ayuda, hasta me da vergüenza, pero bueno, hoy están circulando dos alias, que es el de Mateo Familia Poverman, que es de Naranja X, que era nombre de mi hijo más grande, para descomprimirnos un poco a nosotros. Y bueno, y ahora está uno que es mío, que es del Banco Santa Fe, mateo.luciana.santafe, en dos flyers. Y ahora hicieron un canal de TikTok donde Mateo y sus amigos van mostrando todo lo que es esto que les estamos contando para que vean que realmente fue una película de terror. Mateo.luciana.stafe de Santa Fe, que es del Banco Santa Fe. Y el otro, sino que es más sencillo, es Familia Overman, que es de Naranja X. Overman es sin H, B larga y dos N al final.
1: Otro tema, Juan Pablo Poletti aseguró que recibirá a los vecinos que reclaman por el sistema de estacionamiento medido. El intendente visitó los estudios de nuestro multimedio y defendió la actualización del sistema. Señaló que se trata de un esquema de movilidad sostenible destinado a financiar el sistema gratuito de bicicletas públicas, la señalización vial y el transporte urbano. Además, remarcó estar abierto al diálogo.
7: Por supuesto que lo vamos a recibir, pero queremos recibirlo con una propuesta, a ver qué podemos modificar, si hay que modificar algo, escuchar a los concejales. Estamos realmente, ahora digo, aquellos concejales que realmente están trabajando para buscar una solución, que también no sea copia y pegue de otra ciudad que tiene 15.000 dársenas de estacionamiento, Córdoba, nosotros tenemos 5.300. Si no lo podemos comparar, porque estamos comparando dos cosas diferentes, que tiene estacionamiento medido 12 horas de corrido de 8 a 20.
1: Inauguraron un nuevo centro de salud de barrio Las Vegas de Santo Tomé. Está ubicado en Agustín Delgado al 3500 y la provincia invirtió más de 632 millones de pesos. Cuenta con sala de espera, admisión, consultorios clínicos, odontológicos y ginecológicos con sanitario, enfermería y farmacia. Además, incorporaron espacios exteriores con juegos infantiles y bicicleteros, ampliando el servicio a la comunidad y mejorando la accesibilidad. Pasamos ahora a la información nacional y del exterior con Mariana de Paolo.
8: Dos días antes de conocer las ofertas, el gobierno decidió extender el plazo para la privatización de AISA. Fuentes oficiales confirmaron que aplazarán hasta mediados de septiembre la fecha en la que se presentarán las propuestas económicas para manejar la empresa de aguas y saneamiento. La determinación responde a pedidos de algunas empresas que solicitaron más tiempo para completar la documentación requerida. En el exterior, Lula da Silva pide acelerar la ley que reduce la jornada laboral sin recortar salarios. El régimen actual establece 6 días de trabajo por 1 de descanso. En tanto, el mandatario volvió a respaldar públicamente la iniciativa al asegurar que los trabajadores merecen tiempo para el ocio y la familia.
1: Pasamos a la actualidad del deporte con Julio Canteros.
9: Hablamos de fútbol de la Primera Nacional, partido pendiente de la fecha número 21. A partir de las 19 horas se va a jugar el encuentro entre Deportivo Madryn y Godoy Cruz, un equipo tombino que intenta acercarse a las primeras posiciones de la zona donde está Colón con el arbitraje de Nahuel Viñas. Por Copa Libertadores, 21:30 van a jugar en Ecuador Independiente del Valle ante Deportes Tolima.
1: El pronóstico indica para lo que resta de esta jornada cielo mayormente nublado, mejoramientos temporales y condiciones estables a relativamente estables. En tanto, para mañana miércoles se prevé que el cielo permanezca mayormente nublado, las condiciones algo inestables a inestables. Baja posibilidad de lluvias débiles y dispersas o lloviznas hacia la tarde o la noche. 12 grados la mínima prevista, 23 la máxima. En este momento el cielo con alguna nubosidad en la capital provincial, 18 grados 7 décimas la temperatura, 65% la humedad, hora 18, 6 minutos, informó Isabel Zimmerman.
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0: 18:10 en la República Argentina. Buenas tardes para todos. Bienvenidos al Gigante de la Tarde, Rodolfo Raviolo. Hasta las 19 hablamos de deportes, hablamos de todo lo que pasa a nivel local, nacional e internacional. Por supuesto que vamos a estar haciendo foco en Unión y Colón, que se preparan para el fin de semana en cuanto a sus propuestas futbolísticas. Por el lado de Unión será recibir a Sarmiento, por el lado de Colón será visitar a Racing de Córdoba. Pero hay una información de último momento y que tiene que ver con Unión, que tiene que ver con esta lesión de Lautaro Vargas, porque Unión se ha expedido a través de redes sociales, ha informado acerca de la lesión de Lautaro Vargas, y vamos a presentar la información de Unión con Julio César Canteros.
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0: Julito, buenas tardes.
2: ¿Qué tal? Buenas tardes para todos. Bueno, el parte médico emitido hace minutos, segundos, dice que Lautaro Vargas, o sobre Lautaro Vargas, el jugador sufrió la rotura del ligamento cruzado anterior de la rodilla izquierda. Por las condiciones clínicas de la articulación, se decidió aguardar la evolución del cuadro previo a definir la conducta terapéutica. Luego de diferentes evaluaciones y estudios, se decidió el tratamiento quirúrgico de la lesión, es decir que lo van a intervenir quirúrgicamente a Lautaro Vargas, y después este tipo de lesión tan grave demanda una recuperación que está en el orden de los 6 a 8 meses.
0: Bien.
2: Mientras tanto, la dirigencia estaría trabajando primero en presentar el informe médico a la Asociación del Fútbol Argentino, porque de ahí en más se contabilizan entre 5 y 10 días para que Unión pueda buscar el refuerzo que sustituya al lesionado Lautaro Vargas.
0: Bien, ¿y qué más hay que saber, Julito, de manera de título a esta hora de la tarde?
2: Bueno, que casi con seguridad Unión va a presentar una sola modificación. No va a estar Julián Palacios, fue expulsado ante Aldo Civi. Dice que la dirigencia de Unión estaría trabajando, inclusive lo ha manifestado el árbitro del partido, Bruno Amiconi, que no hay mala intención del futbolista, pero bueno, es una plancha. Insisto, la dirigencia estaría trabajando para que reciba el jugador una sola fecha de suspensión, tendría que cumplir con Sarmiento y frente a Instituto por la octava fecha ya estaría en condiciones de reaparecer. Mientras tanto, el reemplazante de Julián Palacios en principio sería Brian Cuello, y Unión presentaría una variante en relación al partido jugado frente al Docivi para recibir a Sarmiento el próximo viernes a la hora 19, y en algunos minutos más seguramente se va a conocer el árbitro de este partido.
0: Bien, ya vamos a volver con toda la información de Unión para desarrollar. Ahora es momento de empezar a informarnos de todo lo que pasa en el mundo Colón con Matías Lorefice, que llega con esta presentación.
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0: Hola Mati, buenas tardes.
3: ¿Cómo se va, Andrés? Buenas tardes. Hola, para todos. Bueno, por el lado de Colón, decir que entrenó hoy por la mañana pensando en el partido el domingo a la hora 17 en Córdoba frente a Racing, un Zabalero que me da la sensación que de no mediar ningún inconveniente no tendría modificaciones para visitar el equipo del Zarpito Coglioni. Los dirigentes ultimando detalles para la salida de Leandro Allende al fútbol paraguayo, a Guaraní más precisamente, y buscando un volante ofensivo.
0: Bien, vamos a meternos por parte, Mati, vamos a aprovecharte, ya que te tenemos en contacto. Primero principal, ¿pudiste ver el partido anoche de Ferro con All Boys?
3: Vi el resumen.
0: Bueno, ¿qué te pareció? Yo vi un rato el final del primer tiempo, algo del segundo tiempo, porque era ver, más allá de ser un partido que nos tenía pendiente a todos, a ver si Colón podía con esa victoria frente a San Miguel acercarse un poquito a la punta. Está claro que era la única, o una propuesta interesante de ayer, más allá de lo de la liga profesional. ¿Cómo se evalúa o cómo se ve o qué pudiste averiguar en función de la sensación que deja? Primero, una expulsión mal para el jugador de Ferro, me parece que... Sí, yo creo que esa expulsión con VAR se hubiese revisado y no hubiese sido pasible de roja, pero sí el penal. Yo a favor del penal, y hago punta antes de que sí. Te puedas meter, a mí me parece que el jugador es como que se vende. ¿Por qué? Porque se da vuelta, le da la espalda al árbitro y le pegan en la panza, eso creo que está más que claro, no, o si le pega en el brazo, primero pega en la panza y luego en el brazo, pero a ver, no, si eso, por supuesto, Aibar tampoco debería ser pasible de pena de penal, pero a mí me parece que el jugador es como que se queda en una posición o en una postura como me mandé una macana. Y creo que el árbitro en ese momento no dudó, y creo que el que tendría que haber actuado era Liña, en haberle avisado al árbitro que evidentemente la pelota no había pegado en la mano, o que se había pegado, primero lo había hecho en la panza. No sé qué posición o qué sensación te dejó, y si pudiste averiguar algo en función de la repercusión que tuvo puertas adentro en Colón.
3: A ver, a mí me dio la sensación que no fue penal. La repercusión de Colón es un poco lo que dijo el señor. Colón tiene que pensar en Colón, claro. Más allá que, por supuesto, que cada triunfo de Ferro es una puñalada a la ilusión. Faltan 30 puntos, 10 partidos, pero bueno, es lo que toca. Colón hace lo que tiene que hacer, por lo menos en las últimas tres fechas, ganar. Muy pendiente también lo que pasa en un ratito ahí en el sur de nuestro país con Madryn y Godoy Cruz. Pero bueno, seguramente en Colón, más allá de pensando puertas adentro, también pensando que esto por ahí se puede llegar a acabar o cortar esta racha positiva que viene teniendo Ferro y este sprint importantísimo, más allá que perdió algún que otro partido, pero venía con muchas victorias consecutivas que le dio la posibilidad de pasar en un quinto, sexto puesto cuando estaba Rondina, a cuando llegó Sara a pegar un sprint terrible que hoy lo tiene en la punta como gran candidato a llegar a la final, más allá que faltan 30 puntos, 10 fechas, ¿no? Por ahí también me dio alguna sensación que Olboy también hubo algún penal como para también, sí. En el caso que lo cobren estaba bien, pero bueno, son decisiones. Sí, inclusive terminó Fabián Nardoza, el técnico del Albo, sí. Hablando cara a cara con el árbitro.
0: Claro. Bueno, vos sabés que de este árbitro hoy tuve la oportunidad de ver un extracto de lo que fue el análisis del programa de Mariano Clos. Y justamente se refirieron a la actuación de este árbitro del partido que le dio el penal, y se habla muy bien de este árbitro. La verdad que ya ahora voy a buscar quién fue el árbitro, porque la verdad que estaban hablando maravillas de que dicen que es un árbitro muy confiable, Daniel Zamora, que es un árbitro que viene haciendo muy bien las cosas, y que por supuesto que ellos no veían una mano negra como suele decirse o verse en esta instancia del torneo, donde uno por ahí empieza a ver que hay algunos rivales que son más beneficiados que otros o tienen este tipo de situaciones a favor que otros equipos no tienen. Y se hablaba muy bien de este árbitro. Y digo, no solamente periodistas como Mariano Clos, que sabemos que en cuanto a arbitraje debe ser el que más sabe, porque tuvo su papá que fue árbitro y aparte está muy muy empapado con todo lo que tiene que ver con la regla, con los arbitrajes, hace mucho foco en esto, sino que también está Leo Gávez, que es un periodista que más allá de analizar el fútbol de primera, de ser relator de primera, también está muy metido en lo que es la Primera Nacional. Y ellos decían que, a ver, no tiene nada que ver con ver una mano negra, sino con el error de un árbitro que no fue apoyado por el asistente.
3: Claro.
2: A ver, digo. Pero, perdón, vos sabés que esto de los jueces de línea o los asistentes es muy, muy habitual verlos. Te digo porque me ha tocado ver partidos a lo mejor de Colón, de Unión, y vos sabés que siempre le tiran la responsabilidad al árbitro. Es más, a veces cuando tienen la duda, están mirando al árbitro y no sancionan hasta que el árbitro decide qué es lo que corresponde. Por ahí es raro ver que un asistente corrija al árbitro. Generalmente siempre están esperando a ver qué decisión toma el árbitro para ellos ratificar o corroborar con el árbitro la falta, la infracción, si hay un lateral, si hay un córner.
0: Y muy pocas veces se meten.
2: Claro, es como que dicen, no, el responsable sos vos. Y vos ligate los insultos y todo. Entonces,
0: a ver, yo aquí traigo esto, lo del programa de Mariano Clos, porque uno por ahí se puede quedar con la opinión aquí en nuestro círculo, sí. Lo que ve, lo que escucha, lo que colegas pueden llegar a manifestarse en redes, lo que podemos, o nos puede quedar la sensación de que, bueno, Madryn ya está entrando en un momento clave donde tiene que seguir trepando y que a lo mejor puede ser beneficiado, que ve esto que pasa con Ferro, pero bueno, está bueno también saber la opinión o qué es lo que se analiza fuera de Santa Fe. También hay que ver la otra parte. Colón viene de un arbitraje que no termina incidiendo en el resultado, pero si a lo mejor le daba el penal a Colón, no hubiese sufrido hasta el final. todo por supuesto contrafáctico. También viene antes del partido con San Telmo, como había analizado Eduardo González Riaño, que bueno, está claro que en el primer tiempo hubo una clara falta de una sujeción contra Pierre Barrios, pero luego en el segundo tiempo el penal, a ver, creo que es tan poco penal como el que fue anoche a favor de Ferro, coincidimos en esto, ¿no?
3: Sí, coincido. Yo creo que, a ver, yo no creo que haya mano negra. Y más en algunos árbitros que sabemos que dentro de todo, como estaban diciendo los colegas, están bien considerados. Hay detalles también que hay que tener en cuenta, pero coincido un poco también con lo que dice Julio. Yo creo que los linemen no se meten como para no exponerlo al árbitro. Y por ahí hay árbitros que hablan con los linemen. Sí. Hay algunos que dicen, muchachos, si ven algo avísenme y lo charlamos, y otros que dicen, déjenme a mí, que yo tomo la decisión. Cualquier cosa, si tengo alguna duda, les pregunto por el intercomunicador.
0: Claro. Sí, bueno, pero igual, más allá de no querer meterse para no influenciar, lo están perjudicando, porque si ven que algo no ocurrió y el árbitro está cobrando una cosa que no ocurrió, creo que se deberían meter. A lo mejor pasa también por una incapacidad, por esto de hacer la vista gorda. Yo creo que, a ver, no se puede creer que hay mala intención, porque si no podemos decir, bueno, pero antes le había echado un jugador a Olboy, y si sabemos que en el fútbol de hoy, en cualquier instancia o en cualquier época del fútbol, jugar 11 contra 10 o un equipo con un jugador menos es una clara ventaja. Por eso digo, no sé si ver una mano negra, pero sí me parece que hay cuestiones que son llamativas, y esto es llamativo, como es llamativo que a Bonancea no le... A ver, ¿cuántos penales le cobraron en contra a Bonancea? Mati, vos que estás mucho
3: sí, muy poco.
0: Yo no recuerdo un penal que
3: le... No, lo agarra 5 o 6 veces por partido mínimo.
0: Y a ver, capaz aquel partido con Ferro, donde lo termina atajando el Mono Monetti justamente a Bonancea, había sido una mano también un poco bastante
2: dudosa.
0: Pero digo, no hubo fallos así garrafales más allá del partido con San Telmo, donde uno haya dicho, che, mirá vos de qué manera perjudicaron o de qué manera beneficiaron a Colón. Sí, hay que decirlo, hay un montón de penales que no le han dado a Colón, pero me parece que es algo propio de la categoría. Esto de sujeciones, de dejar pasar, de a ver quién tomó primero a quién.
2: Pero esto ya viene desde años
0: atrás. Pero claro, ese es el problema.
2: Los golpes de puño, cómo se toman, cómo se agarran, y eso lo ves permanentemente. Entonces tenés que cobrar 4, 5, 6 penales para cada equipo.
0: Bueno, ayer hubo una clara muestra, Julio, en el partido, Mati también, en el partido Talleres Central, el penal con el cual Central descuenta en Córdoba. Sí. Lo tuvo que ir a ver el sobrino Martínez Beligoy, porque se lo cantaron por el intercomunicador. Es decir, a lo mejor el árbitro también está pendiente de otra situación, viene viendo la pelota, no viene viendo... sabemos que el árbitro tiene que estar pendiente de todo, pero también es humano.
2: Totalmente.
0: Y sabemos que el VAR es mucho más minucioso porque ve estas cosas.
2: En el partido de anoche en Córdoba entre Talleres y Central veo un penal para mí clarísimo sobre Copetti, porque cuando va a tocar la pelota lo empujan.
0: Claro.
2: Y él abre los brazos como diciendo, me empujaron, y el árbitro no cobró absolutamente nada. Lo llamativo fue que el VAR no lo haya llamado para decir, bueno, Sebastián, mirá, a ver qué te parece, porque para mí lo tocan, lo desacomodan cuando va a conectar. Entonces hay errores, inclusive hasta con VAR.
0: Y bueno, fíjate, el partido Gimnasia de Mendoza Unión se abre con una revisión del VAR y un penal por una mano de Menossi que, a ver, Menossi es una cuestión totalmente natural.
2: Instintiva.
0: Taparse
2: la cara.
0: Y aparte, todavía no estamos viendo a ver si primero no le pegan la cara antes que en la mano. Es decir, hay fallos tanto con VAR o como sin VAR. Sí llama la atención que, o por ahí se pone más el foco en estas cuestiones puntuales, ¿por qué? Porque Ferro es el líder, porque Ferro tiene una ventaja, con esa victoria recuperaba la ventaja sobre Colón, que hoy me parece que es el rival que más firme viene acechando a Ferro, en función de que Morón, más allá de que tiene este partido pendiente que va a jugar mañana, pero a Morón uno ve como que le está faltando un poquito de nafta para dar esa pelea. Por eso digo que uno hace hincapié en esto. Y en cuanto a lo futbolístico, Mati, ¿seguirá insistiendo Delfino con esta fórmula del doble 9? ¿Seguirá insistiendo por Garate Bonancea en función de ir a jugar de visitante, de los centros, de la pelota parada, de la fuerza aérea? ¿Crees que sigue con esa fórmula?
3: Yo creo que sí, a lo mejor por ahí puede haber algún cambio, si bueno, entra Chico Bossi con algún otro 9 y el que sale espera, pero...

0: ¿La formación tendría alguna modificación? ¿La de Allende?
1: No.
2: Ahora, qué raro esto de Allende, Mati, ¿eh? De ser titular en los dos primeros partidos a mostrarle la puerta de salida. Digo, ¿le habrán pasado factura también un poco por esta actitud que tuvo para cuando fue reemplazado en el partido con Patronato?
1: No. A ver, el titular jugó el primero, el segundo ya entró y se dio cuenta Delfino que lo había puesto mal, lo sacó y ya después no jugó de titular.
2: A mí me parece una pérdida importante.
1: Es que en ese sentido llegó Rizzo Patrón y Casté, dio a entender que Rizzo Patrón y Casté estaban bien, lo recuperó a Casté, Rizzo Patrón, por lo que tengo entendido, por lo que vio en la práctica, como para estar peleando un puesto está bien, tiene a Conrado y Ibarra como una posible tercera posibilidad, y me parece que en ese sector tiene varios, por eso se tuvo que desprender de uno, y bueno, el que reunía todas las condiciones, bueno, podía ser Casté también, pero con el tema familiar, que fue padre hace una semana, 10 días, se complicó bastante, ¿no? Y bueno, queda claro que para Delfino es muy importante este volante ofensivo.
0: O bien sacrificó a Allende para tratar de traer el volante ofensivo que pretende o quiere Delfino.
1: Yo no creo que sacrifique, sí que vio en un lugar que había variedad y cantidad, sí, dijo, bueno, sí, claro, opciones, si este muchacho reúne las condiciones, bueno, prefiero quedarme con 2/3, o sea, Castet, Rizzo Patrón e Ibarra, pero darle al equipo lo que estaba buscando. No se olviden que quienes hablan el primer momento de que llegó, dijo tres cosas con los dirigentes, que había plantel, que estaba Colón en una meseta típica de los equipos de B Nacional, algunos antes, otros en la mitad y otros al final, y que al equipo para él necesitaba un volante ofensivo. Entonces ahí ella como que está cumpliendo con lo que le había dicho.
2: Mati, en función de esta salida, ¿crees que se da de esta manera porque Colón ya tiene algo avanzado o hay que salir de cero a buscar alternativas?
1: Yo creo que algo van a tener que salir a buscar, no creo que tenga algo avanzado. No. Estuve haciendo especulaciones con respecto a los nombres que se estaban manejando en cuanto a rumor, hablé directamente a Caseros por Correa, con gente que está en la comisión directiva, porque tengo un amigo que me ha dado la vida en mi permanencia en Buenos Aires cuando estudié, muy cercano al expresidente de Estudiantes de Caseros, que sigue siendo parte de comisión directiva, del cual tengo un audio que dice que no, que nadie se comunicó con Estudiantes, y no sé si con el jugador o con el representante, pero acá se están peleando cosas importantes y la gente, por ejemplo, de Casero no sabe nada de la posibilidad de Correa, que es un rumor. Después hablé con los colegas de Bolívar, que también se comunicaron en la mañana temprano con los dirigentes porque surgió el rumor y tampoco saben nada y denegaron que haya algún contacto. Por el tema del Pitu Arnaldo González, que es otro nombre que surgió. Yo no creo que Mitre, que está peleando el descenso, que está tratando de zafar el equipo del Pampa Viallo, que renunció el presidente hace poco, si no tengo mal el dato, después que perdió 4-0 con Madryn, deje ir a Rosales, que es la figura y el jugador distinto que tiene el equipo. Entonces, por eso digo que hoy al mediodía, más allá de los rumores, de novedades, puede llegar a ver que no había que apresurarse.
2: Sí, no, seguro. Bueno, pero alguien va a llegar, alguien va a llegar.
1: La idea es que sí, después hay que ver el mercado y un montón de cuestiones que te ponen arriba de la mesa.
2: Sí, recordemos que si estaba reducido el mercado, cuando Colón tenía el mercado de pases abierto, de hecho sumó 3 de los 4 refuerzos posibles que le daba el reglamento, mucho más ahora, ¿no?
1: Claro. Así que bueno, hay que estar atento, quedan 7-8 días, el 2 de septiembre, el último día, hoy es 25, o sea que queda 26, 27, 28, 29, 30, 31, 1 y 2, 8 días quedan.
0: Claro. ¿Sabes lo que pasa? Es que a mí me parece que si no encuentra el futbolista, el jugador que quiere, que te pueda marcar la diferencia, Iván Delfino, Colón no va a traer absolutamente a nadie. Porque además, imagino...
2: ¿Pero para qué larga entonces, Julio?
0: Bueno, pero a lo mejor lo habrá alargado por una cuestión económica. Digo yo, no sé,
1: Mati. Yo tengo entendido que se están ultimando detalles, claro. Todavía no lo largaron Allende.
0: Pero a ver, ¿la salida de Allende implica un ingreso económico determinado para Colón? Pregunto.
2: Lo perdimos a Mati, me parece, Bueno, ya habíamos llegado igualmente.
1: Estás,
2: Mati,
1: estás. Perdón, si querés apreté el micrófono. Lo que quería decir es que para mí es más por el tema de este, de no económico, sino de la posibilidad de que le dé el cupo, el cuarto cupo.
0: Claro, porque digo, estaba lo de González de estudiar.

0: Estudiantes de Río Cuarto, al negarse o al caerse esa posibilidad que venga Tomás González de Estudiantes de Río Cuarto a Colón, entonces es como que Colón dice, pucha, yo quería pero... ¿Y habrá otro jugador de esas características?
1: Lo de Tomás González, Julio, fue simplemente un deseo de Delfino y quedó ahí. Nunca avanzó, nunca prosperó, porque insisto una vez más, quienes habló con Shaggy Forestello, y ni bien hablé, me dijo, mirá Matías, lo único que sé es que Newell's lo quiso contratar hasta último momento y comprarlo, y no se pusieron de acuerdo. Es el mejor que tengo, y yo creo que se va a quedar hasta diciembre. Esas tres cosas me dijo hace 2 meses.
2: Igualmente sabemos cómo es el mercado. A ver, está claro que el jugador está en primera, que es otra la vidriera, que más allá del descenso, me imagino que si hace las cosas bien, termina el campeonato y a lo mejor hay una propuesta del fútbol del exterior, sudamericano.
1: De la misma manera, Andrés, por ejemplo, Correa en Estudiante Casero, Estudiante está purgando por entrar en el 8, no sé si ahí anda, está dentro o afuera, pero está ahí. Después está Mitre, que se está jugando el descenso con el Pampa Viallo, que tuvo que agarrar y se fue el técnico anterior. Bueno, lo de Ciudad Bolívar también, o sea,
2: está
1: es
2: muy
1: difícil.
2: Está muy bravo.
1: Está bravo el tema. Y está todo, no, ¿qué te van a decir? Ah, no, porque sos Colón, llévatelo, ¿no? Te van a pedir algo.
2: No, seguro.
1: Evidentemente.
2: Mati, te mando un abrazo grande. La seguimos mañana.
1: Otro, hasta luego.
2: Matías Lorefice con toda la actualidad de Colón. Vamos a cumplir con la pausa.
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5: ...18.37, nos acompaña el Toro Zapata en la operación técnica. Vamos a tomar contacto con exteriores, nos vamos a ir a tomar contacto con Damián Lebrino. Damián, ¿cómo te va? Buenas tardes, ¿dónde estás?
6: Andrés, ¿cómo te va? Muy buenas tardes para vos. Estamos aquí en la zona del puerto, en un lugar futbolístico, si los hay, futbolero, un bar bien temático, con Leandro Virolo y con Ariel Sclafani, el delegado de la Liga Santafesina en AFA, porque bueno, se viene un momento muy importante para lo que va a ser para la Liga Santafesina, porque está presente la selección argentina sub-15 aquí en la ciudad, entrenando y preparándose para lo que va a ser el sudamericano de la categoría en Paraguay. Y bueno, mañana se viene un partido muy lindo, muy importante, como para que los chicos de la selección santafesina, dirigida por Darío Cabrol, puedan estar presentes allí y también ver lo que es estar dentro de lo que va a ser como sparring de la selección. Leandro, ¿cómo estás?
7: Hola, buenas tardes. Sí, la verdad que bueno, mañana a partir de las 16 horas van a tener la posibilidad nuestros chicos de jugar en un estadio profesional como el estadio Brigadier López y bueno, con una selección de lujo como la nuestra.
6: ¿Cómo se da esto del estadio Brigadier López? Porque en principio iba a ser en el predio de la Liga el partido, pero después se cambió al escenario de Colón.
7: Sí, bueno, con la charla con los coordinadores de Colón y bueno, después en una charla corta nomás fue con José Alonso, donde hubo una predisposición total y sabiendo el evento que requería un estadio así, la verdad que la confirmación fue muy rápida y la verdad que lo pusimos de acuerdo y bueno, hoy en día está para que mañana a partir de 16 horas se juegue el partido.
6: Leandro, una Liga Santafesina que está creciendo mucho en estos últimos años, como por ejemplo ahora se da la participación de los equipos en el torneo regional federal que empieza este fin de semana con la presencia de Cosmos, la presencia también de Ciclón Racing, que este sábado va a ser la presentación de la camiseta y el domingo se arranca la primera fase, ¿no? Un hecho importante que se recupere este torneo regional federal.
7: Sí, la verdad que bueno, es la primera vez que hay cuatro equipos de la Liga Santafesina que participan en esta competencia, siempre lo máximo habían sido tres, bueno, el primer año donde hay cuatro equipos que apuestan al torneo y bueno, la verdad que como presidente estoy muy contento porque siempre lo dije apenas asumí, tratar de subir la vara y bueno, los clubes de la liga lo están haciendo.
6: Para rescatar y resaltar el esfuerzo y el sacrificio que hacen los clubes para poder estar, porque sabemos que el esfuerzo económico que hay que hacer es bastante grande.
7: Sí, pero saben que también tiene su rédito el jugar estas competencias, pues hay sponsors que se acercan, donde también motiva a la gente, a la hinchada, para también participar y a de sumarse a los clubes. Y bueno, por ende, muchas veces esto es favorable para el crecimiento de los clubes.
6: Arrancó el torneo clausura de la Liga Santafesina con el nombre de Lauti Fagioli. Bueno, ¿qué significa para la Liga este homenaje que se le hace a este jugador que lamentablemente nos ha dejado hace unos días atrás? Y bueno, que la Liga le rinda este homenaje debe ser muy importante para todo Colón de San Justo, ¿no?
7: Sí, para Colón de San Justo y San Justino. Es un jugador donde estuvo en los dos equipos, así que bueno, por eso en la fecha 10, si no me equivoco, van a jugar ahí, se le va a hacer el homenaje que se merece Lautaro.
6: Leandro, lo mejor para mañana y ojalá salga todo bien redondito como para que la Liga pueda seguir teniendo posibilidades de que más selecciones juveniles vengan acá a Santa Fe a hacer su pretemporada.
7: Sí, la verdad que bueno, todo el equipo de trabajo, todo lo administrativo, toda la parte del grupo del hotel hizo el esfuerzo máximo para que salga lo mejor posible y bueno, mañana haremos lo mismo nosotros en el Estadio Brigadier López para que se culmine esta fiesta de la mejor manera.
6: Gracias, Leandro. Bien, y estamos, Andrés, con Ariel Sclafani, que es el delegado de la Liga Santafesina de Fútbol en AFA. Bueno, me imagino que para vos también es un orgullo que la selección juvenil sub-15 esté aquí en nuestra ciudad y en el predio de la Liga, un predio a primer nivel que vienen varios clubes, no solamente la selección argentina, sino que clubes de otros lados del país eligen al predio de la Liga como para hacer su estadía acá.
8: Bueno, buenas tardes. Bueno, sí, esto realmente es una vieja promesa que desde el Departamento de Selecciones Juveniles se le había hecho a la provincia de Santa Fe y bueno, hoy va a disputar mañana, como usted bien acaba de señalar, en el Estadio Brigadier López, Club Colón, a quien le agradecemos la gentileza de prestar sus instalaciones para este evento, y también en el día viernes se va a realizar otro cotejo similar con la Liga Departamental San Martín, al presidente Juan de Arteano, un hombre también que viene luchando desde hace mucho tiempo, y se van a disputar estos dos torneos. Para nosotros realmente recibir en la provincia de Santa Fe este seleccionado, que dentro de muy poquito tiempo va a disputar en septiembre, los primeros días de septiembre, un torneo continental de la categoría, para nosotros es muy importante, y abre las puertas para que en el futuro vengan otras selecciones, también elijan nuestra provincia para que vengan a disputar esta clase de encuentros, que también consolida, fortifica al fútbol local, porque imagínese usted la motivación que van a tener estos pibes en el día de mañana en un cotejo de esta magnitud para ellos, ¿no es cierto?
9: Gracias, Ariel, y lo mejor para mañana.
8: Un fuerte abrazo, muy amable.
10: Ahí estaba Andrés, la palabra de Ariel Sclafani, de Leandro Virolo, presidente de la Liga Santafesina, y el delegado de AFA de la Liga, hablando de lo que se viene mañana, una linda experiencia para los chicos de la selección sub-20.
5: Muchas gracias, Damián, abrazo grande.
10: Otro para ustedes, chau.
5: Damián Lebrino, con todo lo que se viene con estos eventos de la Liga Santafesina de Fútbol, recordando que mañana se abre la jornada, la segunda fecha, en función de que hay equipos que empiezan su participación en el torneo regional amateur. Vamos a meternos en Unión, Julio, vamos a hablar de esto que adelantabas en el arranque del programa, que informabas en realidad acerca de lo que oficializaba Unión. Faltaba esto, a partir de hoy comienza a correr el plazo para que Unión sume un refuerzo.
11: No sé si hoy o a partir de mañana, porque esto seguramente se ha elevado a la Asociación del Fútbol Argentino, y supongo que a partir de mañana ya empieza a correr la cantidad de días que tendrá Unión para reemplazar a Lautaro Vargas, que va a ser intervenido quirúrgicamente por rotura de ligamentos cruzados de la rodilla izquierda. Se intentó, inclusive él hizo una interconsulta con Jorge Batista, el médico de Boca, a ver si se podía evitar la intervención quirúrgica. Evidentemente no, y bueno, será operado en los próximos días.
5: Yo sé que información de esto no vas a tener, pero digo, ¿esto será un consejo de los traumatólogos, de los médicos de Unión, que vaya a hacer la interconsulta, o será que el jugador se corta por sí mismo y se va a Buenos Aires a hacer la consulta?
11: No, es una decisión del futbolista.
5: No creo que caiga bien.
11: No, y viste, pero bueno, hay muchos
5: egos, muchas cuestiones particulares.
11: Muchos jugadores, a veces de Colón y de Unión, han ido a Buenos Aires a hacer una interconsulta con Jorge Batista, uno de los mejores traumatólogos del país.
5: Claro.
11: Entonces, es una decisión del futbolista. Obviamente que no cae bien en Santa Fe, pero bueno, tienen la posibilidad de poder hacer una interconsulta, y evidentemente fue, la hizo, y la respuesta fue la misma que seguramente le dieron los facultativos de Santa Fe. Tiene que haber una intervención quirúrgica. Claro. No hay otra forma de recuperar o de solucionar la rotura de ese ligamento cruzado.
5: Abril, mayo del año que viene, con tiempos médicos como para volver a las canchas, ¿no?
11: Sí.
5: Entre 6 y 8 meses, siempre se
11: menciona esto. No hay algo exacto en cuanto a esto de la vuelta a las canchas.
5: ¿Vichy había estado en cuánto, Julio?
11: Sí, pero bueno,
5: 4 meses con el doctor
11: Vega. 5 meses creo, pero bueno,
5: Era muy rápido.
11: Ahí Lalo Vega recibió muchas críticas.
5: Claro.
11: Muchas críticas porque creo que Vichy oficializó el tiempo de recuperación, y me acuerdo que el médico Copolecchia, el médico de Vélez, histórico médico de Vélez, dijo, no, es imposible, no podés poner un futbolista con 4 o 5 meses en una cancha. Lo dijo Copolecchia, no lo digo yo, porque siempre hay un Gil que escucha mal e interpreta peor y va a decir, lo dijo Cantero. No, lo dijo el doctor Copolecchia, histórico médico de Vélez, por lo menos 30, 40 años estuvo en la institución de Liniers, precisamente en el manejo de los futbolistas. Eso lo dijo Copolecchia, reitero una vez
5: bien
11: más. Tema equipo, una sola modificación tendría el ingreso de Brian Cuello por el expulsado Julián Palacios. La comisión directiva que preside Luis Espan elevó una defensa del futbolista. Ellos son optimistas en que Palacios pueda tener una sola fecha de suspensión y que pueda estar en condiciones de reaparecer ante el instituto, que se jugaría este partido el lunes 7 de septiembre a las 19 horas. El día está prácticamente definido, falta confirmar el horario. Podrían ser las 19, las 20 o las 21. Esto se va a oficializar a través del boletín de AFA el día jueves. Pasado mañana ya vamos a tener confirmado el horario en que van a jugar Unión Instituto en Santa Fe en el 15 de abril por la octava fecha.
5: Bien, vamos a la pausa, la última, nos acompaña el Toro Zapata en la operación técnica y volvemos para seguir haciendo el gigante hasta las 19.
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0: 18:47, parte final del Gigante de la Tarde. Vamos a recibir a Diego Ángel Borda, preparado en Colón por Lemos, ¿no?
1: Lemos, sí, el profe.
0: Lemos, por el profe Lemos. Un gusto de tenerte. ¿Cómo te va, Diego?
2: Hola, buenas tardes, ¿cómo están? Muchas gracias, gracias por recibirme acá en el piso. Y estamos todo bien, gracias a Dios, ya en la última semanita a punto para la previa de combate.
0: Bueno, sábado 29 de agosto, Federación Argentina de Box, título Federatín Ligero en disputa. Eso va a ser, me parece, ¿es tu pelea más importante desde que comenzaste a boxear?
2: Sí, sí, esta es una gran oportunidad, digamos, la pelea más importante que tengo hasta el momento. Así que, no, muy contento por eso, y estábamos esperando esta oportunidad.
0: ¿Récord, Diego? Tenerlo.
2: Récord, llevo 11 peleas, gané 9, perdí 2. Sí,
0: claro. Muy poco tiempo profesional, hace muy poco
2: y
0: tiempo.
2: Desde el, sí, no, llevo algunos años, del 2022. Sí, unos 4 años más o menos.
0: ¿Y esta etapa donde falta una semana para el combate, te mantenés en el peso? ¿Qué tipo de alimentación tenés? ¿Qué tipo de alimentación y especialmente en el trabajo físico que realizás?
2: Y bueno, ya esta última semana estamos ahí nomás a punto de dar el peso, ya nos queda poquito. Estamos,
0: ¿es la más difícil, Diego?
2: Sí, digamos que sí.
0: Claro, porque tenés que dar el peso, claro, en la balanza, ¿no?
2: Tal cual, sí, ya hicimos el trabajo fuerte. Y igual, de todas maneras, es una dieta que vengo llevando ya hace poco más de un mes, para que no cueste tanto, así que estamos llevándola bien con buen tiempo de preparación.
0: Me decías categoría ligero, que está en el orden de los 60
2: kilos. Categoría ligero sería 61 kilos, 200 gramos, 200 y chirolas.
0: ¿Y cómo venís con el tema del peso?
2: Y hasta ahora bien, todo bien.
0: ¿Te venís controlando día a día?
2: Sí, sí, cada día, todos los días nos estamos controlando con el profe, Lemos. Uh-huh. Y no, ya estamos bien, a punto de nomás mantenerse esta semanita.
0: Claro. ¿No necesitas esto de hacer la exigencia final de estar sin comer, sin tomar en las últimas horas?
2: Y un poco. Sí.
0: Eso debilita, ¿no?
2: Sí, sí, y la verdad que sí, pero como les dije, como lo vengo haciendo con un tiempo más largo, menos. O sea, la estoy llevando mejor, digamos. Claro.
0: ¿Cuesta dar el peso, Diego? Porque yo recuerdo a veces boxeadores que estaban un día, dos días sin comer, sin nada, y es como que le costaba dar el peso porque a veces eran un poco más grandes. ¿Te cuesta dar la categoría o estás bien?
2: No, yo creo que estoy bien, en esta categoría estoy bien.
0: ¿Te sentís cómodo?
2: Obviamente que sí, cuesta como a todo, pero... creo que llevo bien y lo vengo haciendo así, digamos, desde hace unas cuantas peleas. Antes peleaba incluso en una categoría más chica, que sería la anterior, Super Pluma, que sería 59 kilos, 2 kilos menos.
0: Claro.
2: Y ahí llegó un punto en que empezó a costar ya. Claro. Entonces, bueno, decidimos subirla ligero a 61 kilos. Pero en esta nos sentimos bien, digamos.
0: ¿Y cómo se da esto del boxeo en tu vida?
2: ¿Cómo empecé?
0: Claro, ¿cómo empezaste? ¿Por qué empezaste? Sí. Si era por una actividad física, o porque te gustaba, o porque habías visto una pelea y te querías meter en este deporte.
2: Sí, no, en verdad me metí en el gimnasio porque, bueno, tuve un hermano que entrenaba y peleaba en sus tiempos hace muchos años. Entonces él siempre me hablaba de que me meta a entrenar, a hacer boxeo, porque él fue también un apasionado. Así que, bueno, un día fui a Colón y pensé que solamente era ir a golpear la bola, claro, y nada más. Como a los dos meses me dijo Lemo, el profe, que estaba como para pelear, que si quería y todo, y yo le digo, bueno, ¿qué hay que hacer? Ahí empezamos a tramitar todo y ya comencé a pelear. Y bueno, hicimos unas 38 peleas de amateur.
0: ¿Un montón?
2: Sí, y hice muchas peleas amateur y ya listo para el profesional, uh-huh, que cuenta desde cero.
0: ¿Y qué sabes del ablandador Espíndola? A ver, ¿estuvieron estudiando el rival?
2: Espíndola, sí, estuvimos viendo un buen rival, muy buen... boxeador, digamos, bueno, uh-huh, más que boxeador, un gran peleador, porque es de tirar una gran cantidad de golpes. ¿Sí? Y sí, sí, lo estuvimos viendo.
0: ¿Tiene mano de knockout o es más de...
2: Sí, no sé si mano larga de knockout, pero sí tira y tira mucha cantidad de golpes, claro, durante toda la pelea desde principio a fin. Así,
0: bueno,
2: que
0: el ablandador quiere decir, eso, me parece que te va haciendo un trabajo lento, ¿no?
2: Claro, va haciendo un trabajo, digamos, se ve que es algo particular de él. Que claro, trabaja continuamente, quizás no sé si será pegador o qué,
0: constante,
2: pero constantemente, claro, y
0: sí, va mermando el físico tuyo, ¿no?
2: Tal
0: y,
2: cual, sí.
0: ¿Y vos sos un boxeador técnico o tenés mano de knockout?
2: Sí, uno trata de trabajar mucho en la parte de lo técnico, y en cuanto a lo knockout, como dice el profe, siempre llega solo y uno trata de buscarlo y todo, sí.
1: Pero, con la mano justa, con la mano, claro, correcta, en el momento, sí, sí, adecuado.
0: Pero yo más de, a ver, de ese estilo, de ir por el knockout, de trabajar una pelea larga, de la resistencia y aprovechar tu momento.
2: Sí, en lo posible, digamos, obviamente uno va a tratar de buscar el knockout. Sí.
0: Claro.
2: Y a veces cuando no llega o sentí que no puede meter la mano o lo que sea, uno empieza como a desesperarse y querían hacer eso, el noquear o sacar al rival ante el límite, que es lo mejor, claro, que hay. Pero bueno, no siempre se puede o una vez se no hace las cosas suficientemente bien, quizás ahí, en el momento.
1: ¿Este es el mejor escenario que te ha tocado para disputar una pelea profesional?
2: Sí, sí, digamos, esta es la oportunidad más grande, como les dije, ya que, bueno, primero que nada es por un título y a 10 rounds, y es una gran chance, digamos.
0: ¿La primera vez que vas por 10 rounds?
2: Sí, primera vez a 10 rounds. Tuve otras peleas, digamos, también como mucho a 6. Sí, a 6 rounds. Uh-huh. Así que esta es la primera experiencia a 10. Pero no, venimos bien preparados, así que llego bárbaro.
0: ¿Y qué posibilidad te abre? A ver, esta pelea es un título que está claro que es muy importante, pero ¿qué posibilidad te abre a futuro ganar esta pelea?
2: Muy bueno, y ganar esta pelea obviamente abre muchas chances en cuanto a estar más activo, que es lo que necesito, que tengamos cada vez más peleas y obviamente va a mejorar uno en el ranking, claro, ganando este título y que para que se vengan cosas mejores, obviamente. Así que esas son todas las chances que nos abriría, que es mucho, sí.
1: Y Diego, ¿y quién es tu espejo? ¿A qué boxeador admirás? ¿A quién te gustaría parecerte?
2: Y a mí me gusta, bueno, soy un fanático más del boxeo, me gusta mucho, me la paso mirando boxeo, sí, así que... Y no sé, tengo muchos. Yo soy zurdo, digamos, así que miro mucho a los boxeadores zurdos.
1: Claro.
2: Hay un montón, no sabría decirle uno.
0: ¿Suave, de pararte de diferente mucho manera o siempre de perfil zurdo?
2: No, siempre de perfil de zurdo, sí. Sí, no.
1: Punteando con la derecha, con la
2: diestra. Sí, el jab, el punteo, claro, con la derecha.
0: Viste que está, claro, esto, sí, discriminando.
1: Sí. No, sí, por ahí hay boxeadores, bueno, que esto, sí, tienen esa ventaja, sí, o ductilidad de... puntear con la izquierda, meter derecha y a lo mejor son zurdos o al revés.
2: Sí, yo no soy de manejar, digamos, las dos guardias, o sea, sí lo hago, lo sé hacer, por ahí quizás en los parrings lo pueda trabajar y todo, pero
0: claro,
2: pero no, para mí, pienso yo, quizás no es lo conveniente para mí,
0: claro, sino
2: que pararme mejor.
0: Hacerte fuerte con lo que
2: soy y listo. Pero sí, es algo que hay que trabajarlo también porque uno se puede, claro, encontrar en una pelea con, qué sé yo, alguna lesión de la mano izquierda o de la, claro, otra, entonces tienen que... Pero no, yo prefiero trabajar, digamos, en mi guardia zurda natural de siempre. Uh-huh.
0: Sí, ¿y qué te imaginas para el sábado? ¿Qué vas a salir desde un plan de pelea? Pues, no nos van a estar escuchando Buenos Aires, pero digo, ¿cuál plan de pelea? ¿A salir desde el arranque? ¿Tratar de hacer una pelea más larga?
2: Teniendo en cuenta que es un rival que en todo momento es un buen peleador, que en todo momento va para adelante a tirar muchos golpes, vamos a tratar de contragolpear y ver que él cometa sus errores para yo meter mis manos.
0: Claro.
2: Tampoco, claro, el quedarme ni el todo tiempo esperar de que lo que haga él, sino, claro, que...
0: ¿Pero crees que él va a tomar la iniciativa?
2: Creo que él va a querer tomar en todo momento la iniciativa. Tampoco vamos a tratar de permitírselo,
0: claro,
2: obviamente. Vamos a hacer lo nuestro también nosotros para adelante, pero voy a tener muy en cuenta eso, de que es un rival que va en todo momento para adelante y contragolpearlo ahí a todos sus errores, digamos.
1: ¿Cuándo te vas a Buenos Aires?
2: El pesaje es el viernes, pero decidimos ir un día antes, el jueves. Bien,
1: claro.
2: Sí, así que jueves temprano vamos a estar allá.
0: Uh-huh. ¿Y vas a trabajar en Buenos Aires o solamente esperar allá, la pelea?
2: Sí.
0: ¿Algunos movimientos?
2: Queda algún entrenamiento más allá, lo que sería, uh-huh, jueves, sí, previo a lo que sería viernes el pesaje.
0: ¿Y cómo llegás vos físicamente, mentalmente, emocionalmente? ¿Cómo llegás a la pelea?
2: No, bien, me encuentro bien, digamos. También físicamente hicimos un bárbaro trabajo. Con el peso también la vamos llevando bien. Y nada, solo queda esperar el día del pesaje y bueno, volver a rehidratarme bien, comer bien y todo.
1: Diego, ¿haces alguna otra actividad para mantenerte o vivís exclusivamente del boxeo?
2: Y estoy trabajando en un gimnasio de musculación, también estoy dando clases de box. Me dedico también en Colón a dar clases de boxeo después de entrenar.
1: Claro, es decir, ¿cuántas horas de entrenamiento más de entrenamiento, tu trabajo?
2: Y es así, entreno a la mañana en un gimnasio, hay días que sí, días que no, como puedo, depende. Después a la siesta, sí o sí no falla, eso en Colón entrenamos, claro, los boxeadores, siempre entrenamos a la siesta todos los días. Y a la noche, bueno, queda hacer otro entrenamiento más también, que sea aeróbico también, así sea gimnasio o aeróbico.
1: Esa es la ventaja que tienen los grandes boxeadores en Norteamérica. viven exclusivamente del boxeo. Claro, claro. Entonces, sí, a lo mejor Diego le dedica 5 horas a entrenamiento, ellos le dedican 12.
0: Claro, sí. Bueno, pero igualmente así estarías afines, porque a ver, también hemos recibido a otros boxeadores que trabajan con Nacho Doldán, y eso sí, tienen que... Siempre nos causa curiosidad esto de saber cómo se sustentan, porque más allá de la actividad, sí, deportiva, tenés que tener, claro, una vida, tenés que sustentarte. Sí, sí. Y ellos por ahí están en otro rubro, y creo que vos son todas cuestiones afines, ¿no? Porque esto de trabajar en un gimnasio, de tarea de musculación, de dar clases, estás siempre metido en el mundo del deporte, ¿no?
2: Sí, sí, tal cual.
0: Eso está bueno, digo, también por un lado.
2: Sí, por supuesto.
0: Está bueno.
2: Pero bueno, hay que hacer lo que se puede, digamos.
0: Seguro.
2: Y llevarla, digamos, de una cosa acompañada a la otra.
0: Bueno, ¿y tu familia te apoya? ¿Está con vos? ¿Conocías, sí, de tu hermano, que fue quizás el que te abrió el camino, sí, en cuanto, sí,
2: no, a por supuesto, la invitación, familia, ¿no? No, mi familia siempre está ahí. Mi mamá, mi papá, y hermanos, amigos, todo mis seres queridos y conocidos siempre están ahí presentes. Y,
0: cuesta mucho y ser profesional. Sí. El profesional, digo, dedicarte el todo por el todo en cuanto a lo que es, a lo mejor, no poder darte algún lujito, che, mira, me tengo que cuidar, no puedo salir, no puedo comer, no puedo juntarme con algunos amigos porque capaz que, sí, que me tengo que cuidar, tengo que dar el peso, tengo que llegar bien, tengo que estar entrenado.
2: Y sí, en ese sentido cuesta y hay que llevarle, digamos, hay que evitar muchas cosas, hay que estar limitándose, el no salir o no... O sea, por más que uno salga y haga vida sana, el no salir y comer cosas de más.
0: Seguro.
2: O el descansar bien, digamos. Sí, en ese sentido sí cambia muchas de las cosas. Sí.
0: Diego, te deseamos toda la suerte del mundo. Vamos a estar pendientes porque la pelea va a ir televisada por TC Sport. Así que
2: sí,
0: vamos a hacer mucho lo que vamos a estar ahí. ¿Llevas alguna hinchadita? Gente que te va a acompañar.
2: Seguramente vaya familia. Ajá. Así que, bueno, estaremos ya agradecidos de que estén ahí.
0: Aparte visitante.
2: También, sí,
0: vas de visitante, sí, digo, sí, eso, nada, eso está claro, ¿no?
2: Eso sí. Así que bueno, quiero aprovechar el momento para agradecer a toda la gente que me está apoyando, uh-huh, sobre todo a Matías Lorefi, sí, que él siempre está muy pendiente de mí, continuamente preguntándome cómo van los entrenamientos y ayudando en todo sentido. La verdad que muchísimas gracias a él y a toda mi familia y a los sponsors que se sumaron, Chopi. Que se sumaron a dar una mano, y Sanatorio de Santa Fe. Así que bueno, muchas gracias a ellos por ayudar en todo esto también.
0: Diego, la mayor de las suertes, el mayor del éxito, y ahí vamos a estar con esta pelea contra Nahuel, el ablandador Espíndola. Vamos a ver entonces después si es tan ablandador o no. Vamos con Diego Ángel Borda, que nos visitó aquí del gimnasio de Colón. El sábado se presenta una velada que será televisada por TC Sports. Gracias, Diego. Abrazo grande.
2: Muchas gracias.
0: Bueno, así llegamos al final de esta entrega de deportes. Las 19, quédense en la radio. Ya llega Algo Pasó. Martín Blanc, María Isabel Zimmerman y todo el equipo de la radio. Nosotros mañana, luego del boletín de las 18, nos reencontramos para hacer el gigante de la tarde, Rodolfo Raviolo. Gracias por haber estado ahí. ¡Chau!

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0: Muy buenas tardes, bienvenidos. Durante una hora te vamos a acompañar para repasar todo lo que sucedió hoy, martes 25 de agosto. Lo haremos con información local, nacional, internacional y del deporte. También con la participación de nuestros compañeros de la web, Germán Giardino, y de redes sociales, Gabriela Rieta. Juan Manuel Zapata se encuentra en el control central y Julián Giorgis en la producción y coordinación general. Mi nombre es Martín Blanc y a mi lado se encuentra Isabel Zimmerman. ¿Cómo andas, Isa?
1: ¿Qué tal, Martín? ¿Un poquito mejor?
0: Un poquito mejor que ayer, sí.
1: Bueno, me alegro.
0: Y a poquito recuperándonos.
1: Bueno, el tiempo no ayuda, eso es lo que sucede, pero bueno. Te cuento, en este momento la temperatura es de 16 grados 6 décimas y la humedad alcanza el 73%, la presión 1.813 hectopascales, mucha humedad en la ciudad de Santa Fe. Pero bueno, tenemos solcito, así que no nos podemos quejar. Y para mañana miércoles, bueno, también un día similar al de hoy, pero comienza a inestabilizarse de a poco. El cielo va a estar mayormente nublado, las condiciones algo inestables, pero a inestables, o sea, va desmejorando, digamos.
0: Sí, parece que es jueves, ¿eh?
1: Hay baja posibilidad para mañana miércoles de lluvias débiles y dispersas o lloviznas hacia la tarde o la noche, 12 de mínima y 23 de máxima, porque claro, hacia fin del miércoles comienza a inestabilizarse la cosa y para el jueves se espera que el cielo ya esté parcialmente nublado. Pero bueno, la tendencia será despejarse hacia las últimas horas. No va a durar mucho, digamos, la inestabilidad. Solo en la jornada del jueves, las condiciones para ese día inestables, pero irán mejorando, como decíamos. Alguna posibilidad de lluvias débiles y dispersas durante gran parte del jueves, sobre todo en las primeras horas, 14 grados de mínima habrá y 20 de máxima. Así que bueno, esperemos que el solcito solo se esconda un rato nomás,
0: sí,
1: el jueves.
0: Yo estuve espiando el extendido y me parece que después del jueves, que hay probabilidades de lluvia, pero no muy altas, no va a haber lluvia.
1: Mejora la cosa.
0: Estuve viendo así medio rápido, ¿no?
1: Y aparentemente viernes y fin de semana, sí, si Dios quiere, tendremos al menos no tan cubierto el cielo como habíamos tenido los últimos días, digamos.
0: Ojalá
1: la semana pasada, así que bueno, esperemos que se cumplan los pronósticos.
0: Así es. Bueno, 19:07 minutos, si te parece, Isabel, comenzamos a repasar lo más importante del día.
1: Vamos.
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0: Con un conversatorio, la UNL debate los desafíos de la autonomía municipal. Cabe recordar que la ciudad ya inició el camino hacia la redacción de la Carta Orgánica. La actividad tendrá lugar, en realidad tuvo lugar hoy a las 16 en la Facultad de Ciencias Económicas y abordó la obtención de recursos públicos, su administración y control. En diálogo con LT10, Darío Mejías, vicedecano de la Casa de Estudios, explicó los ejes del encuentro.
3: Hoy vamos a abordar el tema de autonomía económico y financiero, más teniendo en cuenta que la ley 14.436, que es la ley de municipios nueva, que fue sancionada el año pasado, incorpora inclusive nuevas funciones, o le da atribuciones a los municipios con nuevas funciones en materia de seguridad, en materia de educación, en materia de ordenamiento territorial. Por eso uno de los temas que se va a discutir hoy tiene que ver con esto, que debe incorporar la futura Carta Orgánica, que la Municipalidad de Santa Fe va a tener que llevar adelante, elegir sus convencionales para llevar adelante esta reforma. ¿Y qué debe incorporar para hacer efectiva esa autonomía económico-financiero como reconoce la Constitución en el artículo 154, que establece específicamente la autonomía institucional en lo político, administrativo, económico y financiero? También viene de la mano de la discusión de la coparticipación,
0: claro,
3: nacional, de la coparticipación provincial. Tengamos en claro que los municipios no pueden crear impuestos, uh-huh, pero sí pueden hacerlo con las tasas y las contribuciones, que la delimitación que tienen por ley. De todas maneras, es eso lo que se va a discutir, que debe incorporar la Carta Orgánica y que tiene que quedar establecido con facultades del Poder Legislativo, y que en este caso los consejos deliberantes, que son los que tienen las facultades para la creación de las tasas y las contribuciones.
1: Otro tema, el intendente Juan Pablo Poletti advirtió que hay cerca de 1000 familias en riesgo hídrico. Ante la llegada del fenómeno El Niño, la municipalidad continúa trabajando con la provincia y tras declararse la emergencia hídrica en la ciudad en el día de ayer, el mandatario local visitó los estudios de LT10 y explicó que se realizan las tareas de limpieza de canales y de cordón cuneta en todos los barrios. Indicó además que ya se firmaron 20 convenios para habilitar refugios ante anegamientos por lluvias urbanas.
4: No quiere decir que las 1000 van a estar afectadas, según lo que tenemos que ver es todo eso cómo se contiene a medida que van sucediendo los hechos, y es esto lo que no podemos improvisar, y en esto estamos trabajando realmente, lo tengo que decir, codo a codo con el gobierno provincial. Empezamos ahora un refuerzo de lo que ya se había comenzado, que era, es un refuerzo de cunetaje, de limpieza de zanjeo. Se está actuando sobre el canal de Aristóbulo del Valle, se desmalezó entero, todo esto dentro de una licitación que viene en curso ininterrumpido desde que asumimos nosotros. Desde que asumimos nosotros, sí, sabíamos que no iba a tocar un niño. Nunca se interrumpió las licitaciones de limpieza de canales y de obstrucción de desagües. Creo que Santa Fe lo que tiene que tener, y yo como intendente, la responsabilidad, ajá, de adelantarnos a los hechos y pedirle también la misma palabra a los vecinos, que tengan la responsabilidad de colaborar con las indicaciones. Cuando haya esto de alerta de tormenta, que no parezca que no va a pasar nada. Si hay una alerta naranja y decimos no saque los residuos, si tenemos alerta amarilla, porque tenemos 5.800 bocas de tormenta en la ciudad de Santa Fe. Ajá. Y cada boca de tormenta que se tapa por residuos, por ramas, por... es una boca de tormenta, un barrio que se anega, es una casa donde le entra agua.
1: Por otra parte, el intendente Poletti se refirió a los controles en geriátricos y confirmó la apertura de una investigación sumaria interna para revisar los circuitos de derivación municipal. Asimismo, adelantó que se constituyó una mesa de trabajo unificada para coordinar habilitaciones comerciales y auditorías médicas.
4: Para lo que pasó, nosotros estamos haciendo una investigación sumaria a ver si hay alguna área municipal involucrada que no haya hecho las cosas como se debía hacer. Claro. Eso es para atrás, más allá de lo que haga la justicia penal, sí, y las denuncias y la justicia desde el punto de vista judicial. Nosotros como municipalidad se inició una investigación sumaria bajo expediente, que no es un sumario a ninguna persona, sino cuando se dice investigación sumaria es... investigar el área para ver qué pasó. Había derivaciones, cómo se hacían esas derivaciones, quién tomaba, cuántas derivaciones hubo, a dónde se derivaron. Todo eso es lo que está en vía de investigación hoy a nivel municipal. Para adelante ya nos juntamos con Auditoría Médica de Provincia, con adultos mayores de provincia, con adultos mayores del municipio, sí, para hacer una mesa única de trabajo.
0: Advierten que cortaron la cadena de pago para las prestaciones a personas con discapacidad y el sector continúa en crisis. Esta situación se da tras el anuncio de Nación de un incremento del 2,10% para los profesionales que lo asisten, en tanto que desde la asociación Incluime denunciaron que el gobierno nacional no efectivizó la compensación de emergencia establecida por ley. Mariela Peña, abogada de la entidad, expresó por LT10 la preocupación que tienen desde el colectivo.
5: El día de ayer salió publicado un aumento, si es que se puede decir, del nomenclador de prestaciones básicas de un 2,10% para el mes en curso, pero paradójicamente se cortó la cadena de pago. Así que dan un aumento, pero que luego no se paga porque ARCA no ha transferido a la Superintendencia de Salud los fondos necesarios para pagar la facturación que en este mes correspondía pagar junio. Bueno, hoy los trabajadores que brindan servicio a personas con discapacidad no han cobrado y las noticias que llegan es que ARCA no ha transferido los fondos a la superintendencia. Hoy la calidad de las prestaciones ha bajado significativamente. Hay reducción de jornada. Por ejemplo, en algunas instituciones se brindaba el almuerzo o la merienda y hoy se le pide a la familia que colabore enviando una colación. Hay menos días de traslado. O sea, cada uno empieza a achicar y a reinventarse en este contexto, pero que automáticamente pega de lleno a la persona con discapacidad, porque si alguien que tiene que ir a 5 sesiones, va a 3 o necesita una nutrición específica y termina llevando su vianda para poder asistir a la institución, y verdaderamente está complicado porque se pierde calidad prestacional y siempre impacta de lleno en la persona con discapacidad. Entonces, por un lado están los trabajadores y por el otro lado está la persona con discapacidad.
1: Mañana comienza la Feria del Libro en la Estación Belgrano de nuestra ciudad. Es organizada por la Municipalidad, el Gobierno de la Provincia y la Universidad Nacional del Litoral hasta el 30 de agosto de 15 a 22 con entrada libre y gratuita. Además, en este marco se desarrollará el Argentino de Literatura. La edición 2026 reunirá destacadas autoras y autores ilustradores, editoriales, librerías y proyectos vinculados al libro. Además, se presentarán libros, talleres, charlas, actividades para las infancias y espacios de encuentro. En su visita al estudio de nuestro multimedio, Ivana Tosti, directora de Ediciones UNL, destacó la gratuidad del evento y cómo comenzará.
6: Es una feria con entrada gratuita, porque bueno, las tres instituciones creemos que la lectura es un derecho y que ese es un modo de ayudar a que haya más gente en la Feria del Libro de la ciudad. Casi todo el año trabajamos para organizar la feria, no es un trabajo que se hace de un día para otro. Eso nos permite también tener una agenda de invitados e invitadas, digamos, con tiempo y poder ofrecer diferentes tipos de propuestas. La feria la abre Marilyn Contardi, que es una poeta y una documentalista y una escritora y alguien muy vinculado con la universidad. Sí, sí. Este año Marilyn cumple 90 años y para nosotros va a ser un lujo escucharla en la Feria del Libro como cada vez que podemos escucharlas. Esto es mañana a las 19, pero la feria abre las puertas a partir de las 3 de la tarde.
0: Lanzan un plan con facilidades de pago de tributos municipales en Santa Fe. Se relanzó el sistema para regularizar deudas tributarias con una modalidad completamente digital, financiación de hasta 36 cuotas. Comenzará a regir el 1 de septiembre y permitirá regularizar al menos 13 periodos adeudados, aunque no sean consecutivos. José Cerrulla explicó por el ET10 que será permanente y podrá adherirse al débito automático.
7: Teniendo un plan de hasta 36 meses, poder hacerlo totalmente online y aparte de eso, poder adherirse al débito automático, lo cual lo único que le va a obligar es a pagar la primer cuota, que eso puede ser por cualquiera de los medios de pago habituales, ya sea presencial en las cajas municipales o por la misma página con el botón integrado que tenemos, con tarjeta de débito, por ejemplo. Una vez que tengan esa primer cuota pagada, con clave fiscal se adhiere al débito automático y ya queda previsto que se vaya descontando mensualmente cada una de las cuotas hasta poder cumplir. Este es un plan de permanente que arranca con el débito automático a partir del 1 de septiembre y queda vigente de acá en adelante, digamos, sin ningún problema.
1: Vecinos de barrio Escarafía reclaman la mejora en algunas calles. Uno de ellos explicaba al móvil de LT10 que los problemas son principalmente en Chiclana, el 7100, y también sobre Estado de Israel. En tanto, también reclaman el crecimiento desmedido de un basural ubicado en Padre Genesio y Pasaje Santa Fe. Se trata de una dificultad que persiste desde principios de año, donde el móvil constató la presencia de aguas hervidas, restos de pañales, comida y otros desechos.
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0: Le presentamos a Julio Canteros. ¿Cómo anda, Julio? Buenas tardes.
8: ¿Qué tal,
0: Julio?
8: ¿Todo bien? Buenas tardes para todos. Me quedé con la ciudad de Trulalá anoche. Me preguntó,
0: claro,
8: Julián, si yo había visto Baki allá.
0: Sí, sí, obvio que lo vi. Claro que sí.
8: Sí, pero me quedé con... A mí me gustaba Neurus. Ajá. Era muy malo Neurus porque era uno para vos, 20 para mí.
0: Ajá.
8: Uno para vos, Isabel, 20 para mí. Era muy malo Neurus, pero yo era simpatizante de Neurus. Y no de Baki. Bueno, vamos a hablar de fútbol porque hay un partido importante en la Primera Nacional, un partido pendiente, postergado, fecha 21. Están jugando Deportivo Madryn frente a Godoy Cruz con arbitraje de Nahuel Viñas. Están en el primer tiempo, 16 minutos, 0-0, un partido importante para Colón. ¿Por qué? Porque Godoy Cruz está escalando posiciones y a Colón le conviene que repartan puntos Madryn y Godoy Cruz para que ninguno de los dos escale posiciones pensando en el equipo sabalero. A las 21:30 por Copa Libertadores van a jugar Independiente del Valle ante Deportes Tolima. Y está la novela Julián Álvarez, porque parece que el Barcelona está inflexible, no lo quiere negociar. Atlético de Madrid, perdón, ni al Barcelona ni al Real Madrid. Y aparece una propuesta de Arsenal, de Inglaterra. Pero ¿qué sucede? Julián Álvarez no quiere volver a Inglaterra. Por el idioma, por el clima. Bueno, se quiere quedar en España, pero bueno, en España no sé qué es lo que va a suceder. Quizás el tiempo cure las heridas que hay entre la gente del colchonero y Julián Álvarez, por esa palabra que tomó durante el Mundial cuando dijo: quiero jugar, o mi sueño es jugar en el Barcelona. Y otro que no la está pasando bien es Enzo Fernández. Ha sido silbado por los propios hinchas de Chelsea, donde está jugando, y entonces aparece una posibilidad para irse a jugar al Manchester City. ¿Qué sucede? Chelsea pretende 140 millones de euros por el pase o por la ficha del jugador argentino, y Manchester City estaría dispuesto a estirarse hasta 120 millones de euros. De todas maneras, como en el City sobra el dinero, no sería descabellado que puedan poner los 140 millones, claro, y que finalmente Enzo Fernández se vaya a jugar al Manchester City. Para después les prometo hablar de Colón y de Unión, los dos equipos que van a jugar el fin de semana.
0: Bien, en unos minutos entonces.
1: Genial, dale, gracias, chau, Julio.
0: Muchas gracias, Julio.
2: 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No somos meteorólogos, pero te aseguramos 24 grados perfectos. 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
1: Y algo de lo destacado a nivel nacional, mora récord. El gobierno analiza cambios para transparentar la variable más polémica del crédito a las familias. En la última reunión de gabinete se planteó la necesidad de optimizar la visualización del costo financiero total a los clientes. Podría estar vinculado a los anuncios que hará el ministro de Economía mañana, cuyos detalles aún no trascendieron.
0: Otro tema, Javier Milei se reúne con los legisladores de La Libertad Avanza en Casa Rosada. Es en la previa de un día clave para las reformas. El presidente se puso nuevamente al frente de un encuentro con diputados y senadores del oficialismo que esta semana buscarán aprobar en el Congreso diferentes proyectos que el Poder Ejecutivo considera prioritarios.
1: Y dos días antes de conocer las ofertas, el gobierno decidió extender el plazo para la privatización de AISA. Fuentes oficiales confirmaron que aplazarán hasta mediados de septiembre la fecha en la que se presentarán las propuestas económicas para manejar la empresa de aguas y saneamiento. La determinación responde a pedidos de algunas empresas que solicitaron más tiempo para completar la documentación requerida.
0: Otro de los títulos destacados en el ámbito nacional de la jornada, la justicia le concedió a Manuel Adorni una prórroga de 15 días para justificar su patrimonio. El juez Ariel Lijo hizo lugar al pedido del ex jefe de gabinete. De este modo le otorgó más tiempo para que presente su descargo y respuestas al requerimiento de justificación patrimonial solicitada.
1: El dólar mayorista subió por tercer día seguido y se mantuvo sobre los 1.500 pesos. Con alza marginal, el tipo de cambio oficial cerró a 1.511,50, un nuevo récord nominal. El dólar al público siguió ofrecido a 1.530 pesos en el Banco Nación.
0: Y cerramos el bloque de noticias nacionales con una información trágica. Un operario murió y otro resultó herido luego de un accidente en Vaca Muerta. El hecho ocurrió en el bloque Rincón de Mangrullo, en uno de los yacimientos de YPF. El sobreviviente fue trasladado vía aérea para recibir atención médica.
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1: Y nos acompaña Germán Giardino para contarnos todo lo que sucede en nuestra web. ¿Cómo va, Ger?
2: Hola, Isa, ¿qué tal? Martín, ¿cómo andan? ¿Todo
3: ¿Cómo
2: bien?
3: ¿Cómo andas, Germán?
2: Bien, muy bien. Les vengo a hacer una invitación especial.
1: Me gusta, me gusta el tema que traes.
2: Y a toda la audiencia.
3: Sí, está bueno.
1: Ya estuve chusmeando.
2: Algo muy esperado por lo que nos decía el entrevistado.
3: Ajá.
2: En nuestra web van a encontrar una invitación especial del CODE y nuestro compañero Jorge Coghlan, por supuesto.
3: Sí.
2: Este jueves a la noche abrirá el observatorio para seguir el eclipse parcial de Luna. Habrá telescopios y realidad aumentada en el planetario y la entrada general solo costará 5.000 pesos. La propuesta no se va a suspender por mal tiempo, esto lo remarcó claramente Jorge, referente del CODE por supuesto. Nos contaba lo siguiente, el especialista, sobre este fenómeno tan esperado que se va a presenciar y hacía la invitación también desde el CODE en diálogo con el móvil de LT10.
4: Filón, digamos, de luna suficiente, ¿no es cierto?, con luz solar. Vamos a ver quizás una toloración levemente rojiza, digamos, de la luna, y eso va a empezar más o menos 11:30 de la noche y va a durar casi hasta las 4 de la mañana. La parte principal va a ser a la 1:30 más o menos de la mañana, que es cuando esté en el medio, digamos así, de la parte oscura de la sombra de la Tierra. Es un fenómeno interesante, va a ser durante la madrugada del viernes, para que tengan una idea. Nosotros vamos a abrir a las 11 del jueves, ya, para los que nos quieran acompañar. Y la ventaja es que lo vamos a tener en directo con los telescopios y en directo con el planetario también. O sea, vamos a tener una realidad aumentada en el planetario, donde vamos a exhibir una luna de unos 5 metros de diámetro más o menos en el domo.
2: Bueno, ahí está, muy interesante.
1: Sí, ¿qué decís, muy lindo. Isa, lindo, me encanta.
2: Para ir al CODE y presenciar algo único.
1: Porque aparte en el domo se va a ver, digamos, la imagen en tiempo real,
3: sí,
1: no
3: obvio,
1: videos.
2: Claro, claro, no videos. No proyecciones, claro.
3: Qué bien.
2: Está buenísimo. Y esto todavía, para nosotros, para los santafesinos, es bastante nuevo, lo del observatorio, lo del planetario, que ahora incorporó el CODE, porque, bueno, con el telescopio también, por supuesto, es algo muy bello. Pero
1: es otra cosa.
2: Esta tecnología nueva, ¿no?, que trae Jorge en el CODE, está muy bueno. Justo se da este fenómeno, además.
1: No, y para los que no conocen el planetario de Santa Fe, los invito a ir, porque realmente es una experiencia muy linda. Bueno, recostarse sobre los sillones, digamos, del planetario y toda la cúpula, todo queda en oscuridad total y la cúpula te muestra la imagen de la luna, bueno, en este caso.
2: Claro.
1: No, es una experiencia muy linda que vale la pena pasarla, ¿no? Uh-huh. Vivirla, porque
2: sí, es realmente muy, bueno. Muy muy lindo. Esto es algo diferente, ¿no? Lo del eclipse lunar, pero
1: claro.
2: Los fines de semana, las proyecciones también que muestran desde el planetario, está buenísimo porque tiene una calidad impresionante.
1: Sí. Y el sonido.
2: Y el sonido ambiente, está todo, es todo muy, muy, muy prolijo, muy, realmente muy, una tecnología superior, la que tiene el CODE. Y bueno, solo por 5.000 pesos nada más la entrada general.
1: Como una realidad virtual, digamos. Uh-huh. Entonces te hacen como vivirlo muy de cerca, el espacio, que es algo muy inalcanzable.
2: Sí, es hermoso, tanto para chicos como para grandes.
1: Sin duda,
2: está, está buenísimo. Bueno, reiteramos que el observatorio, ubicado en la avenida Almirante Guillermo Brown, 4998, sobre la Costanera Oeste, abrirá este jueves, decíamos, a partir de las 23 horas, y la entrada para participar de la jornada solo tiene un valor de 5.000 pesos.
1: Bueno,
3: reaccesible.
1: Iremos.
2: Muy accesible, sí. Vamos a pasar ahora a la sección musical y es insoslayable hablar de Dolly Parton, la cantante de Tennessee, ícono de la música country, que falleció hoy a los 80 años. Según su representante, el deceso del artista se produjo

0: pacíficamente en su residencia de Nashville. Nashville, otro sitio emblemático de la música country o Americana Music también, sí, como se le llama. Bueno, Nashville es quizás la cuna, ¿no?, de, claro, de esta música. ¿Qué decir de Dolly Parton? Bueno, una artista de una belleza deslumbrante, uh-huh, una compositora de las más prolíficas, con más de 3.000 canciones compuestas.
1: ¡Qué bárbaro!
0: No, una compositora increíble, imparable.
1: ¿3.000?
0: Tenía más de 3.000 canciones compuestas.
1: Impresionante.
0: Sí, sí, porque ella compuso desde muy chica. Ya, imagínate, ya a los 13 años participaba en canales de televisión y hacía, sí, presentaciones en programas de televisión. Empezó desde muy chica a componer, a escribir canciones. Realmente increíble, una artista de nacimiento, de la cuna. Bueno, se me ocurre incluso alguna de las cantantes que llegó a influir enormemente Dolly Parton. Puede ser Joni Mitchell, Joan Baez, también de las más reconocidas. Seguramente ahí está también Dolly Parton en canciones emblemáticas de estas artistas, de Joni Mitchell y sobre todo de Joan Baez, por el estilo, la técnica vocal que usaba Joan Baez tiene mucho que ver con Dolly Parton. Ahí también está la presencia de ella, ¿no? Llegó a vender millones de discos más allá de Estados Unidos y logró romper todas las barreras entre la música country, el pop y el rock, porque ella incluso incursionó y tuvo mucho éxito en otros géneros más allá del country,
1: sí.
0: También logró canciones clásicas, que hoy en día son clásicos, que están más dentro del rock, de la música pop, ¿no? Ya en los años 70, 80 incluso. Ahí es como que ya empezó a explorar otros estilos.
1: En nuestro país no dimensionamos lo que significa esta muerte, porque obviamente es un género que no consumimos demasiado, pero para,
0: claro,
1: Estados Unidos es un emblema.
0: No, es un emblema total, sí, sí. Es un emblema total. Dolly Parton es un ícono.
1: Sí.
0: Es un ícono para distintas generaciones.
1: No recuerdo hace un par de años, no recuerdo en cuál, pero creo que fue en uno de los Grammy. Hicieron un homenaje, ¿no? Estallaba, digamos, el público con su presencia. Bueno, la ovacionaban, obviamente. Ahí uno dimensionaba lo que significa para el norteamericano,
0: sí, esa mujer. Sí, sí, totalmente. Ella de hecho llenaba estadios. Una,
1: claro,
0: una cantante grosísima, sobre, sí, todo en el sur de los Estados Unidos,
1: claro,
0: ¿no? Donde más se vive la música country.
1: Exacto.
0: Vamos a cerrar entonces con Dolly Parton, por supuesto, y la canción es Big Wind, que es de su cuarto álbum de estudio. Se llama My Blue Ridge Mountain Boy, que fue publicado en el año 1969.

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1: Minutos, continuamos haciendo el repaso de la información del ámbito local. Denuncian que el PAMI cambió de sanatorios y médicos a muchos pacientes de Santa Fe sin previo aviso. De este modo, los adultos mayores se encuentran en muchos casos frente a situaciones de emergencia con que no son atendidos cuando acuden al nosocomio que acostumbraban. En diálogo con el móvil de LT10, Soledad Martínez, no con el móvil, sino en una entrevista que le hacíamos en Al Derecho y al Revés, comunicadora social santafesina, dijo que a su madre le ocurrió esto y que se enteraron de casualidad al acudir a atenderse a la guardia. Además, aseguró que en la sede local de la Obra Social de los Jubilados y Pensionados Nacionales no le dieron respuesta y tampoco en la línea telefónica Fami Escucha, así lo contaba.
2: Le toman la presión de nuevo en el local comercial, tenía 22, y le digo, bueno, ya que estamos al frente del Sanatorio Mayo, que era su sanatorio de referencia, sí, que te vean en la guardia, por las dudas más que nada, por si tomar otra medicación. Cuando llega, se encuentra con que la habían cambiado de dependencia, la habían trasladado al americano. Y no era una situación de, a ver, si bien estaba con un número de presión alto, no era una situación de, qué sé yo, imagínate un preinfarto, una quebradura. En el mayo no la querían atender, justo sale la médica de guardia y la atendió, pero por su cuenta, le midió la presión, ahí se encuentra que tenía 24 y la médica para que le baje, y por suerte a nivel de salud quedó ahí, le bajó la presión y no tuvo ninguna otra consecuencia. El tema es, como decían ustedes, nunca hubo un aviso previo del cambio. Sí, a mi mamá y a otros afiliados le había pasado a principios de este año, mediados del año pasado, que se encontraba con que tenía un turno con un traumatólogo, y tengan en cuenta que uno lo tiene que pedir mínimo 2-3 meses antes al turno, y le avisan del mayo que la habían cambiado, que no la podía atender el médico. Ahí al tiempito la vuelven, del americano la vuelven al mayo, y ahora de nuevo. Entonces, pero incluso uno se fija en la aplicación de PAMI, y ella sigue figurando en el mayo como centro de prestaciones.
3: Finalizaron los alegatos de clausura de la causa Maros Turismo y el jueves se conocerá la sentencia. Se trata del juicio por estafas turísticas que llega a su fin tras 5 meses de audiencias. En total fueron 167 las víctimas y para las 4 personas que están imputadas, la querella solicitó pedidos de condena. Luis Silbert, uno de los abogados de la acusación, explicó que solicitaron una pena más elevada para la principal responsable de la empresa, Marcela Arévalo, de 9 años de prisión. Además, pidieron 4 años para la ex empleada Lucila García y 3 de ejecución domiciliaria para Ana Felice, madre de la propietaria. También los querellantes solicitaron 3 años para Ivana Álvarez Flores, la idónea técnica de la agencia, aunque en este caso la fiscalía la liberó de cargos, ya que considera que no se reunieron pruebas suficientes para sostener su responsabilidad penal. En diálogo con el móvil de LT10, el letrado brindó detalles de lo planteado en el proceso, así lo decía Luis Silbert.
4: En alguna parte hemos estado de acuerdo y en otra disentimos, entonces los pedidos de pena fueron distintos, especialmente para la señora Álvarez Flores. Si bien la fiscalía ha desistido en el pedido de pena, nosotros creíamos que no, porque tenemos una teoría de caso un poco distinta. Entonces hicimos un pedido de pena porque encontramos que tiene una responsabilidad penal y una participación activa dentro de lo que fue el ardid, el engaño y todas las maniobras estafatorias. También para el resto de las mujeres, porque cada una tenía su participación. Si bien la principal, que es Marcela Arévalo, hicimos un pedido de 9 años de prisión, el resto de las personas, tanto como Lucila García, que hicimos un pedido de pena de 4 años de prisión, como la madre de Arévalo, que era una titular registral de la firma, hicimos un pedido de 3 años de prisión. Tuvimos en cuenta la avanzada edad de la señora, por eso pedimos que la modalidad sea domiciliaria.
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1: Por eso tomamos contacto con Valentín González. Te escuchamos, Valentín.
5: Hola, Valen.
6: Hola, Martín. Isa, buen martes para ustedes. Hoy con el móvil de LT10 estuvimos presentes en el reconocimiento que se le hizo a las empresas que forman parte de los Juegos Suramericanos que están apoyando al gobierno provincial. Hoy fueron reconocidas. Cabe destacar que son más de 400 empresas que participan de la puesta a punto de las obras y también en la logística de los Juegos. el mayor acontecimiento deportivo que se espera que ocurra en Santa Fe este año, una inversión en infraestructura, en equipamiento, en servicios asociados al certamen, y bueno, hoy se hizo este reconocimiento. Hasta el momento, según los detalles oficiales, hay más de 3.000 trabajadores que están participando en esta intervención que se realiza en Santa Fe, Rosario y Rafaela. Incluyen más de 20 obras de infraestructura deportiva y, según lo que adelantó Virginia Coudanes, la vocera del gobierno, están casi todas en su etapa final de construcción y de finalización. Bueno, justamente le consultamos a Virginia Coudanes cuál es la expectativa y sobre todo en esta inauguración que se espera que sea ahora dentro de muy poquito, del 12 al 26 de septiembre, y esto fue lo que le dijo al móvil de LT10.
5: Al día de ayer, que ya está cerrada la inscripción total y el registro, son 4.416 atletas, más 1.800 todo el cuerpo técnico que va a venir, más todos, más de 800 de los medios de comunicación y periodistas, tanto extranjeros como de la República Argentina. Y lo que se viene es la inauguración del evento el 12 de septiembre, el 13 ya arrancan las competencias, hoy se sorteó el fixture que ya va a estar muy prontito en la página de los Juegos Suramericanos, y en este sentido, bueno, en lo que es la inauguración va a haber muchas sorpresas, no quiero spoilear los artistas, pero bueno, la Sole ya nos está acompañando con su canción, así que seguramente estará acompañando, pero hay muchos otros artistas, por supuesto también de la provincia de Santa Fe, un despliegue muy pero muy lindo, que vamos a invitar a todos a que nos acompañen en el Monumento a la Bandera, y por supuesto también con todos los operativos que esto requiere, ¿no?
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3: Y continuamos repasando lo destacado en el ámbito local. Imputaron por homicidio culposo a la médica policial que examinó a Mauro González. Se trata del caso del hombre de 35 años que falleció en enero pasado en la comisaría octava y que había sido previamente revisado por Micaela Ramírez. Esta profesional está acusada de omitir la derivación médica de González hacia un centro de salud tras examinarlo en la seccional primera de Santa Fe. Si ella percibió que Mauro podía estar bajo los efectos del consumo de sustancias, como lo consignó, debía derivarlo a un centro hospitalario debido a su estado de vulnerabilidad, argumentó a LT10 el abogado defensor de la familia, Rodolfo Mingarini.
7: La médica es la profesional que lo revisó a Mauro cuando fue llevado hasta la seccional primera. Concretamente, lo que le imputó el fiscal es homicidio culposo, homicidio imprudente, y las circunstancias en las que fue realizada esta revisación. Entonces, básicamente, la no derivación a un centro de salud para que fuera atendido, y bueno, y el desenlace que conocemos. El aporte de Ramírez Mical, la médica, en la cadena causal, en el proceso causal que terminó con el fallecimiento de Mauro en la comisaría octava, digamos, como bien lo tuvo en cuenta la jueza Labanca, no forma parte de esa cadena inicial, que fue, digamos, iniciada por el grupo operativo del Comando Radio Rural.
3: Ahora la médica permanecerá en libertad durante la investigación, ya que la fiscalía consideró que no existen riesgos de entorpecimiento probatorio. En tanto, la querella confirmó que se continuará evaluando la responsabilidad del resto del personal policial interviniente en la causa.
8: Otro tema, Juan Pablo Poletti aseguró que recibirá a los vecinos que reclaman por el sistema de estacionamiento pedido. En su visita a los estudios de LT10, el intendente defendió la actualización del sistema, señaló que se trata de un esquema de movilidad sostenible destinado a financiar el sistema gratuito de bicicletas públicas, la señalización vial y el transporte urbano. Además, remarcó estar abierto al diálogo, así lo decía.
9: Por supuesto que lo vamos a recibir, pero queremos recibirlo con una propuesta, a ver qué podemos modificar, si hay que modificar algo, escuchar a los concejales. Estamos realmente, ahora digo, aquellos concejales que realmente están trabajando para buscar una solución, que también no sea copia y pegue de otra ciudad, que tiene 15.000 dársenas de estacionamiento, Córdoba, nosotros tenemos 5.300. Si no lo podemos comparar porque estamos comparando cosas diferentes, que tiene estacionamiento medido 12 horas de corrido de 8 a 20, está bien, el frentista está liberado o creo que paga el 25%. Nosotros cuando diseñamos, hoy lo que diseñamos es un sistema moderno que, vuelvo a decir, no se agregó una cuadra, ya existía, y estamos viendo si es necesario, por los datos que nos da el sistema, porque esto es lo que nos permite trabajar con datos. Ahora llevamos 3 meses, hemos cumplido. Bueno, a ver, ¿dónde es residencial y dónde realmente a la tarde es residencial y a la mañana es caótico poder estacionar?
3: Otro tema, intentaron robar 200 metros de cobre del sistema de pararrayos del CONICET Santa Fe. Un hombre de 46 años fue descubierto mediante las cámaras de seguridad mientras cortaba los conductores sobre los techos del predio. La intervención del personal y el aviso al 911 permitieron recuperar el material y evitar daños en el sistema de protección.
8: Otro tema, por un incendio en Barrio Los Hornos, una familia perdió casi todo y pide ayuda. El hecho ocurrió el lunes 17 en una vivienda de Hernandarias al 3800. Por las llamas la vivienda quedó con peligro de derrumbe y también falleció la mascota de la familia. En diálogo con LT10, Luciana, la propietaria del inmueble, brindó más detalles sobre la forma en la que se puede colaborar con la familia, y esto decía:
10: hoy, aunque me duela en el alma, porque siempre laburé, nunca me ha pasado tener que pedir plata ni ayuda, hasta me da vergüenza, pero bueno, hoy están circulando dos alias, que es de Mateo Familia Overman, que de Naranja X, que era nombre de mi hijo más grande, para descomprimirnos un poco a nosotros. Y bueno, y ahora está uno que es mío, que es del Banco Santa Fe, Luciana Mateo.Luciana.SantaFe, en dos flyers. Y ahora hicieron un canal de TikTok donde Mateo y sus amigos van mostrando todo lo que es esto que les estamos contando, para que vean que realmente fue una película de terror.
3: Abreviado.
10: Luciana.STAFE de Santa Fe, que es del Banco Santa Fe. Y el otro, sino que es más sencillo, es Familia Overman, que es de Naranja X. Overman es con sin H, B larga y 2N al final.
3: Robaron en la escuela 9 de julio de Colastiné Norte y los padres decidieron que no se den clases. Los malvivientes se llevaron la bomba de agua, por lo que el establecimiento se quedó sin suministro de este servicio que abastecía al comedor. La interrupción afectó a unos 326 alumnos, de los cuales muchos reciben diariamente el desayuno y el almuerzo en esta institución. Gabriela, madre de una alumna, relató en diálogo con el móvil de LT10 que las autoridades querían mantener la actividad escolar, pero las familias resolvieron retirar a los estudiantes ante las condiciones del inmueble.
11: Tuvimos un robo, nos robaron la bomba que va para el comedor, abastece todo el comedor, el agua. Cuando llegaron hoy, nos encontramos con esa circunstancia de que nos habían robado otra vez. Cuando al fin de semana se ve que también sufrieron robo, los chicos que están construyendo, se están haciendo aula, también sufrieron robo ellos. Esto fue ayer y hoy recibimos de que nos robaron la bomba. Ya venimos hace 5 años con robo y robo y no se soluciona nada. La policía yo sé que actúa, pero las cosas no se solucionan. Tiene alarma y no sonó la alarma, no sé qué desperfecto hubo.
12: ¿Está monitoreada esta alarma por la municipalidad?
11: Sí, y no sonó la alarma, no sé qué fue lo que pasó, que no sonó. La supervisora había pedido a la directora que esté clase igual y los padres decidimos llevarnos a nuestros hijos, porque nuestros hijos no pueden estar en un ambiente que no tienen agua, que están los cables pelados, porque puede pasar cualquier cosa.
12: ¿Cuántos chicos vienen a este colegio?
11: Aproximadamente 326, 300 y algo.
12: Muchos de ellos reciben la comida diaria.
11: Exactamente, es el alimento que ellos tienen, el desayuno y el almuerzo.
12: Y hoy no lo tienen.
11: Y encima por ahí tienen intermedio a la mañana que le dan también. Una fruta, un yogur.
8: Durante esta madrugada incendiaron un vehículo en calle Sarmiento al 7100. Los vecinos lograron denunciar que los autores del hecho son una pareja que circulaba en moto. Se trata del segundo caso en menos de 48 horas, en exactamente la misma cuadra, ya que en la madrugada del domingo otro vehículo fue incendiado intencionalmente. En esta ocasión las cámaras lograron captar cuando un hombre en bicicleta atacaba el vehículo. Al respecto, uno de los vecinos explicaba por LT10 los hechos de inseguridad de la zona.
13: Creo que hay una degradación social que en este momento vivimos con mucha inseguridad. Acá en la esquina, justo donde estamos parando, yo reclamé y nosotros también hicimos, llamamos como hace aproximadamente más de 2 meses, y justo tenemos un reflector que prende un día y 5 días no prende, pero nunca nos hicieron caso y a veces me toman 4 o 16, y uno de los hechos que me bajaba del 16, me tengo que bajar y venir corriendo 4 cuadras a mi casa, porque si me cruzo con 2 o 3 vagos me están robando. Es como la película del oeste.
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3: Y lo recibimos para contarnos todo lo que sucede en nuestras redes sociales a Gabriel Arrieta. ¿Cómo va, Gaby?
14: Buenas tardes,
1: ¿cómo
14: chicos?
1: Va eso? ¿Cómo
14: va?
1: ¿Bien?
14: ¿Todo bien?
1: Todo bien.
14: Bueno, me alegro. Hoy vamos a hacer un resumen bastante rápido de todo lo que se subió en redes sociales hasta llegar al tema central.
3: Muchísima actividad en las redes sociales.
14: Sí, sí, sí. Y sobre todo completando información que, bueno, salen las diferentes áreas, claro. Ya sea web, ya sale al aire. Uh-huh. Como por ejemplo, recién hablaban de la casa esa que se incendió. Bueno, Allí subimos un reel y están los alias y el número de teléfono, claro. Lo cual es importante porque por ahí al aire nos alcanzan a tomar los datos, así que allí pueden encontrar los dos alias. Genial. Porque son dos, así que van a tener.
3: Para que la gente esté segura de dónde enviar el dinero.
14: Y además el teléfono, porque por ahí le puedes preguntar primero, che, ¿es tu alias? Porque es otro detalle, estaban circulando flyers falsos. Hay que tener cuidado con esas cosas. Hay mucha gente que se aprovecha de esas cosas. Además, hoy es el día del relator, subimos un posteo con imágenes de los 3 relatores que actualmente tiene la radio. Decíamos completar, la semana pasada Germán habló sobre el tema de la música y cómo la inteligencia artificial cada vez se mete más en esta industria. Bueno, subimos un reel con el propio Germán como actor principal, así que está muy bueno, vayan a verlo. Lo subimos hoy a la tarde. Además, la invitación formal a la Feria del Libro, que se va a comenzar mañana y va a terminar el domingo. Vamos a estar allí subiendo material, pero bueno, la invitación ya está hecha formalmente para que la vayan a ver en nuestras diferentes redes sociales. Y como noticia central, tiene que ver con un video viral que ocurrió hoy durante el móvil de Verónica, que fue de una niña de 3 años, ya se llama Elena, que bueno, tiene la particularidad que todos los días obliga a su madre Andrea a saludar al camión de basura que pasa por la puerta de su casa, y ella tiene el hábito o la cábala o como quieran llamarlo de saludar todas las mañanas al camión de basura.
3: Claro, eso te iba a decir. Lo loco es que es la recolección matutina.
14: La niña,
3: porque por ahí a la noche, bueno, la familia mientras cena escucha el ruido y pueden salir.
14: Sí,
3: se supo. Pero en esta oportunidad es la recolección matutina. Entonces la nena madruga.
14: Me sorprende la edad. Claro. Yo, lo único que se me ocurre es que le llame la atención el camión, que bueno, es muy diferente a un auto, pero. Sí. Todos los días tiene que ir y saludar. Obviamente los señores la saludan. Pero bueno, me parece una nota muy interesante de color. Pueden ir a verla. Además, justo captamos el momento cuando pasa el camión y ella la saluda. Así que está muy bonito.
3: Buenísimo.
14: Así que bueno, esa y mucha más información que se subió hoy en nuestras redes sociales.
3: Genial,
14: muchas
3: Gaby.
14: Gracias, Gaby.
3: Gracias, chicos.
14: Gracias.
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1: Y volvemos con información del deporte, Unión Colón, Colón Unión, con Julio Canteros.
15: Pero antes, yo hago lo de la nena, no los veo, los ayudo. A mí nunca me dejan la basura en mi casa.
1: Ajá.
15: Tenés que tener mucha velocidad y estar muy bien físicamente para tener la velocidad de los chicos.
1: Sí, sí, impresionante.
15: La velocidad yo todavía la conservo. La conservo la velocidad, le tiro la bolsa por si ellos se les pasó, pero generalmente nunca me dejan a pata con la basura.
1: ¿Pero que tener la costumbre de salir
15: cuando pasa? No, porque yo sé en qué horario pasa. Ajá. Para que no me dejen la basura... Yo controlo.
1: Ah, mirá.
15: Y si por ahí se pasan, yo los corro, los ayudo y...
1: Ah, mirá.
15: Conmigo, por eso digo, a veces también la
3: un
15: gente
3: tiene... Un empujoncito.
15: Claro, tiene que colaborar.
1: Sí, por
15: si ellos no colaboran, la gente no colabora. Ellos se creen que porque pasa el basurero te tiene que levantar la basura. No, ayúdalo a veces. Y no cuesta nada.
1: Obvio.
15: A mí por eso nunca, nunca jamás me dejan la basura en mi casa. Mirá. Nunca. Siempre me la lleva. Si no pueden, los ayudo.
1: Está muy bien.
15: Corriéndolos. Buenísimo. A la velocidad, porque tenés que correr, ¿eh?
1: Sí, obvio.
15: Bueno, hablamos de Unión, que juega el viernes 19 horas frente a Sarmiento. Se modificó el horario de esta fecha número 7 del torneo clausura para Unión, porque iba a jugar este encuentro a las 21:15. Finalmente se va a jugar a la hora 19. Y la noticia mala, diríamos, que ha recibido la gente de Unión es que finalmente, a través de los estudios, se corroboró que Lautaro Vargas tiene una rotura de ligamentos cruzados de la rodilla izquierda y que tendrá que ser intervenido quirúrgicamente. Además, Unión deberá presentar una nota a la AFA para tener de 5 a 10 días y buscar el refuerzo que ellos crean conveniente o que haya solicitado Madelón. De 6 a 8 meses de inactividad tendrá Lautaro Vargas. ¿Qué más? Que a las 21:30 va a jugar en el River Camp Unión en tercera división frente al conjunto millonario. Allí estará Nazareno Fassi y Mateo Aymar, que estuvieron concentrados para el partido frente al Docivi. Madelón necesita darle fútbol a estos chicos y por ende van a ser seguramente de la partida. Y en cuanto al partido frente a Sarmiento, una variante obligada porque Palacios no estará, fue expulsado ante Aldo Civi. Seguramente su lugar lo va a ocupar Brian Cuello. Después habrá que ver si Luna Diale conserva o se mantiene en el sector izquierdo y Brian Cuello pasa a la derecha, o si Brian Cuello pasa a la izquierda y Luna Diale a la derecha. Primera Nacional, fecha número 27. Colón estará visitando a Racing de Córdoba el próximo domingo a la hora 17. Leandro Allende se va a Guaraní de Paraguay a préstamo y Colón podrá incorporar un jugador que ha solicitado Iván Delfino, que es un volante ofensivo. En principio tendría la misma formación para visitar el conjunto cordobés Colón, del que viene de ganarle a San Miguel en los Polvorines 2-1.
1: Muy bien, muchísimas gracias, Julio.
15: Gracias, Julio.
1: Hasta mañana.
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3: Bueno, el pronóstico meteorológico indica que para mañana miércoles tendremos cielo mayormente nublado, condiciones algo inestables a inestables, con baja probabilidad de lluvias débiles y dispersas o lloviznas hacia la tarde o la noche de mañana miércoles. La mínima estará prevista en 12 grados y la máxima en 23. Y para el jueves esperamos que el cielo permanezca parcialmente nublado. La tendencia será a despejarse, pero hacia las últimas horas. Las condiciones serán inestables, pero irá mejorando a lo largo de la jornada. Alguna posibilidad habrá de lluvias débiles y dispersas durante gran parte del jueves, pero sobre todo en las primeras horas. Luego, hacia el fin del jueves, retoma la estabilidad nuevamente. La mínima prevista en 14 grados y la máxima en los 20 grados. En este momento la temperatura es agradable para esta hora y esta época del año. 16 grados dos décimas y la humedad del 74%, la presión atmosférica 1008.9 hectopascales.
1: Bueno, a menos de un minuto de las 20 nos tenemos que despedir. Muchas gracias por escucharnos como todos los días. Nos reencontramos mañana a las 19 para volver a hacer el resumen informativo de la Gerencia de Noticias de LT10. Chau, Isa, hasta mañana.
3: Hasta mañana, Martín.
1: Gracias por escucharnos. Chau. Chau.

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Está abierta la inscripción para expositores y asistentes al segundo congreso sobre primeras infancias en clave pedagógica y contemporánea que se realizará en octubre. Es organizado por la Facultad de Humanidades y Ciencias y la Secretaría de Educación de la Municipalidad de Santa Fe. Habrá conferencias, paneles y mesas de experiencias. Los ejes temáticos y formas de participación se detallan en www.unl.edu.ar/agenda. Más información en www.unl.edu.ar. 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

Hola, ¿qué tal? Muy buenas noches. Se pasaron 14 minutos de la hora 20 y así comenzamos con este espacio que llamamos Música 10 por el aire de LT10 y hasta la hora 21. En el comienzo, Rosa Ramazzotti, La Cosa Más Bella, Maná, Como Te Deseo, Julieta Venegas, Eres Para Mí. Actualizamos datos del tiempo en nuestra ciudad, la temperatura actual 16 grados, humedad 76%, la presión atmosférica 1.008.3 hectopascales. El cielo se presenta con alguna nubosidad, el viento del este-noreste a 4,12 kilómetros en la hora. El pronóstico del tiempo, elaborado por el Centro de Informaciones Meteorológicas de la Facultad de Ingeniería y Ciencias Hídricas de la UNL, indica para el día de mañana miércoles cielo mayormente nublado, parece nublado con algunos mejoramientos temporales. Condiciones algo inestables a inestables, baja posibilidad de lluvias débiles y dispersas o lloviznas durante la tarde o la noche. Temperaturas en gradual ascenso, vientos moderados, predominando el sector noreste, rotando al nor-noreste por momentos y luego cambiando al este-noreste hacia la tarde-noche o la noche. La temperatura mínima estimada para nuestra capital 12 grados y la máxima 23. Para el día jueves se espera cielo nublado, parecer nublado con tendencia a despejarse en las últimas horas del día, condiciones estables, con tendencia lenta y gradual a mejorar, alguna posibilidad de lluvias débiles y dispersas durante gran parte de la jornada, sobre todo en las primeras horas de la misma, temperaturas en suave ascenso de las mínimas y gradual descenso de las máximas, vientos leves a moderados del sector este cambiando a moderados a regulares por momentos del sector sur-sureste durante el transcurso de la jornada. La temperatura mínima estimada para el día jueves 14 grados, la máxima 20. Y finalmente para el día viernes se espera cielo despejado con alguna nubosidad por momentos, condiciones algo inestables a relativamente estables y mejorando. Temperaturas en suave descenso de las mínimas y poco cambio de las máximas. Vientos moderados del sector sur-sureste. La temperatura mínima estimada para el viernes 10 grados y la máxima 20. Estamos compartiendo este momento de la noche del martes por LT10. Juan Manuel Zapata en la selección musical y puesta en el aire. Saludamos también al operador de nuestra planta transmisora. Mi nombre es José Pepe Cosi y continuamos de esta manera.

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1: Y en este segmento escuchábamos a Alejandro Sanz y Marciana. No te va a gustar junto a Jorge Drexler, de Nada Sirve, y Joaquín Sabina, Mi Último Vals. 20:31 minutos en el país. La Feria del Libro de Santa Fe vuelve a realizarse en nuestra ciudad y abrirá sus puertas desde mañana, miércoles 26, hasta el 30 de agosto a partir de las 15. En la misma convivirán distintas editoriales y librerías independientes. Desde la universidad tendremos alrededor de 15 actividades más, la entrega del Argentino de Literatura, presentaciones de libros, algunos nuestros y algunos en colaboración con otras editoriales y actividades de taller para todas las edades. Esto lo dijo Iván.

Ivana Tosti, en diálogo con nuestra emisora. Ivana Tosti es directora de ediciones de la UNL. También hizo hincapié en la gran cantidad de invitados con los que contará el evento, entre ellos Marilyn Contardi, poeta y documentalista, que inaugurará la feria. También Martín de la Peña, ornitólogo, que estará presente para contar sus historias como un aventurero. El libro siempre es noticia, sobre todo en la Argentina, uno de los países más vinculados con la impresión de libros, destacó Tosti, porque el libro está muy vinculado con la educación. Los libros son bienes culturales. De esta manera afirmó la importancia que tienen los eventos culturales del estilo y dijo que hay mucha expectativa de cara a la nueva edición que se avecina. Reiteramos entonces, nueva edición de la Feria del Libro a realizarse en nuestra ciudad de Santa Fe, en la Estación Belgrano, desde mañana y hasta el 30 de agosto a partir de las 15. 20:33 minutos, te seguimos acompañando por LT10, AM1020, por FMX 103.5 y por la web www.lt10.com.ar.

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Escuchábamos a Ismael Serrano, Papá Cuéntame Otra Vez, luego Iván Noble, Abrázame, por último Juan Manuel Serrat de Cuando Estuve Loco. 20:46 minutos, te recuerdo la temperatura en Santa Fe, 15 grados 6 décimas, humedad 76%. En el Hospital de Niños, doctor Orlando Alacia, se presentó el arroz con leche nutricional, un alimento desarrollado por la planta de alimentos nutritivos de la UNL. El producto, pensado para la población pediátrica, busca ofrecer una alternativa liviana de alto valor calórico y accesible, especialmente destinada a pacientes con comorbilidades. La iniciativa se enmarca dentro del programa de padrinos de la UNL y marca un hito institucional, ya que es la primera vez que un desarrollo dulce de la planta universitaria se incorpora a la dieta del sector público de la salud. En diálogo con la prensa, la rectora de la UNL, Laura Tarabella, destacó el valor social del desarrollo. Dijo: es un nuevo producto de nuestra planta, el primer postre dulce que ponemos a disposición. Es el fruto de un trabajo riguroso y sostenido en el tiempo de docentes e investigadores que buscan poner el conocimiento al alcance de las infancias. Tiene un fin nutricional, social y de bienestar para la comunidad. Por su parte, la decana de la Facultad de Ingeniería Química, Laura Gutiérrez, detalló los aspectos técnicos de la formulación a cargo del Instituto de Tecnología de Alimentos. Llevó cerca de 3 años de estudio para lograr un producto saludable, rico y de fácil digestión. Su preparación es muy sencilla y rápida, solo requiere hidratarse con agua tibia, comentó. A su turno, el director del Hospital Alacia, Pablo Ledesma, valoró la articulación con la Casa de Altos Estudios y expresó: la idea es avanzar para incluirlo formalmente en la dieta hospitalaria de nuestros internados. Esperamos contar a la brevedad con este alimento tradicional en la institución. En otro orden, desde el nosocomio capitalino anticiparon que antes de fin de año se inaugurarán las obras de remodelación y ampliación de la Guardia Central sobre calle Mosconi, junto al nuevo centro oncológico. Actualmente se están realizando las pruebas hidráulicas y de infraestructura correspondientes para su puesta en funcionamiento. 20:48 minutos, hasta las 21, seguimos disfrutando de Música 10.

Escuchamos a Roberto Carlos con Te amo, te amo, te amo. Víctor Heredia sobreviviendo. 20:56 minutos. Nos estamos despidiendo. La temperatura actual 15 grados 5 décimas, humedad de 76%. Gracias por habernos acompañado. Nos reencontramos luego de las 22 con Rodolfo Marín en el refugio.

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0: 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Es parte del cuarto proceso de autoevaluación institucional de la UNL. Estudiantes, becarias y becarios del Observatorio Social visitarán hogares de las ciudades de Santa Fe, Paraná, Esperanza, Gálvez, Rafaela, Sunchales, Reconquista y Avellaneda. Presentarán una credencial identificatoria e invitarán a responder la encuesta sin ingresar a los domicilios. La Universidad Nacional del Litoral agradece a la población por sus opiniones y por facilitar información valiosa para que la universidad pueda revisar sus prácticas y continuar mejorando su labor.
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6: Hora 21 en todo el país. El cielo se encuentra con alguna nubosidad, la temperatura 15 grados 6 décimas, humedad 76%. Por un incendio en Barrio Los Hornos, una familia perdió casi todo y pide ayuda. El hecho ocurrió el lunes 17 de agosto en una vivienda de Hernandarias al 3800. Por las llamas, la vivienda quedó con peligro de derrumbe y también falleció la mascota de la familia. En diálogo con LT10, Luciana, la propietaria del inmueble, brindó más detalles sobre la forma en la que se puede colaborar con la familia.
7: Hoy, aunque me duela en el alma porque siempre laburé, nunca me ha pasado tener que pedir plata. Me ayudan, hasta me da vergüenza, pero bueno, hoy están circulando dos alias, que es el de Mateo, familia Overman, que de Naranja X, que era nombre de mi hijo más grande, para descomprimirnos un poco a nosotros. Y bueno, y ahora está uno que es mío, que es del Banco Santa Fe, Luciana, Mateo.Luciana.Santa Fe, en dos flyers.
6: Intentaron robar 200 metros de cobre del sistema de pararrayos del CONICET. Un hombre de 46 años fue descubierto mediante las cámaras de seguridad mientras cortaba a los conductores sobre los techos del predio. La intervención del personal y el aviso al 911 permitieron recuperar el material y evitar daños en el sistema de protección. Más información del ámbito nacional.